0: Que además tienen un condominio, tienen un country donde viven todos los jugadores. Y tienen todo lo que vos puedas pretender tener, lo tienen todo. El club te da todo. Estoy hablando de Atlas, ¿eh? No sé los demás equipos. Hay mucho dinero en México, igual que en Brasil. Hay mucho dinero. Bueno, ¿hacemos la última pausa? ¿O tenés algo para decir, Tiburón, ahí en el vestuario de Central Córdoba?
1: Sí, para tomar nota y para entender un poco más este equipo, Walter, de Seba Domínguez, que no le está pasando bien en el campeonato, donde apenas te contaba, consiguió 7 puntos. Con respecto al partido anterior frente a Independiente, tiene un cambio. Ingresa Leandro Sequeira en la delantera y el que deja el primer equipo es Naya. Y para entender esta realidad que tiene con...
0: Ya, yo lo vi jugando a Chicago, la rompía toda.
1: Claro, en la primera nacional.
0: Exactamente.
1: Así es. Bueno, y justamente lo que le falta a este equipo de Sebastián Domínguez es la parte ofensiva. ¿Sabés cuántos goles marcó en 8 partidos? Apenas 4.
0: Muy poco.
1: Y bueno, el que peor le está pasando con este rubro es a Lorenzo Almagro, que tiene 3, pero bueno, Central Córdoba apenas marcó 4 goles en estos 8 partidos, por lo tanto esto habla de un gran déficit a la hora de llegar y a la hora de convertir.
0: Antes de ir a la pausa, nuevamente a Florencio Varela, se está terminando el partido, gana Defensa y Justicia. La Gimnasia de Grima de Mendoza, sí, Mariano.
2: 47-50, va Gimnasia por el descuento, no deja de ir el equipo mendocino, pero lo pierde 2-0.
0: Dale, Caño.
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6: 7 son los partidos que lleva Central Córdoba de Santiago del Estero sin ganarle a Boca entre encuentros de campeonato y de Copa de Liga. El último triunfo fue en Santiago del Estero 1-0 con gol de Francisco González Metilli como visitante. La victoria histórica de Central Córdoba se dio en el Nacional 67, 2-1, goles de Marcelo Aranda y de Manuel Rojas Antonio Ratín. El único gol local desde aquel partido. Pasaron 4 encuentros en la Bombonera sin victorias para el equipo santiagueño.

0: estamos esperando por Boca y Central Córdoba de Santiago del Estero. Se fueron
1: final
0: los
1: en Varela.
0: Vestuario. Voy al final en Varela. Iba justamente a Varela, ansioso.
1: Final en Florencio Varela, fue victoria de Defensa y Justicia, que por lo hecho en el primer tiempo está bien, en la primera parte fue superior al equipo rival, al equipo de Hernán Darío Franco, llegó mejor, le ganaba por las bandas, se puso rápidamente en ventaja, en el segundo tiempo se replegó, lo definió de contra, pudo descontar Gimnasia de Esgrima de Mendoza, pero el palo se lo impidió a Módica, Fernández y Barbona, los goles para el equipo de Julio Bacari, Defensa y Justicia, le ganó 2-0 a Gimnasia de Esgrima de Mendoza.
0: Si te tenés que quedar con una figura...
1: Por lo hecho en el primer tiempo, Leandro Fernández y Barbona. Barbona jugó realmente bien, manejó los hilos del equipo. Leandro Fernández marcó un gol, tuvo otras situaciones. Me parece que el 9 fue la gran figura.
0: ¿El arbitraje?
1: El arbitraje de Jorge Baliño estuvo bien. No tuvo incidencia, cobró lo que tenía que cobrar. No tuvo sobresaltos.
0: Es hora de ir a casa que se enfría la sopa. Vamos.
1: Abrazo grande.
0: Chao, muñeco. Chao, querido. ¿Cómo queda la tabla arriba ahora el lobo mendocino?
2: Bueno, Gimnasia Esgrima de Mendoza que pierde después de 4 fechas con 16 puntos. Tercero en la tabla, Defensa y Justicia que logró la cuarta victoria consecutiva como local.
0: Mirá Bacari,
2: tiene 17, la misma línea de Vélez. Está segundo por diferencia de goles. Vélez tiene más 5, Defensa más 2. Pasando en limpio, Vélez Defensa 17, Gimnasia de Mendoza Instituto 16, Unión y Newell's 13, al igual que Independiente, octavo, Boca con 11.
3: Lo pasó por arriba Newell's a Vélez en el segundo tiempo, Lo pasó por arriba, atajó un penal Marchiori. Sacó Robertone 2 pelotas en la línea.
0: Fíjate vos cómo cambió, porque yo vi todo el primer tiempo. Vélez fue mucho mejor.
3: Bueno, yo vi el segundo tiempo.
0: Por eso te digo, atajó
3: Vélez no pasó la mitad de la cancha prácticamente. Y tuvo varias llegadas mal. Le anularon un golazo a Cócaro de chilena por una posición atada bastante finita. La verdad que no merecía perder Newell's de ninguna manera. Lo empata Soñora con un lindo tiro libre en el final. ¿Cómo le cambió la cara a Kudelka a Newell's,
2: Y sí, son 5 fechas que no pierde Newell's. Es cierto, empató los últimos 3, pero se hizo más fuerte de local. Hace 9 partidos que no pierde Newell's jugando Rosario. Son 4 victorias y 5 empates.
0: Y fíjate vos que empató el clásico sobre la hora.
3: Y está metiéndose entre los 8.
2: Y Newell's está sexto, claro, sí señor.
3: O sea que antes no era ni...
2: No.
3: Soñada Newell's.
2: No, está muy lejos en la tabla general. Está 22º. Pero en esta segunda parte de la temporada la campaña es aceptable.
0: Es la primera vez que pasa con Argentino de Merlo y Real Pilar.
2: Estamos en el entretiempo, están empatando 0-0 y ya terminó Ituzaingó, que está al borde del descenso. Empató con Comunicaciones 2-2.
0: Sacó un punto el equipo de agronomía, el equipo de mi barrio. ¿Mañana qué tenemos, por ejemplo, en la Primera B Nacional?
2: Mañana en la Primera Nacional, hoy vamos a tener Gimnasia y Tiro Tristán Suárez a las 22. La sí, señor. Y mañana vamos a tener Atlanta frente a Güemes. Esto será a las 15. A la misma hora, Colegiales Nueva Chicago, 15:30, All Boys San Telmo, 3:30 de la tarde también Almagro Deportivo Maipú, Bolívar Central Norte, van a jugar a las 4 de la tarde y a las 17, Quilmes, San Martín de San Juan.
0: Hoy hubo actividad en Primera C, muchos partidos.
2: En la Primera División C tuvimos ayer un partido, Mercedes frente a Deportivo Español, empataron 1-1. Y el resto de la jornada se va a jugar mañana. Entre mañana sábado, domingo, lunes y martes.
3: Los amistosos de Argentina no están todavía, ¿no?
2: Oficialmente no.
0: Burkina Faso y Benín.
2: Burkina Faso, Benín y Bolivia. En principio, 30 de septiembre en Córdoba frente a Bolivia. 3 de octubre también en Córdoba con Burkina Faso. Y el 6 de octubre aquí en Buenos Aires frente a Benín.
3: Mirá vos. Bueno, hoy renovó Martín Alfaro en Paraguay.
4: Renovó hace un ratito. Posteó una foto el presidente de la Asociación Paraguaya de Fútbol, Robert Harrison. Hasta el 2030 hay profesor 2 mundiales con Paraguay. Impresionante. Ha logrado ser amado fuera de su tierra. Lo aman en Paraguay.
0: Pobre Chilaver. Las cosas... me lo quitaste de la cabeza, porque hoy se confirmó, ¿no? Bueno, esperemos mañana. Mañana hay que leer las redes sociales rápidamente mañana y ver lo que escucha, lo que escribe Chilaver.
4: El Mundial de Paraguay fue muy bueno, sí, muchachos. Bueno. Muy bueno.
0: A Chilaver no le gusta.
3: Para mí, te digo una cosa. Para mí el Mundial, a ver, lo salva la, Alemania. La eliminación de Alemania. La primera fase de Paraguay fue horrible. Horrible, goleado, bailado por Estados Unidos. Victoria, la verdad, perdón que lo diga así, de culo contra Turquía. Y empata el tercer partido, también casi sin atacar.
0: Agarrado el travesaño, fue terrible.
3: La primera fase de Paraguay para mí fue... Mirá que me encanta el Faro, ¿eh? Pero tengo yo lo que vi. Vos me decís después, bueno, eliminaste a Alemania.
4: Y muy digno contra Francia.
3: Te cambia todo.
4: Muy digno contra Francia.
3: Digno Francia, tampoco pasaste la mitad de la cancha. Pero bueno, o sea...
2: Hubo mucho con la calculadora esos últimos dos partidos. Con el sistema de clasificación.
3: Buen fútbol no demostró Paraguay.
4: Vale, quiero decir que Paraguay no jugó un Mundial desde el 2010.
3: No, está bien.
4: Entonces la vara de cada uno es como cuando se habla de Ecuador. Fue a 5 Copas del Mundo. Y bueno, o sea, no es la evaluación de Argentina que estuvo en casi todos los Mundiales.
3: No, yo no lo pongo al nivel ni con la exigencia de Argentina. Digo que he visto selecciones de Paraguay jugar mejor. Jugar mejor que la del Fútbol Mundial, nada más, eso.
0: No, además, al que le gusta el buen fútbol...
3: Pero toda la primera fase, te pongo en Alemania y Francia, estuvo bárbaro.
0: Al que le gusta más o menos el buen fútbol, Paraguay no jugó nunca bien en el Mundial. Nos pasaba la mitad de cancha en algunos partidos. Está bien, pues es lo que tiene, y con esto hizo esto, y es loable. Ahí estoy de acuerdo. Pero después, no pasar la mitad de cancha.
4: Para mí el ciclo del Faro, si quieren agregamos también lo que fue el proceso de eliminatoria, le ganó Argentina, le ganó Brasil.
0: No, eliminatoria sí.
4: Le ganó Uruguay.
0: No, estoy hablando del Mundial, del Mundial, yo no hablo de eliminatoria. La eliminatoria en Sudamérica sacando a Argentina.
3: No, la eliminatoria fue excelente.
0: No.
3: Excelente eliminatoria.
0: Argentina desde hace varios años le saca años luz a todos los equipos. Bajó mucho Uruguay, Perú ni hablar, Chile ni hablar. O sea, la sudamericana.
3: Al partido que faltaba era con Australia, que me tengo que comentarlo para la radio. El tercero.
2: Claro, ahí jugó. Ahí jugó con la calculadora, eso es lo que yo te decía.
0: Sí, en las eliminatorias, por ejemplo, clasificando seis equipos, es una eliminatoria que fácilmente te clasifica. Argentina es difícil que no se clasifique.
3: No, pero pará.
0: ¿Cuándo buen fútbol?
3: ¿Sabés cómo es la próxima eliminatoria? Que me contaron a mí, ¿sabes cómo es?
0: Sí.
3: Van 9.5. Porque tenés los tres organizadores, Argentina, Uruguay, Paraguay, que ya están clasificados. De los 7 que quedan, esto lo está peleando la Conmebol, pero que se lo van a dar, parece que se lo van a dar, sobre todo si van 64 equipos, es que de los 7 restantes vayan 6 directo y uno al repechaje.
0: Bueno, hay que vaya al repechaje como siempre va a ser Bolivia o Venezuela.
3: ¿Y sabés cuál va a ser la zanahoria, entre comillas? Los 4 primeros van a jugar a partir del 2031 la UEFA Nation League A. Los 4 segundos van a jugar la UEFA Nation League B.
0: Qué locura.
3: Y los últimos dos no van a jugar nada.
0: Entonces,
3: bueno, el premio, si vos quedas de primero a cuarto, vas a jugar la UEFA Nation League en Alemania, España.
0: No, pero está bien, pero te digo, que las eliminatorias sudamericanas de hace 20 años para acá se ha inclinado permanentemente para abajo. En el nivel futbolístico, para abajo totalmente. Hace mucho tiempo, No son las eliminatorias del Mundial del 70, del 74, del 78. Ahí se clasificaban dos, viejo. Y estaba Brasil, estaba Uruguay, estaba Argentina.
4: Lo que pasa es que siguiendo tu razonamiento, Walter, si las eliminatorias fueron tan malas, pensamiento de Mbappé, por ejemplo, que dijo que en Europa se juega de otra manera, de ninguna manera podría haber traído el resultado que trajo. Argentina, desde el 2014 para acá, fue finalista del mundo.
0: Sacá a la Argentina.
4: ¿Y cómo le dije?
0: Argentina está por encima de todo. Sacá a la gente. Te estoy hablando cómo bajaron las selecciones en su juego y en clasificación. Escúchame, Perú, Chile, pero que siga Uruguay, Brasil, mirá lo que es Brasil. Bajaron menos Argentina no te la toqué yo.
4: Yo te digo, es verdad que Chile no fue el Mundial con la generación más exitosa de la historia, pero ganó 2 Copas América. Argentina fue finalista en 2014, ganó en Qatar 2022 y finalizó.
0: Otra vez volvió con lo mismo, Martín, te estoy hablando que Argentina dejarla de lado, pero, está fuera del lote.
4: Está bien, pero
0: Argentina. Está hablando de los demás equipos, las demás selecciones.
4: Sí, pero Argentina compite en eliminatorias, sí. Estamos hablando de las eliminatorias.
0: Pero compite Argentina y gana para Fano estas eliminatorias por los equipos que hay y del plantel que tiene Argentina. Esto está de más decirlo de Argentina. Te estoy diciendo la demás selección. Bolivia, Venezuela, ¿qué estamos hablando? Ecuador levantó un poquito.
2: No, el nivel cayó. De hecho, cayó, me parece que la mayor fortaleza de Alfaro fue devolverle algo a Paraguay de los orígenes de su juego.
0: No me discuta que no bajó el nivel futbolístico en la
2: selección. No, yo coincido. Bueno. Sí.
3: ¿Sabes cuál es el gran milagro para mí de Argentina y de Scaloni? Habiendo jugado los últimos 3 años y medio. Contra esencialmente selecciones sudamericanas, centroamericanas. ¿Cuántas veces le discutimos los amistosos? Nos despedimos con Zambia y Mauritania. Llegó al Mundial, llegó a la final, le ganó a Inglaterra.
0: Exactamente.
3: Le ganó a Suiza, dos selecciones europeas, sobre todo Inglaterra, potencia, campeona del mundo. Después los primeros rivales no fueron tan duros, Austria, Argelia... Jordania,
0: sacando el 2018,
3: Cabo Verde.
0: Argentina sacando el 2018, que fue nefasto con Sampaoli. En 2014 no fuimos campeones de casualidad. Porque fue a 10 partidos con Alemania y perdés ese solo con la situación.
3: Y no nos dieron un penal.
0: Nos cerramos goles cantados. Bueno, sacando el 2018, por arriba, está por encima de cualquier selección, no de Sudamérica, del mundo.
4: Yo te digo que hay preparaciones que todos anhelamos, ¿no? Nos gustaría jugar permanentemente con equipos europeos, porque te los cruzás en un mundial en toda la fase, porque tenés Europa A, Europa B, Europa C. Ahora, la selección de Scaloni, antes de llegar a Qatar, el primer partido que juega con un europeo fue contra Alemania, el 2-2, después juega contra Italia, que le gana 3-0, y creo que hay alguno más de Estonia, si no me equivoco.
3: Por lo menos metiste Alemania-Italia.
4: Por eso. Pero en 4 años, Totti. Y después la selección fue campeona del mundo. Y en la Copa del Mundo le ganó a Croacia. Empató en un país bajo, le ganó
3: en los últimos 3 años y medio. No jugaste contra un europeo bueno.
0: ¿Sabés cuál es el tema también? Que Argentina saca superioridad sobre el resto. Todos los jugadores juegan en Europa, en la principal liga del mundo. Tienen roce internacional. Cosa que en el 78, menos Kempe, jugaban todos acá. Y sin embargo, salió campeón del mundo. Eso te habla de la calidad de jugadores que tiene Argentina de toda la vida. Bueno, nos metemos en Boca y Central Córdoba. Los equipos al campo. Aparece Central Córdoba. Todo de blanco, se apagan las luces, se prenden intermitentes. El público de Boca ya llenando el estadio como es habitual cada vez que juega su equipo. ¿Qué temperatura tenemos a esta hora, Fernando?
2: A esta hora, Walter, tenemos 12 grados de temperatura. Está bajando la temperatura y se viene la lluvia,
0: Bueno, esperemos que no sea tan violenta, ¿no? Se prenden todos los celulares.
2: Hay refusilo por aquí,
0: Y sí, está anunciado lluvia, eso es verdad. Está Boca también para saltar el campo de juego, campera azul. El estadio en penumbras. Solamente se prenden los celulares, las luces de los celulares en todos los sectores del estadio y el griterío del público de Boca. El ingreso de la terna arbitral de los equipos al campo de juego. Están Boca y Central Córdoba llegando al centro de la cancha en la Bombonera. ¿Qué árbitro tenemos y colaboradores?
5: Bueno, el árbitro principal es Yael Falcón Pérez. El asistente 1 es Pablo Acevedo. El 2, Uriel García Leri. El 4, Nicolás La Molina. En el VAR está Yamil Posti. Y el asistente, Maxi Manduca.
0: Bueno,
2: Walter,
0: más de humos habituales, ¿sí, Fer?
2: Los últimos 4 Boca Central Córdoba, 3 dirigidos por Falcón Pérez.
0: 3 por Falcón Pérez.
2: Sí, señor. El otro fue Araza en el último torneo en Santiago del Estero. Triunfo de Boca 2-1.
0: Para algún rezagado, hoy es viernes. Se está terminando la semana. Seguramente mucha gente regresando a sus hogares. Luego de la jornada laboral. Sintonizando Radio La Red AM910. Le decimos que esto van a ser los 11 jugadores de Boca que van a enfrentar a Central Córdoba de Santiago del Estero. Martín.
4: 12 de Andro, 3, 24 de Ina Corocito, 4 el capitán Nicolás Figal, no está Paredes, no está Merentiel, la cinta la lleva el ex jugador de Independiente, el 3 Lautaro Blanco, 15 William Salarcón, 8 Totó del Monte, 7 Carlos Palacios, 22 Sebastián Villa, 3 Ener Valencia,
6: 11, el paraguayo Ángel Romero.
0: En Central Córdoba, el equipo de Sebastián Domínguez, Tiburón. ¿Quiénes serán los 11 que saltan, que ya están en el campo de juego?
5: El 1 es el capitán Alan Aguirre, 33 Moyano, 2 Alejandro Maciel, 6 Facundo Mantilla, 23 Darío Cáceres, 20 Fernando Martínez, 18 Saltita González, 22 Matías Vera, el 10 Marco Iacobelis, 7 Diego Barrera y el 28 Leandro Sequeira.
0: Bueno, el humo se está disipando. Boca totalmente con un equipo distinto, preservando a sus grandes jugadores para el partido, para tratar de pasar a la semifinal de la Sudamericana del martes frente a San Pablo. ¿Te gusta esto?
3: Prefería el equipo titular, pero lo entiendo. Entiendo que la prioridad es la revancha con San Pablo el martes. Sí, mi amigo Leto me hizo ver algo, Martín, que creo que tiene razón. Y me decía el otro día, el programa que hacemos juntos en la tele, en D-Sports, que para él hoy Milton Jiménez está mejor que Ener Valencia. Y la verdad que tiene razón, Roberto. Bueno, ¿por qué juega Valencia y no juega Milton Jiménez de titular?
4: Usted sabe, Walter, que el último día antes de que cierre el mercado de pases y que los equipos pudieran hacer una incorporación, te diría, creo que fue el día de Boca Vélez por Copa Argentina. Independiente le mandó a Boca una oferta para comprar el 70% de Milton Jiménez en 2,5 millones de dólares. Boca dijo no.
3: Bueno, no me parece una mala oferta.
4: Para nada, una mala oferta. Además, es un jugador que evidentemente no usás. Hoy va al banco de los suplentes. Venía quedando al margen del banco. Pero, ¿por qué cuento esto? Porque Independiente tiene un cupo. No vaya a ser que en las próximas horas quiera volver por Milton Jiménez.
0: Yo recuerdo que Gustavo Costa lo quería a toda costa cuando estaba en Racing.
4: Claro, y en ese momento Racing quería pagar alrededor de 5 millones de dólares y para Boca era poca plata.
3: ¿Cuánto vuelve Pareiro?
4: Vareiro no juega todo el semestre, Toti. Fue operado, no funcionaron los bloqueos, ahora sí sin apuro, recién para la pretemporada, igual que Aranda, que también fue operado, le mandamos un abrazo, está en recuperación, recién hay que esperar que en enero del año que viene esté a la par del resto.
3: Y entonces por ahí te lo guardás a Jiménez, porque le pasa algo a Merentiel y no te puede quedar con Valencia en este nivel.
4: Bueno, yo creo que de acá al lunes puede haber novedades. A Robarrena le pasó una lista de futbolistas que juegan en la Argentina para ver si pueden hacer el esfuerzo de incorporar, porque está claro, mientras lo veo a Riquelme con Oscar Córdoba en el palco para ver este Central Córdoba-Boca en la Bombonera, un arquero que por supuesto marcó una huella en la historia de Boca, que fue campeón del mundo frente al Real Madrid y que en este caso está mirando el partido.
0: Todo listo, todo preparado en la Bombonera. Arranca Boca Central Córdoba de Santiago del Estero. Arranca la novena fecha del campeonato de Primera División.
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0: Mejor dicho, sigue la novena fecha, ya igualaron Newell's y Vélez 1-1, ya ganó Defensa 2-0 a Gimnasia Grima de Mendoza. Valencia para mover, Boca va a atacar sobre el arco que da a Casa Amarilla, movió Valencia. Pelota que viene al sector medio de la cancha. La venía jugando Belmonte. Belmonte cruzó en la derecha para Gorosito. Gorosito hacia atrás. Viene saliendo Figal. La deja Figal. El toque vino hacia el medio. La domina Alarcón. Dominando Alarcón. Hoy como cinco clásicos parece. El toque que viene para Figal. Se adelanta Figal. Bien abierto está Gorosito. Mete pelotazo largo a la izquierda para Villa. A la marca y la va a dejar salir. Pelota que se va a ir afuera. Moyano. Será Sánchez de Arco para el equipo santiagueño.
3: En el parado, muñequito, Boca pone cuatro delanteros, Cuatro delanteros, fíjate.
0: Palacio.
3: Doble cinco. Belmonte y Alarcón. Bien abierto por la derecha Ángel Romero. Ener Valencia de nueve. Al lado el chileno Palacios y Villa por la izquierda. Cuatro delanteros,
0: Volvió el clásico, 4-2-4.
3: Exacto.
0: Sale jugando a Guerre. Va a meter pelotazo largo. El griterío de Boca, de la gente de Boca, es ensordecedor. La viene bajando con el pecho Belmonte. Pelota que viene para Alarcón. Viene jugando hacia atrás para Figal. Todo Central Córdoba esperando, menos Sequeira, que sale a presionar, mejor dicho, a hacer sombra. Viene para Pellegrino. Dominando Pellegrino. La calza el zurdo. Viene pelota para el arcón. El monte está por la izquierda. Por la derecha está Gorosito. Adentro vino Ángel Romero. Se viene frenando Gorosito. Viene el toque hacia atrás. La va a jugar Figal. De Figal viene para Pellegrino. Domina el segundo marcador central que tiene Boca. Juega para Figal. Lo va a presionar Sequeira ahora. Viene arriba. El toque viene a la derecha para que juegue Gorosito. De Gorosito viene para el Toto Belmonte. La tiró larga Belmonte. Venía para Valencia. Sale en la marca Mancilla. De media vuelta la tira hacia adelante. ¡Epa! Falta de Gorosito. No lo cobró el árbitro. Le dé ventaja. Y ahora sí, claro. Tiene que retroceder. La del Falcón Pérez, querido. La falta fue terrible. Sobre el sector izquierdo. Lo barrieron la barrera. Gorosito le entró fuerte y será tiro libre.
3: Claro, había dejado seguir Falcón Pérez porque la tenía Central Córdoba. Apenas perdió la pelota del equipo santiagueño, cobró la falta, estuvo bien.
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0: Vera que juega para Saltita González, el jugador de Independiente. Viene jugando a la izquierda para Cáceres. Pasó al ataque a toda velocidad Barrera. Se frena Cáceres. Toca hacia atrás para Saltita. Acá está González. Viene amagando frente a la marca del Toto Belmonte en campo de Boca. Y toca hacia atrás para Mancilla para empezar de nuevo.
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0: Maciel que quiso filtrar. Anticipa Blanco a Martínez. La tira larga sobre la derecha. La viene bajando con dificultad Ángel Romero. En la marca está Saltita González que le viene ganando. Le estirpó la pelota. Jugó para Vera. Vera para Mancilla. Mancilla que toca hacia la izquierda para Cáceres. Se mete en campo de Boca, lateral izquierdo, acelera, puso quinta, está esperando Barrera por el medio de Jacobelli, viene para Jacobelli, va a engancharle, va a pegar de zurda, bajo cruzado y desviado, llegó el equipo santiagueño.
3: Fue buena llegada, ¿eh? Un ataque, una contra rápida de los santiagueños por la izquierda, si paré dentro del área, zurdazo cruzado, controlaba Bray, igual la pelota terminó yéndose por lo menos a un metro de su palo izquierdo.
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0: Me parece a mí o está más ancho Palacios. ¿Lo ves? Mirá. ¿No? ¿Arriba?
3: No, lo veo, yo lo veo igual que siempre. ¿Sí? No lo veo más gordo.
0: No,
3: que...
0: gordo no, dije ancho.
3: Y bueno, pero ancho.
0: Por ahí lo fierro, ¿no?
3: Pues ya eso puede ser.
0: Figal que juega. El toque venía hacia la derecha. La venía recibiendo ahora para jugar a Gorosito después del arcón. Juega para Figal. Retrocede. Se agrupa bien. Juntan las líneas Central Córdoba. Mientras Boca se circula la pelota con Pellegrino. Otra vez para Figal. ¿Qué pasa con Argentino de Merlo?
2: 17 del segundo tiempo. Está empatando 0-0 con Pilar.
0: Gorosito que juega, recibe la pelota y sale jugando, tocando la pelota hacia atrás el Toto Belmonte.
3: Sí, lo veo con más ganas al chileno, ¿eh? Fíjate que apenas la tiene un defensor de Boca como para meter un pelotazo, el tipo mete el pique. Antes lo veía como más vago en su etapa anterior en Boca.
0: Figal, cambio de 40 metros para Villa, que bien la que la controló, en la marca está Moyano. Juega Villa para Blanco, sacó el centro por abajo, Valencia que no puede... La inició con un pelotazo fantástico Figal, casi de 40 metros, buen control de Villa, pasó a toda velocidad, puso quinta Lautaro Blanco, pelota para Blanco, el centro rastero y anticipando todo de zurda Ángel Romero, la puso allá abajo, en la ratonera sobre el palo derecho y a los 4 minutos gana Boca 1-0 Ángel Romero, luego de una linda jugada colectiva, gana Boca 1-0.
3: Siempre está Blanco los goles de Boca, ¿eh? El otro día el gol de Merentiel contra San Pablo, centro de Blanco. Hoy gol de Ángel Romero, viene Ángel Romero aprovechando la oportunidad. ¿Centro de quién? De Lautaro Blanco, para mí debe estar en la selección. El 3 de Boca, por eso el Vasco lo pone siempre. Buen pase de Villa. Antes, mira Boca, con un equipo totalmente alternativo. En 3 minutos ya gana 1-0.
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0: Sale jugando Alarcón, gana Boca, desde el vestuario 1-0, viene para Figal. Otra vez para Alarcón, pinta bien la noche para Boca. Pellegrino que escapa, le cometía falta a Iacobelli, lo venía empujando, será tiro libre para Boca, varios metros ya en campo de Central Córdoba.
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0: Sale jugando Boca. Con Alarcón, ¿cuántos puntos tiene Boca con este resultado en la anual, Fernando?
2: En la tabla general está cuarto, 44 puntos, a dos de Argentinos, el líder que tiene 46, Independiente Rivadavia y Vélez 45.
0: Acá luchaba Gorosito, apareció para llevarse la saltita González, trataba de empujarlo Gorosito, la pone sobre izquierda para Barrera, este rápido y encarador, va Barrera mano a mano, le pegó de derecha, apenitas afuera, claro que hubo, apenitas afuera sobre el palo izquierdo, estaba el empate de Central Córdoba.
3: Sí, Boca sufre por ahí, sector derecho de la defensa. Antes había entrado Iacobelis, ahora Barrera, muy buen enganche, el diestro. Por la izquierda, enganchó para adentro, sacó un balazo, No llegaba Bray, esta se fue al ladito del palo, pero Boca sufre por el costado de Gorosito y de Figal, le llega muy fácil.
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0: Pelota que viene jugando Masilla hacia atrás para Guerre, domina Guerre, estuvo cerca, Central Córdoba, es bueno el partido,
3: Sí, Central Córdoba tuvo dos, Boca tuvo una y la mandó a guardar.
0: Acá Sequeira que venía cabeceando, la recupera rápidamente y juega Figal, viene para Pellegrino. Hacia la derecha Pellegrino, la viene dominando Gorosito, toca hacia atrás para Figal, puerta de área. Nos llegaba Sequeira, la tira larga para Angelito Romero. Arriba va para cabecear Cáceres, le cayó a Mancilla. Le ganó Valencia, va Valencia, el ecuatoriano. Mancilla se recupera media. Le quedó a Valencia, va a encarar Valencia. Quiere escapar a Maciel, ganó Maciel. Viene el marcador central, le puso el cuerpo y luego le ganó bien la pelota. Juega para Saltita González. El toque de primera, venía para Sequeira. La perdió Sequeira, la recupera rápidamente Lautaro Blanco. Viene para Villa, la sociedad. Autora del primer gol, el centro de Villa. Maciel que viene rechazando con pierna derecha. Le va a caer a Blanco que lo va a dejar salir. El saque de mano será para Boca en posición ofensiva.
4: Partido número 17 para Ángel Romero. Segundo gol con la camiseta de Boca. La había marcado Huracán.
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0: Valencia para Villa, sacó el centro afuera del área, la baja Angelito Romero en la media luna. Toca hacia atrás para el chileno Palacio, de Palacio para Belmonte, dominando Belmonte, tres cuartos de cancha. La deja en toque corto para Palacio, triangula en la derecha con Romero, otra vez para Belmonte, otra vez para Palacio, toca y toca Boca ahora.
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0: ¿De dónde es Barrera, Tiburón?
5: Es de Río Tercero, proveniente de Talleres de Córdoba. Está préstamo en Santiago del Estero en este equipo hasta fines de 2026.
0: Dominando la pelota, anillo central Alarcón. Jugó para el Toto Belmonte, filtró para Romero, Romero para Valencia. Corta bien Mancilla, Longilillo número 6. Falta de Romero abajo. Tiro libre en la salida para el equipo santiagueño.
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2: El de Pilar.
0: 10 minutos marca el cronómetro y Toti Pama que nos dice por Radio La Red por qué está ganando Boca desde el arranque 1-0 a Central Córdoba.
3: Mirá, más que nada tuvo una eficacia total. Una llegada, un gol, una gran jugada de Villa, Blanco y una definición certera, precisa de Ángel Romero. Boca con cuatro delanteros en batón a morir, Cada ataque de Boca puede ser gol, pero ojo que los santiagueños llegan y también lo lastiman.
0: Venite con el gol de Real Pilar, Fernando.
2: Nahuel Panzardi, Pilar le gana Argentino de Merlo, 1-0.
0: Blanco que la tira larga, la va a buscar, metiendo en la diagonal Palacio, viene girando Palacio, acá está el chileno, escapa la marca de Moyano, tiene que retroceder, Moyano que lo persigue, colaboraba Martínez, le cayó la pelota para que salga jugando sobre el sector derecho, así estaba para jugar la pelota el jugador Maciel, pelota que va hacia la izquierda, la recupera Gorosito. En el camino Sequeira, jugó de primera para Romero, Romero para Gorosito, no me diga que asoma el segundo. Acaba Gorosito, sacó el centro, Valencia.

0: no me digan que asoma el segundo. Una devolución exquisita de Angelito Romero para Golosito. Llegó hasta el fondo, sacó el centro. Pero viejo, este parece el equipo que va a jugar con San Pablo. Llegó Valencia, sí, sí. Primer gol con la camiseta de Boca. 11 minutos el ecuatoriano que dice que Boca le está ganando 2-0 a Central Córdoba. Otra delicia en el gol, ¿eh? Otra jugada fantástica para la definición de Valencia. Boca 2, Central Córdoba 0.
1: Y se lucen los laterales de Boca, porque la otra fue de Villa para Lautaro Blanco, esta de Ángel Romero por la derecha para Gorosito, y Gorosito le puso un centro pase gol a Valencia. La pelota pasó entre el arquero Aguerre y los centrales. Valencia solamente la tuvo que empujar de zurda. Riquelme lo abraza al palco. Oscar Córdoba le dice: vení siempre, Carcito. Vení siempre, quédate a vivir acá. 11 minutos, Boca gana 2-0.
0: Ya empiezan las cábalas, ¿no? Juega Saltita. La viene cambiando de primera barrera, dominando Cáceres. A los 11 minutos, Boca, lo que parecía podía ser difícil, complicado, con un equipo alternativo. Pero dije yo en la apertura, ¿eh? Son jugadores de nivel. Por más que no sean titulares, son planteles importantes. Lo que tienen tanto Boca como River en el fútbol argentino.
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0: El Vasco está fumando un habano y pidió un whisky, ¿no?
3: El Vasco está muy tranquilo porque además con este resultado y con este rendimiento no mete a ninguno de los del banco, por lo menos los titulares. Primer gol de Valencia con la camiseta de Boca desde que llegó al club.
0: Sale jugando Saltita González, escapa la marca de Angelito Romero, jugaba para Sequeira, la rebotó la pelota a Sequeira, se la robó Palacio, Palacio que viene jugando para Villa, se tiró al medio Villa, lo bajaron a Palacio, lo bajan a Villa. Alta infracción, se la cometió Vera, se quedó en el piso. El cuadro de Boca, Palacio es el chileno, ya se está reincorporando, tiro libre para Boca, sector izquierdo.
1: El partido, Monequito, está para que meta un gol el chileno Palacios. ¿Para que meta un gol Villa?
0: ¿Para que yo diga algo?
1: Por lo que quieras.
0: Por ahora no, ¿no?
1: Ah, el liquidado y si llama cuatro, sí. Pero está para que todos hoy se reconcilien con el arco.
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0: Hay tiro libre para Boca, lo bajaron otra vez a Palacios. En el anillo central y sin pelota, te digo, Barrera se lo llevó puesto. Por eso Falcón Pérez con los brazos decía, creo que le hablaba al capitán.
4: La última,
0: se terminó.
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0: Alarcón que juega, pelota para Figal, sale jugando Figal desde el fondo. 2-0, parece que liquidó rápidamente el pleito Boca, falta mucho todavía. Lo busca Angelito Romero Alarcón, no va a llegar Romero. Se la saque lateral, venía marcando Mancilla y será para Boca en la posición de Gorosito.
3: Walter, me aporta el querido Eduardo Giovanni, te mandamos un abrazo. Es el primer gol del ecuatoriano con la camiseta de Boca, claro, hubo dos, porque está Noriega y Valencia. Noriega no hizo goles, Valencia hizo el primero.
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0: Golosito que la tira larga, la va a buscar Valencia, mano a mano con Maciel. Le ganó Maciel esta vez dentro de su área. Falta de Valencia, lo agarró del brazo, le cometió infracción. Tiro libre, no cobró nada. Palacio, viene para Romero, no me diga que viene el tercero, Villa. Pelota que se fue afuera, no se puede creer los Falcón Pérez. La falta fue tremenda. La de Valencia, lo agarró y lo dio vuelta Maciel. Saque de arco.
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1: Pero primero la pelota, primero toca la pelota, ¿eh? Bueno, yo te dije un gol de Villa, casi lo mete, ¿eh?
0: Bueno, acá viene el tiro de esquina, Blanco, el cabezazo de Figal que se va por arriba, se la saque de arco.
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0: Figal, que la viene bajando con el pecho, un pelotazo largo de Maciel. Pelota hacia atrás, la viene dominando Bray. Asustó en los primeros minutos Central Córdoba. Da la impresión que el segundo gol le bajó todo lo de Cibel.
1: Lo que pasa es que Boca tiene una contundencia tremenda. Ahora tuvo una tercera llegada, la de Villa. Pero las dos primeras veces que pisó el área de Central Córdoba, metió dos goles.
0: Bray, cabecea Valencia. Cabecea también devolviendo a Mancilla, que lo fue a buscar lejos. Le cayó a Belmonte, trababa con Sequeira. De Sequeira viene para Saltita, Saltita para Iacobelli. Está a tres cuartos de cancha, pasó al ataque Cáceres. Pelota que viene para Cáceres, en el área espera Sequeira. El toque viene para Iacobelli, otra vez para Sequeira. Le están agarrando el brazo, el que metió falta, Golosito, sí, sí. Tiro libre, y te diría que para Amarilla, ¿no? Porque llegaba hasta el fondo y sacaba el centro. Tiro libre será para Central Córdoba, y le sacó la Amarilla nomás.
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3: Primera amonestado del partido de Boca es Dylan Gorosito.
0: Bueno, hay tiro libre para Central Córdoba. ¿Quién está acomodando? A ver.
1: Gorosito, atacá lo que veo, Martín. Fenómeno atacando. Pase gol en el Valencia.
0: Problemas para marcar.
1: Pero lo desborda mucho, al pibe.
0: Hay tiro libre para Central Córdoba. Veremos quién le va a pegar. ¿Cuántos hombres en la barrera? ¿Dos? Dos hombres en la barrera.
4: Sequeira va.
0: Sequeira, el número 28 y delantero al arco. ¡Es Sequeira! Allí estaba Belmonte, la puerta del área chica para despejar de cabeza. Pelota que luchaba Cáceres. Allí estaba también Barrera. Sequeira que metió el taco. El centro viene de Cáceres. Qué bien que la dominó. Y saca con pierna derecha Figal. Después de dominarla con zurda. La baja y viene la contra Valencia. Acá está Ener. Se demoró mucho. Volviendo, ganó muy bien Vera. Vera que viene tocando hacia atrás. Sale jugando desde el fondo Mancilla. Se viene a toda velocidad. Es Cáceres, perdón. Jugaba hacia adelante. Buen anticipo de Figal. Figal que le deja la pelota a Palacio. Palacio para Gorosito. Y Gorosito hacia atrás para Bray.
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0: Toto Belmonte busca conexión con Alarcón. Me gusta Alarcón el trabajo que me está haciendo ahí de cinco, ¿eh?
1: Correcto. Correcto, toca de primera, no se complica. Da pases fáciles.
0: Viene para Pellegrino. Está en campo de Boca. Juega hacia el otro costado, hacia la derecha para Figal.
3: Walter,
0: sí.
3: Al que ha mejorado a Robarrena, entre otros, es a Tomás Belmonte.
0: Sí, es verdad. Pelota para Bray, pelotazo largo para Villa. Viene cabeceando Villa, la bajó para Palacio. Buen anticipo de Palacio sobre la marca de Saltita González. De zurda la tiró larga para la subida de Blanco. Va Blanco a toda velocidad, le ganó bien la posición Moyano. Viene dominando y sale jugando desde el fondo. Abajo, va con todo, qué bien que ganó Blanco. Se gana todos los aplausos de su gente. La Martínez es que le ganaba. Pelota que viene hacia el medio. Juega para Saltita González, la deja para Vera. Todo en campo de Central Córdoba ahora.
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0: Sale jugando Mancilla desde el fondo. Pelota que viene para que la deje ahí sobre el sector medio Vera. El toque para Maciel. Se demora Maciel, se toma su tiempo. Mete pelotazo largo para Sequeira. Viene ganando Pellegrino en anticipo de zurda. Pelota que está en el aire. Otra vez de cabeza, devuelve ahora Maciel. La baja de cabeza a Belmonte. Le quedó a Palacio y la tira hacia adelante. La devuelve Maciel. Muchachos, bajen la pelota, por favor. Ponemos una rejua al tenis. Acá está, viene dominando Palacio. Le cayó a Vera. Vera para Martínez. Martínez toca hacia atrás para Moyano. Moyano para Vera. Y ahora sí la pusieron en el.

0: mete pelota al medio, se le fue larga, anticipo, pelota lateral, la marca Iacobelli, será lateral para Boca.
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0: Golosito para Romero, devuelve para Golosito, la corrida del lateral de Boca, dice que no hubo falta, sale jugando. La viene dejando la pelota Barrera. Barrera tocó hacia atrás. La va a dominar Mancilla. Después de Cáceres. Está dentro de su área y le deja la pelota a Guerre.
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0: ¿Y Sebastián Domínguez?
2: Preocupadísimo, Walter. Muy preocupado por lo que te decía. Los resultados no aparecen, los goles por ahora no aparecen. Apenas marcó 4 en estos 9 partidos.
0: Maciel que la cambia toda, la intención era buscarlo a Barrera. Se le fue muy arriba y será lateral para Boca, que va a ser Golosito. Fernando, ¿cómo está Central Córdoba en la zona del descenso?
3: No, por, en la zona del descenso por ahora con margen en cuanto a la tabla, ¿no?, del promedio, y en la tabla general tiene 23 puntos. Riestra tiene 20, está perdiendo la categoría Aldo Civi, que tiene 13, y por promedio Estudiante Río Cuarto, que tiene 11.
0: Ah, está bastante lejos entonces. No, ni hablar. Sale jugando ahora Central Córdoba. Viene dominando a Vera. Pasaba el ataque Martínez, que metía en la diagonal. Lo esperó a Moyano. Juega para Moyano. Otra vez viene el toque al medio para Vera. Vera que la va a cambiar. Maneja los hilos en el medio. Venía pelota para Cáceres. Salió Gorosito de cabeza y la metió en el lateral.
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0: El Ecuador de Tigre, acá está Iacobelli. Viene jugando para Saltita González. Él es de Independiente. Tres cuartos de cancha, se mete en campo de Boca. Jugaba para Barrera, quitaba a media, sale marcando a Figal. Le cayó la pelota a Saltita González. Viene jugando sobre la izquierda, venía para acá, se le ganó Villa. El toque vino hacia atrás para Belmonte. Belmonte la sacó del barullo de la derecha hacia la izquierda. Viene para Palacio, paso blanco, que es una locomotora. Acá está Lautaro, domina Lautaro, se tira atrás Villa para recibir. Sigue Lautaro, no tenía salida hacia adelante, por eso descarga hacia atrás para Pellegrino.
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0: Domina Alarcón, se mete en campo de Central Córdoba, gana Boca 2-0. Fácil, desde los 4 y 11 minutos los dos goles. Primero Mojor Romero, luego Valencia en su primer gol con la camiseta de Boca. El toque venía para el Toto Belmonte. Viene jugando la pelota para Palacio. La tiró larga, era Alarcón para Palacio. La tiró larga para Villa. Llegó derrapando Martínez. Pelota al tiro de esquina.
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0: El tiro de esquina lo va a hacer Blanco. Están invadiendo el área de Central Córdoba los dos marcadores centrales. Pellegrino y Figal. Lo sigo a los dos. ¿Van a hacer el trencito? No. Va a fijar el punto de penal. Pellegrino atrás. Viene el centro. Viene cabeceando como puede para sacar la pelota. Ahora Sequeira. La va a recibir. Estaba solito. Se había quedado. Tratando de cubrir a todos ahora. Gorosito. El toque que vino para Palacio. Palacio para Villa. Está por la izquierda. Dominando a Villa. La boca hacia atrás para Palacio. Y Palacio viene tocando hacia el medio. Va a salir jugando Boca sin ningún apuro con Alarcón.
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0: Saltita González, que le quitó la pelota a Villa cuando quería enganchar como si fuera un número 9. Toca hacia la derecha, venía para Martínez. Martínez para Saltita, juega bien Saltita. Jugó para Iacobelli, va con mucha gente Central Córdoba a buscar el descuento. Viene pelota para Martínez, acaba el centro de cabeza. Cerró Pellegrino con las manitos atrás. Y es tiro de esquina desde la derecha para el equipo santiagueño.
4: Intenta corregir Sebastián Domínguez, ¿sí?, el sistema defensivo con su número 8, Fernando Martínez. Cuando ataca Boca lo pone el lateral volante por la derecha y arma línea de 5. A ver si de esa manera los laterales de Boca le hacen menos daño y no dejan a los 9 mano a mano como hicieron los dos goles.
0: Cruzó toda la cancha Barrera. Desde la derecha le va a pegar. Vino de la izquierda. Está esperando Iacobelli. En el área Maciel. Y el longilíneo número 6, Mancilla. Veremos qué cabecita va a buscar. El centro de Barrera. ¡Ay! Cabezazo hacia atrás. Maciel, que no pudo darle bien a la pelota. Y domina Bray. Se fue con pelota y todo.

0: De la cancha, pero le había tocado Maciel, agarró afuera y esa quedó alto.
1: Segundo amonestado en Boca, Soto Belmonte.
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3: Bien Gorosito en la salida, jugó para Alarcón, Alarcón para Palacios en el anillo central. La cambió toda para Blanco, la tiró para Villa. Va a salir presuroso, rápido para dominar a Guerre.
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3: Pelota larga del arquero que viene recibiendo Pellegrino, se la deja atrás a Bray.
4: Parece Boca ahora, después del 2 a 0, es como sí, que bajó, levantó el pie del acelerador.
5: Tal cual, eso te voy a decir, bajó la intensidad, ya no mete ataques tan explosivos. Recién Matías Arévalo me decía, yo lo saco a Lautaro Blanco ahora.
3: Y lo cuidás.
5: Es inteligente lo que me dice Martín, sí. Yo lo sacaría en el entretiempo, ¿no? Porque no lo vas a jugar 20 minutos. Pero sí para el entretiempo guardarlo.
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3: Falta de Valencia, tal vez se la cobraron. Lo sacaba Guerre, lo empujaron y estiró libre dentro del área para Central Córdoba.
1: Valterio, ¿te gustan las frases, las metáforas?
4: Me encanta.
5: Sí, vos son los que te dicen a vos.
1: No son aforismos.
5: Son aforismos.
1: Es una metáfora. Cuanto más el auto sale de garage, más fácil es que lo choquen. Así que cuanto menos minutos de juego de Blanco, ¿no? Mejor.
4: Voy a dejar el auto en el garage, tengo miedo que me choque. Mañana salgo en colectivo. No voy a sacar el auto.
6: Tenés la sube, ¿no?
4: Sí, la tengo, por supuesto. Al centro voy en subte, lo más rápido que hay, lo mejor que hay.
5: O que me busque el Chapu. De última, si choca, choca el de él.
4: No, que de última que me guste mi amigo, me busca mi amigo en el mío, el GoTramper también. Mirá qué fácil hago.
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3: ¿Qué pasa con Argentino de Merlo y Real Pilar?
7: Últimos 3 minutos de partido, gana el visitante, gana Real Pilar 1-0.
3: Ya está por empezar en Salta, Gimnasia y Tiro y el puntero Tristán Suárez.
7: Por comenzar por la Primera Nacional, arbitraje de Javier del Barba.
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3: Va a sacar a Guerre, jugando para Maciel afuera del área.
4: Hasta el público de Boca está más tranquilo, se ha callado. Viste, no alienta como habitualmente.
5: Porque el equipo porque no contagia.
4: Claro, no contagia, ve que está tranquilo.
3: Ahí va Valencia, robó Valencia. Bueno, quiso tirar casi desde el medio de la cancha. Lo había adelantado a Guerre, no le salió bien. Domina Guerre y la deja para Vera.
5: Es el partido que está más peleador, Ener. Eso está bueno, comete algunas faltas. Pero está involucrado en el partido, disputa todas las pelotas a porte y se ha metido un gol, ¿no? Ya cumplió con la cuota goleadora del 9.
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3: Pelotazo largo de Maciel, la intención era buscarlo. Sobre la derecha Martínez, salió Pellegrino de cabeza y la metió en el saque de mano. Se viene adelantando, lo viene haciendo sin perder tiempo ya Martínez. Viene para Moyano. Moyano que viene tocando para Jacobelli. La calzó en la zurda, se vino de la derecha al medio. Escapa a la marca de Alarcón. Jugaba para Barrera que se vino al medio. La dejó para Vera, Vera para Jacobelli. Le pegó de zurda. Mal pisado, mal perfilado. Y por eso le salió muy arriba. Pero la jugada fue buena.
5: Sí, Central Córdoba tuvo ya con estas 4 llegadas. El tema es que no le Boca. Boca tuvo 3, pero metió 2 goles. Está jugando bien Jacobelli. Falta el punch, la definición.
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3: Palacio en la posición de la pelota de Boca. Falta le cometieron cuando quería jugar la pelota el Toto Belmonte. Lo tiraron al dedo y quedó lesionado el hombre Central Córdoba, te digo. Creo que es Sequeira. Sale jugando. Pelota que venía ahora por Alarcón que la pierde. Le cayó a Saltita González. Abre para Martínez. Domina Martínez, la deja para Jacobelli, quizás lo mejor del equipo santiagueño. La calza en la zurda otra vez, vértice de área. Jugando para Moyano, amaga Moyano, sacar el centro. Juega hacia atrás para Jacobelli, al medio para Vera. Domina uno de los mediocampistas, adelanta Mancilla, Boca está muy atrás. Acaba Mancilla, viendo para acá, se la movieron bien de derecha a izquierda. El toque para Barrera, que lo complica Golosito, escapó, se metió en el área. Pero sin embargo, bien Golosito, recuperando la pelota y dejándola para Ángel Romero, que la tira para Palacio. Está mal parado el equipo santiagueño. Viene para Valencia, por la izquierda está solo esperando, pelotazo largo para Villa. Va a llegar primero Moyano, ganó en velocidad Moyano, lo marca Villa. La viene sacando hacia adelante. No pudo evitar el lateral Martínez, se le fue. Saque lateral y será para Boca.
5: No estuvo mal lo que hizo Valencia de cruzar la pelota de derecha a izquierda para Villa, pero también demostró que no se animó a ganar él en el mano a mano en velocidad.
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3: Blanco para hacer el lateral. A todo esto ya estamos en 32 minutos del primer tiempo. Está ganando Boca 2-0. La empala Blanco. Viene para Villa. Lo está cubriendo muy bien y sacando Moyano. Completa Maciel. Devuelve de cabeza el Toto Belmonte. Le cayó a Valencia. Valencia que tocaba hacia la izquierda para Blanco. Qué bien Blanco tocando de sur hacia atrás. Allí la hace rebotar. Estuvo muy bien. Astuto estuvo Alarcón. La hizo rebotar en Jacobelli. Será lateral para Boca.
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3: Corocito que lo busca el Toto Belmonte y lo encuentra. Viene descargando para Palacio, que se tiró a la derecha. Está movedizo el chileno. Viene para Pellegrino, se vino ahora a la izquierda. Pasa por Blanco. Esto que viene para Alarcón. Palacio que arrancó en la derecha, ya está a la izquierda. Viene tocando para Villa. Busca Sociedad, amagando a Villa. Escapa la marca de Martínez. Jugaba para Palacio, demasiado largo. Quedó atrás la pelota. 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
6: Walter, te cuento que por el lado del banco de suplentes de Central Córdoba, Sebastián Domínguez no para de hablar con sus colaboradores.
0: ¿Qué delantero tiene el banco?
6: Mira, mucha preocupación. Están Tijanovic, Coutinho, Paraldo y Joaquín Flores.
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3: Acá viene dominando Saltita González. La va a perder y la perdió nomás. La perdió con Ángel Romero. Viene para Palacio. Amaga Palacio. Por acá o por allá. No pudo ver a Conel. La cambió toda para Romero. A la marca va Mancilla. Mucho más alto. Viene sacando de cabeza. La recupera Valencia. Recupera Valencia. Rebota la pelota en Cáceres. En la lateral.
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3: Jacobelli le quiso tirar un caño que no prosperó. Allí al Toto Belmonte, la viene recuperando Boca a través de Pellegrino. Sale jugando Pellegrino, lo corre Sequeira, pero no puede con él. El toque vino para Blanco. Blanco que viene escapando a la marca, tirándose adentro de Martínez. Busca bien con Villa, devuelve para Blanco. Blanco juega hacia la derecha. Pelota para Ángel Romero, pasó el ataque Gorosito. Miro al área y quiero ver dónde está Valencia. Por dónde se ubica Palacio. Mientras tanto la pelota la tiene en el sector medio de la cancha Boca. Sale jugando sin ningún tipo de apuro ahora para cambiar a Romero. De Romero vino para que se adelante Lautaro. La deja Lautaro a la izquierda para Villa, bien pegado a la raya. Quiere escapar a la marca de Martínez, que colabora, como dijo Totti. Y toca hacia atrás para Pellegrino.
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3: En los últimos minutos parece un monólogo de Boca, ¿no?
5: Sí, pero Boca dejó de pisar el área,
3: sí, es verdad,
5: de Central Córdoba.
3: Digo,
5: Central Córdoba tampoco le llegó con peligrosidad a Boca. Son, si querés, los minutos más pasivos del partido.
3: Lautaro Blanco que domina, lo busca Villa, ganó Moyano, le cayó a Martínez. De Martínez viene al medio para que gire muy bien Jacobelli. Buen giro, buena media vuelta para dejarlo desacomodado a Palacio. La cambió, pero viene retrocediendo y gana Valencia. La intención era buscarlo a Cáceres. Bien por Valencia recuperando. Juega al medio para Alarcón. La rebota hacia atrás Romero. De Romero para Gorosito, de Gorosito para Figal.
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3: Empezó en Salta, Gimnasia y Tiro y Tristán Suárez.
7: Por arrancar, Walter, el primer primer partido de la jornada de la Primera Nacional.
3: ¿Cuánto falta para que termine Real Pilar?
7: Ya tenemos 3 minutos de adición, gana Real Pilar 1-0 Argentino de Merlo.
3: Sale jugando Boca en el medio, Alarcón la deja para Palacio, que arranca a toda velocidad por la izquierda. Lo tiene cerquita Villa, enfiló hacia adentro. Va Palacio, busca la pared con Valencia, viene sacando Mancilla. Buscaba una falta que no existió. No llegó para dominar Sequeira. Qué floquito lo de Sequeira, ¿no? Flojito, flojito, ¿eh?
6: Que sí. Vuelve a ser titular después de aquel partido contra Independiente que había estado en el banco.
5: ¿Qué pasa con el amigo Michael? Michael Santos.
6: Bueno, Michael Santos está fuera del equipo por una lesión, todavía no está recuperado.
4: Están en el banco por eso.
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3: La baja con el pecho, sacaba Bray, la bajó Martínez. Viene pelota para Santita González, lo derribó Valencia. Está arisco, Valencia,
5: Peleador, ¿viste? Sí. Peleador.
3: Sí.
5: Comete faltas. Por eso. El que no se pudo destacar esta noche es el chileno Palacios. Claro, el chileno Palacios, sí, que entró con ganas, pero no participó ningún gol, no tuvo ninguna chance él para definir, no participó tanto del juego.
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3: Hay tiro libre que favorece a Central Córdoba. Está Jacobel y Saltita González. Allá a lo lejos, por el segundo palo. Veo al Moreno Maciel. Más atrás, el flaco y alto Mancilla, los dos centrales de Central Córdoba, todos parados en la grande. Jugada preparada, vino afuera para Barrera, sacó el centro a segundo palo. Falló el cabezazo, Maciel. Le erró el cabezazo y la pelota se pierde por el otro costado al lateral. Le erró el cabezazo, literal.
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3: Bueno, hay lateral que va a ser Gorosito. Acá está Gorosito. Lo buscaba Romero. Ganó Cáceres. Le cayó la pelota a Saltita González. La metió. Para Sequeira. La falta tremenda de Pellegrino para tarjeta amarilla. Lo levantó por el aire a Sequeira, que lo había anticipado con la pelota. Y qué tiro libre tiene Central Córdoba, 5 metros fuera del área.
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5: Sí, de torpe, porque le erra la pelota.
3: Erra la pelota.
5: Y le mete un botinazo en la rodilla, Boca se carga de amarilla, ¿no, Martín?
1: El tercero.
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3: Tenemos quién le va a pegar, Jacobelli, puede ser. Sequeira acomodó. Vamos a ver, le digo que están charlando. Está el 10 con zurda. Puede ser Sequeira con derecha. Vamos a ver quién de los dos. La Barrera se ubica casi en la media luna, un poco más atrás.
6: Sequeira,
3: sí, se acomodó. Y Jacobelli creo que algo le dice Sebastián Domínguez. Mirá, salió corriendo hacia el banco. Algo le va a decir Sebastián Domínguez a Jacobelli. Seguramente con referencia, con respecto a este tiro libre. Vamos a ver, sigue hablando Sebastián Domínguez con el 10, La Barrera viene atrás, cubriendo el palo derecho de Bray en el arco que da sobre el riachuelo. ¿Hay distancia ahí? ¿Hay distancia ahí? Pregunto.
5: Yo creo que sí,
3: Sí, ¿no?
5: Yo creo que sí.
3: Bueno. Bueno, está Sequeira. Sigue hablando Domínguez con Jacobelli.
5: Sí, pierde el número 10 para la jugada de ataque. Raro.
3: Es raro, ¿no? Tanto tiempo hablando. En la salida de un tiro libre. Está con zurda también Cáceres, pero va Sequeira, pegó la barrera, le pegó de nuevo, apenas afuera sobre el horizontal, saque de arco y será para Boca, le pegó de nuevo Sequeira, penitas afuera, buscaba el ángulo.
5: Sí, fue mucho mejor el segundo remate de volea después del rebote de la barrera que el primero, que el tiro libre no llegaba a Bray, metió un bombazo espectacular, apenas arriba del travesaño.
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8: Sí.
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7: ¡Bemetro!
3: Sí.
7: Ya final, ganó Real Pilar 1-0. Argentino de Merlo arrancó en Salta, juega en Gimnasia y Tiro y Tristán Suárez por la Primera Nacional.
3: Bueno, ya se recuperó el Toto Belmonte luego de recibir el pelotazo en el tiro libre de Sequeira. La segunda pelota, como dijiste vos, qué bien que la agarró de volea,
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3: Acá Barrera que cabeceaba, cubría Figal, la embestida de Sequeira y Pellegrino que toca hacia atrás para Bray. Estamos llegando a los 41 del primer tiempo, gana Boca 2-0. Golpeó desde el arranque a los 4 y a los 11 con Angelito Romero y el primer gol del ecuatoriano Valencia.
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3: Recordamos, Fernando, ¿qué pasó con Newell's y Vélez?
7: Empataron en Rosario 1-1.
3: En Florencio Varela, Defensa y Justicia y Gimnasia y Esgrima de Mendoza.
7: Ganó el Halcón 2-0.
3: ¿Qué partido tenemos mañana?
7: 14:45 Independiente Rivadavia, Aldo Civi, Estudiantes de La Plata, Platense, 5:30 Atlético Tucumán, River, 8 de la noche, Talleres Unión.
3: Bueno, ¿tenemos actividad con el Brasileirao?
7: Tenemos actividad, sí señor. Hoy en la jornada, abriendo la fecha, está ganando Atlético Paranaense, visitante de Curitiba, 2-1.
3: Curitiba, a Curitiba se va a Bustos, parece. El hombre de River que estaba colgado.
7: Sí, señor.
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3: Villa Walter, que se la robó a Martínez, jugó la pelota para Pellegrino, Pellegrino para Valencia, lo estaba esperando a Blanco. Lo está acorralando Maciel, lo persigue Maciel, por eso Valencia tocó hacia atrás. Mal, Menos mal que se jugó la vida a Bray, llegó abajo y lo golpeó Sequeira y se gana la amarilla.
5: Pero sí, la pelota que tiró Valencia atrás. Dos errores, porque Valencia, que recibió una pelota a mitad de calle, se fue yendo para atrás, terminó dándole casi un pase gol a Sequeira. Decir que llegó bien Bray,
3: Sequeira
5: fue muy mal, le metió una patada en el pecho, bien amonestado el 9 de Central Córdoba, pero esto es, a ver, se tiene que jugar la vida por la pelota atrás mal jugada por Valencia.
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5: Te digo, estuvo ahí de la roja,
3: Ahí. Y bueno, para mí parecida a la de Pellegrino, la anterior, que también estuvo, viste,
5: porque le metió los tapones en la rodilla, en el pecho, en todo lado.
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3: Cáceres jugaba para Barrera, no pudo con Golosito.
1: Con
3: la marca, sí.
1: Ni el gol lo levantó a Valencia, porque sigue con los mismos errores, sí, o con la falta de actividad que necesita un jugador.
5: Pero hoy mejoró un poquito igual,
1: Sí,
3: pero
1: claro,
3: lo veo muy peleador y cometiendo falta, ¿no? Yo no lo conocía.
5: Pero por lo menos después de actitud.
3: Claro, eso
5: cosa
3: bueno,
5: que en otro partido no se le veía tanto.
3: Juega Mancilla, se termina el primer tiempo, viene para Vera, habitante del centro de la cancha, abriendo hacia la derecha para Maciel, la va a buscar Moyano, bien pegado a la raya como si fuera un win, adentro fue Martino, que bien que enganchó a Jacobel y siguió de largo al Arcón, toca para Saltita González, 3-4 de cancha por el medio, viene para Barrera, tirado adentro, cortó el Toto Belmonte, buen primer tiempo del Toto, viene para Gorosito, lo buscaba Ángel Romero y no lo encontró, el que encontró la pelota fue Cáceres, se la viene jugando ahora con Vera, de Vera viene para Jacobelis, juega Jacobelis, filtró bien para Saltita González, vino el taco, le quedó a Barrera, sacó el centro, no pudo cabecear Sequeira, y al tiro de esquina, Pellegrino de cabeza.
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5: Central Córdoba necesita el gol que lo meta partido, Walter. Sí, por ahora, viste, 2-0 abajo, complicado.
3: Está muy tranquilo.
5: 2-1, ahí es, tiene otro color.
3: El trencito en el área, hace los jugadores de Central Córdoba, le va a pegar Jacobelis. Está Maciel y está esperando a Mancilla, agarradito de la cintura, los dos, viene el centro, primer palo, Ángel Romero para rechazar de cabeza, decayó a Jacobelli, que bien que la dominó, la durmió en empeine de pie zurdo, viene hacia afuera, sacó el centro, pegó en Romero, y otra vez tiro de esquina para Central Córdoba.
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3: Un minuto más, ¿no?
6: Sí, apenas un minuto más.
3: Bueno, viene el tiro de aquí y se termina. El toque que vino, hay dos pelotas en la cancha y así no se puede, ¿no? para sacar la pelota. Iacobelis va a acomodar, está esperando Barrera, pero está Maciel en el área. Viene la pelota para Barrera, Barrera enganchó, la pilló, siguió de largo, Grosito sacó el centro de zurda, otra vez córner. Allí estaba en la marca Palacios ahora, otra vez, tercero consecutivo, ¿habrá tiempo? Marca Falcón Pérez.
5: Sufrió Grosito con Barrera bastante.
3: Juega bien Barrera.
5: El primer tiempo, además que Boca ha ganado cero.
3: Iacobelis, el toque vino hacia atrás, la vino recibiendo Saltita González, cuando el árbitro Falcón Pérez tira al centro, papá. Se termina el primer tiempo, dieron un minuto y vos jugás para atrás. Ay, qué poca inteligencia, muchachos. Termina la primera etapa en la Bombonera. Está ganando Boca al término del primer tiempo. 2-0. Goles de Ángel Romero a los 4. Y el ecuatoriano Valencia a los 11. Final de la primera etapa. En la Bombonera gana Boca a Central Córdoba. 2-0.
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5: Boca lo resolvió en 10 minutos. Dos ataques a fondo de sus laterales. Uno de Lautaro Blanco, gol de Ángel Romero. Otro de Gorosito, gol de Ener Valencia. Por fin Ener. Por eso el equipo se va aplaudido, porque se acomoda bien en la tabla general. Ni hablar en el grupo donde entran 8. Una decisión que le sale bárbaro al Vasco. Cuida. Gana 2-0 y descansa para llegar entero al choque con San Pablo en la revancha del martes.
3: Martín, ¿qué te quedó de este primer tiempo con Boca? Bueno, ¿a vos qué te quedó con Central Córdoba?
6: Un amonestado por el lado del equipo santiagueño es Leandro Sequeira, el número 28. En el banco de los suplentes están el arquero, que es Vallejos, este con S, Marchi, Casermeiro, Cravero, Naya, Federico Rodríguez, Cardoso, Aguilar, Flores, Baraldo, Cuitinho y Tijanovic.
3: ¿Cómo son los primeros minutos en Salta, Gimnasia y Tiro y Tristán Suárez, Fernando?
7: El local con la pelota, Tristán Suárez, que todavía no se mete en el partido. 11 minutos, están empatando 0-0, dos goles de Boca en los primeros 10 minutos esta noche. Es el mejor registro desde el partido por el campeonato 2023. El 4 de abril, cuando el Genei se le ganaba a Racing 3-1 con goles de Pallero a los 2 minutos y de Paul Fernández, que anotaba el segundo tanto a los 5. Con este resultado, Vélez Defensa 17, Gimnasia de Mendoza Instituto 16, Boca 14, quinto en la zona El Geneise, en la tabla general, Argentinos 46, Independiente Rivadavia y Vélez 45, Boca cuarto con 44.
5: En Bariloche, mi amigo el negro Pita Bostero desde la cuna, escuchando Radio La Red, Radio Federal, en todo el país, en el mundo, con la aplicación. Abrazo, negrito querido, pasala bien en Bariloche.
3: ¿Qué pasa, Martín?
1: Alterio, 3 amonestados se lleva Boca, Gorosito, Lautaro Blanco, Belmonte, esperan García, Lozano, Dinolo, Matías Satas, Jager Herrera, Paredes, Ascacíbar, Velasco, Rodrigo Bacigalupe, Leonel Flores, Miguel Merentiel y Milton Jiménez. Veremos,
3: veremos
1: si Lautaro Blanco sale del segundo tiempo.
3: Veremos, dijo Lenz.
1: O si se queda en el garage, así el auto no se choca.
3: Ah, viste, hay que dejar el auto en el garage. Mañana vos también, Toti. Prepara el comentario, Toti.
1: ¿Sabés algo, Walter?
3: Sí.
1: Cuanto más autos o más grande la ciudad, más riesgo de choque, más se paga el seguro.
3: Escuchaste. ¿Qué hacemos? Hay que salir monopatín.
5: Todo,
3: ¿eh? Hay que salir monopatín.
5: Qué periodista completo, maneja todo el tipo.
3: O sea, prepara el comentario, porque viene ahora Daniel Langeneque con el servicio informativo. Daniel, ¿cómo te va?
9: Hola, Walter, querido, buenas noches. 22:18 minutos, ahora en Buenos Aires, temperatura 13 grados, humedad 79%, cielo nublado. Títulos de la red informativa. Se vienen lluvias y una fuerte descenso de temperatura. La irrupción de un frente frío en las próximas horas llevará el termómetro a 5 grados en Capital Federal y 2 a 3 grados en las zonas del cono urbano durante el fin de semana. Un muerto en Misiones por un tornado que destrozó varias casas ocurrió en el departamento de San Pedro, donde falleció un agricultor de 42 años. El fenómeno se registró en una franja de 300 metros donde arrasó todo. Por la inseguridad en la provincia de Buenos Aires, La Libertad Avanza impulsa la interpelación del ministro Alonso. Vigiladores presentaron el pedido para que el funcionario del gobierno de Kicillof dé explicaciones sobre las medidas tomadas para combatir el delito. El Banco Ciudad redujo sus tasas para créditos para comprar una primera vivienda. La entidad señala que financia hasta el 75% del valor con un tope de 150 millones de pesos y devolución a 25 años para unidades de hasta 80 metros cuadrados. La cuota típica será de 650 mil pesos. El gobierno impulsa en persona la Superbase del Sur. El canciller Pablo Quirno y el ministro de Defensa Carlos Preti visitaron en Ushuaia y recorrieron el predio donde se levantará la nueva base naval integrada. El único diario Kelper de Malvinas calificó la táctica de distracción, el reclamo de Milei por la soberanía de las islas. El Penguin News considera que el presidente argentino revitalizó la causa por una caída de popularidad. Mirta Legrand se recupera de su cuadro respiratorio, continúa su evolución en el sanatorio Mater Dei. El lunes habrá nuevo parte médico. Ahora en Buenos Aires, temperatura 13 grados, humedad 79%, cielo nublado. Pasaron los títulos de la red informativa. Walter.
3: Chao, gracias. Muy amable, Daniel, querido. Bueno, acá me dice mi amigo Luis Tarulo de Chacabuco, que Naya es de Chacabuco. Y dice, creo que nunca tuvo buenos asistentes, siempre lo dejaron pescando en el área como en Sarmiento.
6: Bueno, buena campaña había realizado en Chicago.
3: Ahí lo vi bárbaro, yo me acuerdo. Tal cual.
6: Sí, sí.
3: Bueno, hacemos la pausa. Ya se viene Totti Pazman, está ganando Boca 2-0, luego con el comentario de este primer tiempo. Ah, a vos te digo, estás en Radio La Red, la radio líder del fútbol.
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0: noche redonda hasta acá para Boca y el Vasco Arruebarrena gana, se ubica bien en el grupo, se queda expectante en la tabla general a 2 puntos Argentinos Juniors, que por supuesto tiene que jugar el fin de semana. Cuidó el Vasco lo mejor para San Pablo, los futbolistas titulares, no los saca de la cochera, usando la frase de mi amigo Martín Arévalo, y los deja 0 kilómetros, ¿sí? Con el service recién hecho para el partido del Morumbí el próximo martes. Más buenas noticias, gol de Ener Valencia, gol de Ángel Romero, ¿sí? Hasta los puntas, los delanteros que no venían jugando tanto o que venían peleados con el gol, hoy la meten. El partido, la verdad, duró 10, 20 minutos. Si Central Córdoba no hace un gol, el segundo tiempo correrá el riesgo que le pase lo que ocurrió en los últimos 15, 20 del primer tiempo. Boca empezó explosivo, con dos laterales que atacan muy bien. Lautaro Blanco, que suele participar en los goles de Boca, es un jugador importantísimo para mí en el Boca del Vasco, y en el Boca lo era, en el Boca de Úbeda, en el Boca de Gago, en el Boca de Martínez. Es un tipo, la verdad, muy, muy colaborativo en ataque y en defensa. De un centro de Lautaro Blanco llega el gol de Ángel Romero, el primero, después de un buen pase de Villa para el lateral izquierdo. Y el segundo, eso fue a los 3 minutos. A los 10 minutos, ¿sí? El que hace la jugada es Ángel Romero, que tuvo ese buen lapso de partido. Pasa Gorosito, que metió un centro, pase gol espectacular para que Valencia solamente la empuje de zurda y haga el 2-0. Pero Gorosito, que metió un pase gol, defendió mal. La pasó mal con Barrera. Barrera lo gambeteó varias veces, lo desbordó varias veces. Es lo que le falta al pibe de Boca Predio para hacerse de la camiseta número 4. Es el lateral derecho titular. Acá me aporta Arévalo, Gago pone a Saracchi. Es verdad. Pero a mí siempre me gustó Lautaro Blanco. Boca mató el partido en 10 minutos. Y después se dedicó a cuidar. Ya no llegó tanto. Tuvo una pelota que recupera Valencia dentro del área y que Villa remata desviada. Pudo ser el 3-0. Mientras que Central Córdoba, que tiene un juego con buen toque de pelota, llegó varias veces, tuvo por lo menos 4 situaciones, pero nunca acertó, nunca convirtió. Entonces, todo lo que generó Central Córdoba no terminó en gol. Y lo que generó Boca, sí. Los dos primeros ataques fueron 2-0. Central Córdoba defiende muy mal. O no defiende, como quieras decirlo. ¿Sí? Es un equipo, reitero, con buenas ideas para jugar el fútbol, para llegar al área rival, pero que le falta mucha fuerza, mucho roce, mucha actitud a la hora de defender tu arco, ¿no? A la hora de querer conservar el cero en tu área. ¿Qué le falta a Boca? Y le vendría bien un gol al Chelo Palacios, le vendría bien un gol a Sebastián Villa, le vendrían bien minutos a Milton Jiménez, que está en el banco. Yo creo que a los 60 lo podría reemplazar el Vasco por Ener Valencia, le podría dar un ratito a Milton para ver si puede meter un gol y por lo menos sentir que está en Boca, que es útil, que aporta al grupo. Y después lo marcó Arévalo 2 veces, está mejor Belmonte, y bueno, esos son los puntos más altos de este Boca. Pero ahí no tuvo que atajar ninguna pelota, porque cada vez que atacó Central Córdoba terminó rematando desviado. 2 veces cruzado al palo izquierdo afuera y 1 vez arriba. Un remate de volea muy potente de Sequeira, pero que se fue por arriba del travesaño. Boca gana cómodo, tranquilo, y sigue peleando en los 3 frentes.
1: Fue el comentario de Juan Carlos Totti Pazman de este primer tiempo en Radio La Red. Boca 2, Central Córdoba de Santiago del Estero 0. Está Boca. Boca en la cancha no veo variantes, los mismos 11, Martín.
2: Por eso tenés vista del INSE, porque ves bien, no hay variantes.
1: Escúchame, veo en el banco un tal Rodrigo Basidalupe.
2: 1.76 metros. Sí. Rodrigo Alexander Basidalupe. 22 de julio del 2007, le dicen el Colo, es de El Ombú, La Paz, Entre Ríos. Llegó el club en 2018. Lo ficharon Hugo Perotti y el Ever Mastrangelo.
1: Hugo Osmar Perotti, el hombre de Moreno.
2: Exactamente, eran captadores, hicieron una prueba en San Gustavo y en Santa Elena, en Entre Ríos, y lo trajeron a jugar con la camiseta de Boca. Llegó
1: posición
2: en el 2018, delantero centro.
1: Epa. Bueno, entra Central Córdoba de Santiago del Estero. A ver, cuento. 1, 2, 3, 4, 5, 6, 7, 8, 9. Por ahora 9. Creo que va a haber dos cambios, ¿eh? No, no, los mismos. Ahí están, 10 y 11. El último que entra es Sequeira. Y entra también, si no veo mal, acá Cáceres.
3: Y recordá, Walter, que tiene a Sequeira, el único amonestado del equipo de Sebastián Domínguez.
1: Bueno, todo listo, todo preparado, va a arrancar el segundo tiempo, se van acomodando. Allá lo veo al Vasco Arruabarrena, sí.
2: El Vasco entró primero, por supuesto que sabe el técnico por qué toma las decisiones. Boca tiene 3 amonestados, pero vos sabés que me suena extraño que siga Blanco en el partido. Es verdad que no jugó con Gimnasia de Mendoza. Boca tiene amonestado a Gorosito, a Blanco y a Belmonte. Perdón, sí, a Gorosito, a Pellegrino y a Belmonte, no a Blanco. Pero me extraña que siga porque va a ser titular el martes.
1: Bueno, ya está todo preparado. Va a tocar Jacobeles hacia atrás. Amigos de Radio La Red, arranca el segundo tiempo. En la Bombonera gana Boca 2-0.
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1: Fernando, ¿qué pasa en Salta?
5: 0-0 entre Gimnasia y Tiro y Tristán Suárez, 27 del primer tiempo.
1: Jacobelli que tocó hacia atrás. Esta costumbre de tocar hacia atrás para que el arquero meta el pelotazo a dividir, ¿no? ¿Cómo se impone? Acá va Aguirre. Venía cabeceando la pelota Sequeira. Mansamente cae en las manos del arquero Bray.
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1: Y la pelota para Belmonte. Belmonte toca hacia el medio para Alarcón. Alarcón que viene jugando hacia la izquierda. Venía Blanco, la deja para Villa. No pudo dominarla bien Blanco, pero apareció Villa. Jugando con Alarcón. Otra vez para Villa. Se mete en campo del equipo santiagueño. Juega sobre el costado para Blanco. Otra vez para Villa. Buena conexión. Demasiado largo el último pase. Pelota que se va a perder por línea final. Va a acomodar y va a sacar a Aguirre.
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1: Bueno, acomoda la pelota Mancilla. Toca para su arquero Aguirre. Va a presionar Palacio, presuroso. El toque viene para Vera. Vera complicado ante la marca del Alarcón. Jugó hacia atrás para Maciel. Se equivocó Maciel. Apareció Villa, la perdió Villa. Sin embargo, recupera arrojándose al piso. Ahora Alarcón, pelota que se va lateral. Marcaba Blanco. Y será para Santiago del Estero, Central Córdoba.
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1: Lo buscaba la Sequeira. Sacaba Pellegrino a medio. Le cayó a Jacobelli. Viene luchando a Jacobelli. Se le fue la pelota a Jacobelli. Lo apretó, lo apuró. Así estaba en la marca. El jugador, el Toto Belmonte, será el lateral que corresponde a Boca, que va a ser Blanco. Viene para Belmonte, se hizo amo y señor de medio campo Belmonte, Toti.
0: Sí, sí, es de lo mejor de Boca esta noche.
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1: Yo sé que falta mucho, ¿no? Pero da la impresión que Boca regula el partido, ¿no? 2-0, sacó la ventaja.
0: Sí, lo único que puede cambiar el partido es un gol de los santiagueños. Si no, Boca mata la pelota.
1: No va a regular.
0: Sí, no se va a enloquecer para buscar el tercer gol. Ahora, si Central Córdoba te mete un gol, arranca otro partido.
1: Palacios, que no puede con Maciel. Ganó Maciel. El toque vino al medio para Saltita González. Bien para Jacobelli. Escurridizo el zurdo. Pelota que venía para Maciel. La tiró larga para Saltita González, que aparece por la derecha. En la marca estaba Blanco. No pudo con él. Retrocede también Villa para tratar de obstruirlo. Viene pelota al medio para Vera. Vera para Mancilla, que se adelanta. Se mete en campo de Boca. abriendo la pelota para acá, se le domina el lateral izquierdo, acá está el zurdo, lo está esperando la marca Ángel Romero, juega hacia atrás otra vez para Mancilla.
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7: Muchas transiciones, mucho pelotazo, mucho rigor físico, no parece que gambetea, el que deja dos o tres hombres en el camino, ¿viste? Que deja compañeros libres. Por eso acá van hasta tres cuartos de cancha y vuelven hacia atrás. Acá juega Mancilla, viene para acá, otra vez hacia atrás para Mancilla. Jugando más hacia atrás para Aguerre. Y Aguerre que juega al medio. La domina Vera, acá está Vera. Jugando a la derecha Vera, viene para Saltita, tirado a la derecha. Pelotazo largo, era, perdón, Moyano. Moyano que la abrió para que venga a toda velocidad. Martínez, Martínez que juega hacia atrás. Viene dominando, viene acabando, está esperando Iacobelli para sacar el centro. Viene sacando de cabeza, retrocediendo bien, dando una mano ahora a Gorosito. Gorosito con la derecha para Romero. Romero para Belmonte, Belmonte que viene jugando para Palacio. Todo muy cerca del área de Boca.
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1: En 4 minutos del segundo tiempo, gana cómodo Boca. Un partido que le falta explosión, ¿no? Porque a los 11 minutos 2-0 y después...
0: Sí, vos fíjate que Perey no atajó una pelota. Esto habla un poquito también de la endeblez ofensiva del Central Córdoba, que es frágil atrás, pero tampoco es potente adelante.
3: Fíjate, Toti, que lo marcábamos, apenas 4 goles en los 8 partidos pasados.
1: Sebastián Domínguez, si quiere cambiar la historia, ya tendría que meter mano en el equipo, ¿no? Para cambiar algunas cosas. Acá se va Romero. Se va Romero, se metió en el ale centro para Valencia. Llegó Villa para el gol, lo trabó justo abajo. Moyano le sacó la pelota. Te diría que se la estirpó cuando venía justo para el gol por atrás.
0: Sí, ahora, qué gol se perdió Valencia, ¿eh?
1: Tremendo.
0: Porque controla y tarda tanto. Controla de zurda. Tarda tanto en tocar de derecha. Estaba tirado por el piso Aguerre, estaba sin resistencia, tenía que empujarla, pero tardó tanto que se le tiró detrás y le sacó la pelota.
2: Es que el mejor Valencia, Toti, era de primera, rompió el arco.
0: Es verdad, pero ponele que controlaste, bueno, tenías tiempo para definir de derecha también.
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1: Vera girando, jugó a la derecha para Moyano, está esperando Martínez, también Iacobelli, posición de número 8, giró bien el zurdo, se vino hacia la izquierda para la subida de Cáceres, enganchó Cáceres, se acerca al agua, uy, qué caño que tiró, le quedó para las zurdas, muy zurdo, le pegó Iacobelli, se fue por arriba del travesaño, si era un gol, te digo que era para un cuadrito, caño incluido.
0: Esta fue buena, fue una buena patada del lateral izquierdo, se la sirvió a Iacobelli que... El sueño del 10, le dio la pelota, abollando la media luna, la quiso colgar del ángulo, apenas arriba. Esta jugada, si terminaba en gol, como vengo diciendo, te cambiaba el partido.
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1: Pelotazo que viene sobre la derecha, viene girando Martínez, sacó el centro de derecha, de cabeza saca Pellegrino, insiste ahora sobre el sector derecho Moyano, el rebote le viene cayendo a Cáceres que recién metió un caño sensacional, abriendo hacia la izquierda para Barrera, mano a mano con Gorosito, se vino hacia adentro, metió el centro, pica la pelota y se va afuera, saque de arco y será para Boca. Está arrimando, está asustando Central Córdoba en estos primeros minutos del segundo tiempo.
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1: Alarcón para Blanco, la tira larga Blanco, la intención era Villa o Valencia, no era Valencia, demasiado largo, pica la pelota y domina Aguerre, saldrá jugando Aguerre, viene pelota para Mancilla, ¿quién está mejor, Gimnasia y Tiro o Tristán Suárez, Fernando?
5: Y ahora busca el local, Tristán Suárez con la pelota, 0-0 en 35.
1: Acá Maciel que lo viene buscando todavía en su campo Vera, girando Vera, juega con el otro mediocampista que tiene el equipo santiagueño, que es Saltita González. Hacia atrás para Mancilla, dominando el zurdo. Otra vez viene jugando para Maciel. Se mueve el banco de Central Córdoba o no. Algunos se van y otros vienen.
3: Bueno, todavía no está mirando a nadie Sebastián Domínguez como para que ingreses en este tramo del segundo tiempo.
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1: Saltita González allí. Tocaba de primera para Cáceres. Viene sobre la izquierda. Viene amagando, tratando de jugar Sequeira. No está jugando bien Sequeira, ¿no? Está errático con la pelota. Acá le ganó muy bien Golosito.
0: Tuvo situación.
1: Pero cuando tiene la pelota, viste, no entra
0: el
1: circuito.
0: El rebote del tiro libre, ¿te acordás? Sí. Que tuvo el primer tiempo. Después no lo abastecieron.
1: Iacobelli, busca a Iacobelli. Viene sacando Figal de zurda, le cayó a Valencia. Toca de primera, le hizo bien para Palacio. De zurda lo va a buscar a Villa, se da vuelta a Villa. Viene dominando antes que salga sobre la banda lateral. Lo persigue Moyano. Descarga hacia atrás. Domina otra vez Palacio, el chileno en campo de Boca. Y sale jugando hacia atrás. Mejor dicho, hacia el costado para Figal.
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1: Figal para Belmonte, Belmonte para Alarcón, todo en el centro medio de la cancha. Viene abriendo a la izquierda para Blanco, tiene la pelota Boca, espera con mucha gente Central Córdoba ahora, no acelera Boca. Filtraron bien para Romero, de primera para Palacio, juega para Romero, Romero para Valencia. La rebotó Valencia y la recupera Saltita González. Juega hacia atrás para Maciel cuando había posición adelantada y estilo libre.
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1: Se junta Cáceres con Barrera, que lo tiene a maltraer a Golosito. Juega para Cáceres, por eso bajaba, para darle una mano el Toto Belmonte. La descarga hacia atrás para Saltita González, que la va a cambiar toda a la derecha. Pelota que viene dominando por el sector derecho Martínez. Tocaba para Moyano, no va a llegar Moyano. Le ganó muy bien así en la marca para salir jugando. Primero Lautaro Blanco, vino para Pellegrino. Pellegrino para Palacio, Palacio para Pellegrino. Otra vez viene tocando, tirado atrás Villa, dominando Villa. Se vino hacia adentro, la cambió toda. Se va a venir Gorosito, pelota dominando con pierna derecha. Se mete en campo de Central Córdoba. Veamos qué sucede con esta. Bien abierto está Ángel Romero, el autor del primer gol. Juega Ángel Romero hacia atrás otra vez para empezar con Belmonte.
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1: La dejó pasar Belmonte, viene para Romero, le apuntó al arco. ¡Golazo! ¡25! ¡30 metros! Desde la derecha lo vio adelantado a Guerre y la clavó arriba, bien arriba en el ángulo, entre el poste derecho y el travesaño. Y Boca, a los 10 minutos del segundo tiempo, le gana 3-0 a Central Córdoba. El paraguayo Ángel Romero, doblete en el arco del Riachuelo.
7: Y lo tengo que decir.
1: Dígalo. Partido recontra liquidado. Boca 3, Central Córdoba de Santiago del Estero 0. Que nos parió, qué pedazo de gol que hizo Angelito Romero.
0: Es la figura de la noche y te lo voy a argumentar. Metió el primer gol, participó del segundo gol. Él le da el pase a Gorosito, que asiste a Valencia para que marque el segundo, y mete este golazo tremendo al ángulo, de afuera del área, tres dedos, tremendo gol. Qué jugador que tiene Boca tapado en el plantel, porque tiene condiciones Ángel Romero, ¿eh? Demuestra que tiene unas condiciones bárbaras. El tema es cómo esté físicamente, si tiene ganas, si tiene minutos. Pero bueno, ¿quién te dice el Vasco hace el milagro? El Vasco está recuperando muchos jugadores. ¿Quién te dice Arruabarrena hace el milagro y te recupera que Romero también?
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1: Acá jugaba Martínez hacia adentro. Cometió la falta Sequeira. Dice que siga el juego el árbitro. Quedó en el piso el jugador de Boca, ¿eh? Muy dolorido. Creo que es Alarcón. Es Alarcón.
8: ¡Hola!
1: Está jugando Palacio. Domina Palacio. Se acerca al sector medio de la cancha. Atentos ligera para Lautaro Blanco. Ya recuperado Alarcón. El toque vino sobre la izquierda para Blanco. Otra vez para Alarcón. Se sigue tomando la rodilla Alarcón, ¿eh? Más allá de que juega, está dolorido todavía.
0: Te digo, está jugando Ángel Romero para tener minutos en Brasil, ¿eh? Es el mejor de los cuatro delanteros de Boca por escándalo esta noche el Paraguay.
1: Jugó acá Palacio, Palacio para Romero, Romero para Valencia, Valencia, no, Valencia. Lo que ha desperdiciado, muñeco, pero había posición adelantada. Estaba, por eso te salvás.
0: Está offside. Llegó seguir asistente por el delay de bandera. Otra buena jugada de Ángel Romero, Taquito, el chileno Palacios. Y en otra sintonía, Valencia, que estaba en offside.
1: Bueno, despertó el público de Boca con el tercer gol. Estaba targado, ¿no? Estaba tranquilo, 2-0. Con el tercer gol, y lógico, ahora apuntando los cañones al partido con San Pablo el martes. ¿Cuándo se va a Boca, Martín?
9: Hasta el lunes.
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3: Ahora, Walter, si Boca se lo propone, puede golear este partido. Atención, ¿no? Con el tipo de goleada que se pueda dar con Sebastián Domínguez.
0: Pero, ¿cómo es la campaña en el campeonato de las 9 fechas?
3: 7 puntos logrados, apenas 4 goles convertidos, solamente 2 victorias.
7: Van casi 15 minutos y no mete ningún cambio. Me extraña eso, ¿no? Como para tratar de modificar.
3: ¿Cuál?
1: Corocito que juega, la recupera Saltita González, no pudo Valencia, sale jugando desde el fondo, está esperando solamente Sequeira entre los dos centrales, pasa por Maciel, juega para Vera, se acerca al sector medio de la cancha, viene el trotecito Vera, gana Boca cómodo, tranquilo, 3-0, pelota para Jacobelli, otra vez para Vera, anillo central.
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1: Mancilla que se anima, lo dejó en el camino a Palacio. Juega para Saltita González, medio giro de Saltita. Todavía está en el medio de la cancha, ligeramente por izquierda. Viene abriendo hacia la derecha para que se anime, se meta en campo de Boca Maciel. El toque vino sobre la derecha. La viene dominando, sale jugando. Central Córdoba, pelota que viene para Maciel. Jugando en el medio para Vera, Vera para Saltita González. Está esperando Moyano, está esperando Martínez. Tiene pelota para Moyano, Moyano para Saltita. Todo por derecha y sin peligro para Boca. Metió pelotazo para Sequeira, gana de cabeza Figal. Y viene completando con derecha, siendo zurdo Lautaro Blanco. La recupera Palacio, le quedó a Villa. Villa que viene abriendo sobre la izquierda, acá viene Villa. ¡Ja! Lo habían bajado y de mala manera Palacio, ¿no? Cuando arrancó la jugada.
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1: Dominando Vera, abriendo Vera sobre la derecha. Se apura Central Córdoba, viene otra vez la pelota para Jacobelis. El toque para Saltita González, otra vez para Jacobelis. Pasó al ataque Cáceres, pelotazo de 30 metros. La dominó bien el zurdo, sacó el centro al área para Sequeira. Llega Jacobelis, le pegó de zurda. Pelota que se va desviada totalmente. La inició él y la terminó el 10.
0: Te digo, quiero decir eso, es el que más intentó Central Córdoba. Creo que fue el mejor. Le faltó puntería a la hora de rematar al arco, porque nunca le acertó al arco. Pero fue el tipo que se puso el equipo al hombro de los santiagueños.
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2: Walter,
1: sí.
2: Después de Recoleta, este es el partido en donde el equipo de Arrobarrena hizo más goles. Con este encuentro, Arrobarrena y su equipo no pierden hace 12 partidos. La última vez con O'Higgins el 30 de julio.
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1: A veces aprovecha la pelota parada del equipo santiagueño. Le va a pegar con zurda a Jacobelis. Por el segundo palo está Mancilla. Se queda Figal con Maciel. Viene el centro al segundo palo. Sale antes que todos. Arriba se queda con la pelota Bray.
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1: Tiene la pelota ahora Central Córdoba. Está Jacobelis otra vez, abriendo sobre la derecha. La viene recibiendo por allá Martín, otra vez para Jacobelis. Pasaba el ataque, no lo vieron a Moyano. Otra vez pelota para el zurdo. El que más tocó la pelota del equipo santiagueño por escándalo, ¿no? El 10, Jacobelis. Juegan ahora para la subida de Mancilla. Se frena Mancilla, está en campo de Boca. El toque para Vera. Vera que viene tocando para Saltita González. Viene girando Saltita. Lo está marcando Valencia, ya lo alargó. Saltita que trataba de filtrar la pelota para Martínez. Abajo va para la marca, ayudando a Villa. Pelota lateral.
2: Hoy sacando a Romero, que la verdad está haciendo partido bárbaro el paraguayo. Los otros tres laterales de Boca están juntas por eso, son suplentes. ¿Por qué Villa no está desequilibrante? Porque juega el Pide Flores. ¿Por qué Ener Valencia no le pega el puesto a Merentiel? ¿Y por qué el chileno Palacio no juega? Porque la verdad que no hizo una buena jugada el chileno.
0: Se va Barrera.
3: Así es, Barrera, uno de los que se retira a la cancha con el 47, Martín Cuitinio, y el 11, Horacio Tejanovic.
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1: 47, ¿cómo se llama?
3: Martín Cuitinio.
1: Cuitinio.
3: Exactamente.
1: Cuitinio. ¿Y se fueron?
3: Y se fueron. Moyano con el 33 y el número 7, Diego Barrera.
1: Bueno, Cuitinio.
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1: Bueno, 3-0 gana Boca, que no mete ningún cambio, Martín no mira al banco, ¿no?
4: Están calentando en el córner, pero por ahora Robarrena no mete ninguna modificación. Walter.
1: A Novi, que le pegaba desde afuera, muy lejos, a la mano de Bray. Estaba allí atropellando otra vez el recién ingresado Cuitinho, ¿sí?
4: Un detalle, hasta hoy Romero había jugado 16 partidos en Boca, 5 como titular, había marcado un solo gol. En una noche ya marcó 2.
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1: Escucharon, Martín, viste, no hay que sacar el auto cuando hay mucho tránsito, si no se puede chocar. Lo van a sacar a blanco, ¿eh?
4: Por supuesto, cuanto más tiempo está en la calle, más riesgo de choque. Así que se viene Matías Satas.
1: ¿Qué número tiene?
4: Ya te canto el cambio porque van a poner el cartel, va a salir seguramente el 3, Lautaro Blanco, y viene el 46, Matías Satas.
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1: Nacional. Cáceres, creo que le agarró un problema muscular en el isquiotibial de la pierna derecha. El zurdo que jugó bien,
3: Sí, exactamente, no puede más. Ahí está llamando un suplente.
1: Se va Blanco nomás, Martín.
4: Se va Blanco y quiero escuchar a la gente porque la salida es en medio del balde, del alma. Aplauso para Lautaro Blanco.
1: Y se va Cáceres, vamos a ver quién ingresa.
3: Leonardo Marchi con el número 3.
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1: Me decía Fer.
5: Final en Salta por la Primera Nacional de los primeros 45 minutos. Gimnasia y Tiro y Tristán Suárez empatan 0-0.
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2: Es el hijo del turco Marchi, ¿no?
1: ¿Es perdón, el turco.
3: Así es, exactamente, de agremiados.
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1: Acá viene dominando Villa, pelota al medio para Belmonte. La marca estaba dando una mano Cuitinho. Sin embargo la pierde, el toque vino hacia atrás, la va a recibir Vera y va a salir jugando.
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1: Sale jugando Pellegrino, de Pellegrino viene para Figal, es una fiesta en la Bombonera. Cómo festeja su público, un triunfo que se le hizo muy fácil desde el arranque del partido y ahora pensando en San Pablo.
2: Sí, los que metió Domínguez, bueno, obviamente el hijo del Turco Marchi juega detrás al izquierdo. Tijanovic volantea por la izquierda y Cutiño va de 9. Sequeira juega un poquito más atrás ahora.
1: Pelota que viene para Tijanovic, está marcando Figal, la va a cubrir para que salga, lo empujó Tijanovic. Le cometió falta, para mí hubo empujón. Tiro libre, será para Boca. Cobra un empujón. Se cobran unos empujones ahora, ¿viste? Qué bueno.
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1: Casi se traba en la salida Pellegrino. Vino pelota para que salga jugando por la derecha Gorosito. La deja para el Toto Belmonte. Juega Palacio. En la marca Maciel. Lo anticipó y le ganó bien el marcador central. Está esperando Cuitiño. Primero pasa por el medio para Vera. Pasó al ataque Marchi. Domina el hijo del Turco. Domina Marchi sobre la izquierda. En la marca estaba muy bien Gorosito. Le ganó muy bien la pelota. ¿Cobró falta? No. Se quedó en el piso, Marchi ya se recuperó. Pelota para Alarcón, Alarcón para Figal. Y en la salida Pellegrino en Boca.
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1: Sale jugando ahora Central Córdoba con Saltita González. Tres cuartos de cancha, viene para Marchi. Sacó el centro al área, no llega Cuitiño. Estaba también Sequeira. La venía jugando Satá, la dejó corta. Aparece Jacobelli, lo tiene cerquita para que juegue Martínez. Veremos si se viene con la pelota. El toque viene hacia atrás, la va a dominar Jacobelli de nuevo. Tiene que retroceder ante la marca de Palacio, que da una mano.
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1: Martínez, qué flojito lo de Martínez, ¿no? En la derecha, no ganó un desborde, no metió un centro filoso.
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1: Se vienen tres cambios, se viene el Rusito Ascasiva, por lo que veo, Martín.
3: Se va a venir para jugar algunos minutos y ya te canto los otros dos.
1: Acá juega Alarcón, Gorosito que agarró la moto. Acá va Gorosito, sacó el centro mal. La viene bajando en la derecha, pero sin embargo la recupera muy bien. Melilla viene para Valencia, ahora sí. ¡Valencia! ¡Valencia! Afuera sobre el palo izquierdo, mano a mano. ¡Qué gol se perdió este muchacho!
2: Sí, esta fue buena de Villa, ¿eh? Villa lo dejó solo, mano a mano, con todo el arco a disposición, por supuesto, enfrente al arquero Aguerre, la tiró afuera. Era el doblete para Ener, se lo perdió.
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1: Bueno, se vienen tres cambios en Boca, Martín.
3: Se van a venir tres cambios, lo veo. A Casíbar, a Rodrigo Bacilalupe y a Milton Jiménez. El primero en entrar es Milton Jiménez. Sale Belmonte, que atente Belmonte porque viene creciendo. Y yo lo tengo ahí peleando por un lugar, ¿eh?
1: Muy bien, ¿eh? Muy bien.
3: Viene creciendo. A Casíbar por Belmonte, afuera Valencia, dentro Milton Jiménez. Y afuera Romero. Y adentro Bacilalupe.
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2: Ponele penetrit.
1: Bacilalupe ya vino a la derecha. Buen físico tiene el pibe, ¿eh? ¿Qué edad tiene?
3: Es del año 2007. Tiene 19 años.
1: Bueno, hay saque lateral para Central Córdoba. Lo viene haciendo Martínez, Jacobelli, lo mira Jacobelli, Cuitiño, Valaria, es pelota que... que viene para que domine. Vela, vio sobre la derecha, viene amagando. Veremos si puede sacar el centro. No lo dejé, no lo dejaron. Hay saque lateral. La marca estaba atrás. Daba una mano Palacios.
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1: Iacobelli para Saltita González, está en la medialuna, lo marcaba bien acá, se iba, la recupera Iacobelli. Central Cuda, Santiago del Estero, Deportivo Iacobelli. Posición adelantada, cuando recibía Martínez será tiro libre.
2: Iacobelli, y un poquito de barrera el primer tiempo,
1: sí,
2: lo sacó Domínguez en la segunda parte, donde ya no gravitaba tanto, pero fueron los dos que demostraron desequilibrio, gambeta, que iban para adelante y podían dejar un rival en el camino.
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1: Acá se iba que quería dominar, lo dio vuelta, lo taló abajo y le pide disculpas a Altita González. Tiro libre será para Boca y en campo de Boca, cuando estamos llegando a los 29 minutos de este segundo tiempo. Toti, no pasó mucho, ¿no?
2: Bueno, pero pasó un golazo,
1: golazo de
2: Romero.
1: Bueno, sacando el gol,
2: ¿no?,
1: de Romero.
2: El golazo de Romero no, nos pagó, o le pagó por lo menos a la gente la entrada del segundo tiempo.
1: No, tremendo.
2: Qué golazo metió el paraguas. ¿Y no pelearon unos minutos en Brasil, Romero?
3: No, para mí no, no, de ninguna manera. Cuando quiera le doy el equipo, ¿eh?
2: Dale.
1: Tenemos tiempo.
3: Bueno, mientras tanto, Walter, Rodrigo Basidalupe es de Elon Bú, La Paz, Entre Ríos. Julio del 2007, tiene 19 años, le dicen el Colo, lo ficharon Hugo Perotti en Ever Más Trangelo en una prueba en San Gustavo y Santa Elena, en Entre Ríos.
1: Dame el equipo para enfrentar a San Pablo.
3: Montero en el arco, Lozano, Di Lolo, Herrera, Blanco, Paredes, Acacíbar, Delgado, Flores, Merentiel. Y para mí Velasco, pero dejo una pequeña duda, si quiere poner un volante más, que saque un punto y juega Belmonte.
1: Bueno,
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1: Mancilla y un pequeño rodeo, pelota al medio para Vera. Está esperando Cuitiño, pelotazo que viene para la espalda de Pellegrino. Hay empujón del delantero de Central Córdoba. Tiro libre será para Boca.
2: Pellegrino lo agarraba también de la camiseta. A ver qué hizo, le falta primero. Sí, parece que...
1: ¿Se va Sequeira?
4: Sí, se va Sequeira. En el último cambio ingresa con el número 9, Lucas Baraldo, en Central Córdoba.
2: Bueno, no me quedó tan clara la falta sobre Pellegrino.
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1: Bueno, acá le comete falta Villa al hombre de Central Córdoba. Será tiro libre. Será para Central Córdoba en defensa.
5: No me pareció falta, ¿eh? Lo estoy viendo. Venía forcejeando los dos.
1: Tiro libre será para Boca, para Central Córdoba. Viene saliendo Saltita González. Juega sobre la derecha para Maciel. Juega Maciel, filtra la pelota para Iacobelli. Viene retrocediendo, dominando con la zurda el número 10. Pelotazo largo a la izquierda para Tijanovil. Saca de cabeza Gorosito. Le cayó a Casiva. Remota para Gorosito atrás. Seguía de largo Tijanovic. Viene dominando Gorosito. Va a meter pelotazo largo para la corrida del pibe que recién ingresó. Está marcando acá Mancilla. Había ingresado para dominar esa pelota Basidalupe.
0: Cansado
1: viene para Saltita González. Se frena Saltita. Toca hacia atrás Saltita para Marchi. De Marchi viene para que juegue Mancilla. Ahora sí.
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1: Falta que comete ahora el sector medio de la cancha, Satach. Lo persiguió para cometerle falta a Iacobelli. Sale jugando Central Córdoba. El toque viene para Mancilla, se frena Mancilla, juega para Maciel. Gana cómodo Boca, ya lo liquidó el partido hace rato, 3-0. Pelota a la derecha para Martínez, está esperando Baraldo. En la marca lo perseguía Villa, le cometió infracción, será tiro libre para Central Córdoba desde la derecha y en campo de Boca.
3: Un abrazo grande, se quiere a Diego, los hijos de Pablito Aguirre, el querido Pablito Aguirre.
1: ¿Cómo no?
3: Un fenómeno. Y un abrazo grande a Edu Vicerne, que está escuchando un hueso.
2: Qué grande Edu, abrazo Edu querido.
1: Lo extraño a Pablito. Sale jugando Jacobelli y después del tiro libre, espera Baraldo. Acá viene buscando conexión con Tijanovi, la puso en el área. Viene rechazando Figal a medias. Ahí da la pelota en el medio para Alarcón. La rebotaba Milton Jiménez, no fue buen pase. La recupera rápidamente Maciel, juega Maciel con Saltita. Se acerca al área Saltita, busca Jacobelli. En la marca está arriba de él, se le escapó a Palacio y le pegó de zurda. Afuera sobre el polo derecho. Lo mejor lejos, el 10.
2: Sí, pero la historia de siempre, ¿no? Todos los remates afuera de Jacobelli.
1: Sí, es verdad.
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1: Sale jugando desde el fondo Figal. Está ganando Boca, 3-0. Cómodo, tranquilo. ¿Qué pasa en Salta?
6: Estamos en el entretiempo. Gimnasia y Tiro de Tristán Suárez, 0-0.
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1: Cuitiño que lo corre a Figal, Figal que juega para Gorosito, se le fue la pelota a Gorosito. Ahí saque lateral, ante la amenaza en la marca de Tijanovi, se apresuró el pibe de Boca. Ahí saque lateral que va a ser Central Córdoba, está esperando en el área Cuitiño, también Baraldo. Por la derecha está llegando Jacobelli. Pelota que viene para Saltita González. Uy, qué caño le tiró. Se lo comía el caño Milton Jiménez. Sin embargo, la recuperó rápidamente el pibe que recién ingresó. Vázida Lupe jugó sobre la izquierda. Vázida Lupe, viene Villa. Pasó Satás al ataque. Domina Villa. Viene para Satás. El recién ingresado otra vez para Villa atrás. Viene jugando de primera para Palacios. Toca hacia la izquierda para Satás. Buen enganche del zurdo. Y más hacia atrás ahora para salir jugando con Pellegrino.
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1: Pelota que tiene Boca. Está ganando cómodo 3-0 Pellegrino. Juega para Satá. Satá juega en el medio. El toque vino más hacia atrás para Alarcón. Otra vez para Pellegrino y saldrá jugando Boca desde la posición defensiva.
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1: ¿Qué partido tenemos el domingo, Fernando? Continuando con la novena fecha.
6: A las 14:45 van a jugar Sarmiento, Belgrano, Tigre, Rosario Central a la misma hora. Argentino Gimnasia a las 5 de la tarde, 19:15. Independiente San Lorenzo, 21:30. Huracán Racing.
1: Palacios se equivocó. Antes era el pase para Villa. Viene cortando y sale y se proyecta ahora Martínez. Dominando Martínez, se la deja a Jacobelli. Viene girando Jacobelli. La perdió esta vez, le ganó muy bien. ¿Qué pasó? Le coló la falda.
4: Sí.
1: Tiro libre, será para Central Córdoba.
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1: Maciel, juega Maciel. Pelota que viene al centro de la cancha. La va a cambiar Vera, la cambió toda para Marchi. Marchi de primera para Tijanovic. Lo persigue, allí estaba la marca. Gorosito, ya lo largó. Vázida Lupe también. Por eso viene la pelota hacia atrás para Mancilla y de Mancilla para Maciel.
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1: Dominando la pelota Palacio. Viene para Casilva. Picó Vázida Lupe. Viene pelotazo largo para el pibe. Acá está Vázida Lupe. La marca Marchi. Lucha con él. Pega en el hombre de Boca. Lateral para Central Córdoba.
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1: Marchi que le quiso tirar un caño, que atrevido. Así el ruso Casiva, no prosperó, el rebote le quedó y juega para Mancilla. Dominando Mancilla, la marca Milton Jiménez, se le fue la pelota. Será lateral, junto al banderín, y será para Central Córdoba.
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1: ¿Qué juego te hubiera gustado ver, Totti, que quedó en el banco en Boca unos
2: ratitos? No, tenía ganas de ver a Milton y entró, así que estoy satisfecho, la falta que Milton, bueno, tenga alguna chance de gol.
1: Cuitiño juega para Martínez, jugando del lateral derecho ahora. Atrás para Maciel, Maciel para Jacobelli, que la viene a buscar y arma juego. Como siempre, el único central Córdoba. Partió el pase para que se venga a ver, bien abierto Tijanovic. Viene pelotazo largo, medio forzado el pase. Va a llegar con el al límite casi hasta el fondo en la marca Gorosito. Vino hacia adentro. Viene pelota para Jacobelli como número 10. Se viene frenando ante la marca del ruso Casíbar. Toca hacia atrás para Saltita González. Viene amagando Saltita, le quedó para la zurda, le pegó. Rebotó la pelota en Pellegrino y viene la contra con Villa. Y Villa que la tira larga para Milton. Mano a mano Milton con Masilla. Miralo al pibe Vasila Lupe. Miralo al pibe Vasila Lupe. Jiménez quiere hacerla él. Le va a pegar, lo trabaron justo. Nunca lo vio. Qué egoísta y qué morfón, ¿no? Se lo trabó Mancilla, o sea, justito.
2: Yo creo que decidió mal, porque cuando saca el disparo tiene un defensor encima. Podía rematar antes y si no pasarse al pibe, obvio.
1: 37 minutos tenemos del segundo tiempo. Se termina el partido de la Bombonera. Falta poco, gana 3-0 Boca. El martes juega frente a San Pablo. El partido revancha. Retrocede Baraldo. Juega para Martínez, se adelanta. Viene a toda velocidad Jacobelli, no era Martínez. Apareció en la cobertura, muy bien para cerrar ahora y sacar de zurda hacia adelante la pelota Pellegrino, pelota lateral.
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1: Venía pelota para Cuitiño. Tocó hacia atrás. La viene recibiendo Martínez. Domina Martínez. Quiere sacar el centro por abajo. Viene recibiendo como puede la pelota Baraldo. De Baraldo vino para Vera. Magó Vera. Acá ya está llegando al fondo. Sacó el centro. La bajaron de cabeza. Tiene gol. Baraldo le pegó de derecha. Por arriba del horizontal. Les diría un penal en movimiento. Desde el punto del penal. Picando. Le pegó de derecha por arriba. Se lo perdió Central Córdoba.
2: Otra vez. No le acierta al arco. Lo marcó el Tibu Gallego toda la noche. 4 goles en 9 fechas. No le aciertan al arco. Esta vez Baraldo, que entró hace un ratito. Fíjate vos que Prey no tuvo que atajar ni una pelota esta noche, porque cada vez que llegaron lo tiraron afuera.
3: Después del de Recoleta, este fue el partido más fácil y más accesible para el equipo de Robarena.
1: La corrida de Pellegrino atravesó el centro de la cancha desde el área chica prácticamente. Jugó para Villa, lo marca Villa. Le viene ganando muy bien Saltita González, de gran desgaste. El toque hacia atrás para Guerre. A Guerre que va a salir jugando. Viene amagando frente a Milton Jiménez. Mete pelotazo a la derecha. La viene dominando como puede para tratar de llevársela a Martínez. Acaba Martínez. La marca está para dominar las atas. Estaba también Pellegrino. Pelota lateral. Es para Central Córdoba. Lo busca la Baraldo. Se acerca al área Baraldo. No perdieron tiempo. Viene para Cuitiño. En la marca Casíbar. Y sin falta. Y la domina Palacio para salir jugando en la derecha. Para Vasida Lupe.
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1: 40 minutos del segundo tiempo. ¿Cómo se completa el lunes la novena fecha, Fernando?
6: El lunes vamos a tener 7 de la tarde, Deportivo Riestra, Lanús, Banfield, Barraca Central y 21-15, Instituto Estudiantes de Río Cuarto.
1: Sale jugando Satás, el toque viene para Casíbar. Jugando a Casíbar, otra vez para el pibe, el lateral izquierdo que ingresó en el segundo tiempo por Lautaro Blanco. Se le acerca para la marca Vera, viene descargando la pelota para que juegue Alarcón. De Alarcón viene para Figal, Figal para Gorosito. De izquierda a derecha vino la pelota. Gorosito que filtra para Milton Jiménez. Lo anticipa bien a Mancilla y la cuida. La perdió sin embargo, pero había falta de Mancilla. Marca Falcón Pérez, que estaba a un metro de la jugada. Tiro libre y será para Boca.
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1: Sale jugando Boca con Gorosito en la derecha. Vasida Lupe, que desde que ingresó no se movió de la punta derecha, ¿eh? Y es delantero centro, me dijiste.
2: Lo supuesto, ¿no, Martín?
3: Delantero centro, pero juega por los dos costados.
1: Está bien. No, teniendo a Milton Jiménez no va a jugar ahí tampoco. No,
3: y además, más chico, era más volante creativo todavía.
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1: Bueno, llamó lío, ¿eh? Villa con Saltita González, se cayó Saltita, Villa lo empujó con la rodilla. El tumulto habitual, se para Falcón Pérez. Hay tiro libre para Central Córdoba en la agonía del partido.
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1: Bueno, hay tiro libre.
2: qué ganas de pelearte, ¿no? Ganando 3-0.
1: Villa, la verdad. No tiene sentido. Y a Covelli que domina como número 8. Escapa la marca, ahora de Palacio. Se viene frenando, buen giro. Es indescifrable, a veces con la gambeta el zurdo. Pelota para Saltita González, mano a mano con Acasíbal, viene escapando Saltita, se frena, amaga, se frenó de golpe, de largo Acasíbal que lo persigue, la metió en el área para Cuitiño, de cabeza, despeja Figal a media, falta, comete infracción Jacobelis ahora, sobre Palacios, será tiro libre para Boca, está calambrado Palacio, se termina el partido de la Bombonera.
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3: Walter,
1: ¿sí?
3: La última vez que Carlos Palacios completó 90 minutos fue con Racing, principio de diciembre del año pasado.
5: Es que estuvo muchísimo tiempo sin jugar.
3: Mucho tiempo, de hecho.
5: 8 meses tú.
3: Este es su cuarto partido.
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1: Bien Golosito escapando en la marca de Tijanovi. Lo engañó, pensó que iba a jugar hacia atrás y salió hacia adelante. Por eso bajan los aplausos del público de Boca para él. La deja para Pellegrino. Pellegrino para Palacio, tirado a la derecha. Domina Palacio, la deja para Figal. Otra vez para Palacio, muy cerca del área de Boca. Saliendo con Pellegrino. Satake viene metiendo la diagonal porque Villa se tira bien a la izquierda, pegado a la raya. Domina Villa. La cambia toda para Figal en la derecha. Muy cerquita de su área. Bueno, un poquito para adelante. Ya sé que tienen control de pelota, pero... Pelota para Alarcón. Alarcón para hacia adelante para Casiva. Le ganó Maciel. Lo anticipó. Pelota para Saltita González. Viene dominado González. La deja la pelota para que vaya al ataque. Marchi. Después de Baraldo sacó el centro de zurda. ¡Ah! Lo sobró todo. Va a llegar, sin embargo, no desapareció el peligro. Para dominarla. De zurda de Acobelli. Viene para Martínez. El centro al área. ¡Gol! ¡Gol, Cuitiño! ¡Gol! De Central Córdoba, Santiago del Estero. Acertaron por fin el arco. El centro hacia atrás de Martínez. Llegó Cuitiño. Y casi desde el punto del penal, el número 47 la clavó abajo. Sobre el palo derecho y llegó el descuento. Boca 3, Central Córdoba de Santiago del Estero 1. Por fin acertaron al arco, ¿no?
2: El gol del honor, el partido es un trámite. Desde hace unos cuantos minutos que está todo liquidado, pero por lo menos los antiaéreos meten un gol y se van un poquitito más satisfechos a Santiago. La victoria de Boca no está en discusión, por supuesto.
0: 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Walter.
1: Le pegó bien de media vuelta, bien abajo.
2: Sí, y pobre Bray se va a duchar sin haber atajado la pelota.
1: Claro,
2: de fuera, todas afuera, de que fuera arco fue gol.
4: Se va a jugar hasta el minuto 48.
1: Domina Marchi hasta el 48. Escapa Marchi, acaba Marchi, quiere pasar Marchi, pasó Marchi, va a sacar el centro, en el primer palo Figol, pelota al tiro de esquina y el gol vino por Marchi en el centro.
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1: Marchi para el tiro de esquina, entró bien el hijo del turco, Cinco hombres están en el área esperando de Central Córdoba. Marchi para el centro, viene el segundo palo, iba Maciel, despeja de cabeza Figal y la viene dominando Villa y escapa Villa a toda velocidad. Lo está esperando Saltita González, la tiró larga, la va a perder, le va a ganar Saltita González, le quedó con la pelota, la tiró larga para ganar y le ganó Saltita González. La quiso jugar de manera individual y le salió mal.
2: Sí, se quiso meter de tres, imposible.
1: Acaba Baraldo. Baraldo juega para que vaya a toda velocidad por la derecha. Se viene frenando Martínez. Veremos si puede sacar el centro. Marca Santa. Pega Martínez.
5: Saque de arco, ¿no? O tiro de esquina.
1: Tiro de esquina.
2: Me había parecido saque de arco también.
1: A mí también.
2: Queda minuto y medio. Y se viene bala. Ya está Augusto César acá.
1: Le va a pegar Tijanovic. Ya se viene Huguito Balazón y toda su banda. Tijanovic con pierna derecha, desde la derecha, primer palo. La pelota otra vez al tiro de esquina. Estaba en el primer palo, marcando esa pelota Satás. El tiro de esquina de nuevo y otra vez le va a pegar Tijanovic.
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1: Bueno, ¿qué esperamos? Los agarrones de costumbre, ¿no? La llamada de atención de Falcón Pérez. Allí está marcando a Martínez con las casíbar. Le está diciendo algo a Maciel. Que no se agarren, que esto, que el otro. Cuando el árbitro finalmente dice que no fue con él, sino saque de arco. Saque de arco y será para
2: el,
1: Boca.
2: El Bar Blue. Apareció el Bar Blue, se le cantaron.
1: En esta aparece el Bar. 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
0: 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Walter.
1: Viene sacando Bray, pelota que pasa al medio campo. La viene bajando Vera, domina Vera, toca a la derecha para Martínez, una de las últimas del partido. Está esperando Baraldo, pelota para Jacobelli, se metió en el área al zurdo. Otra vez pelota para Martínez. Viene rechazando a Casíbar. Le cayó a Villa, viene amagando a Villa. Como si fuera el número 13, vino hacia adentro, enganchó. Se frenó bien, tocó la pelota para que vaya Palacio, lo atendió en el medio de la cancha. Lo fue a buscar de mala manera Mancilla, cuando el árbitro del partido anuncia que en la Bombonera y esperando a San Pablo por la Sudamericana el martes, Boca liquidó el pleito muy temprano. Le ganó 3-1 a Central Córdoba de Santiago del Estero, con goles en el primer tiempo a los 4 y a los 11 de Romero y Valencia. Romero de nuevo a los 10 del segundo tiempo, doblete del paraguayo, y descontó en la agonía del partido a los 45 Coutinho. Final del partido, la chapa, 3 para Boca, 1 para Central Córdoba de Santiago del Estero.
7: Terminó el partido, lo relató Walter Nelson, lo comentó Toti Pazman y lo viviste por Radio La Red.
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2: Se va aplaudido el Vasco Arruabarrena. Boca, la verdad que tuvo un trámite. Sí, viste, cuando vas al juzgado, vas al registro, hacer un trámite. Bueno, eso fue el partido para Boca hoy. Lo liquidó rápido, con suplentes. La perlita fue lo bien que jugó Ángel Romero, 2 goles, participó del otro gol, y ahora Boca el martes tiene el partido hasta acá más importante del semestre para meterse en semifinales Sudamericana.
1: Chau Toti, gracias por todo.
2: Un placer.
1: Como siempre. Tiburón, te mando un abrazo enorme.
4: Gracias, Walter. La próxima para Central Córdoba, Defensa y Justicia.
1: Fer, ¿cómo siguen en Salta?
6: Siguen empatando Gimnasia y Tiro y Tristán Suárez 0-0, 11 del segundo tiempo, 8 que no pierde por campeonato Boca, 3 triunfos, 5 empates, 5 que no gana Central Córdoba, 4 derrotas y un empate. Boca quinto en la zona, 14 puntos en la tabla general, cuarto con 44, a 2 del líder argentino. Abrazo grande.
1: Chao Fernando, gracias por todo. Ya se viene Hugo Balazón y toda la banda para seguir analizando esta victoria de Boca y esta novena fecha del campeonato de primera división. A ustedes, como siempre, amigos de la red, gracias por estar. Ganó Boca, 3-0 a Central Córdoba. Chao.

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1: Arrancamos Fútbol 910, ha ganado Boca. Acaba de ganar, digo que un partido cómodo, 3-1. Apareció el gol de Coutinho en el cierre. Lo escuchamos a Ángel Romero, que está hablando.
2: Físico para poder hacer un gran partido hoy. Bueno, cuando tenía que tocar hoy, gracias a Dios, pude entrar como titular y pude ayudar al equipo.
3: Lo fuiste a festejar con el ruso, ¿por qué?
2: Concentramos juntos, siempre estamos hablando, diciéndonos cosas para mejorar, para que mejore el equipo también entre todos. Y bueno, es un compañero que desde que llegamos juntos, si bien a él le está tocando jugar bastante y bueno, acompañándole a él en los momentos buenos, los momentos malos y tratar de sumar de donde toque.
3: Una victoria clave que hace que el resto del plantel también todos se sientan importantes.
2: Sí, hoy fue un partido, aparte de la victoria, un partido importante para lo que nos veníamos jugando, para ganar confianza. Se viene un partido complicado donde queremos llevarnos la clasificación en un lugar difícil, un equipo brasilero, en un estadio difícil, pero tenemos toda la capacidad para poder clasificar.
3: La quisiste poner ahí en el segundo.
2: Sí, estuve prácticamente solo, recibí solo el balón y bueno, lo vi un poco adelantado al arquero y bueno, pateé al arco.
3: Gracias, Ángel.
2: Dale un abrazo.
1: El mejor partido de Ángel Romero en Boca, sin dudas, lo presentamos con Pardo, donde tenemos las mejores ofertas para vos con hasta 12 cuotas sin interés en productos seleccionados y como siempre tenés la posibilidad de comprar con crédito personal y 24 cuotitas Pardo. 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Pipi, ¿cómo lo viste a Boca, Pipiño?
4: Bueno, un rival que no le generó resistencia, más allá que en el final del primer tiempo le llegó un par de veces. Para mí la manchita de la noche es no haber marcado más goles. Esto se define por goles, tabla anual, tabla de entre los ocho.
1: Ahora quiero que me des todas las tablas,
4: Ahora te doy todas las tablas.
1: Ahora quiero que me des todas. Boca, ¿se prende en la tabla anual? Sí. ¿Puede ir por la anual?
4: Y el gol de Ener Valencia a mí no me engaña, Ener Valencia está en otra marcha. Erró dos mano a mano, imposible para un delantero del calibre como ese.
1: Ya abro la cabina, yo voy con el tiburón, ya abro con el turco. Ahora lo escuchamos a Ener. 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Luquitas, bueno, entonces abro la cabina. Augusto César, querido, ¿cómo estás?
5: Hola Hugo, abrazo grande, un saludo para todos. Noche redonda para Boca y para el entrenador. Solamente arriesgó a un titular, Blanco, cuando el partido estaba definido lo sacó. Logró 3 puntos, para mí fue una buena producción de Boca. Alguna deficiencia en la defensa en el primer tiempo. Nunca corrió riesgo la victoria. Y cambió eso que charlábamos anoche, esa desconfianza de algunos jugadores por aplausos. Ángel Romero, Valencia, Palacios. A mí el único que no me gustó de la parte ofensiva del equipo fue Villa, que es el único que no levanta. Ahora, todos los después le sirve al entrenador para ampliar el plantel. Noche redonda para Boca en la Bombonera y se prendió a 3 de la punta de su zona y a 1 en la tabla anual. Victoria clave del Boca de Arruabarrena que sigue tratando de estar en los 3 frentes vivos.
1: Abrime Plan Óvalo, ahora sí lo escuchamos a Ener Valencia, dale.
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7: Bueno, primero agradecer a Dios por permitirme estar acá, disfrutar de esto que la verdad que es maravilloso. Hoy nos llevamos 3 puntos ante toda nuestra gente y como lo dice, sí, cada que va pasando los partidos me voy sintiendo mucho mejor. Acoplándome, adaptándome a lo que es Boca, a lo que es el grupo, a lo que es el entrenador, a lo que es todo, así que cada día estoy mejor.
3: Hiciste historia, el primer ecuatoriano en convertir con esta camiseta.
7: Wow, esperemos que sea el primero de muchos.
3: ¿Consiguieron una victoria clave?
7: Sí, clave, sabíamos que era importante hoy ganar. Hoy lo hicimos bien y nos llevamos 3 puntos y ahora a pensar en lo que viene.
3: Gracias, señor.
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1: Bueno, ya voy con el turco y ya abro con el tiburón. Tali, ¿cómo lo viste a Boca, Tali? ¿Estuviste en la previa, che? ¿En la previa pasó algo en la previa de Irala?
8: ¿Qué notaste? No estuvo la previa habitual, cordón policial, y creo que no dejaron hacer la previa que habitualmente se hace. No.
1: ¡Epa!
8: Me parece que no.
1: Ahora le preguntamos al turco qué pasó.
8: Lo único distinto con ya la política con Pasacalles a flor de piel.
1: ¿Lanzó la campaña Beraldi?
8: Sí, hubo Pasacalles. Eso con respecto al clima previo. Después, en cuanto a lo futbolístico, yo me quedo, Hugo, con un Ángel Romero que para mí tiene que ser titular por encima de Velasco. En San Pablo, en el Morumbí, este Ángel Romero...
4: Aparte conoce el fútbol brasileño.
1: ¿Vos crees que en el Morumbí va a tener las ventajas que tuvo hoy?
8: No, tiene que ser titular. Ángel Romero en el Morumbí tiene que ser titular en el lugar de Velasco.
1: ¿Alguno piensa lo mismo? Turco a la luz, querido. Te voy a presentar, Turco. 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
1: Turco, ¿vos crees como el Tali que Romero se puede ganar un lugar para el martes? Turco,
4: abandonó.
1: A la luz. Bueno, le pregunto al Tibu Vallejo. Allí abajo, Tibu, ¿cómo estás?
10: Hola, Hugo, te mando un abrazo grande para vos, para todos los compañeros. No creo. Sí como alternativa, pero de ninguna manera en el equipo titular. Me parece que la duda pasa por ver si mete un mediocampista más, teniendo en cuenta que San Pablo podría atacar más en busca del resultado que le pueda, bueno, por lo menos lograr ese gol, la ventaja como para ir a los penales. Pero no, Ángel Romero seguramente es suplente. Te comento, Hugo, mientras me dirijo hacia la zona mixta, sí. Le tomé el termómetro a la bombonera y, claro, toda la gente decía que lo saque a Blanco y muchos
1: para pedían cuidarlo.
10: Que lo sacara a Blanco en el entretiempo.
1: Y lo que
10: durante
1: pasa que...
10: los 20 minutos del segundo tiempo, por las dudas, y bueno, así fue cuando entró el juvenil Satas, que fue el único que arriesgó el Vasco Arruabarrena en esta noche con varios suplentes y él como titular.
1: Ahora, quiero ser prudente con esto, Augusto. Porque ayer debatimos fuerte la primera hora. Porque he escuchado aberraciones como diciendo Boca tiene dos equipos y esta es la demostración de que Boca tiene un plantel largo. Para mí, este partido es engañoso, ¿eh? Por el rival, por las ventajas que le dio, por las facilidades con las que contó con una defensa mediocre de Central Córdoba, que así todo, en el primer tiempo, lo atacó a Boca, ¿eh? Le generó tres o cuatro chances claras. Pero a Boca se le abrió el camino con los goles temprano, ¿no, Augusto?
5: Sí, yo comparto una parte. Me parece que esto no te puede llevar a equivocarse. El partido de San Pablo será distinto, la cancha de San Lorenzo será distinta, los cuartos de final con Racing serán distintos. Yo no veía en Central Córdoba un buen equipo, todo lo contrario. Tiene un entrenador que le cuesta mucho armar planteos serios, porque solamente ve una parte del ataque y le cuesta mucho defender.
1: Qué mal planificó el partido, es verdad, ¿eh?
5: Sí, porque a ver, si vos sabés que Boca te va a salir a atacar, lo que hizo en la mitad de la cancha y cómo marcó, Boca lo resolvió en 11 minutos el partido, y eso te da tranquilidad. Ahora, sí creo que esto le sirve a Arruabarrena para decir, che, tengo, sin llegar al extremo del Tali, tengo a Romero por si necesito algo en San Pablo, tengo a Valencia más activo, tengo al chileno Palacios.
1: ¿Cómo lo viste, Palacios? ¿Cómo lo viste?
5: A mí me gustó, me parece que no jugaba 90 minutos, Hugo, desde diciembre del año pasado.
1: ¿Alarcón cómo lo viste?
5: No sobresalió, pero tampoco jugó mal. Creo que el más flojo de Boca fue Villa, no tengo
1: es
5: ninguna
1: increíble,
5: duda.
1: Es increíble, Pipi, ¿qué le está pasando a Villa?
4: No sé.
1: Es insólito lo de Villa. ¿Turco estás? ¿Turquito?
11: Hugo, ¿cómo te va? Abrazo grande para todos. ¿Me escuchan bien ahí?
1: Ahora sí, Turco. Vos que lo bancás a Villa, ¿qué le pasa? No se luce ni en este partido, que fue una práctica.
11: No, es cierto. Le cuesta mucho, ¿eh? Vos sabés que el tema de la pretemporada, que en Boca averiguaron cómo fue la pretemporada en Independiente Rivadavia, pero más allá de, de una pretemporada que puede variar, porque cada profe tiene su librito. La pretemporada la hizo Independiente Rivadavia. Yo no sé si pasa por un tema físico, si pasa por un tema de donde, bueno, está bajo futbolísticamente, pero la verdad que es cierto, para no brillar en un partido como hoy, donde tendría que haber brillado Villa y no lo hizo. Más allá de esto, me quedo, hoy el Vasco recuperó a otro jugador que por primera vez se va aplaudido, como pasó con Velasco el último martes. Hoy se fue aplaudido Ángel Romero.
1: Es Harry Potter. Arrobarrena, si Arrobarrena claro, hace jugar en este equipo a Ángel Romero, que hoy se lució, hizo goles. El segundo gol es extraordinario de él.
11: Golazo.
1: Yo no recuerdo un partido de Ángel Romero así, Turco, pero tampoco recordábamos grandes partidos de Velasco. El Vasco está transformando la realidad de este Boca,
11: Sin dudas, es lo que marcábamos. Por eso yo decía ayer, la bronca, el enojo, el fastidio, como quieran llamarlo, por la venta de Zenón, porque tenía mucha confianza Zenón, que lo iban a recuperar, que era un jugador importante, que era moneda de recambio, y bueno, perdieron un jugador importante, pero bueno.
1: Ahora, a los dos le pregunto, a Augusto y al Turco, que manejan muy buena data, y ya voy con el Tibu y la conferencia de Arrobarrena. ¿Boca va a ir a buscar algún futbolista por la venta de Zenón?
5: Yo a esta hora no tengo comprobado que estén negociando por alguien. Hay cupo hasta el lunes, te dicen.
1: Sí.
5: Yo charlé con alguien que me dijo lo mismo que te dijeron a vos, que el cupo no está.
1: De afuera no puede. De afuera no puede.
5: Está cerrado. Yo voy a dar un nombre que le ofrecieron y que Boca ya lo quiso, que es el de Matías Galarza.
1: El 5 de Talleres de Córdoba.
5: Exactamente. Ahora lo maneja Cristian Bereit, alguien que tiene muy buena relación con Boca, pero negociar y conseguir un pase en 48 horas durante un fin de semana para Boca es complejo. Sé que también gusta mucho el creador, el creativo Independiente Rivadavia, Fernández.
1: Ahora, eso es buenísimo.
5: Ese es un jugador por el cual tenés que negociar un mes seguido.
1: No te lo van a dar.
8: Boca en una semana tiene un refuerzo.
1: ¿Quién?
8: Rodrigo Bataglia.
1: Ah, Bataglia ya está a la orden, ¿no?
5: No, falta un mes para Bataglia, calma, porque está con el grupo, pero le operaron del tendón de Aquiles en febrero. Lleva tiempo la vuelta a las canchas. Es cierto que está con el grupo, que lo va a recuperar, pero no pensemos que va a estar antes del 20 de octubre.
1: A ver, no es una locura lo que estamos preguntando, ¿eh? Los títulos de los canales son: Ángel Romero aprovechó su chance. ¿Juega el martes?
8: Pero Hugo,
1: ¿pero por quién podría jugar?
8: Pero por Velasco.
4: ¿Por qué no se tiene que... Boca está ganando la serie. Boca tiene que rearmar un poco más la mitad de la cancha.
8: Pero Pipi, Velasco necesitó 3 o 4 partidos para demostrar, ingresando en el segundo tiempo. Cuando se lesiona Aranda, empezó a demostrar una leve mejoría y está mejorando. Ahora, Ángel Romero,
4: no fue posición,
8: en 90 minutos,
1: claro, no quiero,
8: se ganó el puesto.
1: No quiero hacer aguafiestas. No se emocionen por este partido. Hubo un buen rendimiento de Boca. Hubo un Boca que al trote ganó el partido.
4: Hizo 2 goles en los primeros 2 que tuvo.
1: El martes es una batalla. El martes vos necesitás gente rápida, vertical, que vuelva. Y Velasco y Flores te hacen el recorrido.
4: Sí. ¿Milton vuelve? ¿Milton?
5: Yo creo que Delgado juega, sí.
4: Yo creo que Belmonte para el martes no puede salir.
1: Belmonte...
4: O sea, están los tres.
1: Pará, armame el martes, pará que te presento. 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Boca va por la semifinal de la Sudamericana, señores.
12: Puerto Cristal, en Puerto Madero, fue distinguido como restaurante icónico de la ciudad de Buenos Aires. La distinción es un reconocimiento a la trayectoria, excelencia culinaria, relevancia histórica e identidad, formando parte del patrimonio cultural y gastronómico de Buenos Aires.
1: Armame Boca, Augusto, Turco.
5: Mirá, yo lo que creo es que no hay ninguna duda para el partido del martes, salvo que se caiga alguno. Montero, Lozano, Dilolo, Herrera, Blanco, Ascacíbar, Paredes, Delgado, Velasco, Flores y Merentiel.
11: Sí, coincido, Hugo, con lo que dice Augusto. Yo creo que la chance que tenía Villa hoy la desperdició. Para mí va a ser ese equipo.
1: Me llama Vallejo, Tiburón.
10: Y dame un segundo, mientras esperamos en la zona mixta por los jugadores, el Mono Navarro Montoya. Mono, bueno, un triunfo Boca, prácticamente lo resolvió en los primeros 10, 15 minutos, y después reguló, buscando el resultado.
13: Sí, es un triunfo, creo que revitalizante y estimulante para el colectivo, para el grupo, porque cuando no juegan los que normalmente lo vienen haciendo, el poder tener una actuación como esta es muy bueno para el grupo, ¿no? Y cuando jugás un encuentro de esta naturaleza y lo abrís rápido, entonces esto te va generando buenas sensaciones y el equipo ha terminado haciendo un buen encuentro con futbolistas que uno ve que se sintieron a gusto. En el Valencia convierte un gol que para él debe ser algo muy bueno, porque está él tratando de asimilar lo que es el mundo Boca, lo que juega en el fútbol argentino. Todavía creo que está jugando con el ritmo ecuatoriano del fútbol ecuatoriano, que me parece menor al del fútbol argentino, ¿no?
14: Hay un tema periodístico, dos goles de Ángel Romero y muchos especulan, ¿lo pondrá el Vasco Arrobarrena de titular en el Morumbí contra San Pablo? Pareciera que no, pero ¿lo ves como titular o rompería este esquema que tiene en la mente el Vasco Arrobarrena?
13: No, yo creo que este partido sirvió para que muchos futbolistas que no venían jugando sumaran minutos, que por una cuestión de autoestima también ellos se sientan importantes, que el grupo en general sienta que hay una competencia interna que es buena, pero creo que los titulares son los titulares. Y más allá de lo que pasó hoy, me parece que el equipo está más o menos claro.
14: Gracias por tu tiempo, Mono.
13: Por favor, gusto, hasta luego.
14: Hasta luego, el Mono Navarro Montoya.
1: Mucha gente que nos escucha saliendo de la cancha, gracias Tibu, ya escuchamos al Vasco Arrobarrena. Quiero la tabla anual, esta que entusiasma al hincha de Boca, porque Boca puede ser campeón del anual. Ustedes saben, hinchas de Boca que salen de la cancha, que Boca puede conseguir 5 títulos en lo que resta del año, que Boca puede ser campeón de la Sudamericana, juega el martes por un pase a las semifinales, campeón de la Copa Argentina, campeón del torneo clausura, campeón de la tabla anual y campeón del trofeo de campeones. 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Pipi, la tabla anual, ¿cómo quedó Boca?
4: Bueno, la tabla anual tiene a Boca con 46, perdón, Argentinos 46, Independiente Rivadavia Vélez 45. Hasta aquí lo que entra en la Copa Libertadores.
1: Despacito, ¿a cuánto queda Boca?
4: 44, a 2 del líder.
1: Upa.
4: Y a 1 de los segundos, Independiente Rivadavia y Vélez. Con los 3 ya no puede jugar.
1: Sí.
4: No tiene manera de descontar. Gimnasia 41, Central 40, River 39. River tampoco puede contar ni con Vélez, ni con Independiente Rivadavia, ni con Argentinos.
1: Ahora, para Boca, ¿fue un buen resultado que Newell's le empate en el final a Vélez?
4: Para Boca, mirando la tabla anual, sí. Es un muy buen resultado. Creo que hasta el resultado más conveniente, porque no se te escapaban ninguno de los dos en el top 8 de la zona A, sí, ni tampoco Vélez en la tabla anual.
1: Totalmente. 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Boca estaba octavo.
4: Sí.
1: ¿Cómo queda ahora? Me lo contás, dale.
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4: Vélez 17 más 5, defensa 17 más 2. Marco esto porque la tabla se define por goles.
1: Sí.
4: Por eso Boca dejó pasar una gran chance. 16 para Gimnasia de Mendoza e Instituto. 14 para Boca. Boca ya está quinto y de todos, el único que falta jugar es Instituto.
1: Sí.
4: Ya Boca le descontó a Vélez, le descontó a Gimnasia de Mendoza y no pudo con Defensa y Justicia.
1: Pipi, vos sos un experto de esto. ¿Qué partidos tiene que mirar el hincha de Boca mañana? El hincha de Boca se hace un asadito al mediodía, aunque dice que va a estar lluvioso, ¿no?
16: Sí,
1: va a estar
16: feo.
1: Frío, Tali.
16: Todo el día lluvia.
1: El hincha de Boca hace asado mañana. El hincha de Boca, esta noche hace el amor, Tali.
16: Hace el amor. Olvídate.
1: Turco, se hace el amor el hincha de Boca, Turco, hoy.
11: ¿Pero qué te parece? ¿Vos sabés cómo se fue el hincha de Boca? Cuando bajábamos para venir a esta zona de la sala de conferencia, el hincha de Boca se fue cantando, se fue contento. Como hace mucho tiempo que no veo al hincha de Boca. ¿Sabés lo que pasa, Hugo? Que hace un tiempo atrás hace dos o tres meses,
1: sí,
11: el cielo en Boca estaba totalmente nublado, encapotado.
1: Se abrió el cielo, Turco.
4: Sí, con el técnico que bancaba vos, ¿no?
8: La revolución.
4: Después
8: basta,
4: tirate el
8: Turco.
4: Sifón. Hacete cargo.

temazos, Pato Martín de San Roque, hermosa, buenas noches, pasame algo de loco, saludito desde Marcos Juárez, hola bella, ¿cómo estás? Dejame ese cray, te estoy escuchando, saluditos para Mauro Roldán, con uno de los temas de Qué Locura, Tu Misterioso Alguien, saludos desde La Prida, el chino, aguante la clase 1970, la mejor, ¿no? Claro, escuchándote, qué buena música, en esta noche fría, Pato, acá estamos enfiestados con esos temas en la carpintería, terminando unos muebles para entregar para el carpintero, Hola, Patito, buenas noches, somos Jessy y también Moni, de San Pacho, estamos en San Pacho, Córdoba, un Davito de Vinegro, Jean Carlos, aguante Boca, Patito, hola, somos el Negro, también la Noe, también está la Roy, los chicos de la FIF de Laguna Larga, estamos viajando a San Juan, un temita de Germain, y aquí este sigue el baile. 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

soy Matías de Ferreira. Hola, Popu, desde San Juan, por empezar mi cumple. Voy en el auto con mi hija Zoe. ¡Vamos, chicos! Patito hermosa, qué temazo. Por Dios, gracias por ser parte de esta alegría, de escuchar esa música. Me voy, chicos, me voy. Acá está, ¿qué será? ¡Ay, qué grito!

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Y traía varios lentos, ¿no? Antes. Claro, ahora no se hacen lentos prácticamente. Pica del romanticismo, ¿no? Sí, pica.

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verdad que temazos de Lale y de Claudio y de Amato. Muchos, pero temazos este material discográfico. Lale tenía más lentos, era el Enséñame. Y mi problema es que no es lento, pero la mayoría de los temas de Claudio y de

Hola, Pato Reina, ¿cómo están esos temas para bailarlos contigo, Reina? Vamos, Mauro, muy buen fin de José, buen fin de para Mauro de Ferreira, el saludito. Te hablo de General Pico, La Pampa, pasame, yo no soy de Ale, Severio. ¿Yo no soy o solo soy? No, pero del Ale no. Bueno, pero no está en este material discográfico. Pato, pon el tema de Trula, el no sé qué dice acá. Bueno, chicos, me despido y nos reencontramos el próximo lunes a partir de la hora 22 cuando vuelvo para compartir Cuarteto Manía. El domingo te espero para... el domingo a la tarde, sí, el musical de los domingos. Y me voy con este, interpretado por...

gente, feliz fin de semana para todos, abrigarse, salir de joda. No salgan en pelota, digo, no salgan tan desabrigados. Chau, chau, chau, chau.

0: ¿Dónde está ese aplauso para Giancarlo?
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0: Muchas gracias.
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2: Tengo un amigo esta noche que viene a visitarnos.

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1: A ver si se acuerdan de esto. Cuando quieran.

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1: Te amo, amiga.
0: Te amo, gracias.
1: Ponga más.
0: De todo corazón, gracias.
1: Gracias, amiga. El aplauso fuerte para Rocío Quiroz.
2: Dale que suene, que esto...

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1: Bueno, vamos a seguir bailando. Espero que les guste su tema. Para que se enamoren, para que queden presos ahí.

Muchísimas gracias, chicos. Continuamos. Seguimos con esta presentación de Walter Romero aquí en la noche de Buenos Aires. Esto no para, porque esto sigue. Walter Romero para todos ustedes. Vamos, vamos.

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0: hermano.
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1: ¡Qué locura para ustedes! Así de esta manera, así de esta manera.

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día, buen día, buen día, mi gente. 8 de la mañana con 3 minutitos. Vamos arrancando. Ay, qué linda mañana. Qué linda mañana. Le falta un poquito más de agua, Falta un poquito más de lluvia. Y es una mañana perfecta. Buen día para todo el mundo. Arrancamos desde el centro del país, queridos amigos. La nada misma hecha radio. Hasta las 5 de la tarde por la popular 92.3 acá y allá en el dial que nos encuentres. Porque estamos en todas partes del país. ¿Por qué? Pues somos de la cadena popular. Porque estamos con todo el ritmo, con toda la alegría y con todas las ganas de pasar un sábado espectacular, fresco el fin de semana. Pero bueno, vamos a ver qué nos dice el Bocha en un ratito, Señoras y señores, arrancan los populares del sábado. Sean ustedes bienvenidos a la jungla.

falta que hagamos esto también, qué lindo. 8:15. ¿Cómo anda mi gente? Buen día. Buen día y fresca, fresquita. Así que anda preparándote. Señoras, señores, vamos arrancando con 6 grados la temperatura en la ciudad de Córdoba, capital. Con un programa cargadísimo de emociones hoy, cargadísimo de cosas para compartir con todos ustedes, por supuesto, hasta la 1 de la

Vamos arrancando una mañana que parece que viene con nieve en algunos lugares, porque arranco con el mensajero y me dice Leonardo, nevando en la cumbrecita y a full en el reparto, y me manda foto de los autos con todo blanco arriba. Dios mío, pero por favor, qué lindo que está esto. Qué lindo para los pastelitos en un ratito, con unos matitos caliente, caliente, calientito. Vamos, vamos, vamos, vamos, papi, vamos. Vamos que arrancamos, el número uno no se equivoca nunca. Dale, dale, dale, la puta madre que nos parió. Vamos, vamos arriba, dale. Hay que arrancar así todavía, porque si no, no pasa nada, hermano, Te quiero ahí arriba, está repartiendo, hay nieve, dale. Vamos, cumbrecita, que no me caiga. 12 de septiembre, señoras, señores. Qué buen arranque con el profe Bainotti, ¿eh? Y lo que tenemos para el día de hoy, en un ratito. ¿La pegará con el número? No sé, pero bueno, viene el Bocha, que la viene pegando con el mal tiempo. El Topi Me Voy saldrá hoy, hace tres sábados. Canciones encontradas. El Sorprendeme con un poema, no sé qué era lo de ayer, en el enigmático. Volvió el ping-pong. Ahí está la nieve. Ahí está la nieve en toda la sierra. Volvió el ping-pong. ¿A capela es esto? Ah, bueno, mira vos. Mira qué lindo. Para que canten todo. Está bueno esto, lo que tenemos para hoy. Las novedades musicales, el Sorprendeme, las gratarolas. Señoras, señores, bienvenidos, Sandoval en los controles. Garantía de incumplimiento de horarios. O sea, andás a ver con todo lo que te conté si sale al aire. Pero bueno, bienvenido, ustedes ya nos conocen. Arriba, arriba, con ganas, con alegría. Calentito, calentito el mate, calentito el café con leche. Tecito, vamos arriba. Te quiero pum, te quiero con optimismo. Estamos a 12 recién, hay plata en el bolsillo.

0: Día de lluvia, mañana con lluvia. Saluda a Miguelito de Barrio Paso y Quintana, hermano.
1: Colorete, colorete, buenos días para vos, niño traidor. Yo te quiero dar un numerito para la quinela. Oh, te puedo dar otro ejemplo. El 399.
2: Hola, colorete, acá haciendo un poquito el horno, un pedazo de carne, con papa al horno y haciéndome una salsita criolla. Te mando un saludo y a toda mi Córdoba querida de acá de Menorca, España.

Germán dice que el sorprendeme Walter Romero manda 21. Sacala al ángulo, Waldo. Aguantérate, vamos a ver qué pasa. Buen día, color en Tirizarado, San Luis. Está nevando. Saludo para los chicos de mantenimiento de Plastar. Pero qué lindo, por favor. Para los pibes de Ibiza, para el flaco Cris. Colorete, está cayendo agua nieve, un frío, hace 4 grados. Dejá de hablar un poco y ponemos.

Buen día para la urraca que nos saluda también. Vamos, vamos, vamos, vamos. Arriba hasta las 13 que estás, Colorete. Me extraño un tipo como usted. Mándale un saludo al guaso que estamos full acá, con los mates y esos temas.

0: sobrino, diríamos. Sobrinito, viste, más chiquito acá de la familia. Señoras, señores, en toda la información deportiva y demás, Nicolás Núñez.
1: Damas y caballeros, en nombre del piloto Colorete y de toda su tripulación, le damos la bienvenida a bordo. Le recomendamos subir el volumen y prestar atención a las siguientes indicaciones por su seguridad. En caso de aburrimiento, ajuste bien su dial, seguramente el ROI no está en el correspondiente a este programa. Para asegurar combatir la sed, rompa la traba de seguridad de su botella y vierta sobre un vaso con tres hielos la medida que considere pertinente. Nos preparamos para el despegue, por lo que le recordamos que toda distracción debe estar bajo el asiento, por lo que tiene que bloquear a ese chat tóxico que no lo deja concentrar. Nos espera un cielo tranquilo, aunque con muchas turbulencias y emociones a lo largo de las próximas 5 horas. Son 5, piloto, no son 4. Sin más, los Populares Airlines les desea un lindo viaje. Bienvenidos a los Populares de Sábado.

día, Colorete, buen día. ¿Cómo andas? Acá en el taxi trabajando. A dar un saludo para toda la gente de Primero de Mayo, que hoy se

0: mi concuño que me venga a ayudar.
1: Colorado, de 8 a 5 de la tarde el programa. ¿Qué es lo que está haciendo? ¿Larguísimo como Amato?
2: Bueno, Núñez, cada día mejor, pa.

0: la buena onda que tenés, maestro. Un saludo para mi hermano Alte, que se levante. Que...
1: Hola, Colorete, te estamos acá escuchando con el Mati en la carpintería de Construcciones Valorito. Estamos terminando unos muebles, los tenemos que llevar para la zona de ahí, cerca de la radio. En una de esas pasamos y te dejamos una picadita ahí, en nombre de todo. Tú.
2: ¡Ay, qué lindo, che! Me estoy poniendo bien ahora, ¿eh? Así me gusta, vamos, arriba, mi gente. ¿Qué dije hasta las 5 de la tarde? ¿Dije hace rato?
3: Sí, un poquito tarde, un no, poquito largo,
2: bueno,
3: ¿no?
2: Porque tengo los populares de lunes a viernes metidos en el alma, ¿viste? Mira. Qué sé yo, es mi primer amor, ¿viste? Bueno, ya está Waldo porque no sabemos Waldo ahora con el WhatsApp.
4: Núñez, está ahí, me sé
2: cuánto. Gracias, al nene le da un sonajero y te rompe la bola todo el día con el sonajero. Ese es Waldo Sandoval.
3: Gracias, ma.
2: Dios mío, qué bárbaro. Dios mío.
5: Ya lo va a agarrar el equipo del Capitán de América. El equipo del Capitán de América. Ya lo va a agarrar.
2: Dos partidos tienen estos muertos con Poncio. Déjate hinchar a vos. Dios mío, ay, ay, ay.
3: Muy malo, Ener casi la tira por encima del travesaño.
2: Cuando se elevó la pelota, dije, la tira arriba del travesaño y lo cuelgan a Ener Valencia. Pero bueno, ganó Boquita, señores. 3-1, Central Córdoba, pobre Central Córdoba.
3: Flojo, ¿no?
2: Flojardi, pobre. Domínguez tiene una cara de culo ahí en el mamita querido, pobrecito. Bueno, estamos arrancando la gran mañana, ¿eh? Claro que sí. Mirá los chicos de la estación de servicio de Monte Maíz. Están trabajando a full. Hola, chicos, ¿cómo anda? Todo bárbaro. Carlitos y Paloma, ayer fue el día del maestro. Feliz día, maestro, te queremos mucho. Mirá qué lindo, Carlitos y Paloma, los fanáticos de Giancarlos. Qué lindo. Arriba, Colorete. Acá en Los Cocos está friazo, lloviznando. Temita del Tol en Trula. Olvídala. El Pepe, pasame los goles de Boquita. Colorete de Salou, esperando que arranque la familia. Te escuchamos, Laura, Felipe, León, Matías. Vamos, qué lindo.
6: 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Y los besos se van.
2: Para la gente de Salou, España, los chicos están escuchando la radio. Todos los sábados espero escuchar la gilada que dice Freidora.
3: No
2: tiene sentido lo que dice. Divierte. Bueno, ahí está. Bueno.
3: Por lo menos divierte.
2: Hoy le metió azafato. Hoy claro. Se vino en modo azafato.
3: Sí, y agradecer que no lo dice en inglés, porque viste que la segunda parte es.
2: Ah, claro, la segunda parte. Sí, totalmente, sí. Un saludo para la guardia del Distrito Sur, haciendo la mañana de lluvia con unos mates infaltables. Coronete, qué frío. Mueva y dame de abajo, Colorete, haciendo recorridos en el country en moto. Bueno, claro, son los guardias, viste que.
3: Claro.
2: ¿Para qué hace un recorrido? Están todos mosca ahora. Ni los choros, tango.

¡Ay, qué lindo! ¡Qué lindo, por favor! Colorete, gracias por la alegría de toda la semana y los sábados. Gracias por el tema de mi negro, el más grande, el Seba, y ahora el príncipe. Lo mejor para ti en este día. Bueno, Aida de General Paz, te mandamos un besito grande, Aida querida. Arriba. Ahí va, ahí va, ahí va, ahí va. Ahí va, ahí va. Ahí va el príncipe. ¡Vamos!

0: Clemente Jaime de la ciudad de Gorosito, Careta, Olivia. Acá una mañana hermosa tomando unos matecitos con pizza. Combinación perfecta. Qué barro, el mate con pizza como garpa, ¿eh? Como garpa el mate con pizza.
1: Lo mejor que hay.
0: Vi la pizza fría. No me calenté la pizza porque te reviento.
1: Coincido.
0: Sí, pizza fría, papi. Con la aceituna fría también.
1: Y en la que tiene jamón, ya estamos hablando de un manjar.
0: Oh, acariciame, saltame, bailame. Los morrones fríos van entrando en tu cuerpo. Mamita corazón, qué cosa linda.
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2: Hola, Colorete, ¿cómo andas? Ay, Colo, los otros días te vi en el centro y no me animé a saludarte. La verdad que estás re lindo. Bueno, un besito muy grande y como siempre dice mi marido, sos un atropellado por el éxito.
3: Me van a hacer poner colorado.
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5: Hola, Color, buen día. Che, ¿a qué me llamaría? Feo, lloviznando, está fea la mañana, fea. Es la hija de bruja en el laburo, me voy a abrir el taller con la popo al palo toda la mañana.
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1: Si nosotros nos hubiéramos casado,
0: ya es un éxito.
2: El sábado pasado fue espectacular, fue antológico. Este sábado lo superará al sábado pasado, color, ¿qué decís vos?
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4: Hola, con

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2: Hola, colorete, dale saludo a la gallina del Ale que está acá del lado, pobrecito, parece un pollito mojado. ¿Qué querés, hinche Ribe?
3: Hoy quiero amanecer.
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2: Hola, querido. Se vuelve algo fraudulento, Colito. Bolo, no le ganaron a nadie ayer.
3: Oh, wow.
2: No le ganaron a nadie.
3: No, nunca le ganamos a nadie. No.
2: Le falta poquito para que se enfrenten con el más grande. Acá, vamos, Talleres, hoy día.
3: Ah, con Talleres. Ah, bueno, está re preocupado, Boca. Sí, no, no, quédate tranquilo. Sí, está todo en el psicólogo ahora lo de Boca. Dios mío, qué cosa va. No seas malo.
4: Sandoval,
5: no. Que gane la bura, que te va a quedar hasta las 5 de la tarde.
3: Pero
5: hoy,
3: qué bárbaro, Dios mío. Vos sabés que vengo, digo, hoy los voy a hacer sorprender a los oyentes. Voy a ver si están atentos. Le voy a meter hasta las 5 de la tarde. Y ahí están
6: es
3: todos.
6: Que somos uno solo con el programa que sigue.
3: Me gusta. Porque aparte, me gusta que estén despiertos. Sí, señor. A nada misma, echar radio como siempre. Mi amigo Mateo Gallinón, como ninguno. Anoche, mientras veíamos Boca, nos hizo unos raviola al disco. ¡Qué lindo! ¡Qué lindo los raviola al disco! Encima me manda video. ¿No sabes lo que están los raviolas? ¡Ay, una salsa espesa, no, hermosa, espectacular, divina! Desde San Francisco, algo de Luli, laburando con este frío, dice Gaby. Color, la Popu por Villa El Chocón, Neuquén, friazo, nonón, pasa soñando por Café Cream. Trabajo en radio hace 50 años, hoy en FM La Metro, 106.

listo, todo listo para el almuerzo. Así se toma mate bien tempranito. Qué lindo el horario, querido. La gente está, estamos en todo el país, vamos, papi, vamos, que no decae esto, viejo, por favor, arriba, arriba, que tengo mucho mensajito. Vamos, la gente linda, vamos, que no decae. Carlitos de Pilar, hola, Carlito. Saludito para Satos de Totoral también. Dios mío, estamos todos, estamos todos, Jaime de la ciudad de Gorosito, Caleta, Olivia. Una mañana.

0: fuiste a Manhattan. No sé qué te va a hacer el pinche si cuando atacaba acá en Esportivo Laguna Larga no tenía mano.
1: No,
0: el
1: culo.
0: No, mira cómo me dejó el pinche, mira. Mirá, porque estuve en Manhattan ayer.
1: Es cierto lo que dice.
0: Ayer estuve con el pincha. Ayer te la tijera 2.
1: Ah, muy bien.
0: Sí, sí, cambié. Y mira qué tal acá, mira. No, muy bien. No, el pincha le pone un poquito más de dedicación. Le da un poquito. No usa el teléfono cuando corta el pelo, la barba, así que. Bien. ¿Qué pasa, papi? ¿Estás conmigo?
1: No, anda. Anda a YouTube, un ratito.
0: Ya voy,
1: no
0: ya voy.
1: En los últimos dos días no fuiste.
0: Sí, tengo que ir a YouTube.
1: No fuiste.
0: Tengo que ir a YouTube.
2: Voy a empezar a venir a la 1:20 aproximadamente, de ahora en más. Cada vez más tarde.
0: No, por favor. Hoy hay que entregarle tempranito a nuestro querido Ulises, por favor. Qué lindo. Arriba, bailazo de Javier Carlos en Villa María, dice Marcelo por acá. Bueno, mirá qué lindo. Bárbaro, colorete, se te traba la lengua. Se arrancó la radio. Te la acomodo de un beso, amor.

0: chicas, se está ayer afuera, un frío. Hoy quema en el kempe, la gallina.
1: Hola, Colo, querido, de vuelta yo, Fabio, de Bellavista. Aquí estoy esperando, hola, el negro Jairo, todavía no se ha despertado, el culete, le toca a vos.

0: plata, Colorado. Hasta las 6 de la tarde que eres.
1: Bueno, me dieron ganas de hacer un continuado. 8 de la mañana con 52 minutos. Mañana fría en todos lados, Para Fabricio Flores de Villa Libertador, que se ponga a trabajar. Pasado de agua, llueve como nunca en Villa Dolores. Bueno, gracias por la información. En un ratito tenemos Sorprendeme, queridos amigos.
0: ¿Cómo te gusta la plata, Colorado?
1: En el zodíaco es del signo de Tauro y en el horóscopo chino es perro.
2: Ah, ya lo saqué.
0: ¿Cómo te gusta la plata, Colorado?
1: Hizo shows en Chile, Bolivia, Uruguay y Paraguay. Mira vos.
0: Mira. ¿Cómo te gusta la plata, Colorado?
2: ¿Te gusta o no?
1: Sí, me encanta, obviamente.
3: ¿Es para hoy, gordo?
1: Sí, pero estaba viendo cuál
2: digo. Cuando quieras, la siguiente pista, sí.
0: ¿Cómo te gusta la plata, Colorado?
2: Claro, sí.
1: A ver. Vamos a estar todo el día con eso. Olvídate.
0: ¿Cómo te gusta la plata?
1: Es el mayor de los 9 hijos de Noemí. El minuto nada más. ¡Sorprendeme!
4: Solo quiero mirarte.
1: Leonardo me manda 2 fotos. A ver, la primera.
2: ¿Qué ves?
1: Veo que está lloviendo, no sé en dónde. Ah, y en la segunda foto de Leonardo veo que, mejor dicho, ha nevado.
2: Ha nevado.
1: Anda en el auto. Pará, Leonardo, que en una de esas por ahí me mandó un mensaje y no lo leí. Pero hasta ahora me manda foto, Leonardo.
2: Busque el mensaje de Leonardo.
1: No, Leonardo, bueno, a ver.
2: Las características del nombre.
0: ¿Qué haces, colorete?
1: Ahí está, el video, mirá.
0: Estamos laburando, mirá, en la oficina. Acá en San Luis está nevando,
1: papá. San Luis, toma, mirá.
0: Capullitos.
1: Está en el Uber.
0: En el Uber.
1: Mirá, ahí está, el mate. Estoy viendo.
0: Pienso.
1: El mate, muy bien. En el asiento hay algo ahí. Tenés unos criollitos.
0: Saludos, San Luis, mi hermano.
1: ¡Hola, hermano!
2: Saludos, loco.
1: Mirá, me manda el video el tipo ahí. Está haciendo ahí Uber y está nevando. ¡Feliz! ¡Ay! Oh, alguna tramposa de los...

0: la estufa al lado, Katy de Güemes. Estufita eléctrica, un cuarzo prendido, tomando mate. Así me fue con la eléctrica vertical. Y porque Pasco se hacía muy frío a la mañana.
1: Sí,
0: y
1: mucho puse,
0: colgué la camisa para que se calentara.
1: Oh, no.
0: Ahí me la ponía y me iba al colegio.
1: Bueno, ¿se calentó?
0: Se recalentó. Me quedó todo... todo mal. Se empezó a quemar un poco más la casa. Así que... era muy linda la estufa eléctrica vertical.
1: Claro.
0: La sensación de ese momento. Y voy a poner la camisita. Voy al baño. Y cuando vuelvo... Taca.
1: ¿Y a la estufa también la arruinaste?
0: No, la estufa no se arruinó, pero la camisa sí.
1: La camisa
0: sí. Así que se me calentó de más. No era para poner. No hay que poner
1: fuego, digamos.
0: Sí, pero la colgué justo ahí y digo, ah, acá se calienta en 2 minutos. ¿Sabes que voy calentito al gol?

0: de las canciones encontradas. En un ratito el ping-pong con Gonzalo Abas, director técnico de Murciélagas y arquero de los Murciélagos. Y tiene después, vamos a contar algunas cositas más. Las novedades musicales de la semana. Señoras y señores, alguna gratarola que anda dando vuelta por ahí. El sorprendeme y ahora nos informamos un poquito.
1: ¡Hola!

0: por el uso de arma de fuego. Finalmente fue localizado y detenido en la provincia de La Rioja. 4 detenidos por el crimen del gestor en Villa María. Secuestraron vehículos, un arma y dinero. 4 personas fueron detenidas en las últimas horas en el marco de la investigación por el crimen de un hombre de 44 años ocurrido en Villa María. Según informó la policía de Córdoba, los 4 estarían vinculados al hecho que terminó con la muerte del gestor, que murió producto del disparo de uno de los asaltantes en las oficinas de la calle Entre Ríos. Uno de los hombres detenidos registraba además un pedido de captura vigente. Abrieron una causa contra Chiqui Tapia por patrimonio durante su gestión en el SEAMSE. El fiscal federal Gerardo Policita abrió una investigación penal para determinar si Claudio Chiqui Tapia incurrió en un presunto enriquecimiento ilícito durante su paso por la Coordinación Ecológica Área Metropolitana Sociedad del Estado, SEAMSE, organismo que actualmente preside. Alerta amarilla por lluvias y nevadas. En el oeste de Córdoba, el Servicio Meteorológico Nacional emitió alertas amarillas por lluvias y nevadas para distintos sectores del oeste y noroeste de la provincia para este sábado. La alerta por lluvias alcanza sectores de los departamentos Cruz del Eje, Minas, Pocho, San Alberto y San Javier. Como cada mañana, nuestro equipo informativo. Señores, adelante la redacción, adelante compañeros.
1: En las noticias del día, tras el arresto de un individuo de baja estatura, la policía informa que la tasa de criminalidad ha descendido.
0: Gracias, compañero redacción. Ahora el deporte, Nicolás.
2: Comenzó la fecha 9 del torneo clausura, empataron 1-1 Newell's Old Boys y Vélez Sarsfield. Por segundo partido consecutivo, Ronaldo Martínez marcó un gol, el primero del encuentro.
0: En taller.
2: El empate lo hizo Alan Soñora. Defensa y Justicia le ganó 2-0 a Gimnasia de Mendoza, goles de Leandro Fernández y de Barbona. Y al final de la jornada, Boca venció 3-1 a Central Córdoba de Santiago del Estero.
0: Bueno, suplente.
2: Romero, Valencia y Romero de nuevo. Cuitiño hizo el gol para Central Córdoba. Este chico alguna vez dijo que su sueño es jugar en la primera de Talleres. En los partidos de hoy, 14:45, Independiente Rivadavia contra Aldo Civi, Estudiantes de La Plata contra Platense, mismo horario. 17:30 Atlético Tucumán contra River y 20 horas Talleres contra Unión.
0: Muy bien, queridos amigos. Nos vamos a la música.
3: Se vieron amigos.
0: Para Pablito, que está tomando mate con lemon pie. Oh.

0: acá de Río Tercero, hermano, llueve un día feo, feo, frío. Acá en la sierra, acá cerquita de Rumipal, está cayendo nieve.
1: Parece que la nieve general, en Villa Yacanto. Oscar me manda video, le doy play. A ver, está en el auto y mira el paisaje.
2: ¿Qué ves?
1: ¿Para qué quiero ver si hablo? Bueno. Mira cómo pega la nieve en el auto, mira. ¡Está nevando!
2: ¡Qué lindo!
1: ¡Mira qué lindo!
2: ¡Qué hermoso! ¡Qué
1: lindo! ¡Qué lindo Villa Yacanto! ¡Me encanta, eh!
2: ¡Vamos!
1: ¡Sí, hermoso!
2: A las 5 cuando terminemos.
1: ¡Qué hermoso que está Yacanto! Es un paisaje barilochense, te cuento.
2: Sí, claro.
1: Sí, hermosa. Hermosa nevadita, muchachos. Lindo para sacar el locro del freezer que guardaste en el primero de mayo.
2: Tenés razón.
1: Meterlo a baño María. Mamita querida, acariciala, saltala, bailala, Raúl. Raúl, no sé de dónde, pero le doy play al video también.
2: ¿Qué es?
1: Ay, mira la mesa.
3: Acá en San Luis.
1: San Luis.
3: Villa Mercedes.
2: Mira, mira San Luis.
3: Paso de la Rivera, a full nevando. Saludos de acá. Mío, Raúl y Yolanda.
1: Raúl, querido.
3: María Daira.
1: Vamos todavía, mi hermano. Mirá la mesa del jardín ahí. Tiene como 2 centímetros de nieve. Qué lindo que está, mi hermano. Pero, ay, ay, ay, ay, ay, ay. Qué lindo. Arriba, señores. Por arrancar la mañana, qué frío, ¿eh? Hoy, acá en Río Ceballos, mi amor, Colorete, vamos calentando, dice Maru. Colorete para los chicos de Trus Raptor, que estamos haciendo el laburo. Te escuchamos todos los días de 12 a 17 y de 8 a 13. Para el Pupi, Chicho y Chechar. Dale, muchacho, dale. Colorete, soy Estela. Es Gary, el ángel del cuarteto, ¿puede ser? Decime si lo acerté. La mismísima, sorprendeme. Colorete, acá escuchándote con la mujer de mi amigo. Estamos desayunando. Ah, mira, bueno, Luisito, que tengan un hermoso desayuno.
2: Para visitar.
1: Qué lindo. Bueno, muy bien, capaz que estás sola. La puedo cuidar,
2: ¿eh? No, ¿cómo?
1: Ah, bueno. Colorete para los chicos de panadería La Moreno, Barrio Jardín, frente al Jockey, José, Michael y Ariel. Alvear 139. Chicos,
2: ¿cómo? No sabes lo que son.
1: Bueno,
2: no.
1: Buen día José, Michael, Ariel. Digo, para el sábado que viene.
2: Sí, sí, bienvenido.
1: Tempranito, entre las 8 y las 9, los esperamos. Alvear 139, un paquetito a nombre de Yanola nomás.
2: ¿Eh?
1: Sí. Todo bien. Porque ahora, viste, ya Waldo mandó comprar los bizcochos. Viste, no le vamos a gastar plata al pedo. No,
2: claro,
1: no, no, no, no traigan nada.
2: No, no. La factura pastelera. Mi abuela, me hace acordar de mi abuela, la Morena.
1: Bueno, ya tiró, ya cagamos. Ya va a pasar. Colorete, pasemos un tema de Gary. Estoy haciendo fiaca para levantarme. Tengo que ir a trabajar al hotel. Está lindo para quedarme en camita. Y sí, hoy está lindo para abrir la ventana y quedarse en camita y estar en San Luis, que están nevando.
2: Abrir la ventana que dice YouTube no lo vas a hacer nunca, ¿no?
1: Para.
2: Eres una locura.
1: Para un cachito, YouTube. A ver si hay gente temprano en la mañana.

0: Cerrillo. ¿Quién? Lisette, que está en YouTube. Buen día, Mate Campo. Dice Vicente, colorete para mi amiga y hermana estrella de Ángeles Pacheco. Estamos acá en la cantera, la preferida, Sierras Vallas, provincia de Buenos Aires. Pero mira qué lindo la gente en el YouTube. Colorete desde Junín, provincia de Buenos Aires. Saludos para Fernanda. Bienvenido, YouTube. Bienvenidos todos. Para los chicos del taller de Carlos Paz, de parte de Agostina, desde San Marcos Sud. Vamos que gana la T, dice Juan. ¡Qué lindo! Desde Santiago te escucho un temita del recuerdo del Dami. Aguante la tetera que ganamos 3-0, dice Rodrigo. Colorete desde Las Higueras con Maxi en la panadería, dice Diego. La gente en YouTube también está, Colorete. La Caro del Panetón. Estamos escuchando como todos los sábados, Waldo. Un tema de la Pepa y saludo para todos los compañeros de la Panetones de Barrio Empalme. A donde a Waldo le fía.
1: Si esto es un juego.
0: Los panetones que me hacen la jesuita.
2: La jesuita,
0: qué
2: claro.
0: Lindo, qué lindo. Panetones creo que va a venir una vez al mes, me parece.
2: Ah, calculo yo.
0: Claro, y le estoy metiendo un poquito presión.
2: De presión.
0: Sí. Así que bueno, alegría, vamos. Che, mucha foto de nieve entonces, San Luis, mucho acá también en las sierras de Córdoba. Una mañana frío, un fin de semana frío.
2: Claro.
0: Mañana va a estar más frío todavía.
2: Y más frío, dice.
0: Pero vamos a ver que venga el Bocha, porque no nos podemos meter con el tiempo. El Bocha va a contar qué va a pasar este fin de semana, señoras y señores. Nosotros

0: noticia más rica de San Francisco y la provincia de Córdoba. Escuchá, estoy acá full vendiendo las tortillas de la parrilla. Un saludo para mi compañera que se enfoca a los pasedonas.
1: ¿Cómo que crees que vale Ronaldo en Talleres si no le tiene la pelota al área? En Talleres tampoco va a tirar el relevo hace goles porque no le tiene la pelota al área.
2: Colorado, no puedes decir que esos jugadores de Boca son suplentes, son todos titulares. El que vos pongas de ahí, son todos titulares, Colorado.
3: Hola, Colorete. Decime, ¿qué hago? ¿Me levanto, me quedo todo el día en la cama? ¿Qué hago?
4: Hola, Colorete. Me quiero matar. Mira el frío que hace. Anoche me dijo la vecina que iba a estar sola toda la mañana y yo estoy trabajando. Me quiero matar.
5: Desayunando con mi señora Caro. En breve me voy a trabajar. Dice, está friazo. A ver el desayuno. Matecito calientito. ¿Con qué?
6: ¿Con qué?
5: ¡Con pizza, señores! ¡Muy bien! ¡Vamos! ¡Qué lindo! Pizza fría y mate, mi hermano. ¡Qué espectacular! Desde Canas Vieira nos están escuchando. Para todo Río Ceballos. Se extraña mucho la familia. Sí, Mario, claro. Está pasando bárbaro allá. ¡Qué lindo!
6: Sábado que viene traigo una pizza.
5: Bueno.
6: De la noche anterior.
5: De la noche anterior.
6: Que se fría.
5: Y desayunamos y pizza mate. Y mate.
6: Dale,
5: está, listo. Listo, entonces no venga nadie.
6: A la Moreno.
5: Sí.
6: Bueno, la otra.
5: Si la Moreno nos confirma, no venga con la pizza.
6: No, claro.
5: Pero bueno, vamos viendo. Vamos
6: dale,
5: viendo.
6: Dale, sí, lo
5: Colorete, a Fulga, la producción de pizza de San Francisco. Saludos para todos. Erika y Damián, un temita de Ulises. Bueno, vamos arriba, dale. Villa Jardino, también. Mañana lluvioso y mucho frío. Está parejita la cosa,
7: Siempre la mano de la mano.
5: ¿Vamos? Desde Cosquín,
6: sí.
5: Fabricando cuchillos, las sierras.
7: Calavera.
5: Y las sierras nos deben de lluvia. Bueno, no sé. Marcelo acá me manda
6: no se
5: lluvia. Me manda lluvia. Acá. Manda una foto. Cosquín, lluvia. Qué lindo. Acá no, ¿no? Acá, ¿cómo está? Date vuelta, Waldo. Date vuelta.
8: ¿Está gris?
5: Está, sí, ya lo vemos, pero...
6: No seas malo. Le pediste
5: a
6: él.
5: No, pero queremos ver si está lloviendo.
6: Está describiendo.
5: Está bien. Bueno, está bien. Para los chicos de Firenze, Ponce y Luciano. Para las mimosas de la mañana.
6: ¿Perdón?
5: Colorete, estamos comenzando un nuevo emprendimiento, el lavado de autos a domicilio. Ahí va. Katy, mamá y Agustín, hijo. Somos muy emprendedores, trabajamos todos sierras chicas. Deseamos mucha suerte. Hoy no creo que tengan mucho trabajo. Se van a helar hasta las varijas, ¿viste? Porque se agarra para ver. Pero bueno,
6: pero
5: si alguien quiere que le laven el auto en su casa y ustedes no ensuciarse,
6: claro,
5: la llaman a la Katy o al Agustín al 351-2391-738. Sierras chicas.
6: Listo.
5: 351-2391-738. Ven y lavame el auto. Así. Tranquilo.
6: Perfecto. Vamos para adelante.
5: Muy, muy, muy Núñez esto. ¿Por? No te veo lavando el auto en tu casa.
6: No
5: te veo lavando el auto nunca.
6: Pa. Venite.
5: Qué cosa.
6: Tengo gaseosa.
5: Dios mío. Y ahí va el otro viejo. Y déjame para allá, déjame para la luz.

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0: música, por favor, ¿eh? Ay, ay, ay, solo con un beso. Mamita corazón, arriba, mi gente. Arriba que estamos bien, arriba que estamos contentos. Está frío y bueno, y si estamos en invierno, ¿qué querés? Vamos, arriba, se palma, dale. Hablando de frío, hoy es el día del batido de chocolate.
1: Uy, qué rico, para este frío.
0: ¿Cómo es el batido ese? No es el submarino.
1: El batido es el...
0: No, el batido es...
1: Es el helado. Claro, es el helado.
0: No. Helado es helado y batido es batido.
1: ¿Pero no es con helado?
0: No sé, fíjate. Día de la arepa. No sé si alguien comió arepa en esta mesa.
1: Sí, nadie. Alguna vez. No es la gran
0: Son
1: cosa.
0: Venezolanas las arepas.
1: O colombianas.
0: O colombianas.
1: Claro, ahí
0: son primos los colombianos y los venezolanos.
1: Sí, por supuesto.
0: Pero no comí nunca, che. Hoy es el día. ¡Oh! Y este lo tengo que festejar yo. Día de acción contra la migraña. Por ahí me agarra, ¿ves? De vez en cuando. Mamita querida, te la debo. Pero bueno. Día de la mujer policía. Así que saludamos a todas las mujeres policías. Que tengan un hermoso día, chicas. Y tengan poco trabajo.
1: Claro.
0: Trabajo de.
1: Ojalá que sí.
0: De ir a buscar ladrones y arrestarlos.
1: No, que hoy sea todo tranquilo.
0: Sí, que hoy esté todo tranquilo.
1: No pase nada.
0: Que sea un día de guardia nomás.
1: Sí, guardia.
0: Que sea un día de adicional.
1: Exactamente.
0: La van a cobrar de acá 2 años, pero bueno, háganla la adicional porque bueno, también. Bueno. Hoy es el día del delfín, el animal más noble de la tierra.
1: Ah, pero eso no es el 31 de diciembre. No digo el día del fin.
0: Igual, para que tiene una por año. Vamos a aplaudirlo. El día del fin. Qué bárbaro. Qué bien que estamos.
1: Gracias,
0: hoy.
1: Loco, gracias.
0: Este equipo con razón tan

0: está el delfín. Está el delfín.
1: Feliz día,
0: está contento. Ay, le tiró un par de sardinas, Waldo, ahí, ya está contento el delfín.
2: Hola, buen día.
0: Uy, hablando de delfín, mira quién aparece. El delfín.
1: ¿Quién es?
0: Gigolo.
1: Hola,
0: Arroyito.
1: Gigolo.
0: Atento, Gigolo.
2: Hola, buen día.
0: Buen día.
2: El número para hoy, el 111.
0: Uy.
2: El 11, el minero.
1: El minero.
2: Y vamos, Gigolo, todavía.
1: Solo, sí.
0: Ahí va, el Gigolo.

0: totalmente fría, son y Jovín. Villa del Rosario.
1: Ah, muy bien.
0: Esperando el sorprendeme para preparar la picada y el vermut. Un abrazo grande, hincha de Boca. Saludos para mi hermana de Córdoba, la Lorena. Dice el amigo Farías de Villa del Rosagasario. Michael, de Neuquén. Los chicos le mandan saludos. Vamos, arriba. Acá yendo al centro a hacer unas compras con la mujer de mi amigo. Esta noche nos vamos a ver a talleres.
1: No, basta.
0: Para, Luis.
1: Basta.
0: Luis, la próxima te quemo con apellido y
1: sí,
0: todo, Luis.
1: Sí, sí.
0: Para un poco. Ya estabas en la casa recién. Ahora te vas a hacer compra con la mujer. ¿A dónde está tu amigo, mi hermano? Claro. Para Katy, para Germán, mis papás. Vamos con los turnitos para el lavado de auto. Vamos a tu domicilio. Dale, dale, dale.

0: Es un placer ser parte de esta comunidad hermosa de la mejor radio de Argentina. ¡Ay, oh, gracias, Lucas, querido! ¡Que no decaiga! Sí, el amigo de Cosquín sigue mandando, está haciendo cuchillo, ¿eh? El pibe de Cosquín que recién nos mandaba la foto.
1: Sí.
0: Mirá el cuchillo y el tenedor que me manda por acá para el asado.
1: Espectacular es eso.
0: Qué lindo que está esto, ¿eh? Mirá los mangos que tiene. Sí, está bueno, ¿eh?
2: Hagamos un asado, tomemos
1: fernet. No, dejá, si lo postergo al asado. ¿Qué vamos a hacer un asado?
0: No. Bueno, después. No.
1: ¿Después qué?
0: No, pero tengo...
1: Después lo vamos a hacer, porque era el miércoles y lo postergas.
0: No, lo postergué para la otra semana porque tengo un inconveniente, pero bueno, Dios mío. Pregúntale, ¿a dónde estaba escondido todos estos años atrás, Waldo? Que ahora se hace el Bobby, dice acá la gente. Claro, ahora salió campeón, aguantalo vos también, ¿eh?
3: Sí, bueno. Preguntarle a tu señora.
0: Anoche fuimos con mi señora a ver a Luciano Pereyra, a Marco Juárez. Un animal, te diría que está a tu altura. Bien, debe haber estado bien.
1: ¿A tu altura?
0: ¿A mi altura? ¿Qué?
1: ¿Pero canto desafinado?
0: No, me extraña, no, con Luciano. Abrió la boca para cantar, porque viste que
3: todo así, viste. Hola, ¿cómo están? Todo...

0: pasado hasta la pera. Pero bueno, ponemos temita del más grande Gary por su paso por Trula. El fin de semana hicimos un... ¿Cuándo fue? El domingo, el sábado pasado, lo de Gary, ¿no?
1: Claro.
0: Qué sí. Pedazo de Sorprendeme, mamita de corazón. Colorete, ¿para cuándo un Sorprendeme tuyo? Hoy era un día especial para escuchar el último romántico con la vecina, dice acá. ¿Para? Bueno, para la banda de Kaupla, que te estamos escuchando escondida porque no nos dejan usar auriculares. Qué botones que son los de Kaupla, Dios mío.
1: ¿Estás diciendo el lugar?
0: Y bueno, ¿y cuál es el problema?
1: Y que ya saben los jefes.
0: Y bueno,
1: en este momento.
0: Y son unos botones, loco. ¿Por qué no lo dejan escuchar el programa los muchachos ahí? Que laburen con alegría. Claro, loco. No, Villa Yacanto de nuevo, mira.
1: ¿Qué pasó?
0: Otro video más. No, no, Villa Yacanto es...
1: Qué hermoso que está.
0: Es Austria, Austria.
1: Sí, totalmente.
0: Es Austria, para que le doy play, mira. Escucha, dale sonido. Sonido, dale. No tiene mute, se ve que no estás, lo grabó sin sonido. No, pero qué lindo Yacanto, mirá qué lindo. Este tiene como una... Mirá, el auto arriba está todo nevado.
1: Ay,
0: mirá los pastos del frente. El techo de la casa del frente, allá está todo nevado.
1: Claro, todo blanco.
0: Está nevando en estos momentos, me mandan acá. Hay que ir a Yacanto, entonces.
1: Sí,
0: hay
1: sí,
0: que ir a Yacanto,
1: vamos.
0: Hay que pasar y dar una vueltita por Yacanto. Y si no, los chicos de la panadería La Española en Barrio Los Paraísos, que también está escuchando
1: un
0: la radio.
1: Más cerca, eso
0: sí,
1: está bueno.
0: Sí, vamos. Y el río Ceballos está llovinando con frío. Ideal para pegarle al perro. No, pobre
1: no,
0: perro.
1: No tiene nada que ver.
0: El perro no tiene que ver. La mascota no tiene nada que ver.
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1: Y acá también está lloviendo y bueno, como verás.
2: El Ayón.

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1: Final del campeonato acá en la liga. Juega la Junta contra el Tubo. El Tubo necesita empatar. Así que nosotros de la Junta vamos a ver qué onda.
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1: Hola, Color, buen día. Núñez, ¿en qué quedó los asaditos del miércoles con el ingeniero? Deja. El mosaico este. ¿Paga, no paga?
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0: derecho, que tuvo un accidente de moto el viernes. Todavía está internado, esperando que lo operen de fractura expuesta de tibia, ¿eh? Gracias a Dios está bien. ¿Por qué? ¿Qué pasó?
1: No, nada.
0: Ah,
1: nada.
0: Estaba haciendo nuevo, señor.
1: No.
0: Bueno, pero está como, sí, está como león en jaula o ahí encerrado, sí, claro. Otro finde. Bueno, pero que está contenta la Eva, porque si no se pira, pecho. Entonces,
1: no, bueno, no,
0: ahí,
1: no.
0: Mejor que está chocha, que lo tiene que operar.
1: ¿Cómo está chocha?
0: Y bueno,
1: no.
0: ¿Qué quiere? Me dice, y menos
1: mejor
0: mal.
1: Que no se hubiera fracturado.
0: Y bueno, pero dice, menos mal si no se pira. Y bueno, ¿qué quiere que haga? Bueno, viste, como bueno. Has
2: matado el amor.
0: Querido.
1: Bueno, justamente, una lesión gravísima, de las más graves que recuerda en el último tiempo en el fútbol argentino, hablando de fracturas. 7 costillas se fracturó Emanuel Mamana, el defensor de Vélez, chocando contra su propio arquero, contra Marchiori.
0: Ay, ay.
1: Una de esas costillas le perforó un pulmón, causándole un neumotórax.
0: Mamita, cariño.
1: Así que fue operado de urgencia, está en este momento en cuidados intensivos. De todas maneras,
0: eso
1: está
0: fue
1: bien. Eso fue ayer, a la tarde, en, sí, un centro, en un centro frontal de tiro libre de Newell's. Bueno, sale a cortar Marchiori y se lo lleva puesto a su propio defensor, causándole esta lesión realmente gravísima, que lo va a dejar afuera de las canchas 3 meses, que es lo de menos, sino el dolor que te causa 7 costillas rotas.
0: Oh, mita querida, te la debo volver a jugar después, ¿eh?
1: Tremendo, tremendo. Así que Manuel Mamana en este momento recuperándose en Rosario.
0: Altos del Chicharrón, Sierras Grandes, Nati me manda. Ah, bueno, estos ya son los Alpes.
1: ¿Pero
0: suizos?
1: ¿Qué viste?
0: No, los Alpes, los Alpes, todo nevado. Pero todo nevado, los cerros nevado. Mira el perro, ahí está como mirando. ¿Y qué agua acá?
1: ¿Estás seguro que es Suiza?
0: Sí, sí, terrible, no, una cosa de loco. Alto del Chicharrón. Hablando de chicharrón, un poco de chicharrón, un día como hoy.
1: No.
0: ¡Oh! Con unos matecitos.
1: Sí.
0: Mi amor, ¿eh? Acariciala, saltala y bailala, ¿eh? Bueno, Colorete, estoy triste porque mis patrones me avisaron que vendieron su casa y se van a vivir a otra zona, por lo que yo no puedo seguir trabajando. Bueno, lloraban ellos y yo, porque son muchos años trabajando. Bueno, vamos, Andrita, vamos arriba con alegría. 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Uy, Dios mío. Claro, la gente se va preparando para el mediodía con,
1: claro,
0: esto,
1: sí,
0: con este día. Laburando en la ferretería Casa Rosa de Villa del Rosario, con la Tona y el Tincho, esperando el Sorprendeme. Hablando de Sorprendeme,
1: ¿qué pasó?
0: Le voy a tirar alguna data.
1: Ah, me gusta.
0: Escuchó a la Mona y decidió ser cantante profesional. En su DNI figuran 3 nombres.

0: se hizo conocido en todo el país con un tema del Chema Purón. Hizo covers de Perales, de Sergio Denis, de Janet, El Consorcio, un grupo, entre otros.
1: ¿Hay algo de gran banda?
0: No.
1: No, hoy no.
0: No, no, no.
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0: Qué lindo, bueno. Le dedicó una canción a su padrino artístico. A ver. Lamón es único, Rodrigo es único y yo quiero ser único. Dijo alguna vez también.
1: Claro.
0: Su apellido es igual al de un gobernador de Córdoba. Datos del Sorprendeme que vendrá a la hora que quiera Waldo.
3: Hola, Color, buen día. Mandale un saludo a mi compañera de trabajo, ¿sí? Martina.
0: Martina.
3: Y ponete un temite de la mona, hoy día juega la tetera.
0: ¿Quieren mona? ¿Quieren mona? Señoras y señores, esta la sabemos todos. A ver si se animan con este fresco a acompañarlo.
4: ¡Ahí va! ¡Oh, señor!

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Yo creo.

cantar. Yo creo que no voy a ir a trabajar, estando aquí total, ¿qué más me da? A ver, alto. Un minuto, vamos. Arriba las palmas. Arriba las palmitas, la puta madre. Alegría, vamos. 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

0: lindo Jiménez, qué lindo Jiménez, señores, siempre Jiménez, para que la gente vaya activando esta mañana fría, vamos con Tutti.
1: ¿Cómo estás, Colorín, querido? Sí. Mira, acá estamos de liberando con el chico.
0: Cachito.
1: Y para nosotros es Damián Córdoba.
0: Bueno.
1: El soplante me dio hoy.
0: Bueno, veremos qué pasa, 10:30, Me clavé con la Sandy el otro día, Cachito Junior.
2: ¿Por qué?
0: Sí. Pasé por una bananita y vi una sandita así cortita.
2: Sí.
0: Pedacito de sandía.
2: Sí.
0: Envuelta.
2: Claro.
0: Me la llevo.
2: ¿Y?
0: Me clavé.
2: ¿Por?
0: Me clavé. No estaba bueno.
2: Oh.
0: No. Y me di cuenta, digo. Y claro, digo, estaba ahí medio farting y ahí tácate y ya.
2: Y nada.
0: Me clavé. No importa, todo bien. Cachito no me falla nunca. Las bananas estaban espectaculares. Siguen estando amarillas todavía.
2: Toma.
0: Toma una cosa. Así que bueno. Vamos, Cachito, que no decaiga. Bueno, vamos preparando el bucha porque ya largó. Sí, totalmente ausente Pipa hoy,
2: Y
0: no apareció.
2: Y bueno, derrota tras derrota.
0: Derrota tras derrota, creo que colgó los guantes el Pipa, así
3: Hola,
0: que bueno.
3: Buen día.
0: Sí, recién estuvo, señor. Sí.
3: El número para hoy, el 111.
0: El 111.
3: Muy bien. Bueno. El 11, el minero. Y vamos, Gigolo, todavía.
0: Bueno. Así que, Gigolo, el 111, queridos amigos. Veremos qué pasa. Le vamos a dar los muy buenos días a quien va a relatar talleres hoy con Unión de Santa Fe. En una noche muy fresquita va a estar para ir a la cancha. Vayan abrigados. Que el Bocha, por favor, se me ponga una bufandita.
2: Pasan temprano,
0: que cuide
2: cosa
0: la garganta.
2: Cosa que metan techo. Porque vos temprano el campo te pones arriba.
0: Claro. Metes techo y bueno, si hay llovizna o algo, no pasa nada, Señora, señores, larga vida al rey, piel de gallina, color, musiquero al palo, que se levanten todos, dice la Ceci de Cárcano, claro, escuchó la mona, mamita querida. Ay, era para cantar todo el mundo contento y feliz de la vida.
4: Quería saber cómo habían salido Talleres.
0: Bueno, el otro día no pudo tampoco con San Lorenzo,
2: y
0: el nuevo técnico. Lo escuché ayer que dijo que tiene mucha gente nueva para el titular de hoy.
2: Por lo menos probó mucho piberío para el partido de hoy. Hay que ver qué arma, porque en la semana realmente los probó a todos.
0: Bueno, el cantante enigmático de hoy es Carlito Rolán, dice Jorge. Bueno. Ahí está. José dice, estoy en cama, no me quería levantar, pero claro, con la mona no hubo forma, se tuvo que levantar. Claro. Señoras, señores, llega el redactor del pueblo, llega el Bocha. ¡Hola, Bocha!
5: Hola, Colorete querido, ¿cómo le va? Muy buenos días.
0: ¿Cómo anda, Bochín?
5: Una buena noticia, Colorete. Usted sabe que yo le doy el tiempo todos los sábados.
0: Sí,
5: le doy el pronóstico. Pero es el pronóstico más certero de todos los pronósticos internacionales. Usted sabe, ¿eh?
0: Sí, lo sé.
5: Bueno,
0: sí.
5: Se viene la primavera, querido Colorete. Usted me va a decir, pero Bocha, se hace un frío. Sí. Hoy, mañana, ponele. Y a partir del lunes se viene la primavera.
0: Ah, mira vos.
5: Escucho bien lo que le digo, ¿no?
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Señoras y señores, tengan ustedes muy buenos días. La música de los recuerdos, la música de los sábados ha comenzado y ustedes con este día de viento, cielo nublado, frío, seguramente van a estar del otro lado para acompañarnos hasta la una de la tarde.

0: Estamos con Silvana, con La Negra y ustedes del otro lado para hacernos compañía en esto que hemos titulado ya hace varias temporadas, No Todo Está Perdido. Un placer saludarla, ya está aquí con nosotros, después, para que aquellos que digan, aquellos que dicen que no está, bueno, sí, está acá, y la pueden ver, sí, la pueden ver, claro, sí. Hola Silvana, buen día, ¿cómo estás? Bienvenida.
1: Por favor, buen día Marcelito, ¿cómo estás vos? Me trajo el frío polar, Marcelo. Tremendo. Es impresionante, no sé cuántos grados tenemos, pero bueno, la verdad.
0: Mirá qué linda que te ves ahí en la tele.
1: Ay, no soy muy bien, bueno. ¿Eh? No, tengo que felicitarte estas cámaras que son maravillosas, que te delatan mal.
0: ¿Qué delatan?
1: Y la vida, el pase de la vida, Marcelo, ¿viste? Bueno, amores míos, qué mejor día, Marcelito, que mirá. Che, me siento rara mirándote de este lado.
0: ¿Por qué?
1: De este lado. Escúcheme, qué mejor día para estar en casita, ¿sí?
0: Sí.
1: Escuchar radio con buena onda, con buena música, matecito por medio, facturita, torta frita, lo que sea. Porque nosotros con La Negra, con mi gran amigo Marcelito y quien te habla, traemos la mejor onda y la mejor pila para ustedes en No Todo Está Perdido.
0: Bueno, y con sorteos.
1: No me digas.
0: Porque tenemos.
1: No me digas.
0: Tenemos dos pollos.
1: ¡No!
0: Dos pollos, sí.
1: Avíseme, señor.
0: Si se suma
1: tiempo.
0: Alguno más, le metemos para adelante.
1: ¿Dos pollos?
0: Dos pollos tenemos de carnes Irulegui. Ayer se fueron dos, hoy se van dos más.
1: Che, carnes Irulegui, que... aguante carnes Irulegui mal.
0: Siempre nos está regalando algo, carnes Irulegui.
1: Carnes Irulegui, che, qué aguante día. Mal.
0: Mirá qué día.
1: Bueno, y qué mejor que ganarte
0: horrible.
1: Un pollo de carnes Irulegui, Marcelito.
0: El día está para escuchar buena música, para que nos escriban. Ya está, Melodías La Bulalle, casi 280 suscriptores. Nos dan una mano si no nos siguen. Si no nos siguen, ahí triplican. El que se anota ahí triplica.
1: Escuché.
0: O sea, entra tres veces al sorteo. El que manda audio dos y el que escribe una.
1: Claro,
0: así
1: sí.
0: Que, bueno,
1: así que
0: ahí están todas las chances. Ya nos van escribiendo. Mirá, llegaremos a los 290 hoy.
1: Sí,
0: suscriptores. El que no está suscrito, busca Melodías La Bulalle. El logo es lila, rojo, blanco.
1: Dígalo.
0: Bueno, ahí
1: dígalo. Dígalo,
0: nos
1: Marcelita.
0: Escriben y nos ponen de dónde nos están escuchando, por dónde nos bancan.
1: Exactamente.
0: Así que bueno, estamos en todos lados.
1: Estamos, así que bueno, estamos regalando dos pollos, Marcelo, 1559-1517. Notad, seguinos en las redes sociales porque estamos en todos lados. Así que bueno, alguna cosita más se puede sumar seguramente. No sabe, primero que decirle que el sábado pasado que no pude venir, que estaba La Negra, como siempre, de musicalización. Ahí está Marce, mirá. ¡Ay, qué lindo! Mírenlo al Marce. La música que pasó La Negra el sábado pasado.
0: ¡Ah, tremendo!
1: Fue, te juro, si ya estabas enamorado, te volviste a enamorar. Así que hoy, un tanto como ese y un poco mejor. Así que, mi gente hermosa,
0: la vamos a pasar bien, ¿eh?
1: ¡Nido!
0: Bueno, estamos en marcha. Empiecen a pedir temas. Empiecen a pedir temas porque está bárbara. Me parece que se presta la jornada, ¿verdad?
1: Sí. Ah, ¿sabe qué? Tengo que mandarle... cuando yo fui a cantar a Colonia El Árbol, que estuvo maravillosamente...
0: Sí.
1: Amo esa gente, amo esa comisión. Hubo un señor que me habló de usted, habló de mí, y me para en el evento cuando yo terminaba y me dice, yo los escucho todos los sábados. Él es carpintero.
0: Ah, mira.
1: Entonces, cuando nosotros hablamos, para las herramientas.
0: No,
1: ¿sí?
0: No tiene que parar.
1: Para escuchar lo que decimos.
0: No va a perder tiempo por nosotros.
1: Ay, no, te juro que le hago un corazón enorme. Para Oscar y su hermosa esposa, que son fanáticos de este programa de Jovita, les mando un beso enorme y gracias por tanto amor y tanto cariño.
0: No nos puede este coso.
1: Dice que me extraña cuando yo no estoy.
0: ¿Ah, sí?
1: No fuiste hoy, me dice, no fuiste ayer. Pero bueno, por ahí le conté que no, hay días que no puedo viajar. Así que bueno, para Oscar, para su hermosa esposa y toda la gente de Jovita, vaya un beso enorme, Marcelito.

0: Marcelito, ya van llegando los mensajitos, así que vamos a ir sacando, así no se nos amontonan. Bueno, un beso muy grande para Aníbal de Jovita, que nos está escribiendo acá. Después vamos el videito que nos pasó. A ver qué nos dice Alicia. A ver. Ah, tenemos que vincular esto un ratito. Bueno, acá por acá dice: hola Marcelo, Silvana, te estoy escuchando de la Boglaye. Yo y mi señora para Juancito Ferrarese, un beso enorme, Juan, un beso grande para vos. Hola, buenos días, soy de Vicuña Maquena, integrante de la agrupación Gaucha Awich. Bueno, pasando la jineteada del señor Carrizo a realizar mañana, pero las condiciones climáticas lo suspendimos. Atención, ahí, el señor Carrizo me estuvo pasando unas jineteadas que se iban a realizar mañana. Ajá. Pero por las condiciones climáticas que se vienen, lo suspendimos, ¿sí? Así que bueno, después tenemos algo para consultarte, Marcelo, pero atención que se suspendieron allá las jineteadas.
1: Bueno,
0: ¿sí?
1: Si nos está escuchando ahí Ricardo, que nos diga, ¿no?
0: Claro.
1: Así
0: buen día.
1: La gente se va enterando.
0: Claro, que nos mande un audio Ricardito Carrizo. Buenos días, se está escuchando la radio. Pásenme un tema de Tiro, La Elegida, del Toro. Tiro, me posa. Normita, bueno, del Toro, La Elegida. Así que bueno, vinculamos el celu y ya volvemos con ustedes. Ya, buenos días.
1: Bueno.

0: Bueno, están llegando los mensajes. 3385-591517.
1: Bueno, dice por acá Marcelito, a ver qué dice acá el amigo.
2: Amigo, ¿cómo andás? Bueno, el feria de hoy no es con el feria de hoy.
0: Sí.
2: Buen día, amigo. ¿Cómo le va, amigo? Buen día.
0: ¿Todo bien?
2: Y pasame el tema, si que está escuchando ahí de pantalla, ahí atrás, mientras vos hablas, está pasando ese tema. Pásamelo a mí.
0: Bueno.
2: Un tema muy lindo.
0: No sé cuál era, pero... ¿Cuál pedían día, del Toro
2: amigo.
0: Quevedo?
2: Tengo muy buen día, amigo.
1: La elegida.
2: Gracias por ser una buena persona.
1: Ah.
2: Seguí siendo el ídolo de la música, amigo. Seguí siendo el ídolo de la música, amigo. Muchas gracias.
1: Pero muy bien, Marcelito. Ahí tiene sus fans. Bueno, dice, hola chicos, soy Susana.
0: Saludos, amigo.
1: Anotame para el pollo, dice Susana de Buchardo, para el pollo.
0: Bueno.
1: Pásame un tema de Sebastián, dice Marcelito. Así que le vamos a estar cargando un tema
0: Graciela
1: de Sebastián.
0: Graciela dice, buen día, Silvana, Marcelo, ¿cómo están? Los escucho siempre por el canal 72.
1: Gracias.
0: Pasen algún tema. Manolo Galván, es muy bueno el programa. Graciela de Serrano, nos agarra en el 72, Graciela.
1: Hola, Graciela, ¿cómo está? Beso grande para vos, Graciela.
0: ¿Cómo nos ve ahí, Graciela?
1: ¿Cómo nos ves, Graciela? Contanos, Graciela.
0: La negra está experimentando, mueve las cámaras, va para acá, viene para acá, para un poco.
1: Sí, lo que pasa es que no se quiere mostrar.
0: No sabe nada, dice de
1: no
0: esto.
1: No se quiere mostrar la negra. A ver qué dice el amigo acá.
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0: Ufa. Bueno.
3: 660, Serrano.
1: Como no, amigo, ya está anotado, como no. Bueno, a ver qué nos dice Alicia, Marcelito.
4: Hola, buen día, chicos. Soy Alicia de la Gabulache. Se está escuchando la radio muy mal. Muy mal. Parece que estuvieras enfermo de la garganta.
0: ¿En la Bulache?
4: A ver si por favor te pueden.
0: Bueno, ahí lo miramos. Ahí lo miramos.
1: Ahí la miramos entonces. Por acá. Dice, hola Silvanita, ¿cómo estás? Te mandamos un beso muy grande. Gracias, Marcelito, por estar. Anotame para el pollo. Susana dice, hola, buen día, anotame para los pollos. Susana Pirleis, 523 de Villarrosa. Y Susi, te mando un beso muy grande, amor, ahí te anotamos, Bueno, ahora sí, Marcelito. Atención,
0: A ver.
1: Agrupación Gaucha Aitihué. Suspendimos el encuentro de tropillas del 13 de septiembre por mal clima.
0: Ajá.
1: Su nueva fecha es el 4 de octubre en Vicuña Maquena.
0: Bueno.
1: ¿Sí? Saludo atentamente, Agrupación Gaucha Aitué. Así que atención, se pasó para el 4 de octubre, Marcelo.
0: Bueno.

Bueno, ese tema iba dedicado para Normita Sosa de la Boulaye, que pedía el tema del Toro Quevedo, la elegida. Así que Normita, para vos, para Lucas, para Matías, te mandamos un beso grande.

0: Bueno, ahí estamos compartiendo la música, señoras y señores. Alguien, claro, alguien en el canal de YouTube nos pedía, ¿sí? Bueno, Manolo Galván.
1: Qué lindo.
0: Graciela de Serrano, que nos escucha a través del canal.
1: Bueno, ahí para Alicia, mira, estuvimos acomodando un poquito la radio, Alicia, así que decime, ¿cómo nos escuchamos, Alicia? Así que bueno, mandanos un mensajito para ver si mejoramos.

Alberto de la Boulaye, saludos, besos muy grandes para ustedes. También anotame, dice, para el pollo, Mónica de Serrano 112. Así que bueno, buen día, Marcelo Silvana, dice. Y Federico, Federico, ¿dónde está? ¿Eh? Que tenga un hermoso día con este frío que hace, quisiera que me anoten para el sorteo del pollo. Marta y Hugo, che, un beso muy grande para Martita y para Hugo, para los dos, Menina también, sorteos para todos y para la gente de Serrano de parte de...

0: Bueno, pedían algo de Sebastián también, negra. A ver, vamos pagando, ¿eh? No se quede porque la gente está en casa y escuchando la radio. Sí, ahí está.
1: Ahí en la vida.
0: Qué lindo, Sebastián.
1: Dos ocasiones.
0: Ahí vamos.

0: Recordad que el Festival de Doma...
1: Atención, sí,
0: se ha suspendido,
1: Se suspendió Marcelito, así que atención. Suspendemos el encuentro de tropillas el 13 de septiembre por mal clima. La nueva fecha es el 4 de octubre en Vicuña Maquena. 4 de octubre, nueva fecha, el encuentro de tropillas en Vicuña Maquena. Saluda atentamente Agrupación Gaucha Aitué.

dice, buen día, anotame para los pollos. Dice, soy Jonathan 035, Jonathan como no, estás anotado para los pollos, te mandamos un beso grande. Dice, hola chicos, ¿cómo están? Participo por el sorteo, ¿sí? Soy Gabriela de Jovita, saludos, 033, Gabriela, un beso enorme para vos.

0: viste la lluvia ayer, repentinamente vino la lluvia y mojó bastante, ¿no?
1: Y llovió
0: bastante en la Bulacia.
1: Sí, en la Bulacia llovió como 20 y algo, no
0: bueno,
1: sé
0: bien. Hoy sábado la temperatura, va a ser frío hoy, sabía, ¿no? 6 grados, 9 décimas la temperatura, la humedad del 76%. La humedad del 76%, la sensación térmica de 3,1,
1: wow.
0: El viento que sopla del sur a 25 kilómetros la hora y se espera una máxima no más de 10 grados.
1: No, Marcelo.
0: Hoy sábado, chaparrones a la mañana, chaparrones a la tarde, nublado a la noche. Mañana domingo,
1: dígame,
0: nublado durante toda la jornada y dan más temperaturas bajas.
1: Ay, no, Marcelo.
0: Al estar nublado, con algo de viento, entre 13, 15 de viento, bueno, y nublado, va a estar frío. Para hoy se esperan vientos también de 30 kilómetros. Bueno, de hecho está soplando fuerte, ¿no?
1: Impresionante el viento que hay, Marcelo.
0: Impresionante cómo está soplando.
1: Sí.
0: Bueno, así que abrigarse.
1: Ay, Dios mío.
0: Falta todavía. Usted se quiere el verano.
1: Ay, Dios mío. Bueno, atención, dice, hola Marcelito, Silvana, dice, consulta. ¿Se jugarán las inferiores?
0: Sí,
1: de
0: se
1: la
0: juega, no hay nada
1: ah,
0: que...
1: bueno, se juega, Mara.
0: No hay nada que nos que impida, porque
1: Mara,
0: si no nos avisarían.
1: Bueno.
0: Saldría un comunicado oficial.
1: Bueno, Alicia nos contestó con unos aplausos, Marcelo.
0: ¡Vamos,
1: que dice,
0: Alicia!
1: Ahora se escucha bien.
0: Bueno,
1: dice,
0: Alicia,
1: gracias.
0: Bueno.
1: Mi vida, Alicia, aviso grande para
0: bueno, un cablecito ahí que anda jodiendo.
1: Buen día, dice. Sí. Anotame para los pollos, soy Zulma, 234 de la Boglaye. Muchas gracias, Zulma.
0: Bueno, Zulma.
1: Ay, que divino ese tema, Marcelo. No voy a hablar más, déjalo porque es bello.
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0: cuántos mensajes están entrando, ¿viste?
1: Bueno, acá le mandamos un beso muy grande para Sergio Rojas, che, que también nos está escuchando. La Sergio,
0: hola,
1: querido.
0: Sergio.
1: Dice, mirá el canario, Marcelo, dice. San Pacho Nieve Jujú, dice.
0: ¿Se mojó el canario?
1: No, están, ¿dónde está este señor? A ver. No, mira.
0: ¿Dónde está?
1: Dios mío, está nevando. ¿Dónde está este hombre? Sí, contanos,
0: Sergio.
1: En las
0: altas cumbres si estaba nevando.
1: En San Pacho, dice Nieve.
0: Ah, bueno. Sí, sí.
1: En San Pacho. Bueno, hay que nos cuente bien. A ver, otro mensajito que sale, Marce.
2: Hola, Silvanita. Buenos días. Buenos días, Marcelito.
0: Hola.
2: ¿Cómo es tu nombre? Feliz sábado.
0: Bueno, gracias.
2: Felicidades. Les mandamos acá los tres. Goiquito, mi cuñada y yo.
1: Gracias, bueno, mi amor. Estelita, Goiquito para su cuñada también, que está ahí hermosa, de Charlone, que es una hermosura de persona. Así que le mandamos un beso grande para los tres. A ver acá.
3: Hola, hola, Silvana, otra vez yo. Quiero saludar a mi familia de que está en Buenos Aires, en Gramur. Especialmente mi hermana Claudia y mi cuñado David y a mi sobrina, a mis tres sobrinas. Un beso grande. Para ellos hay un tema de Sebastián, que es, mi hermana es fanática de Sebastián.
0: Ah, muy bien.
3: Saludos, bueno, hermanita.
1: Chao, mi amor Normita.
0: Chao,
1: te mando un beso grande. Acá Sergio Rojas me dice, ese es San Luis, Silvana, ese capital en el circuito Hernández. Ay, pobre hombre.
0: Ay, claro, ahí tuvimos carretera.
1: Está congelado, pobrecito, Dios mío. Ay, yo.
0: Bueno, pero está paseando.
1: ¿Sabe cómo voy a mi casa?
0: Está trabajando.
1: Bueno, dice.
0: Está disfrutando.
1: Ay, no, yo no. Marcelo, no me gusta la nieve, no me gusta la nieve a mí.
0: ¿No le gusta la nieve?
1: No, el frío lo detesto. No, no, no, no, no, no. No, no, no. Me encantaría verlo de lejos, pero no. Dice, buen día, ¿cómo están Silvana y Marcelo? Acá viéndolos por la tele, dice.
0: Bueno.
1: Están hermosos. Oh, bueno, tampoco ahí, tampoco ella. Mira, dale, no me mientas tanto.
0: Tampoco la pavada.
1: Bueno. Tampoco la pavada. Bueno, a ver, estamos por acá, dice. Es banderillero Erenzo Burgos. Ay, me parecía que era la cara de Lenzo. Está, ¿perdón? Dice, cantado de frío. Pobre.
0: Un banderillero allá porque hay turismo carretera,
1: ¿sí? Claro, sí, sí. Bueno, dice un saludo para Maximiliano, dice Bioti. Hola, Maximiliano, te mandamos un beso muy grande para vos también. Buenos días, dice, soy Pato de la Boglalle, pásenme un tema de Sebastián. Dice, cómo no, ¿eh? Estamos con Sebastián. Qué cantidad de mensajes, Marcelo.
0: Tremendo, ¿eh?
1: Bueno, dice, vecinos y amigos de la Providencia, atención.
0: Bien.
1: Atención.
0: Pará, sí.
1: Silencio.
0: Dale.
1: Vecinos y amigos de Colonia La Providencia.
0: A ver.
1: Se suspende el encuentro de mañana. Che, suspenden todo, epa, si no va a llorar tanto. Bueno, lamentablemente por el clima, se suspende el encuentro de mañana domingo. Próximamente estamos anunciando la nueva fecha. Gracias por entender. Así que mañana no se hace el almuerzo en Colonia La Providencia.
0: Bueno, ahí está. Listo. Van llegando todos los mensajes, ¿eh? Vamos, que estamos en todos lados. Somos la cadena Melodía.

0: mamá y con mi papá.
1: Ay, qué...
2: Mira. ¿Cuándo hay gala, Silvana?
0: Hola, Marcelo y Silvana. Estoy esperando la gala con mi mamá y con mi papá.
1: Ay, mi amor. Bueno, mañana, Marcelo, tenemos la gala de canto, sí, a las 4:30 de la tarde. 60 artistas en escena en Salón Eclipse y Wilde 60. Así bueno, que están todos invitados.
2: Bueno, déjame contarle a la gente todas las novedades que han surgido en agosto en la... localidad de General Levalle, más viviendas para General Levalle. Firmaron el convenio de adhesión y financiamiento con la Secretaría General del Gobierno de la provincia de Córdoba, que permitirá avanzar la construcción de 5 nuevas viviendas en la localidad. Las inscripciones ya están abiertas. Los interesados deben acercarse a las oficinas de Acción Social para presentar la documentación correspondiente, fotocopia de DNI titular y todos los grupos familiares, obviamente, certificado de ingreso. Certificado de convenio, libreta familiar. Los requisitos, ningún integrante del grupo de la familia debe poseer propiedades, claro. ¿Qué más? Más novedades, claro, el aula móvil de la Fundación YPF volvió a General Levalle. Recibieron una propuesta educativa pensada para estudiantes de los últimos años de nivel medio, que, bueno, quienes pudieron aprender de manera dinámica sobre energía y eficiencia energética a través de los talleres teóricos prácticos. Más de 120 estudiantes estuvieron ahí, ¿eh? ¿Qué más? A ver, hay más. Más novedad, el encuentro coral para el homenaje a Santa Rosa. La música también fue parte de la novena patronal. Más novedades, siguieron trabajando en el Arroyo Santa Catalina. Avanzando con la recuperación del Arroyo Santa Catalina. Seguimos trabajando para recuperar y estabilizar el sector de Arroyo Santa Catalina en el paso nivel oeste. Forestación y compromiso con el ambiente. Bueno, gestión Lala Rodríguez, General Levalle, contando un poco todo.

0: Bueno, dice, saludos desde Armstrong, Jorge y Juan Carlos.
1: ¡Hola, Jorge! Nos pueden ver ahí por el... ¿Sabes qué voy a...
0: ¿Qué?
1: ¿Sabes qué voy a hacer?
0: ¿Qué vas a hacer?
1: Voy a poner el canal de YouTube ahí en el estado.
0: ¡Ah, tenés razón!
1: La gente nos puede ver.
0: Bueno, ahí le mandamos nuestra saludos a nuestra intendenta que mandó audios nuevos para Carolina. Ahí te saco un audio y voy, Marcelito. A ver.
2: Carles, te atendés el teléfono de hacer misterioso. Y cago un chilo, suspendía las inferiores. Averigua bien.
1: Bueno.
2: No. Están suspendidas las inferiores.
1: Bueno.
2: Suspendieron hace un minuto.
0: Bueno, tampoco para que diga que lo va a agarrar chilo, che, Gastón.
1: No puedo hablar y atender el teléfono.
0: Claro, sí. Bueno, ahí, Marce, ahí te lo llevo.
1: Seas pavo.

0: amigo Carlos San Miguel, que hoy está cumpliendo años. Que la pase lindo, ese abuelo. Bueno, ese abuelo baboso, dice. Igual que vos, abuela babosa. Éxitos para hoy con el programa. Bueno, ahí está. Gracias,
1: mi amor.
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1: Bueno, atención que nos están preguntando también para entrar en el canal de YouTube. 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Así que bueno, ¿para qué vamos a estar acá por acá? Estamos con dos. Bueno, dice por acá, gracias, Silvanita Marcelo.
2: Hijo, dice José Luis, si puede ir a...
1: No era para nosotros. Norma, me estás mandando un mensaje a mí, Norma. Bueno, dice Sergio Abril y Josefina, dice Rosarina, buen día Marcelo, Silvana. Me pueden pasar un tema de Eugenia, da frío, con Garúas en Villa Huidobro. Dios los bendiga, dice.
0: Villa Huidobro, nos están escuchando.
1: Claro, Villa Huidobro, vamos Sergio, te mando un beso muy grande para Sergio, para Abril, Josefina y Rosina, esas hermosas niñas que siempre nos escuchan, les mando un beso enorme para ellos. Buen día, dice gente acá en Serrano, se suspendió las inferiores del día de hoy.
0: Sí, bueno, ahí está confirmado, a ver si está en redes sociales ya confirmado.
1: Bueno, mientras tanto digo.
0: Se me deja, sí.
1: Dele. Sí, dale.
0: Dale.
1: Ah, bueno, vos cortame cuando quieras. Soy Patricia.
0: Sí, la Liga, acá está. La Liga Regional de La Bulaya informa la suspensión de la jornada de inferiores en el día de hoy. Con el consenso de los delegados se acordó postergar los duelos del día sábado debido a las inclemencias climáticas de las últimas horas. Se aclara que la

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1: Bueno, ahí te notamos, Anita querida, un beso muy grande para vos. Saludos, dice, para Fernando Ponzi, que está en el campo San Blas. Un beso muy grande, dice. Bueno, ahí estamos, ¿eh? Buen día, equipo, dice acá, saludándolos, escuchándolos. Me pasan los Reyes del Cuarteto el tema Así Bailan Mis Abuelos.
2: Bueno.
1: Gracias,
2: estamos
1: saludos.
2: Regalando dos pollos de Carnes Irulegui que van a retirar en la calle Estanguet. Como fueron los ganadores ayer, tienen que ir a la calle ahí en Estanguet, ¿eh?
1: Exactamente.
2: Ahí encuentran. Bueno, ayer pusimos consigna, hoy se la hacemos más fácil.
1: Más
2: se anotan
1: fácil.
2: Directamente.
1: Más
2: ¿eh?
1: Fácil.
2: Hola, buen día, Silvana, Marcelo, ¿cómo están? Los escucho siempre. Bueno, gracias.
1: Ay, gracias.
2: ¿De dónde nos escucha siempre?
1: ¿Qué
2: señora?
1: Nombre, Marce, qué nombre.
2: Buen día, chicos. Mi compañía de todos los días. Me gustaría, ya que están con los variados, que me pasen malagueña. Puede ser. De los manceros santiagueños. ¡Qué tema pidió!
1: Aplausos.
2: O Luis
1: aplausos.
2: Miguel de Chico. Y me anoto 510. Bueno, Valeria, ¿pero de dónde sos, Valeria? Ah, de la Bulalle. Ahí puso. Hola, buenos días, chicas. ¿Cómo? Hola, por la negra y por vos lo dice. Chicas,
1: bueno, sí.
2: Por el sorteo, María. Por el sorteo, María de Serrano, terminación 909.
1: Hola, María.
2: Bueno,
1: ¿cómo está
2: María?
1: María,
2: che,
1: hola,
2: María, María, está la negra, está Silvana.
1: Y está el Marce.
2: Y está el Marce. No, digo.
1: Bueno, no se, no se enoje por todo usted. No es que se pone viejo. Bueno, le mandamos un beso muy grande, ¿sabes a quién? Que nos hace el aguante siempre de Buchardo, a Leo.
2: Leo, fanático, Leo nuestro.
1: No, un abrazo para él, para Leo, que siempre sé que nos hace el aguante, pero
2: genio,
1: mal.
2: Leo.
1: Dice por acá, perdón, dice. Norma, no me va a meter en problema, Norma. Bueno.
2: Norma,
1: dice,
2: ¿dónde metiste los dedos, Norma?
1: Buen día, me quiero anotar para el pollo. Soy Norma Marano de Serrano. ¿Cuántas Norma, Marce?
2: Tremendo.

0: La Nati está triste.
1: ¿Por qué?
0: Porque no la saludamos a ella, que ella también nos hace el aguante mientras estudia.
2: Y bueno, que nos salude, nosotros que, saludamos. ¿Cómo podemos saber si ella está? Si la saludo al Cueti y no está escuchando.
0: Para, ella dice, y yo también los aguanto, dice, con la compu que está trabajando. Y dice, hola Silvanita.
2: La hora que trabaja.
0: Hola Nati, mi amor, ¿cómo estás? Hola Marcelito, dice.
2: Hola.
0: Bien. Bueno, está grabando un audio, a ver qué, vamos, después lo vamos a pasar. Terminalo tranquilo, Nati.
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0: Hola, Nati, mi amor, ¿cómo estás?
2: No, está grabando.

0: Hoy es el Día de las Naciones Unidas para la Cooperación Sur-Sur.
1: Bueno.
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1: Marce, saludamos a Pedrito, el mielero.
0: Pedrito, que está siempre ahí. Bien, Pedrito, gracias, Pedro.
1: Pedrito, un beso muy grande porque nos pide algo de Jorgito Galera Setién, Marce. Así
0: saludamos a todas las maestras y docentes, maestras, maestros, que, bueno, en el día de ayer tuvieron su día, ¿no?
1: Exactamente, así que feliz día para todos.
0: Feliz día para todos.

0: Bueno, así que qué recuerdos tan Liliana Falcón, qué recuerdos tan lindos, Teresita,
1: Norma,
0: Normita Simón y Teresita Giordano, que la amaba. Así que bueno, a todos un beso enorme, gracias por tantas enseñanzas y por aguantarnos también, Marce.
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1: Bueno, 280 suscriptores, llegaremos a los 300 hoy.
0: Pero
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0: Siempre lo miro, espectacular el canal de YouTube.

0: Lo ha puesto ahí en el YouTube.
1: Claro, divino.
0: Viste que hoy los spares, vos tenés internet y abrís el YouTube directamente.
1: A ver.
2: ¿Sienten la clase que está hablando la profesora? Pero siempre saludan a los otros. A ver, yo soy laburadora, estudiosa, pero siempre firme con la radio.
0: Muy bien.
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2: Bueno, un tema de Jorge Rojas.
1: Amamos, Nati.
0: Esperá que viene ahora.
1: El 11 de octubre.
0: ¿Para qué te voy a poner un tema ahora de Jorge Rojas?
1: No,
0: si viene ahora, viene ahora el 11.
1: ¿Vos te imaginás la Nati con Jorge Rojas ahí adelante?
0: Uy, Dios mío.
1: ¿Se puede llegar a desmayar esta chica?
0: ¿Le avisaron a Rojas?
1: No le avisaron nada. Dios mío. Bueno, dice, por los pollos, chicos, por favor, Rosa 832 dice Serrano. ¿Cómo no, Rosita? Un beso muy grande para vos. A ver, tenemos por acá, porque quiero que todos leerlo. Ona, anotame para los pollos. Soy Ana 443 de Jovita. Muchas gracias. A ver qué nos dice José Luis.
4: Hola, buenos días, Radio Silvana y Marcelo. Me anotan para los pollos José Luis Boneto, mis tres últimos números, 029.
1: Bueno, amor.
4: Y para Mirta, y mi número 206 para Mirta.
0: 206 para Mirta. Muy bien.
4: De Serrano, más vale, sí, claro. Me conocen. Gracias.
0: Chao, José.
1: Beso, amor, para vos y para Mirta. Bueno, dice, perdón, Marcelo, tan apurada.

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1: Bueno, bueno, bueno, qué hermoso, qué hermosa mañana. Gracias por estar ahí, porque la verdad que nos están acribrillando. Claro que sí, dice, hola, excelente y bendecido día, Silly Marcelo. Yo acá con mi papi, escuchándolos. Les cuento que siempre cantamos canciones de Miguel Ángel Robles. Ay, como yo con mi papá, qué lindo. ¿Me pasarías uno para mi papi, que se llama Juan, de parte de Andrea? ¿Cómo no? Ahora vamos a estar pasando un tema de Miguel Ángel Robles. Hola, dice, un tema, dice, buen día, ¿cómo les va? Hermosos temas, soy Mirta Ochoa. ¿Me podrías anotar para el sorteo de los pollos? ¿Me pasan un tema para mi novio Cristian? Dice, muchas gracias. ¿Cómo no? Hola, dice, pasen el tema de José Vélez, Vino Griego, para Rosa de Serrano. Hola, Rosita, ¿cómo estás? A ver, dice, chicos, anótame para el sorteo. Rosa y Raúl, pásame un tema de Cuarteto Leo. Muchísimas gracias y bendiciones. Che, aguante Serrano, ¿cómo estamos, eh? Hola, buen día, Sil, Marcelo. ¿Me anotás para los pollos? Soy Sonia de Villa Rossi, 386. Hola, Sonia, y te anotamos. Hola, buen día para los pollos. Norberto de Serrano, 647. Le mandamos un beso muy grande para Norberto. Hola, buenos días, ¿cómo están? ¿Me podrán anotar para los pollos? Soy Mariana Álvarez, 502 de la localidad de Melo, así que vamos, Melo querido. A ver, dice, buen día, dice, anotame para el pollo, dice, que tengo hambre, dice, saludos, Marcos 392. Hola, Marquito, ¿cómo estás, Marquitos? Un beso muy grande para vos, A ver qué dice por acá Luis, a ver.
2: Buen día, buen día. Marcelo, tu compañera ahí.
1: Hola.
2: Te ofrezca la mañana.
1: No me digas.
2: Muy lindo el programa, che. Está muy bueno.
1: Gracias.
2: Siempre lo das.
1: Gracias.
2: Ese calorcito. Muy lindo. Acá estamos firmes. Ya están preparando los muchachos para mañana las carreras en Bulnes. Vuelve el Catango. Así que bueno.
3: A pleno.
1: A pleno mal, Marcelo.
2: Y el Falcon. Y el Fitongi de este tatón.
3: Ah, todo muchacho en el taller.
1: Toma.
2: Así que en pleno preparativo.
1: Bueno, le mandamos un beso muy grande para Luis, que todo sea pero maravilloso, ¿eh? A ver, estamos por acá, dice, hola chicos, ¿cómo están? También para el sorteo de los pollos, dice Mirta y Norberto y Diego, somos todos de Serrano, y también salto por acá, donde dice, buen día gente, anoto para los pollos, Moira Sánchez,
3: bueno.
1: Eva Flores de Serrano, pero no me dejaron el número de documento, me tienen que dejar el documento, por favor, ¿eh?
3: Bueno, hoy está la cena, ¿no?, que organiza la gente de Central, va a estar usted cantando.
1: Ahí voy, ahí estamos con la cena de Central.
3: ¿Dónde va a ser?
1: En Skype, en Mitre 333.
3: Ah, en la calle Mitre, sí.
1: Es una entrada de pata flambeada, de sándwich, de empanadas y demás. Así que bueno, quedan casi nada de tarjetas. Así que le mandamos un beso enorme. Y con el show de Silvana y algunas sorpresas al medio, que no puedo decir. Así que a las 21:40 están todos invitados.
3: Perfecto.
1: Gracias, Marce. Marce, acá me preguntan, dice, si ya sortearon las entradas para la fiesta retro, sí, ayer.
3: Sí.
1: Bien.
3: ¿Fiesta retro dijiste?
1: Sí, para...
3: La fiesta de retro Charlone. 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

0: bien cantar este tema.
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0: ¿Este lo cantás?
1: Sí, lo canto en, bueno, en esa versión y en la versión de Dalila. Y también, bueno, de la UG también hago algunos temas de la UG, porque en el show hay que incluir todo, pero bueno, está muy bueno. Che, ¿cómo, yo no puedo creer cómo está la gente hoy? Pero impresionante, no nos dan respiro. Para. Bueno, acá tenemos que saludar a Daniela, que le mando un beso enorme. Para Moira. El de mi mamá no lo sé, dice Moira. Eva Flores y Néstor, te paso los mensajes. Bueno, tenemos acá, quiero anotarme para los pollos de General de Valle Soy. Sí. Mi nombre es Mirta 420, muchas gracias.
0: Bueno, quiero acá otro. Echi dice: hola chicos, felicitaciones por el programa. Los escucho siempre desde Villa Huidobro. Mirá vos.
1: Dale, Villa Huidobro, vamos. Dice: bueno, soy Benjamín 988 de la Boglacia, muy lindo el programa. Benjamín, beso muy grande para vos. Bueno, bueno, perdón, dice: no sé el número. Silvanita dice: anotame para el apoyo, soy.
0: Hablando de pollo, ahí pedían el número para. Para el 4, viste que se viene el evento de nuestra localidad, los festejos, y está... Buena idea la del disco,
1: No, espectacular, me encantó, me encantó. Lástima que yo soy media
0: no sabes,
1: media nula,
0: ¿no
1: para el
0: cocinar?
1: Disco.
0: ¿El flaco cocina?
1: No,
0: Tendrías que conseguir a alguien que venga a cocinar en nombre de la escuelita de canto.
1: De canto. No, pero no, perdemos, porque yo no cocino bien.
0: El camionero.
1: Marcos, ¿te querés prender? Vamos a la escuelita.
0: Conseguimos el disco, un quemador.
1: Claro.
0: Todos
1: dale,
0: los ingredientes
1: Marcos.
0: Y que venga a participar.
1: Deja de tirar ideas, Marcelo Raúl.
0: Para mí tiene que venir, Marco.
1: Vamos a ver qué contesta.
0: Hay
1: dice,
0: buenos premios, después se puede vender, recaudar.
1: Claro, sí, está bien, tenés razón.
0: Pensalo.
1: Mirá, gracias, Marcelo.
0: Pensalo.
1: No, llamen al teléfono y la radio, por favor, un ratito.
0: ¿Hay audio?
1: Buen día, Marcelo y Silvana, los estoy escuchando, viendo por la tele. Por favor, me pueden anotar para los pollos. Somos de Jovita, saludos a todos. Dice, y a pesar del tiempo feo, que tengan un hermoso fin de semana, dice. Un abrazo grande y muchas bendiciones. Marce, decirle a la negra que tiene que buscar un tema para su hija y su papá, que van a cantar juntos, que les encanta, Carlos Torres Vila.
0: Ajá.
1: ¿Sí? O Miguel Ángel Robles. Ay, me perdí.
0: No sé.
1: Para, ahí ya te digo bien. Bueno, espérame que me están llamando y yo no puedo atender acá. Ahí está. Bueno, también tenemos que, si vos la anotamos para los pollos, ya te anoté, Zulma, estás anotada, por supuesto. Hola, buen día, muy lindo el programa. Para los pollos, Adrián, 486, cómo no. A ver qué dice José María.
0: José.
2: María Irulegui, Estanguete. Buenos días, quiero anotarme por los pollos de la cancillería Irulegui, Estanguet 19, José María.
1: Bien. Ay, por favor. Marcelo, que no llamen al teléfono de la radio, están llamando todo el tiempo.
0: Es que no sale, no va a salir.
2: Me olvidé de ponerle que de la Ulaya.
1: Ah, gracias, José, un beso grande para vos. Seferino Barbosa de Serrano, también te estoy anotando para los pollos, quédate súper tranquilo, estás anotado, así que también. Y hola, dice Silvanita, para los pollos, soy María de Serrano. Lindo sábado, muchas bendiciones para todos ustedes, Marcelito. Y Sonia Molina, para los pollos, Ángel de Villa Rossi.

0: Bueno, se van suscribiendo al canal, ¿eh? Vamos en 283. Llegaremos a los 300 hoy. ¿Te dice que no?
1: Para que estoy buscando tus mensajes que me quedan. ¡Ay, qué lío, por favor! Bueno, acá tenemos. Vamos.
2: A ver.
3: Hola, chicos.
0: Hola.
3: Ahora que se escucha lindo.
0: Ajá.
3: Quiero que, por favor, me anoten para la esposa. Alicia, 030 de la Audace.
0: Bueno, Alicia.
1: Gracias, mi vida. Hola, buenos días para el sorteo de Carnicería Irulegui. Elena, 056 de Buchardo, ¿eh? Así que bueno, Elenita, ahí estás anotada también. Bueno,
0: hay un par de audios ahí que te pasé para que saques.
1: Sí, estoy buscando tu fotito que no lo puedo
0: encontrar. Bueno, mira, viene la visita de la Virgen de Rosario, de San Nicolás, a Melo, la invitación de la Capilla San Antonio de Padua de Melo. Ahí algo había mandado Mabel, fíjate.
1: Ahí está. Tenemos entonces la visita de la Virgen de Rosario de San Nicolás a la localidad de Melo, la Capilla San Antonio de Padua. María camina con nosotros, ¿sí? Entonces, el sábado 12, hoy en la capilla, la bienvenida a las 18:15, ¿sí? Hoy a las 6:15 de la tarde, y la misa también va a estar.
0: A ver, audio, a ver.
4: Hola, Marcelito, buen día, ¿cómo estás? ¿Todo bien? Escuchame, Marcelito, quería avisarte que el día martes se va a salir a bendecir las instituciones, así
0: muy
4: que
0: bien.
4: Andaremos por allí.
0: Ah, bueno.
4: Se sale 9:30, pero bueno, hay que ser municipalidad y después, bueno, vamos haciendo las giras. Total, ustedes están siempre ahí.
0: Genia. Gracias.
4: Bueno, Masucci,
0: gracias.
4: Fin de semana.
0: Saludos. ¿Cómo bailó la noche de su cumple?
1: Sí.
5: Hola, hola, buenos días, Marcelo. Apareció tu compañera.
0: Por fin, ¿no?
5: Mi amiga Silvana. Buenos días.
0: Por fin.
5: Lo estoy escuchando como todos los sábados. Quisiera pedirte un tema. Marcelo, soy feliz, o la felicidad, alguno de esos temas. Y no sé, Marcelo, asegúrate si el sábado aparece Silvana.
1: ¿Por qué?
5: Porque el domingo tiene un compromiso muy grande.
0: ¿Pero es que vive con vos, esta mujer?
1: Sí. Ella sabe todo. Sabe todo mi show, esa visita.
5: Así que, no, la Silvana está en otro nivel. Cuídala.
1: Te amo.
5: Besitos.
1: Te amo.
5: Chau, chau.
1: Chau. Te amo, mi negrita hermosa. Bueno, por el sábado que viene tengo conducción de la fiesta retro aquí en la ciudad de La Boglalle.
0: Ah.
1: Y el domingo estamos de telonera también con el Indio Rojas.
0: ¿Qué sería telonera?
1: Y tengo que cantar antes del Indio.
0: Ah, muy bien. ¿Dónde es eso?
1: En el Vicente Calatayud, que ayer le hicieron la nota a Juan Reynoso, a Darío Ferrero.
0: Es verdad.
1: Sí. Así que bueno, voy a estar ahí muy, muy feliz de haber sido convocada. Así que gracias a la agrupación por tenerme en cuenta. Muchísimas gracias. Muy feliz. Basta, bueno. Gracias, Débora. Estoy muy contenta.
0: ¿Todo te lo gastás vos o hay una parte?
1: No, yo trabajo y se lo doy a mi amor.
0: ¿A Dago?
1: Sí.
0: Te explota eso.
1: No, mentira.
0: Sí, te está explotando.
1: Bueno, para Negrita, che, le mandamos un beso grande porque ella me sigue en las redes y sabe todo ahí mis eventos. Bueno, gracias por estar ahí. Miguel Ángel Robles, piden un tema que pasen.
0: Ajá.
1: Y Carlos Torres Vila, también Vino de Sangre. La canción que están pidiendo.
0: Vino de Sangre.
1: Vino de Sangre, Carlos Torres Vila.
0: Y debemos ahí algo de Mancero, ¿no?
1: De los Manceros Santiagueños, La Malagueña.
0: La Malagueña, sí.
1: Exactamente.
0: Sí, bueno. 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Atención, la recepción será con sándwiches de miga, empanadas y pata, 20.000 pesos. 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
1: Vamos,
0: en vivo. Silvana va a estar. 33, ¿quedan anticipadas? 33 85 4 3 0 8 57. Buen Alberdi 326. Va a estar ahí la recepción para los que quieran ir a

0: Martes. Super bailable, Cena Show. 21:45 arranca todo, bien temprano.
1: Sí, es temprano porque hay sorpresas en el medio, así que vaya que están todos invitados, ¿eh? Bueno. Y de paso ayudamos a Club Central.
0: ¿Qué pasó ahí? Pasaron un videito ahí.
1: Bueno, dice que se escucha el canal entrecortado.
0: Ah, ¿sí? Tiene que ahí. A ver,
1: mi mamá me está avisando. A ver.
0: Bueno. Pará.
1: Mami, qué pesado. En mi cabeza lo que tú te preguntas, hay una
0: rebelión. Bueno, ahí estamos en prueba porque hemos cambiado varias cositas esta semana y puede que en algún lugar tenga algún cortecito, ¿eh?
1: Claro, sí, por eso. Dice buen día, dice para los pollos. Y bueno, qué crees, impresionante la gente con los pollos, man. Villa Rossi, Alicia Fredes, gracias por estar ahí acompañándonos. Marquitos, a ver qué nos dice Marcos. ¿Estás bailando? Dice, no sé, porque no sé qué dice el canal. El Marco. Bueno, tenemos que ver el canalcito. Ahí lo estamos viendo. Téngannos paciencia, ¿sí? Porque, bueno, estamos ahí con un problemita técnico, pero ya vamos a estar solucionando. Nada que no tenga solución, mi gente. Nada.

0: no, se había metido una interferencia ahí que la gente se puso loca.
1: Che, no se enojen, no se enojen. Bueno,
0: algo que abrió la negra ahí que no debió haber.
1: Bueno, pero bueno, todo puede pasar.
0: Todo puede pasar,
1: es así.
0: Son cosas
1: pero
0: que
1: bueno,
0: pasan.
1: Algo que tiene solución, un ratito anda mal, no se puede escuchar y nos acomodamos.
0: Creo
1: y
0: que
1: si
0: ahí
1: no.
0: Se acomodó.
1: Y si no, escuchen por la radio, pero bueno, fue sin querer queriendo.
0: ¡Vamos con los mensajes!
1: Dale, quiero anotarme para, bueno, para Levalle, para Cristina, 067, ahí te voy a estar anotando. Impresionante, bueno. Ana dice, ahí estamos, Anita, a ver.
2: Bueno, ¿por qué se escucha feo?
1: Bueno, ahí lo estamos acomodando, Anita. Estamos
0: ya se acomodó.
1: Ya está. Bueno, dice... Bueno,
0: Negra,
1: Silvana,
0: no las manos.
1: Anoté, sí, te anoté, Marta, Ramón, el domingo pasado estuvimos en Colonia El Árbol. Gracias, sí, Martita hermosa, sí te anoté, mi amor, sí estás anotada. Ustedes quédense tranquilos porque todos quedan anotados siempre y cuando me pasen su nombre, apellido y documento, ¿sí? Así que quédense súper tranquilos. Ay, que otro que me sigue mandando fotos. Bueno, obviamente dice... Buen día, dice... sí, anotamos para... También está anotado por el sorteo. Participo también, como no. Carlos y Tiziano de Villarrosi, como no también. Marcos también, Susana también. Bueno, todos, en quédense súper tranquilos. Dorita, un beso enorme para vos. Dice, si gano los pollos, soy Dora. Se los regalo a mis hermanas, dice Dorita, ¿eh?

0: hermosa, qué bella la música. Qué lindo. Pero qué lindo, qué lindo, qué lindo. Ahí estaban. Estaban pidiéndolos. La malagueña por... esto es por los cantores del alba, ¿no?
1: Exactamente,
0: lo pedían, creo que por los manzaneros, negra.
1: No, los manceros.
0: Oh, ¿eh? Los manceros.
1: Mirá qué lindo nombre, los manzaneros. Me encantó. Bueno, atención,
0: hay
1: ahora
0: un grupo
1: se escucha...
0: de los manzaneros.
1: Sí, ahora se escucha re lindo.
0: Bueno, sí, porque se había abierto dos videos.
1: Bueno, sí te anoté, María Esther, súper tranquilo. A ver, acá estamos.
2: Hola, chicos. Gracias por estar. ¿Me anotan para los pollos?
0: ¿Cómo no?
2: Que devuelvan los pollos. Alberto de Jovita.
0: Bueno.
1: ¿Se acuerda la canción de Marcelo de Galera? Que devuelvan los pollos. Bueno, a ver esto por acá.
3: Hola Marcelo, buen día. ¿Cómo estás? Saludos para vos, para Silvana, para todos ahí en la radio.
1: Gracias.
3: Por el sorteo de los pollos, Adrián, 486 de la Ulaye.
1: Bueno, Adrián, un beso muy grande para vos y para Claudita también, para... Ya te había leído, Adrián, ya te notaste, ahora sí. Bueno, para Mirta, para Dora, para Cristina Britos también, que estás anotada, Cristina, quédate súper tranquila. Para Silvio, para Carlos también, que se anotó, para Andrea de Serrano, para Gabriela, para Walter, para José María, para Adrián, para Zulma, Moira, Susana, Mirta, Merkel, María Cristina, Sonia. Bueno, todos, a ver, acá estamos, Mirta. Sí, me dejaste el documento, perfecto. A ver, Fabián, ¿qué nos dice?
4: Hola, buenos días, muy buena la radio, saludos para Silvana, saludos para Marcelo.
1: Gracias, Fabián.
4: Saludos para Federico, muy linda está la radio, un día muy frío. Pasame un temita de Sebastián, si podés, para Carolina, que la quiero y la amo, es el amor de mi vida.
0: ¡Epa!
4: Fabián de la Ulaye.
1: ¡Ay, no!
4: ¡Chau, chau!
0: ¡Qué
4: gracias.
0: Declaración, viejo!
1: Te juro que yo me desmayo y me vuelvo a levantar.
0: ¡Qué declaración!
1: Así.
0: ¡Muy bien!
1: Que la amo, que es el amor de mi vida. ¡Ay, no, me muero! Fabián, pon el tema de Sebastián. Tú quebraste tú mi vida, que te pedí recién. Bueno, dice Ivana, buen día. Ivanita, 820, Leandro también, de Serrano, aguante Serrano, che, muy bien, Creo que estamos todos, creo. Espera, uno siempre llega.
0: ¿Segura?
1: Acá llegó otro.
5: Hola, Radio. Hola, Marcelo, buen día. ¿Cómo andan? ¿Todo bien?
1: Sí.
5: Por el sorteo de los pollos, Juan, 341.
0: Bien.
5: Y Mía, 196.
0: Bien.
5: De la Ulaye.
0: Muy bien. No, para la gente que estaba preguntando, se suspendió las inferiores, ¿eh? Ya lo dio nuestro amigo Gastón.
1: Exactamente, y ya leímos el informe también, Marce, que habían pasado acá, que se suspendió las inferiores. Pero que mañana sigue todo ok, ¿no? ¿Puede ser?
0: Sí.
1: Sí, está bien.
0: Sí, sí,
1: Rosita
0: sí.
1: También, Rosita, beso muy grande para vos y Silvio también. Quédese tranquilos, todos anotados para el sorteo de los dos pollos de carnicería Irulegui.
0: Tremendo. Bueno, ahí estamos, con toda la info y además con todo lo que tienen que saber ustedes. ¿Usted sabe que hoy?
1: Sí, Marce.
0: Hoy, es... Porque no completé las efemérides, ¿no?
1: No, hoy no.
0: ¿Qué pasó un 12 de
1: septiembre?
0: Ayer hizo 25 años del ataque a las Torres Gemelas.
1: Uh-huh, sí.
0: En la jornada se destaca hoy el Día de la Industria Naval Argentina, entre otros eventos y también aniversarios. Se celebra también, a ver, estoy viendo por acá, a ver, acá está. También... A ver, ¿dónde estaba? Era esto nomás. Lo más importante es el Día de la Industria Naval en conmemoración al plan de renovación de buques mercantes impulsados por el entonces presidente Arturo Frondizi. 1974 nace el ex jugador de fútbol y director técnico argentino Eduardo Chacho Coudet, que no le fue bien en River. Paul Walker, actor estadounidense, nace un día como hoy en el 73. 1960 nace Jorge Lanata, periodista argentino, ya fallecido. John Kennedy se casa con Jacqueline Bowie en el año 1953. ¿Qué más? A ver. 1922 nace el político argentino Antonio Francisco Cafiero. Otro por acá, 1812, el general José de San Martín contrae matrimonio con María de los Remedios
1: de Escalada.
0: Bueno, estas son las efemérides más importantes que tenemos para remarcar en esta jornada. A ver, poné.
1: Bueno, le mandamos un beso para Pepe, que bueno, estaba preocupado porque dice, no los puedo escuchar ni ver. Pepito,
0: ¿por qué,
1: querido?
0: Mándale el video.
1: Claro, Pepito, querido, ya estamos bien al aire, así que metete en el canal de YouTube, que ahí nos estás viendo bien. Así que un abrazo enorme para vos. Y después tenemos por acá,
0: ¿de dónde,
1: dice,
0: Pepe, que no nos puede ver, no nos puede escuchar?
1: No sé, no me dijo.
6: Hola, Pepe. Hola, buen día, ¿cómo andan?
0: Hola.
6: Bueno, quería anotarme por el pollo, ¿sí? Mi documento termina en 3T3. Y quería mandar un saludo a Chochi y a Julián, que estamos acá escuchando siempre firme la radio. Así que bueno, saludos. Abrazo grande.
0: ¿De dónde?
7: Marcelito y Silvana, buen día.
0: Oh,
7: le pasamos un tema a Bochotero, que se cumple hoy.
0: ¿El Bocha?
7: De parte mía, un tema de Víctor Heredia, que eres fanático, le gusta mucho.
0: Le voy a regalar algo.
7: Esa de música de antes. Un abrazo grande, que anden de 10.
1: Ay, beso mucho para los dos. Salud. Ahí.

0: No me diga, quiero ir. Bueno, gracias, mi vida, es un placer escucharlo, ese son de Serrano. Beso para ustedes, que sea un cumpleaños maravilloso, bendecido y feliz, ¿eh? Hay que disfrutar la vida, y hay que celebrar la vida.
1: Víctor Heredia, que vino aquí.
0: Ay, qué emoción, sí, qué lindo.
1: Que vino aquí, ¿te acordás?
0: Al Melo Festival Show. Sí. Bueno, agárrate, Marcelo.
1: Agárrate.
0: A ver, agárrate.
1: Agárrate.
2: Silvanita.
0: Hola.
2: Hola, Marce.
0: Hola.
2: Escucha, antes que ponga changa changa, dijo un loco. Pásame un temita de Jorge Roja. Ese es medio temita.
1: Otro que pide Jorge Roja. Esperá, el 12, ¿cuándo viene Jorge
2: vieja,
1: Roja?
2: Que mañana está cumpliendo años. Y para mi hermana Andrea, también mañana cumpleaños. Las dos juntitas.
0: Las dos juntas.
1: Che, pero viene ahora
2: pásame
1: Jorge
2: que
1: Roja.
2: Sí, un temita de Jorge Roja.
1: Bueno,
2: muchas gracias para la Chelito y la Andrea.
0: Chelito, te quiero. ¿Sabes qué me gusta Jorge Rojas? Temón, uno mismo. Es un tema tan maravilloso.
1: ¿Cómo
0: así
1: se llama?
0: Uno mismo.

0: Tremendo.
1: Ay, Dios mío. Sí, estos artistas que tienen calidad, que tienen esencia y que nunca, nunca, nunca se tienen que ir de nosotros. Estos son artistas valiosos, artistas memorables. Y bueno, creo que por ahí se tendría que tener en cuenta la creatividad y la letra de estos artistas, ¿no?
0: Bueno, Víctor Heredia, que a mí elijo este tema por mi hija.
1: Ay, sí, mi vida
0: Dulce
1: hermosa.
0: Daniela. ¿Eh? Ya que está negra, si lo querés poner.
1: A ver, a ver.

0: Juli Regis, que saludó al Bocha Otero, que está cumpliendo años en el día de hoy, nos hizo viajar con la música de el querido Víctor Heredia, ¿no? Bueno, vos sabés que le estaba comentando ahí a Gastón, la cantidad de veces que me han llamado del 011 esta semana ha sido impresionante, a tal punto que tuve que poner en modo espera el teléfono. Pero mirá, muy, me decía Gastón que hay mucha gente que está diciendo, bueno, no atiendan, corten.
1: A Dagoberto también, ¿eh?
0: Bloqueás, sí. Y siempre te llaman. Es sí, una sí. cosa...
1: Son unos delincuentes.
0: Qué terrible, ¿no?
1: Delincuentes.
0: Y hay gente que llaman tantas veces que terminan atendiendo y terminan siendo estafados, ¿no? Uh-huh. Con algún cuentito.
1: Exactamente.
0: Tremendo.
1: Delincuentes. Bueno, estamos por acá con el audio, a ver.
2: Marcia. Hola, buenos días, chicos. Hola, Silvana. Hola. ¿Cómo estás?
3: Hola, Silvana.
2: ¿Cómo estás, Marcelo?
1: Ahí está, Marcelo.
2: Recién llego a casa del trabajo y bueno, urgente a centralizarlos, a buscarlos en la habitación.
0: ¿No encontró?
2: Porque en la casa donde trabajo, que son dos abuelitas, no puedo sintonizarte, no puedo. Encima
0: hay algunas radios ahí de la abuela que están barriendo, ¿no?
2: Yo tengo internet, pero no puedo toda la mañana tratando de ver si los pude ubicar y no hubo forma. Llegó a casa y obvio, acá estoy. Me alegro volverlos a escuchar. Hola, Silvana.
1: Hola, Gaby.
2: Tiempo.
1: Hermosa.
2: Qué días, pero bueno, buen fin de semana para todos ahí, para ustedes dos en especial. Y voy a participar del sorteo de los pollos.
0: Bueno,
2: esperemos que... Qué bueno, que sea agraciada con el sorteo.
0: Bueno, Gaby.
2: Les mando un cariño enorme, abrazos, besos y bueno.
1: Gracias, Gabriela. Un beso muy grande para vos y gracias por estar siempre acompañándonos. Buen día de la Baulalle, dice almorzando con Catalina, 98 años. Soy Claudia. Ay, un beso muy grande para Catalina y para Claudia también, bien.
0: Che, bueno. Debe haber algunas radios que, bueno, no hacen su debido protocolo mantenimiento y están barriendo, sí. Bueno, vamos a tener que verlo eso.
1: Exacto.
0: En algunos lugares se meten en barren todo el dial.
1: Uh-huh, exacto. Bueno, ahora sí está contento Pepe, viste que ahora sí nos ves. Ahí está, gracias Pepe. Un beso enorme para vos también y gracias por estar acompañándonos, ¿eh? Che, para Susanita Rodríguez, ¿eh? Donde dice, hola Silvanita, hermoso el programa. Dice nuestra estrellita nuestra, saludos para los dos.
0: Piden Jorge Rojas, ¿eh? Sí. Ahí lo tenemos a Jorge Rojas.

0: Bueno, ahí está. Elin. Uy, qué tormenta, che, parecen los rayos de ayer.
1: Ay, no, Marcelo, no lo llames, no llames, no llames, No, él no me llamó.
0: Querían.
1: ¿Qué pasará que esta vez no me llamó?
0: Querían el Paz Martínez.

0: La municipalidad de General Levalle, gestión Lala Rodríguez. FC polarizado, aire acondicionado. Saludo a Fran, que debe estar ahí escuchando la radio. A Chacinado Ubaldo también, que nos está acompañando. 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
0: Bueno, le mandamos un beso para Mirta de Jovita, que hola, quiere Mirta, el tema del Negro Videla, El Vallenato Triste, Lara.
2: Este tema es hermoso también, déjalo, me dicen, a ver, con la misma piedra.

0: Gentileza de Carnes Irureguy, tenemos dos pollos para el sorteo. Si te anotás escribiendo al WhatsApp, lo que lee Silvana,
1: sí, es
0: una chance. Audio 2 y triplicás en el canal de YouTube, que lo encontrás en el estado de WhatsApp, Cadena Melodías Radio.
1: Claro, exactamente. No nos podemos perder, señores.
0: Imposible, no pueden escapar de nosotros tan fácil, ¿eh?
1: Bueno, acá siguen llegando los audios, Marcelito. Dice, hola chicos, buenos días. Quiero saludar a mi madre, Elsa Flores, con un tema de Sebastián. Puede ser, muchísimas gracias, dice por acá. ¿Cómo no? Hola Silvanita, te extrañábamos. Dice, hola Marcelito, qué hermosa música, tan cálidos ustedes. Como este día tan, tan frío, Dios mío. Muchas bendiciones, los quiero, Raquelita hermosa. Raquel Sabi, te quiero, un beso muy grande, dice Serrano. Ojalá prontito nos veamos por ahí. Así que un beso, Raquelita. A ver.
2: Hola Silvana, ¿cómo estás? Buen día. Te quiero mucho.
1: No. ¿En serio?
2: Pásame un tema para mi mamá Patricia de Sebastián.
1: Ay, mi amor, yo también te quiero. Mira, te mando un beso, bebé hermosa.
0: Bueno, atención que se viene el concurso.

0: Octubre, Maggie Olave. Va a ser entrada libre y gratuita. Sí. No hay que comprar la entrada en ningún lado. Es el festejo de los 120 años de la estación del ferrocarril. El concurso de la comida al disco, la presentación de artistas locales y el show con Maggie Olave, ¿no? Estará el acto oficial, la presentación de artistas locales y ballet, recreación de la fecha y video, presentación de los equipos de cocinero, anuncio de ganadores y el show y el cierre con Maggie Olave. Nos decía la intendente Carolina Glaudio en la semana que, bueno, la idea es que arranque todo a las 5 de la tarde y 10 y media, 11 de la noche ya esté culminando.
1: Sí, porque afuera se pone muy frío.
0: Vamos a ver qué día nos toca. Sí, sí. Ya creo que octubre va a estar bastante lindo,
1: agradable.
0: Sí, de
1: todos modos nos falta mucho, Marce. Todos estamos acá.
0: Ya estamos.
1: Pero bueno, lo ideal es que todo empiece temprano, así que están todos invitados.
0: Bueno, ahí en el Instagram, me están preguntando el contacto. En el Instagram de la Municipalidad de Mero está el contacto, 68-66-66. Ahí le van a pasar el reglamento, todo lo cómo es este concurso que va a tener los que cocinan bien. No tienen que prender fuego, van a usar los famosos quemadores.
1: Claro, exactamente.
0: O sea, es mucho más práctico, más ordenado para la organización también. Bueno, no hay que tener, viste, que si prende fuego.
1: Sí. Bueno, y importante lo que dijo nuestra intendenta, traerse reposeras. Muy importante eso.
0: Bueno, ya estamos a la vuelta de la esquina el 4 de octubre.
1: A la vuelta de la esquina.
0: 68-66-66. Es muy fácil el contacto.
1: Bueno, dice, hola Silvana, ¿me podrás pasar la nave del olvido para mi señora? Dice, y para mi hijo Jonás, que se lo cantan todo, dice. Qué lindo, la nave del olvido, ¿por quién? Para Huguito Falcón, un beso grande para el Hugo,
0: la
1: para
0: Erika. La nave del olvido, ¿de quién?

0: cuenta que todos la...
1: Bueno, qué lindo, Cristian Castro, por favor, la nave del olvido, la nave del olvido. Así que bueno, para Susanita Magris le mandamos un beso enorme, gracias a ella por estar. A ver, dice, hola, buen día, muy linda la radio, buena la música, un abrazo para los dos. Participo, Damián de Serrano, 537, así que bueno, acá Sergio dice, muy linda la radio, dicen en todo caso, muy linda la programación, que la radio es más que uno, ni bueno, dice casi, ay, bueno, TC en San Luis, bueno, impresionante la foto esa. Bueno, estamos acá. Me quiero anotar para el sorteo, Jessica Marcos, 528 de Serrano, y Valentino Rusticelli, 762, también de Serrano. Buen día, y si quiero participar, dice, me llamo Alberto, 324, y Carlos, 115, y Tiziano, 884, Martina, 984. Somos de Villa Rossi, cómo no, ¿eh? Y Mara me dice, Silvana, dice, hacelo cantar a Marcelo, a ver cómo anda con la voz. A lo mejor lo llevas esta noche a cantar con vos, ¿eh? No creo que llueva, dice, ¿eh? Porque siempre que lo invito, nunca puede, dice. No, él nunca puede. A ver qué dice Brian.
2: Hola, buenos días, ¿cómo le va? ¿Cómo andan? ¿Todo bien? Ahí díganle a Marcelo que cuente cuando jugaba al fútbol de compañero que le hacía así los goles. Le llevaba la pelota hasta el área y se la daba a él para que hiciera los goles. Me hacía acordar a Palermo cuando jugaba en Boca. Había que llevar la pelota hasta el área y...
1: Brian se llama el nene.
2: Hacía goles Palermo.
3: Mira vos.
1: Brian.
3: Bueno, sí, sí, bueno. Pasa que después me dediqué a...
1: Claro, ahora ya, ahora sí.
3: Pero sí, la verdad es que sí, metía muchos goles.
1: No.
3: Muy goleadores.
1: Bueno, a ver.
4: Hola, buenos días. Quisiera saludar a Renzo y a Ronald Martín, que hoy están cumpliendo años, de parte de Damián, un amigo, y su mamá, Cristina.
1: Bueno, Damián, un beso muy grande, que sea hermoso. Feliz cumpleaños para todos. Carmencita también, estás anotada. Gracias, gracias a todos. Jesse, a todos por estar, que es impresionante la cantidad, Marcelo, de mensajes hoy. A ver.
3: Bueno, y estamos con el regalo.
5: Marcelo, Silvana, ¿cómo andás? Buenos días. Preciso laburar. Preciso trabajar y puse la radio y te estoy escuchando.
3: Muy bien.
5: Estoy escuchando los dos. Muy bueno programa. Poneme un tema de los moros o algo así, puede ser, si me molestia. Te mando saludos a la arenita, a vos y a Marcelo.
1: Gracias,
5: un abrazo,
1: mi amor,
5: grande para los dos, que Dios los bendiga a los dos.
3: Bueno, gracias, corazón.
1: Pampita querido, para vos, Adrianita, un beso enorme, gracias por estar siempre. Bueno, Marcelito, para usted, ahí llegó lo que estamos, bueno, vamos a pasarlo ya que estamos acá. Anunciarle. Atención, suspendemos el encuentro de tropillas.
3: Está suspendido.
1: De este 13 de septiembre. Está suspendido por mal clima. Su nueva fecha es el 4 de octubre en Vicuña Mackenna.
3: Bueno.
1: 4 de octubre, Vicuña Mackenna. Atentamente, Agrupación Gaucha Aitue. Así que, bien, atención. Para el 4 de octubre se pasó,
3: Bien, perfecto.

0: Saludos y gracias por la hermosa música que nos están brindando, dice Carmen Mayetti, que ya anotamos para el sorteo, mi amor.
1: Gracias, Carmen.

0: Estamos ingresando en la última horita, ¿no?
1: Ya. 26, en la última media hora, ya. Marcelito, ¿eh? ¿Cómo se va el programa? Bueno, y la gente que no para de escribir, me encanta. Tremendo. Eso, me encanta. Dice, bueno, estamos Fruso María, José Giuliti, así que bueno, anotados

0: No me digas que está Benítez ahí.
1: No. Gastón, no pides, Gastón. No, está la Nati Núñez.
0: ¿Qué pasó?
1: Que dice, ay, qué bueno, justo me dijeron recreo, Nati, recreo. Bueno, para.
0: No mala,
2: Justo me dieron recreo, Silvana, ahora creo.
1: No.
0: ¿Tenés recreo? Tomate.
2: Justo me dieron recreo, Silvana, ahora.
0: Tomate el recreo, Dios, tomátela.
2: A las 10 de la mañana. Y estoy cantando.
0: ¡Pará!
1: No, no, no, no, no. Te amo, Nati. Buen día, dice, se los ve re bien en la tele.

0: año.
1: Que te engaño. Y esa es la verdad.
0: ¿Qué me dicen acá, a ver?
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0: Mara dice que sos un genio, Mara.

0: Bien, Marcelo.
1: Muchas gracias.
0: Pará, están llegando mensajes.
1: Gracias, gracias. Muchas gracias.
0: Mejor anotame para los pollos, dice acá.
1: ¿Perdón? ¿Perdón?
0: Mejor anotame para los pollos. Bueno, para. Dice por acá un audio. A ver,
1: A ver.
2: Tú piensas que te
1: vamos con lo nuevo.
2: Dice la verdad. Pero no te creas,
1: Tomá.
2: No, que no te amo más.
0: Eso, Mari.
1: Mamá.
2: ¿Quieres que te cuente? Se parece a ti.
1: ¿Sí?
2: Pero tiene ganas.
0: Vamos, Mari.
2: De amarme.
0: Ah, la pucha.
2: Pero es que no estoy marota. Estoy media cagadita de la garganta.
1: Ah, claro.
0: No me muero.
1: No pasa nada.
0: Mari, te mando un beso grande, Mari. Bueno, dice Agustina, anotame por el sorteo, dice Agustina. A ver, dice por acá. Hace un falsete como el Chino Herrera, dice. Qué desgracia.
3: ¿No sortean una escopeta o un palo?
1: Perdón. Es lo único que sabés cantar, dice.
3: ¿No sortean una escopeta o un palo?
1: ¡Ey! ¿Cómo que es lo único que...? Que sé cantar. Canto de todo yo.
0: Para.
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1: Y el universo...
0: Para escuchar la

0: dice un señor. Ay, él canta también mi amor, mi vida.
1: Se fue todo el pasto.
0: Bueno, sí, Marcelo.
1: Se fue todo, o sea, ya veníamos bien, pero se fue todo la mierda.
0: Para, agárrate.
2: Esas pelotudeces.
1: Perdón.
2: De cantar así en la radio, sí. Los que hacen programas deberían prohibirlo. Sinceramente,
1: venimos a cantar un día, tonto.
2: El conductor del programa canta en vivo.
1: Cabeza de cantado.
2: Habría que cambiarla, no sé.
1: Desbloquealo.
2: Capaz que haga una denuncia.
1: Perdón, hacelo, hacelo.
0: ¿Por qué le decís cabeza de cantado?
1: Porque es una cabeza de cantado.
0: No seas malo, pobrecito. Bueno, dice Susana Mora, por el momento dijo pará.
1: Hoy la vi.
0: No, en serio, pará.
1: Fue casualidad.

0: se pone los aplausos solo porque no me aplaude nadie.
1: Pero gracias, para, muy amable.
0: Acá Raquelita de la de
1: basta de regalar talento, escucha. Basta.
0: La Raquelita de Serrano te manda unos aplausos y dice, interpretás y todo.
1: ¿Viste?
0: Eso
1: ¿viste?
0: Es valentía.
1: Eso no lo hace cualquiera.
0: Valentía, dice.
1: Eso no
0: sos
1: lo hace cualquiera.
0: Sos un genio, dice acá.
1: No, Raquelita. Eso bueno. Tiene mucha razón, eso
0: después,
1: no lo hace cualquiera.
0: Qué grande que sos, Marcelo, dijo Pepe.
1: Bueno, no está grande.
0: Bueno, sos bueno. Bueno, dice, más o menos, el que rumbea es el de Arjona, los demás es un asesino.
1: ¿Perdón? Acá, ¿no? No entendí ahí, no estaría entendiendo,
0: Norma,
1: Pepe.
0: Para.
1: ¿A Norma?
0: Bueno, Ruloto, decide que se fue al carajo, Silvana, dice Ruloto, Bueno.
1: Bueno, Ruloto, después... gracias, Rulo, me bancabas en el comentario, pero no.
0: Bueno, son unos genios, dice, es mi radio favorita, dice esta hermosa, ¿cómo se llama? Nilda, hola Nilda hermosa, ¿cómo está? Es lo que hay, Nilda, es lo que hay.
1: ¿Perdón?
0: Bueno. ¿Para qué? ¿Qué dice María? ¿Ven?
1: No sé.
2: A ver. Chicos, qué bueno, buenísimo. Me encanta escucharlos todos los sábados, que es cuando estoy más relajada en el trabajo.
0: Bueno, amor.
2: Y me encanta cantar.
0: Mari, tenés que ir a la escuelita
2: de canto.
0: Que
2: no me acompañó la gargantita. Que tengan un buen fin de semana. Besitos.
0: Gracias.
2: Bueno.
1: A ver. Bueno,
2: Marcelo,
1: ahí está.
2: Silvana, me encantan los dos son unos genios, unos divertidos. Y bueno, está buenísimo un sábado terminar la semana así con esta diversión, con esta buena onda. Qué bueno, me gusta.
0: Gracias, María hermosa, un beso enorme para vos. Dice, bueno, los amo, dice por acá.
1: Escuchá. Ah, la gente graba, se queda con eso.
3: Que pase con un libro en la mano.
1: Bueno,
0: dice Susana, los amo, nos alegra la mañana.
1: Gracias,
0: cuidado
1: Susana.
0: Con los graves, Marcelo, dice.
1: Cuidado no los graves.
0: Claro, no.
1: Debe ser.
0: No, cuidado con los graves.
1: Seguramente debe ser.
0: Dice,
1: cuidado no los graves.
0: Sos un genio, Marcelo. Los que te critican están envidiosos.
1: Sí, porque no saben.
0: Porque no
1: cantar.
0: Cantan como vos.
1: No cualquiera canta.
0: Así que seguí cantando,
1: exacto,
0: Marcelo.
1: No
0: dice Carmen,
1: no
0: mi vida.
1: No es fácil cantar.
0: Dice, y él se aclara todo, ¿viste?
1: No, no,
0: él le contesta todo.
1: No, pero ahí donde dice cuidado con los graves, dice cuidado no los graves, quiso decir.
0: Ah, dijo
1: me parece,
0: así.
1: Sí, sí,
0: ah,
1: sí.
0: Bueno.
1: Es como
0: bueno.
1: Que no quiere que
0: lo
1: grave.
0: Mismo los graves tampoco llega, pero bueno.
1: Estoy ahí armando un
0: para ver
1: una grabación.
0: No me muero.
1: Toma.
0: Del amor.
1: ¿Cuántos años?
0: ¡Ay, lo amé!
1: ¿Qué?
0: Me muero. Ay, no. Me... Bueno, Irma.
1: ¿Quién mandó
0: dice...
1: ahí?
0: Mira, para que abro la foto.
1: Dice, menos mal que tu hijo no canta como vos.
0: Qué mal. No, canta hermoso, Santi. Buen día, dice, muy lindo el programa, chicos. De Azótenme, dice, de la Boglache, soy Irma.
1: Hola,
0: dice,
1: Irma. Se van los pollos, ¿eh?
0: Bueno, sí.
1: 40 vamos. Minutos de la hora 2 en toda la República Argentina.
0: Bueno, un besito para Jonah, así que tiene 7 añitos ahí y cantaba, así que un beso grande para él, para sus abuelos, Erika y Luguito Falcón, ¿te acordás, Luguito? Y la Erika, bueno, el nietito de ellos, así que un besito grande.

0: Bueno, ahí estamos cerrando el concurso. Bueno, claro, canta bien porque el papá canta bien, entonces.
1: No, es hermoso, Santi.
0: Entonces va.
1: Es hermoso. Ese temazo que canta Santi es hermoso, dice Normita, sí. A ver, dice. Ese temazo espectacular de Santi. Acá dice, pronto Marcelo, en Este es mi sueño. Dice acá. Bueno, mi vida canta, es un genio. Lo sigo siempre a Santi, dice Susana Mora. Así que, bueno, Peter, un beso muy grande para vos. Los escuchamos siempre para Peter y Andrea y nos deja una cancioncita de él. Deja de llorar, por favor, dice, me imagino tu emoción. Dice, aprendí a cantar como tu hijo, dice Nati.
0: Perdón.
1: Bueno, dice, buenas tardes, pásame un tema de Gary, porque está muy linda la radio, dice Cristian Alarcón. Le mandamos un beso enorme para Cristian.
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0: Tenemos que ir a la última pauta cortita. Bueno,
1: dale, vamos.
0: Sigan participando en el canal de YouTube, triplican la chance y se viene el sorteo de los dos pollos, dos pollitos que van a retirar en Pedro Stanguet, allí en una de las sucursales de Carnes Irulegui. Así que vamos,

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0: estaba mirando los videos donde se desarrolla las pruebas y clasificación del turismo carretera en San Luis. ¿Cómo está nevando?
1: No, impresionante. Por eso nos mandaba unas fotos en el banderillero.
0: ¡Tremendo!
1: Estaba, pero hielo tenía arriba.
0: Pero mucho frío, ¿eh?
1: Ahora me imagino.
0: 6,9 la temperatura acá y 3,1 de sensación térmica. ¡Tremendo!
1: Y hay gente, no debe haber nadie, Marcelo. Porque así, imagínate.
0: ¿En dónde? ¿En San Luis?
1: Sí. ¿Qué se va?
0: 4,1 bajo cero.
1: ¿Está nevando?
0: En San Luis capital.
1: ¿Sabe
0: ese
1: qué?
0: Frío viene para acá, ¿eh?
1: Cállese usted.
0: Mañana un grado bajo cero, 11 la máxima. Encima dan probabilidad de lluvias también a la noche, sábado, hoy.
1: Mira,
0: San Luis,
1: sí, hoy también.
0: Estoy mirando San Luis.
1: Mira.
0: Lunes, mínima 5. Bueno, ahí va subiendo un poco la temperatura. 27 dan el viernes. Pero vos fíjate que justo en este evento tan importante que es,
1: sí,
0: y que concentra tanto público, que es el turismo carretera, que justo esté nevando, pero nevando realmente.
1: No,
0: como
1: si nos mandaron imágenes desde allá.
0: En las leñas.
1: Impresionante.
0: Tremendo.
1: Impresionante. ¡Qué frío, señoras y señores! ¡Dios mío!
0: Tremendo. Bueno, lamentablemente ha llegado el final de nuestro programa. Y nosotros, ¿ya estamos para el sorteo?
1: Che, ¿cómo se pasa? ¿Cómo se pasa?
0: Bueno, pará.
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0: Atención, los ganadores no tienen que venir a buscar el pollo acá,
1: no.
0: Tienen que ir a la calle Stanguet. Como los que ganaron ayer, documento, yo paso ganadores. 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

0: Qué hermoso, ¿eh? Qué hermoso, qué hermoso, qué bello, qué bello, qué bello, qué bello. Procuro olvidarte, Simone. Qué hermoso, bellísima la música.
1: Procuro cansarme.
0: Bueno, vamos con el. Bueno, recuerden que participaron los que se anotaron en WhatsApp, ¿sí? Los que mandaron audio y los que escribieron por el canal de YouTube.
1: No sé qué harina.
0: Señoras y señores. El pollo, el primero de dos. ¿Para dónde se va?
2: Ay, Dios mío, Dios mío.
3: Hola, Rayo. Hola, Marcelo. Buen día. ¿Cómo andan? ¿Todo bien? Por el sorteo de los pollos, Juan 341 y Juan. Mía 196 Juan. De la Bulaye.
2: Juan 341. 341 Juan se llevó uno de los pollos de carnicería Irulegui, bueno, que por supuesto lo tienen que ir a buscar donde sea Marcelo, ahí en la calle, ¿cómo era la calle?
0: Estanguet,
2: ahí está. Nacho. Juan, ahí Juan, felicitaciones. Bueno. Y después vamos por el segundo, porque siempre mandaron audios, escribieron y demás, así que entraron todos en el sorteo y fueron una cantidad.
0: Dame para el segundo, así cerramos, vamos.
2: El segundo no fue audio, pero sí se anotó.
0: Con una chance ganó, mira vos.
2: Claro.
0: Eso es tener suerte, ¿eh?
2: ¿Lo digo vos o yo?
0: No, decilo vos.
2: Lo digo yo. Se lo lleva la señora Olga, de la ciudad de La Boglaye, terminación de documento 160. Muy bien. Muy bien. Felicitaciones. Y que no cocinan hoy o no cocinan mañana al mediodía, Marcelito. Claro. Así que gracias a Carnicería Irulegui, la verdad, por dar tantos regalos, Marcelo.
0: Bueno, está la invitación mañana para la clínica de Patín.
2: Sí, aquí, qué bueno.
0: Aquí en Melo, clínica de Patín, en la localidad. Se va a hacer en el Salón de la Sociedad Italiana, habrá servicio de cantina. Más de 60 chicas inscriptas. No es una competencia, es una clínica, es una demostración. Sí, se va a ser la profe que viene y que enseña aquí. Organizan y acompañan la Municipalidad de Melo y el Centro Cultural. La Escuela de Patín. Los esperamos para compartir una jornada llena de deporte, aprendizaje, pasión por el patín. Recuerden los que preguntaban, se suspendió todas las inferiores, que en buen tino me parece, porque mucho frío,
2: no, sí.
0: Poca recaudación, así que bueno, las inferiores.

0: se han suspendido, no se posterga lo del domingo, que claro, está todo como estaba armado, ¿no? Nosotros mañana vamos a estar con la cobertura junto a Ecos Deportivos, con la transmisión de Matildo, donde vamos a estar tomando imágenes para que el lunes nos acompañen en el programa desde la tribuna. Yo no voy a estar relatando.
1: Qué bueno, felicitaciones.
0: Porque tengo otro compromiso, así que vamos a estar con todas las imágenes en las canchas del fútbol de la Liga Roca y de la Liga Regional de la Bulla.
1: Perfecto. Bueno, yo los invito esta noche para la fiesta de Central, ahí con el show de Silvana, así que a las 21:30 horas en Skype. Y mañana, gala de canto a partir de las 4:30 de la tarde, 60 artistas en escena, en la calle Wilde 60, todos invitados, Marcelito. Que le vaya bien mañana.
0: Que le vaya bien a usted, que le vaya bien a mí, que le vaya bien a todos.
1: A todo el mundo.
0: Sí.
1: Ah, y otra cosa, gracias por tanto amor, por tanto cariño, por tantos mensajes, Marcelo, que fue tremendo hoy, así que se los quiere con el corazón a todos.
0: A todos, muchas gracias, que la pasen bien, y esto fue todo.
1: Ay, sí, no.
0: Gracias,
1: vamos.
0: Gracias a Normita, que estuvo del otro lado.
1: I love you, Norma.
0: Gracias a las firmas comerciales, a nuestros auspiciantes.
1: Sí.
0: Nos reencontramos, si Dios quiere. Hay que reiterar lo de Maquena, que se suspendió.
1: Ah, sí, sí, lo de las tropillas se pasó para el 4 de octubre.
0: Lo que estaba promocionando Ricardo todas las mañanas.
1: Claro. Se pasó para el 4 de octubre, así
0: también
1: en Vicuña, Maquena. ¿Sí? Así que muchísimas gracias a todos y Marce, un placer. Como siempre, nos vemos el sábado que viene.
0: Chau, chau, chau, chau, chau, chau, chau, chau, chau, chau, chau.

0: ¿Empate?
1: Sí. Un muy buen resultado para Belgrano porque Sarmiento viene muy bien.
0: Ah, bien.
1: Y Belgrano viene ahí. Tampoco es una cosa loco.
0: No, no, claro.
1: Así que traerse un punto de allá no está mal.
0: No, no, aparte es una cancha brava.
1: Pasa raspando de traerse tres puntos. Pasa raspando.
0: Eso está pasando seguido en Belgrano.
1: Bueno, pero sí, le va a pasar raspando, pero se va a traer un puntito.
0: Se trae un punto.
1: Quédate tranquilo.
0: Bueno.
1: Por lo menos así lo veo yo.
0: ¿Y quién?
1: Y ella, la nube, Agolius.
2: Voy a empezar a venir a la Uni 20 aproximadamente.
1: No, no, no, la Uni 11.
2: Cada vez más tarde. Me
1: está
2: entregan.
1: Ulises Llano, señoras, señores, nos vamos.
0: Hablando de la fiesta del fútbol que dijiste recién.
1: Sí.
0: ¿Se está empezando a correr la bola que River lleva a visitantes a la Bombonera? ¿Qué te parece eso?
1: Me encantaría.
0: Fiesta del
1: fútbol. La fiesta del fútbol.
0: Bien.
1: Los esperamos. ¿A la salida?
0: No, no, no.
1: No, a la salida, un pomo de hipoglós para cada uno de los hinchas. Señoras y señores, nos vamos. Waldo Sandoval en los controles. Nico Núñez en el deporte y en comentarios afines. Quien les habla, Santiago Tobías Yanola. Hemos tenido un programón como todos los sábados. Hermoso, que la pasen lindo. Ojo con el perro porque él no tiene la culpa, pero miren qué lindo día, ¿no? Buen fin de semana, chicos, va a estar fresco.

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1: Hola, ¿qué tal? ¿Cómo les va? Muy buen mediodía para todos. Estos son los principales títulos del portal de noticias de la cadena 3 Argentina. De la hora 13, 20 minutos.

0: Nacional del chat al allanamiento. ¿Cómo detectó el FBI un presunto plan de masacre escolar en Quilmes? Un adolescente habría proyectado el ataque para 2027. El especialista en seguridad informática, Gabriel Zurdo, explicó en Cadena 3 cómo funcionan las alertas y advirtió sobre la captación de menores en Internet. Asesinaron a un empresario hotelero en Puerto Iguazú, su suegro, el principal sospechoso. Alfredo Matías Huibel Giampaoli, de 48 años, murió tras recibir un disparo durante un enfrentamiento. La nieve no da tregua, volvieron a cortar el camino de las altas cumbres. La medida de la policía caminera rige desde las 8 de la mañana de este sábado. La ruta 34 había sido habilitada el viernes por la tarde, tras la intensa nevada que provocó el cierre anterior. Donald Trump advirtió que un conflicto entre la Argentina y el Reino Unido sería un desastre potencial. El presidente estadounidense habló en Dublín, en medio de las tensiones entre Buenos Aires y Londres por la explotación petrolera en Malvinas y las medidas anunciadas por Javier Milei. Son los títulos del portal de noticias de la cadena 3 Argentina de la hora 13, 21 minutos. La temperatura en la ciudad de Córdoba, 6 grados 7 décimas, humedad 86%, viento del sur suroeste a 17 kilómetros por hora y el cielo se encuentra cubierto en la ciudad de Córdoba. Visibilidad reducida, 7 kilómetros por lluvia y la sensación térmica a esta hora, 3 grados 6 décimas.
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Eso, eso, eso, eso. Con alegría, con alegría. Bienvenidos. Arrancamos un nuevo sábado rumbo a los 11 años de la fiesta popular. ¿Quién les habla? Con la alegría y la felicidad de un nuevo programa, de un nuevo fin de semana con ustedes.

¡Venga la radio! Vamos activando todas las líneas de comunicación, el mensajero plus de la cadena popular, el chat en vivo de YouTube. Activamos también el WhatsApp de la radio, 3515199915. En Córdoba y el país. Por la gran cadena popular, hasta las 5 de la tarde y por la Popu, esto es una fiesta. 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

0: 33 minutos de las 13 en la República Argentina. Papi Chula, de la mano de Jean Carlos. Arrancamos con ritmo, con alegría. ¡Ale! Susurro Indiscreto, de la mano de Facu Miranda. Y con la cumbia de apertura.
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0: Buenas. ¿Cómo estamos, Córdoba? ¿Cómo estamos, país? Bienvenidos a la gran cadena popular.
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0: En vivo para todo el país a través del YouTube.
1: 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Las manos arriba.
0: A través de la gran cadena popular.
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0: A través de la aplicación de la popu.com.ar. Bueno, por todos lados prácticamente. ¿Cómo anda la vida?
1: Hola,
0: ¿cómo están? Te saludo desde Rufino, Santa Fe, con viento y frío. Por acá pasó un tema, la mona de Ramita y Violeta. Fly dice hola. Un abrazo grande de Tucumán. Bueno, bienvenidos todos, ¿eh? 3515-199915 es el WhatsApp de la radio. Vamos arrancando así despacito. Hoy tenemos, como siempre, tenemos el patio de Luli a las 3 de la tarde. Tenemos los éxitos musicales de todos los tiempos. Tenemos los elegidos también de Dieguito Durán. Tenemos las novedades musicales de la semana. ¿Qué más querés? Tenemos las recomendaciones desde películas, tenemos sorteo de cine, ya todo a su tiempo. Qué frío que está, ¿eh? Tremendo, salí de casa. ¿Vos sabés que iba a salir? No, muy, muy pocas veces veo el pronóstico del tiempo, ¿viste? No lo vea, ¿viste? Yo le dije que soy como una bizcacha, ¿viste? Vivo encerrado, entonces no le doy bola. Cuando salgo me doy con la sorpresa. Y vos sabés que estaba en la puerta del departamento y digo, voy a revisar a ver qué onda, porque venía con una campera más fina. Cuando veo sensación térmica de 3 grados. ¡Oh! Venía con las orejas. ¡Por Dios! ¿Viste cómo se te queman las orejas por el frío? ¡Qué lindo, che! Bueno, hola. Ritmo y con alegría. Vamos, la fiesta popular del fin de semana. ¿Están cocinando esta hora? ¿Qué están cocinando de rico? Lindo día por una salsa, ¿eh?
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13:51 minutos, un beso muy grande, che. Para todos, un abrazo. Los que se van comunicando a través del 3515-199915. La gran cadena popular presenta Fiesta.

0: ¿Cómo anda Mirta de Carlos Paz? ¿Cómo anda Leo de Guaymallén Mendoza? Fabián, que también nos mandaba su audio y decía presente. Bueno, muchos mensajes, chicos. Para que voy a actualizar acá. Voy a por acá, mensajero, biribiri, biribiri. Acá, fiesta popular, liri, liri, liri, liri. Acá está, muy bien, perfecto, muchas gracias. Ahí está. Bueno. Ulises, buenas tardes, acá estamos pegando ladrillos con el Omar, la lluvia no nos frena, así que estamos con la popo del palo, saludos de Montecristo, el Penquita. ¿Esos son ladrillos o bovedillas? Porque es como un revestimiento, ¿no? Me parece. Soy la Urraca, te mando un saludo para Ludmila que está escuchando tu programa. Pasó un tema, Ulises. Bueno, ¿cuándo te vas a terminar el tatú de la espalda? Que te lo hace mi amigo el Kiko, dice la Urraca de Córdoba. Ah, mira vos, la Urraca tiene información. No sé. Ese tatuaje me lo hice cuando salí de vacaciones a principio de año. Está pago, ya está pago todo el tatuaje. Falta hacer la segunda parte, ¿viste? Pero bueno, son. Si sos amigo de Kiko, vos sabés que ese tatuaje lo empezamos. Si mal no recuerdo, 21, 22, 23, 24, 1, 2, 3, 4. Lo empezamos a las 9 de la noche y lo terminamos a las 4 de la mañana. La primera parte. No, son 8 horas, imagínate otra vez, 8 horas. Cuando salga de vacaciones lo vamos a terminar, seguramente. Acá escuchando la mejor radio, un abrazo grande, Leo de Buchardo. Hola, Ulises, ¿cómo le va? Llegado la caravana, no me dejó el nombre. Bueno, bienvenido. No sé si ha llegado la caravana, pero te prometo muy buenas canciones. Desde La Rioja está el amigo Carlos Fabio Páez Rodríguez. Un abrazo muy grande. Un saludito para Rocío Figueroa, que cambie el humor. Decile, Uli. Te escuchamos todos los días, no me dejaste, no. Déjenme el nombre, chicos, porque por ahí en el WhatsApp no figura el nombre de ustedes, ¿eh? Que repite el número, cómo no, 3515199915. 6 minutos para las 2 de la tarde en la República Argentina. ¿Cómo le va? ¿Qué dice? ¿Quién está del otro lado?
1: Hola, Ulises, buenas tardes. Mientras estoy viajando a Cruz del Eje.
0: Hola.
1: Te voy escuchando. Turquito. Como siempre, flaco, muy bueno lo tuyo. Espero que sea muy lindo el programa hoy día, como siempre. Quiero que me le mandes un saludo a mi hermano Elías Raal, de Dian Funes, a mi cuñada Alicia Geminiani, que está cumpliendo años hoy.
0: Ah, bueno.
1: Bueno, Ulises, a toda mi gente, a mí de Barrio La France, a mi sobrino Luca Raal, chofer de Elsa, a mi gente amiga de Playa de Oros. Como siempre, muy bueno lo tuyo, Ulises. Te espero siempre a tomar un café cuando quieras en la City Cordobesa. Un abrazo muy grande para el señor Cristian Gómez Jr. de Montecristo, para el Keco Corolla de los Poncho del Alba. Te mando un abrazo, Ulises. Acá lloviendo por todo el camino de la sierra. El Turquito Real de Barrio La France.
0: Un abrazo, Turquito. Gracias. Nos dio ahí la información también meteorológica. Cambiame la música.

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1: Son los títulos del portal de noticias de la cadena 3 Argentina de la hora 14:05 minutos.

0: créditos para jubilados. Cemino alertó sobre el riesgo de agravar las deudas. El defensor de la tercera edad señaló en Cadena 3 que muchos adultos mayores se endeudan para pagar alquileres, expensas y prótesis. También advirtió sobre préstamos destinados a familiares. El taller es de De Felipe ante la urgencia de levantar contra Unión, los cambios y el posible 11. El partido se disputará el sábado a las 20. El Matador está último en su zona con apenas 5 puntos y necesitado de sumar de a 3. El equipo que perfila el entrenador transmite Cadena 3 Argentina. Ferrero habló de la detención de Ludueña y rechazó la comparación del PJ con Cañito Flores. La legisladora radical explicó en Cadena 3 que el detenido es empleado de planta permanente de la legislatura, asignado a su oficina. Aseguró que pidió apartarlo al conocer la denuncia y respaldó la investigación. Murió un hombre tras chocar contra un camión en Avenida Sabatini. La víctima iba en un Fiat Siena que habría impactado contra el vehículo de mayor porte que estaba estacionado. El hecho ocurrió alrededor de las 5:30 de este sábado en barrio San Lorenzo. Son los títulos del portal de noticias de la Cadena 3 Argentina de la hora 14:07 minutos. Y la temperatura en la ciudad de Córdoba, 7 grados 2 décimas, humedad 78%. Viento del sur-suroeste a 18 kilómetros por hora. Visibilidad 6 kilómetros reducida por lluvia. El cielo se encuentra cubierto en Córdoba y la sensación térmica a esta hora es de 4 grados 3 décimas.
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0: Popu, Córdoba, país. Te saluda Pablo de Villa Mercedes. Volvimos otro sábado. Nieve, lluvia, todo acá, Villa Mercedes, San Luis. Estamos por tomar un café con leche. Pancito, quesito cremoso con miel. ¡Saludos!
1: Hola Ulises. Un saludo para el grupo de los amigos que juegan en Sportino, que hoy no se suspendió. Que se suspendió. Por parte de Sergio, el capitán. Arriba, arriba, vamos, vamos.
2: Hola, hola, buenas tardes. Saludo. Acá andamos viajando. Por el lado de Puesto de Castro andamos. Vamos para San Francisco. Saludo. Lindo, no llueve, está lindo, frío nomás. Así que acá andamos cargando las vacas. Si me puede pasar el tema del profe, yo no lo olvidé. Gracias.
3: Hola Ulises, ¿cómo estás? Quiero saludar a mi hijo Rocío de parte de su mamá Jorgelina, que la amo a ella, y gracias por mi nieto que me regaló, que me cambió la vida. Los amo. Y a mi yernito también, que se llama Luca. Gracias, Ulises. Te quiero mucho. Buenísima la radio. Más vale que me pase mi mensaje. Soy Jorgelina.
4: Bueno, un beso grande para todos. Ay, qué lindo cuando decimos que esta es la fiesta de la música, la fiesta de la familia, la fiesta de los amigos. En Córdoba, el país y el mundo. Nueva hora.

0: anda Dieguito Durán? ¿Qué dice? ¿Todo bien? ¿Alguna novedad novedosa por el barrio? Bueno, el Dieguito está preparando ahí un par de canciones. ¿Cómo se vienen las canciones? Bien, acá ya me ha, mira, acá me ha pasado, Dieguito. Me dice que avisar a la gente de que en un ratito nada más subo el volumen de la radio. Porque para la siesta tengo. ¿Cómo? Para que me está hablando del otro lado. Ajá. No, me hace seña con las manos, no sé leer las manos yo. Ah, bien, no, me hace seña de que son éxitos para llenar el vaso. No son para vaciar, son para llenar el vaso. Bueno, algo así, no sé, no le entiendo qué. Me hace seña el otro lado ahí. Bueno, perfecto, Dieguito, muchas gracias, muy amable. Vamos a estar esperando esos éxitos entonces, llenadores, vaciadores que nos está prometiendo. Ya los tiene listos, ya los. Ah, bueno, muy bien, perfecto. ¿Cómo no? Bueno, les quería contar que a todos los amantes de. Yo siempre estoy revisando, buscando por acá. Ha subido ya el Turquito Oliva. El Turquito Oliva. Porque a mí me gusta mucho lo que es la música en vivo. Los vivos. Bueno, hace uno. ¿Cuándo fue? No soy de ir mucho los bailes yo. Porque siempre estoy trabajando, viste, estoy cansado. Bueno. La otra vez fui un sábado, ahí que estaba el Turquito y Marcos Bainotti, Sociedad Belgrano. Bueno, le mandamos un beso, un saludo grande. Bueno, a mí me gusta escuchar la música del baile, viste, el sonido del baile, ese sonido vivo me encanta. Bueno, el Turquito ha subido a su canal de YouTube, Cachumba, el baile de los 100 temas volumen 1. O sea, seguramente serán tres volúmenes, capaz. Fue grabado el 2 de mayo en Plaza de la Música. Turquito, ¿cómo estás? Bienvenido a la fiesta popular. ¿Cómo anda eso?
1: Hola, Ulises. Buen día. ¿Cómo está la gente de Córdoba?
0: Bien, bien.
1: Bueno, les cuento. Les habla el Turco Oliva, el cantante de Cachumba. Hemos subido los 100 temas del baile de la Plaza de la Música, festejando los 32 años.
0: 32 años.
1: Así que espero que les guste y que lo disfruten y que también lo puedan escuchar a través de la radio popular. Les mando un beso de parte del Turco. Y arriba las palmitas.
0: Arriba las palmitas, Turco querido. Bueno, a ver, poneme un poquito de lo que suena el baile de los 100 temas, puede ser. A ver, porque eso, claro, son 100 temas, pero a ver, seleccioname alguno. Poneme en libertad la de María. A ver cómo suena el baile de los 100 temas.

lindo. Poneme el tema número 24 en este pequeño repaso. El cuaderno. El baile de los 100 temas. ¿Dónde estás? Sí. Lo nuevo de

bonito, qué bonito. 20 minutos de la hora 14 en la República Argentina. Estamos en la Popo, estamos en la gran cadena popular con ritmo y alegría.

0: Hola, Uli, se me quemó la salsa hablando esos temas. De Giancarlo, me llevó a mis 15 años. Hoy tengo arriba de 40, me cuenta Malvina. Qué día frío, Uli. Hace muchos sábados que no nos saludamos. Aunque anduve escribiendo, pero entre tantos mensajes no me leíste. Espero que nos podamos saludar de parte de Cindy de Santa Fe.
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0: Hola, Pasalgo de la Mona. Saludos de Costa Azul. Patri Marce por aquí. Asado. Escuchamos Enojo de Agua, Santiago del Estero. Estamos almorzando una polentita con mucho queso en familia. Nos encanta escuchar la popu, más con este clima frío de llovizna. ¿No? Buenas tardes, Ulises, qué buen sábado. Quería agradecerte por las entradas que gané el sábado pasado. Te cuento que fuimos con mi hijo al cine a ver una linda película. Qué lindo. Me encanta que puedan aprovechar que las ganen y vayan al cine. Saludos para mi marido Alexis Tula, que lo amamos muchísimo. Estamos esperando para estar juntos todos de nuevo. Bueno, muchos, muchos mensajes, muchos audios. Es la primera vez que te escribo, soy Mónica de Ushuaia. Soy de Arroyito y hace un año que estoy por aquí. ¿Cómo estás? Mirá, hice un guisito de lentejas para el frío con un buen vinito, me dice Juan. Ah, Juan, ¿eh? Arriba, Juan le pone salchicha parrillera, Juan. Oh, completo. Me gusta la cocina ahí, el revestimiento que tenés ahí en blanco, muy bonito. Como siempre, escuchándote con mucho frío acá, Rosana. Pasó un tema de loco, soy Nelson de Vialema C. En Río Cuarto está Sandra, un beso enorme, siempre con la popu. Qué lindo, qué lindo, qué lindo, qué lindo.
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0: La fiesta popular del fin de semana presentando. Con el ritmo y con alegría. ¿Estás preparado? Para, córtame. Ya está todo listo, Dieguito Durán. Los éxitos vaciadores, llenadores. ¿Qué ha prometido? Está todo listo. Continúa la fiesta popular del fin de semana. Subí el volumen de la radio.

0: selección. 29 minutos, la hora 14, la República Argentina. Vamos, vamos, vamos, vamos, vamos.
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0: Hola, hola, hola. ¿Quién está del otro lado?
1: Cumbia Sesión 2 en Los Palmares.
0: Hola. Hola, hola. Hola.
2: Hola, Ulises.
0: Ahí está.
2: Mandar saludos por el chino valiente que me alivina Argentina.
0: Sí.
2: Y vamos a la tetera esta noche.
0: Bueno, un abrazo muy grande. Hola.
3: Hola, hola, Ulises. Hola, hola, hola.
0: ¿Cómo
3: aquí
0: estamos?
3: Acá, desde Rincón de los Sauces.
0: Rincón de los Sauces.
3: Bueno, Neuquén.
0: Un abrazo.
3: Vaca Muerta.
0: Ah, en Vaca
3: acá,
0: Muerta.
3: Bueno.
0: Bien.
3: Sale el sol, está frío. Nevó por todos lados. Bueno, ahora está saliendo el solcito. Bueno, Ulises, un abrazo a la distancia.
0: Un abrazo grande, querido. La gran cadena popular de norte a sur, de este a oeste. Saludando a todo el país.
4: Hola, Uli, querido, ¿cómo estás?
0: Buenas.
4: Acá te habla el Córdoba de Julio.
0: Hola, Julio.
4: El Río Grande, Tierra del Fuego. Está muy bueno el radio. Muy buena la onda que le pones todos los días. Y bueno, acá cocinando un pernil de cerdo.
0: Ah, muy bien.
4: Esta noche cumplimos un año más de vida, así que nada.
0: Ah, felicidades.
4: Gracias por la onda que transmití, por
0: Happy
4: por
0: Birthday.
4: A vos y a todo el equipo de Cadena 3 y nada. Un abrazo grande y bueno, de paso saludar a la familia Ordóñez de Estación General Paz y Jesús María.
0: Ahí está.
4: Abrazo grande.
0: Un
4: gracias.
0: Abrazo, chau, chau.
5: Hola, Ulises, hermoso programa. Acá estamos en Miramar de Ancenusa, el Caribe cordobés. Quiero mandarle un saludo a mi amiga Juliana, que cumple 29 añitos hoy, y pedirte un tema de La Mona para ella, que es fanática absoluta de Jiménez. Gracias, besos.
0: Te mando un beso. Ay, pero qué linda voz. ¿Cómo se llama? Meli. Bueno, Meli, le mandamos un beso. Qué linda voz que tiene Meli. Ahí me agarró un... Solo viste el fin. 42 minutos de la hora 14 en la República Argentina. La música de Los Palmares nos dejaba la cumbia sesión número

0: regalamos entradas para el cine. 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A través del mensajero de la cadena popular, del chat en vivo de YouTube. Actualizame cómo están las rutas en Córdoba, informa policía caminera, corte total en las altas cumbres por nevadas. Circular con precaución en la provincial número 6, provincial número 5, avenida Circunvalación, provincial número nacional 38, nacional 60, nacional 9 Norte 36, autopista Córdoba Carlos Paz 45, nacional 7 y E53, camino del cuadrado y la provincial número 13, nacional 35, nacional 20, autopista Córdoba Rosario, provincial 14, 148 y la E88, circular con precaución por lluvia. Nevadas en la provincial número 5, aguanieve, perdón, en la provincial número 5, y nevadas en las altas cumbres, circular con precaución, informa policía de la provincia de Córdoba.
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0: 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A través del mensajero plus de la cadena popular, del chat en vivo de YouTube. A través del 351-519-9915, todo el mundo a participar. Hermosa la radio, los escucho. Soy Pau de Río 12, de Río Segundo. Ulises, buenas tardes. Desde Catrilora Pampa, el lavadero a todo trapo. Desde Capital Federal, soy un cordobés que los escucho. Soy de la ciudad de Anfunes. Yo sabía tocar con el Loco Amato. En sus inicios me cuenta Sergio.

0: Bueno, escuchamos algo de lo nuevo que fue presentado esta semana, chicos.
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0: Parte de lo nuevo. A ver, poneme lo nuevo de Tru La La. Hacemos un repaso.

0: Bueno, todos estos filetes fueron grabados con Lisandro Márquez, el Toro Quevedo, el Negro Videla y también con el Dani Guardia.
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0: 9 minutos para la hora 15 en la República Argentina. Nos vamos a la tanda. Los nuevos feed de Trulala.
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10: 4 minutos de la hora 15 en la República Argentina. Vamos saliendo de nueva hora de programa, queridos amigos. Ya me voy a las noticias. Muchos mensajes, muchos mensajes. Gracias a todos los que están del otro lado, como cada sábado. Mira, a ver, me faltan. Ahora déjame ver acá, biri. Oh, tengo un montón de mensajes. Ulises, querido, con este frío está lindo para escuchar un tema de folclore. Si puede ser, te pido el de Lázaro Caballero, desde ayer a un mañana. Un saludo para los pibes de Centro Gas, para el Pituco de Sandro, donde va la noche. Pasate ese tema, con unas milas con mi madre, la gallega, de parte de Gonzalo. Espero que te llegue un saludo para mi hermana de Cerrito Argüello, Cristina. Desde Canalza. ¿Para cuándo volvés con el horóscopo? Pasó un temor y el Lozano, me pregunta Inés. Ya pronto, estamos esperando ahí la confirmación. Soy Patricia del Pueblito, podrías pasar un tema de Sebastián, madre. Daniel Palacios, un abrazo. Katy calentándome con la estufa, qué frío que hace, Ulises. Hola, Katy. Buen sábado, nosotros acá pintando a full en plena mudanza de Sebastián Elcano. Te escuchamos, saludos para Gaturro, que se apure. Está el amigo Néstor de la barbería de Joffre Norte. ¿Cómo anda, Néstor? Tantos litros. Desde Catamarca, siempre escuchando la Popo aquí, lluvia y nevando en la cuesta del Portezuelo.
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10: Te escucho hoy en mi pueblo en Oettinger, provincia de Córdoba. Gente de espíritu grande, la fiesta del asador internacional. Hay mucha gente con países latinos. Bueno, un abrazo. Comiendo en familia, somos de Carlos Paz, un tema de Giancarlos. Uli, querido, te escucho mientras vamos viajando, Claudia. Bueno, muchos mensajes. Después se me enoja, me dice, che, no nos lee. Te mandamos mensajes. Hola, ¿qué tal? ¿Quién está de otro lado?
11: Hola, Ulisi. Muy bueno su programa. Me vengo escuchando acá. Estoy volviendo.

0: me pueden pasar un tema de la banda 21. Siempre los escucho en la popo.
1: Bueno, un abrazo.
2: Hola, Ulises. Estamos volviendo por el lado de Córdoba. Estamos saliendo del puerto aquí en Rosario. Ponemos un tema de Giancarlo. Hola, David, de Manfredi, Córdoba.
1: David, querido.
3: Hola, Ulises. Buenas tardes. Ponemos un tema del Mono Jiménez.
1: Bueno, ¿cómo no? Bueno, pusimos unos éxitos ahí seleccionados hace un ratito. Bueno, con respecto a lo que hemos presentado hace un ratito nada más de Trulala, que son los nuevos feat que han sacado, obviamente son canciones que son parte de la historia de Trula. Son canciones de la facultad, de la Universidad del Cuarteto, que bueno, que este último tiempo han sacado distintos feat. Como contábamos recién, escuchamos un poco con Dani Guardia, con el Toro Quevedo, el Negro Videla, con Lisandro Márquez, ahí tenemos un poco con Germaín, también con Fernando Blady, con la Pepa Brizuela. Bueno, y qué mejor que una de las palabras autorizadas en el ámbito de la música del cuarteto, el Marcelo Ludueña, le mandamos un gran abrazo, que nos cuenta un poco de cómo nacen estos feed. ¡Hola, Marcelo!
4: Ulises, éxito llanos.
1: ¡Hola!
4: ¿Cómo le va?
1: ¿Cómo anda usted?
4: ¿Cómo andás, Ulises? Marcelo Ludueña, como todos los sábados, no puedo faltar a la cita de escucharte.
1: Bueno.
4: Y bueno, estaba escuchando ahí lo de Trula.
1: ¿Sí?
4: Eso lo grabamos todos en el evento que le hicimos.
1: Ajá.
4: Digo, le hicimos porque yo fui el productor de homenaje a Manolo Cánova.
1: Ajá.
4: Que fue, se hizo en el día del cuarteto de este año.
1: Bien.
4: 4 de junio, por supuesto, y se grabaron en el Estadio del Centro. Por las dudas, para que vos tengas registro de cómo fue la historia.
1: Excelente.
4: Y creo que son como 19 artistas que participaron esa noche.
1: Sí, de acuerdo.
4: En la noche homenaje, recuerdo a Manolo Cánova.
1: De acuerdo.
4: Ulises, que sigan los éxitos. Una hermosa tarde para escuchar radio y compartir con algunos estos emparedados.
1: ¿Emparedados? Que está viendo
4: dulce adentro.
1: Está viendo mucho de
4: palabra porque estoy medio viejo ya.
1: Un sándwich.
4: Frito.
1: Fritos
4: con dulce.
1: Los fritos.
4: Un
1: bueno,
4: abrazo.
1: Te mando un beso.
4: Bien y que sigan ahí.
1: Un abrazo grande. ¿Está viendo mucho Discovery Channel, Marcelito? ¿Los emparedados? ¿O tiene que ir a la nevera a buscar emparedados, Marcelo? Bueno, qué lindo. Un abrazo muy grande. Entonces, es una parte lo que se está presentando estos feed. Seguramente habrá muchas más canciones que fueron grabados en conjunto. Ahí nos contaba el Marcelo. 351-519-9915, el mensajero, el WhatsApp de la cadena popular. Estamos regalando entradas para el cine de espacio, nombre completo y tres últimos del DNI. 9 minutos de la hora 15, che, estoy atrasado las noticias. Ponen un tema más que nos vamos a las noticias, nene.

son los títulos del portal de noticias de la cadena 3 Argentina. De la hora 15, 14 minutos.

0: La UOCRA destacó la obra pública en Córdoba, pero advirtió por 500 empleos. Néstor Chavarria dijo a Cadena 3 que la actividad provincial amortiguó la crisis nacional. Alertó que si no arrancan nuevos proyectos, habrá trabajadores sin ocupación al concluir dos obras importantes. La nieve llegó a distintos puntos de Córdoba y las sierras ya ofrecen postales blancas. La nevada comenzó en zonas altas de la cumbre y se extendió a sectores de Tras la Sierra y el sur provincial. El camino de las altas cumbres permanece cortado, mientras otras rutas están habilitadas con precaución. Juegos Suramericanos preparan un operativo especial contra trapitos en las sedes de Rosario. El Ministerio de Justicia y Seguridad dispuso un espacio en la Unidad Regional 2 para trasladar a cuidacoches que generen incidentes en las zonas con afluencia de público. La Fiscalía definirá las medidas en cada caso. Colapinto, tras la clasificación, estoy contento con el resultado, hay mucho por trabajar, dijo a Cadena 3. El piloto de Alpine destacó en Cadena 3 su vuelta en la Q2 y explicó qué le pasó en la tanda final. También habló de la exigencia del circuito y de sus expectativas para la carrera. Títulos del portal de noticias de la Cadena 3 Argentina. De la hora 15, 16 minutos. La temperatura en la ciudad de Córdoba. 6 grados 9 décimas, humedad 80%, viento del sur suroeste 18 kilómetros por hora y el cielo se encuentra cubierto en Córdoba. La sensación térmica a esta hora es de 3 grados 7 décimas.
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0: ¿Cómo te va? Soy María de Rafaela, Santa Fe. Te escucho todos los sábados en tu programa hermoso que tenés. Te mando un abrazo.
1: Hola, Ulises, ¿cómo estás? Buenas tardes, Ulises. Espero que estés bien. Uli, mándale un saludito a la familia Martínez ahí de Quintas de Arguello, especialmente para mi mamá, para la familia Martínez ahí de Quintas de Arguello. Bueno, de acá de Mendoza. Está re frío, Uli, acá está cayendo nieve. Así que bueno, Uli, un saludo para toda la familia Martínez y bueno, y para especialmente también para Petaco ahí de Sol Naciente, para Chuchu y Lata de Mesio, y bueno, para la Care Pérez también ahí de Sol Naciente.
2: Hola, porra, ¿cómo andas? Nosotros acá volviendo de Río Segundo, escuchando la radio, lo mejor. Pues vinimos a comprar un costillar, somos de Villa Rosario.
3: Hola, Ulises, buenas tardes, hermoso el programa. Acá viajando con mi hijo para Villa Allende, escuchando la radio, que está espectacular. Está un espectáculo la radio. Así que bueno, te dejamos un saludo para vos y toda tu audiencia. Excelente la música que están pasando. Mirá, vamos escuchando la música con mi hijo Luciano. Saludos a mi hijo Luciano, que lo quiero mucho, amo mucho a mi hijo, a todos mis hijos.
4: Hola amigo, lo estoy escuchando en Ojo de Agua, Santiago del Estero, algo de los manceros santiagueños puede ser. Muy bueno su programa, un abrazo.
5: Hora 15, 28 minutos en la República Argentina, queridos amigos, señoras y señores. La música de la banda de Carlitos, No se casa. Antes, Max Carra con Chica Real. Y la novedad popular de la semana, Germaín, En mi cama.

de programa, queridos amigos. Se va preparando, se va preparando el patio. Se va preparando el patio como cada sábado, señoras y señores, queridos amigos. ¡Qué bonito!

estamos en el patio de Luli, queridos amigos. Vamos con grandes éxitos para acompañar este sábado frío, este sábado gris, pero con el color de la música. 3515-199915, el WhatsApp de la cadena popular. ¿Cómo anda don Lázaro Caballero? Dedicado para esos amores que quedaron en el camino y que cuando pasan los días y los meses nos preguntamos, ¿qué hubiera sido? ¿Qué hubiera sido si seguíamos? ¿Qué hubiera sido si no nos decíamos adiós?

patio de Luli, con el enganchado de las polcas y el servicio meteorológico informa para esta tarde, noche, lluvias y lloviznas, se viene tormenta, pero qué lindo que sería que sea una tormenta de vino. ¡Vamos, muchachos! Y se cierra el patio de Luli hasta el próximo sábado. ¡Vamos, las voces de Orán! ¡Que llueva vino!

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0: qué bonito, che. 10 minutos para las 4 de la tarde. Muy buena radio. Pásame algo de los Manceros, dice Andrea. Saludos para mis padres, Nelly y José. Puede ser que vos nos pases los saludos. Somos Olguita y Mariela de la panadería DLH de José de Quevedo en Parque Montecristo. Queremos escuchar un tema de Eugen Quevedo. Mil gracias, un abrazo. Muy bueno el programa. Un saludo para Andrea con un tema de los Manceros. Soy Griselda. Saludos a mi esposo que estamos en la cumbrecita para Marcos. Hermoso el tiempo con frío y lluvia. Saludos de Peñaderos. Está la Lili. Buenas tardes, te mandé muchos mensajes y no me los pasan. Soy de la cumbre, duermo con ustedes. No cambio por nada la radio. Te escucho San Francisco del Chañar, un pueblito 200 kilómetros norte de Córdoba. Y allá es mi mamá. Somos Lucho y Carla Doncativo. Ella haciendo manualidades y yo resumiendo unos textos. Pasó un tema de Damián, saludos. Moni de Leones, Nora de Estación General Paz, te escucho siempre. Sos mi compañía en la popu. Pasó un tema Dios de Ulises, muchas gracias. Te escucho en el laburo. Se recanta nevando acá en San Luis. Se suspendieron las actividades del TC2000. Ponete el tema Bobby del Manda Más. Bueno, vamos, qué bonito. Saludos para todos.
1: Hola, Uli, ¿cómo estás?
0: Hola.
1: Acá te estamos escuchando, toda mi familia. Recién terminamos de comer un pucherito. Oh, no sabes lo que estaba eso.
0: Qué rico.
1: Pasan un tema ahí de la Mona. Pásame, bueno. Luis.
0: Un Luis de la Mona, te mando un beso. ¿Hiciste así con el coracú? Claro, pues si comes puchero, tenés que agarrar el caracú y hacer... ¿Viste? A ver. Claro, es lo que le da... En el hueso está el gusto, como decía Giancarlo. ¡Hola!
2: Hola, Ulises. Buenas tardes.
0: Buenas tardes.
2: Me cansa, mandate mensaje.
0: ¿Qué pasó?
2: No me los pasas nunca. Hey, ¿qué pasa?
0: No te me enojes.
2: Soy Nancy, mandale un saludo. Me cansé de escribirte ya.
0: Sí, que lo tiró. ¿Qué habrá pasado? Bueno, Nancy, llega el mensaje.

la fiesta popular del fin de semana. Sigan participando por las entradas para el cine con la palabra clave cine espacio, nombre completo y tres últimos del DNI. Cine espacio, nombre completo y tres últimos del DNI a través del 3515-199915. ¿Escuchaste bien? ¿Agendaste el WhatsApp de la Popu? De la cadena popular, te lo repito despacito. A ver, ¿te tenés ahí para anotar? ¿Ya preparaste? 3515-199915. Te repito, 3515-199915. Manda la palabra cine. Cine espacio, nombre completo y tres últimos del DNI. Nos vamos todos a Cine Dino. La gran cadena popular presenta la fiesta popular del fin de semana. A ver a la gente que está recién conectándose con la radio, a los que recién hoy nos encontraron en el dial en el país, porque yo se los conté el sábado pasado. Estamos a dos emisoras. La María Becerra no me dijo nada todavía, no le he visto esta semana para preguntarle, pero me dijo la última vez que estábamos a dos emisoras de llegar a las 200 repetidoras adherentes en todo el país. ¿Eh? 200 emisoras, estamos a dos nada más. Llegando de norte a sur, de este a oeste, acortando distancias, borrando fronteras, la cadena popular. Un sueño hecho realidad, una topadora que una radio del interior dedicada exclusivamente al cuarteto y a la música popular llegara a todo el país. A ver, si recién nos encontraste en el dial, si recién te agendaste al WhatsApp de la radio 3515-199915, quiero que me mandes ya mismo un audio. Mandame un audio contándome en qué ciudad, localidad y provincia estás escuchando la Popu. La gran cadena popular siendo más federal que nunca. Contame. ¿Estás en Córdoba? ¿Estás en el país? ¿Estás en el mundo? ¿En dónde suena la cadena popular?

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0: Linda la radio, lo escucho cuando me agarro a señalar la radio. Soy de la Ciénaga, departamento Belgrano, Olta, La Rioja. Sara.
1: Hola, hola, hola, buenas tardes. Estamos escuchando acá de Telén en La Pampa. Estamos trabajando en la construcción. Saludos.
2: ¿Qué hace, Ulises? ¿Cómo estás, querido? Saludos desde Trelew, Chubut, la Patagonia. Firmes como ojo de vidrio por acá. Alta música.
3: Hola, Ulises. Escucho todos los días, los sábados. Me alegras. Todos los sábados estoy limpiando.

buenas tardes, Ulises. Soy Darío de Catamarca. Estoy trabajando acá en un pueblo que se llama La Puerta del Ambato, panadería de Virgen del Valle. Estamos escuchando, siempre escuchamos a Popu desde que nos despertamos hasta que nos vamos. Así que seguimos trabajando. Día fresco. Así que, pues, si podría ser con un tema de Germain.

0: Ulises, soy Marcelo de acá de Alta Gracia. ¿Cómo andás? Un abrazo.
1: Un abrazo para todos los que mandan su audio, los que han agendado el WhatsApp de la cadena popular 3515-199915 en Villa de Soto. Me están contando por acá el amigo Fernando, que anda por Buenos Aires. ¿Dónde andás, Fernando? Otro Fernando de Las Palmas, Sierra de Córdoba, cuenta que está nevando. Está Jessica en Oliva, está Martín trabajando en el bondi en Catamarca. Te escucho en Del Guindo, a 12 kilómetros de La Falda. En Catamarca capital, Martín. En Chumbicha está Luis. Mirá, en Villa del Rosario. O por supuesto en Córdoba capital, en Buenos Aires, Unión, provincia de San Luis. ¿Qué más tengo? Falda del Cañete. En Barrio Providencia.

0: está Martín, hola.
1: Buenas tardes. Paisano, te mando un saludo, Matías. Aquí estamos haciendo algo rico de comer.
0: Bueno, está hecho todo un locutor. Bueno, un beso grande. Qué lindo. Última hora de programa, queridos amigos. Recuerden que estamos regalando entradas para el cine. Cine, espacio, nombre completo y tres últimos del DNI a través del 3515-199915. Ponemos un temita más y hacemos noticias.

0: gracias, hermano.
1: Gracias, amigo, de corazón.
0: Gracias a este público hermoso y a toda la banda. Muchas gracias, nos vemos.
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3: Son los títulos del portal de noticias de la cadena 3 Argentina de la hora 16, 12 minutos.

0: River visita Atlético Tucumán en busca de afianzar su racha positiva en la era Poncio. El conjunto de Núñez se enfrenta al Decano desde la hora 17:30 en el Estadio José Fierro por la novena fecha. Transmite Cadena 3. Luciana Aymar en Cadena 3, prender la antorcha de los sudamericanos, me enorgullece como rosarina. La ex capitana de las Leonas habló en la previa de la apertura de los Juegos Sudamericanos. Será la encargada de encender el pebetero en el Monumento Nacional a la Bandera. No sabía que se llamaba pebetero. Y contó qué significa para ella vivir este momento en Rosario. La fe que moviliza a Salta. Peregrinos llegan a pie y en bici tras recorrer cientos de kilómetros. Peregrinos de Salta, Catamarca y otras provincias arribaron a la catedral tras recorrer cientos de kilómetros. La solidaridad de los salteños acompaña cada llegada, marcada por la emoción, las promesas y la fe. Confesó robos y quedó en libertad tras recibir una condena de 3 años de prisión condicional en Tucumán. El detenido actuaba en compañía de un cómplice. Según los informes, uno de ellos distraía a los cajeros, mientras que el otro escondía las botellas entre sus ropas. Títulos del portal de noticias de la Cadena 3 Argentina. De la hora 16, 14 minutos. La temperatura en la ciudad de Córdoba, 6 grados 7 décimas, humedad a 77%, viento del sur suroeste a 17 kilómetros por hora y el cielo se encuentra cubierto en la ciudad de Córdoba. La sensación térmica a esta hora, 3 grados 6 décimas.
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0: Bueno, qué bonito, che, muchas gracias, muy amable. 16:20 minutos en la República Argentina. Señoras y señores, queridos amigos, suena la gran cadena popular en todo el país. Te escucho en el taxi siempre, gracias por la sonrisa que nos dan. Un abrazo grande para el amigo Luis. Aquel amigo Marco me estaba escribiendo, Marcos Astudillo. A ver, mandale un saludito para Matías Arau. Bueno, le mandamos un saludo. Le mandamos un beso.
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0: ¿Cómo andamos? Hoy es un fin de semana. Porque está feo, vamos a ser realistas, está feo el día, está frío, baja sensación térmica, ganas de quedarse tapado hasta la cabeza ahí, escuchando música a través del YouTube, pones la popu en vivo. La selección musical de hoy impresionante, espectacular, ¿eh? No te podés quejar, te hemos puesto un poco de cada cosa. Lluvias para la tarde de hoy, lloviznas por la noche, para mañana lluvias por la madrugada, nublado, frío, frío. Es para taparse hasta la cabeza y ver películas o ver alguna serie. ¿Cómo andamos con eso? ¿Eh? ¿Cómo andamos con eso? ¿Han visto algo nuevo?

Mándame ya a través del WhatsApp 3515199915. Haceme alguna recomendación, aparte de la que te voy a recomendar yo ahora. Contame. Recomendale a la gente algo. Hacelo a través del WhatsApp. Puedes mandarme un audio. Puedes mandarlo escrito. Bueno, vamos a ir por partes, queridos amigos. Vi una película que... A ver, ¿cómo te explico? La vi mucho por TikTok, a varios clips que estaban recomendando. Entonces la quise ver. Muchos dijeron que les movía muchísimas emociones, al borde del llanto. Pero no fue mi caso. Será porque no estuve muy atento a la película, porque estaba haciendo cosas y puse la película como de fondo, me sentaba un rato, o por ahí estaba con el teléfono. Así que no sé si habré sido yo o capaz que no me conecté con la película. La película que vamos a recomendar está dentro de la producción de Adam Sandler. ¿Lo conocen Adam Sandler ustedes? El que hizo la película Son como niños. Bueno, hizo muchas películas en su carrera. Hoy en día está con una producción y dirección de películas nuevas. Y esta película no es de... No es de comedia, digamos. Es una película más de drama, más emotivo. Es de este año. Dura 1:35. La película se llama No se desea buena suerte. Película estadounidense, es un drama musical adolescente, como les digo, coproducida por Adam Sandler. La película es una película conmovedora. Es una historia asignada por el poder de la música para sobrellevar los momentos más difíciles de la vida. Comedia dramática le llaman algunos. La protagonista principal está lista para ser el centro de atención como actriz principal del musical escolar, hasta que debe enfrentar más drama en casa que en el escenario. Estrenó en la plataforma Netflix, No se desea buena suerte, se llama la película. Y como decimos que es un drama adolescente, trata, como les contábamos recién, de esta historia de esta chica que está preparándose para la obra de la escuela, pero al mismo tiempo su madre empieza a enfrentar una gran pelea, ya que un cáncer terminal regresa. No se desea buena suerte. 1:35. Si la quieren ver, ustedes digan si les mueve sentimientos o no. Bueno, muy bien, muchas gracias. Películas para recomendar. ¿Te gusta el cine nacional? Argentina 1985, drama judicial basado en hechos reales que combina solidez narrativa, momentos de emoción pura y un toque de humor sutil en medio del rigor histórico, protagonizado por Ricardo Darín y Peter Lanzani. Argentina 1985, para recordar el último juicio a la última junta militar de gobierno. Otra película que vamos a recomendar se llama El peso del talento. Nicolas Cage interpretándose a sí mismo en una comedia de acción disparatada junto a Pedro Pascal. Una película sumamente entretenida, rápida y un toque de humor autoconsciente. Se llama El peso del talento, con Nicolas Cage y Pedro Pascal. Te entiendo. Para que puedan verla en este fin de semana. Serie. Hay una serie. Si te gusta lo que es el universo de la película Alien, te recomiendo Alien Heart. Expande el universo de la célebre franquicia de terror y ciencia ficción, pero trayendo por primera vez la amenaza alienígena a nuestro planeta. Si querés una trama de supervivencia, suspenso, claustrofóbico y producción a gran escala, es la serie que recomendamos este fin de semana, Alien Heart.
Si tenés alguna recomendación, mándamelo a través del 3515-199915. Muy bien, muchas gracias, muy amable.

0: hace un gustazo poder enviar mi primer audio a la radio.
1: Muy bien, bienvenido. Estamos
0: disfrutando de un franco hoy.
1: No me digas.
0: Está bastante frío.
1: Sí, sí, está.
0: Llovi, acá de la ciudad de La Calera.
1: Muy bien.
0: Bueno, como siempre, ¿no? Soy fiel seguidor de toda la programación del Popular, así. Pero está muy bueno. A ver si nos juntamos algún día a cantar algunos temas con la guitarra.
1: ¿Cómo no?
0: Un abrazo, José, acá de La Galera.
1: Dale, José querido.
0: Alias Boldios. Tengo algo en YouTube, Ulises.
1: Bueno,
0: algo hemos hecho en YouTube.
1: Ahí te vamos a buscar entonces. Te mandamos un gran abrazo.
2: Hola, hola, ¿qué tal? ¿Cómo están? Muy buenas tardes.
1: ¿Qué tal?
2: Estoy acá en Ayacucho, provincia de Buenos Aires, tomando unos ricos mates amargos.
1: Ay, bueno.
2: Con sabor yerbateril. Un saludo enorme, enorme.
1: Bueno, el amigo Gustavo, que son todos locutores ahora.
3: Hola, buenas tardes. Mi nombre es Guillermo. Te escucho desde Mar del Plata. Quisiera el tema de la Mona Jiménez. Un hijo ladrón y un padre policía.
1: Ah, el federal, ¿querés, Guillermo?
4: Ulises, buenas tardes, San Juan. ¿Me le puede decir al Drillo Carrizo y al Pajarito Flores?
1: Sí.
4: Que como dice Milei, hoy no hay plata.
1: Ay.
4: Y llegaron a la chamba a las 12 del mediodía.
1: Ah, bueno, llegaron tarde. 351-519-9915. En breve sacamos ganadores para las entradas al cine. Seguí participando. Cine, espacio, nombre completo y tres últimos del DNI.
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0: todo el respeto, gracias Jesús.
1: Un aplauso gracias. Fuerte para Nena, sé que se ha llegado.
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0: Hola, Buliche, buenas tardes, aquí en La Guardia, aquí en Córdoba, 12 horitas. Saludos para todos los compañeros de Brújula.
1: Hola, buenas tardes, ¿qué tal? ¿Cómo les va? Soy Milota de la ciudad de La Bulache. Acá con muchísimo, muchísimo frío, nublado, y a rato hay una leve llovizna. Acá pegadita a la popu al lado de la estufa tomando unos matecitos.
2: Hola, Uli querido. Bueno, acá vamos rumbo.

0: puede ser. Te mando un fuerte abrazo, un like.
1: Hola, Uli, ¿cómo estás? Hola, Beli Torre, acá de Santiago del Estero, Jodia, weón. Muy bueno tu programa, hermano.
2: Qué lindo, cuánta gente conectada en Córdoba y el país. La música de Germain. Hermoso el programa, se hacen más cortas las horas cuando estás, dice Raquel. Un abrazo, muchas gracias. ¿Cómo estás? Acá desde la Patagonia, Trelew, Chubut, recién terminamos de comer un asado patagónico. Valentín y mi abuela siempre los escucha todos los días, se llama Silvia. Que fueron mentiras. Pasé un tema del Toro Quevedo, soy del pueblito, acá con mi vieja Estela tomando mates, preparando la comida para empanadas para mañana, un tema de Jean Carlos. Acá estamos haciendo el aguante, ya en el Kempes, para ver nuestro amado Talleres. Un abrazo. Acá me estaban diciendo, no encuentro el mensaje, pero me estaban contando que no podían bajar al río para hacer asado. El día está horrible, está para puras series y películas y pururú, me cuenta Sonia. Y acá Soledad me dice, recomendanos una buena película de terror, que están en Vialema C. Cari, en Vialema C. Bueno, si querés ver una buena película de terror, arranca la saga de La Noche del Demonio, Insidious, muy buena. En La Rioja trabajando en el taxi, soy Luis. Está frío, pero se juega el fútbol. Nada de series y películas, saludos para Huicho, Julieta y Ciro. Ulises, buenas tardes. Una pregunta, ¿alguien vio la serie o película El Hijo? Es argentina, ¿qué onda? No, yo no la vi, Con este clima está muy bueno para ver toda la saga de Harry Potter, dice Franco. En el Trébol Santa Fe, acá escuchando de Ojo de Agua, bueno, muchos mensajes, cuánta gente, Un abrazo grande para todos. Y este amor que no me deja vivir. 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

0: Ella, Cecilia de Amor, un tema del recuerdo de Trula cuando estaba el neno. Un abrazo muy grande. 8 minutos para la hora. 17 en la República Argentina. ¡Nos vamos! ¡Nos vamos, nos vamos, nos vamos, nos vamos! Señoras, señores, queridos amigos, la gran cadena popular presenta la fiesta popular del fin de semana. Me estaban contando que se viene ahora la fiesta de comidas al disco. ¿A dónde, che? En Miramar de Ancenusa, un abrazo muy grande a la gente de Miramar. Y se viene la fiesta de la comida al disco de Arado. 15 cocineros de todo el país van a ir a competir por un lugar en la gran final, 19 y 20 de septiembre. Un abrazo muy grande. Entonces nos hacen la invitación aquí para la fiesta del disco de Arado. Qué lindo. ¿Cuántas cosas se puede hacer al disco, no? Porque la gente piensa que el disco es solamente para hacer pollo al disco y nada más. Pero no, al disco podés hacer los sorrentinos, raviola al disco, podés hacer bondiola de cerdo al disco. Gracias por tu compañía de sábado, yo trabajando haciendo pulseras para una quinceañera. Espero que leas mi mensaje desde Cabaná, dice la Vale, nos manda la foto, preparando las pulseras de 15 años. ¿Eso para qué? ¿Es para el ingreso o es para el momento del cotillón? ¿Para qué se usa? Tengo menos 15 yo. Si te transformas en un cuadro. Claro, y bueno, el tema para el disco. Chorizo a la pomarola al disco. ¿Sabes qué vi el otro día? Es falda, costilla, también al disco. Es como si con la misma base que haces el pollo al disco, ya que pimiento, cebolla, zanahoria, papa, ajo. Puede ser con vino blanco, puede ser con cerveza. Bueno, le tiran un pedazo de costilla. Y también le hacen al disco con salsa, así también. Después, ¿qué más puedes hacer al disco? Bueno, en las empanadas, por supuesto, frita en el disco. Podés hacer ¿Qué más se puede hacer? Vacío al disco. Un montón de comida. Cada cosa con su sabor, ¿no? Locro al disco, me dice acá el amigo, el Luis Cheto Barrera. No sabés lo que queda, el locro al disco. Ah, pero debe ser un disco grande. O capaz que un locro un poco más, más chico. Yo una película en YouTube muy emotiva, año 2019, chicos especiales relacionados al básquet. La recomiendo. Ganaron un premio Goya. ¿Pero cómo se llama? Paulo querido, así la podemos recomendar. 5 minutos para las 5, nos vamos.
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0: un minuto para las 5 de la tarde. Nos vamos. Acá me dice el amigo Rodrigo, un guisito de fideo moñito al disco. No sabe lo que es, ricazo. Osobuco al disco, me cuenta acá Carmen. Eric también me pone osobuco al disco con puré o arroz. Con ravioles, bueno. Se pueden anotar los que quieran anotarse para el campeonato de comidas al disco en Miramar. Busquen ahí en internet y lo van a encontrar, La película que nos recomendaba Paulo se llama Campeones. Los invita a verla a través de YouTube. Es gratis, Campeones. Bueno, muchas gracias, Bueno, ganadores de entradas al cine, recuerden pasar por la radio. Reitero los nombres: David Río 796, Estela Barraza 765. Pasan por Alvear 139 a buscar las entradas. Un abrazo grande para todos. Gran sábado hemos vivido a través del aire de la Popu. Se quedan con Clave de Sol. Llega Silvina Ledesma. Gracias, Dieguito Durán. Quien les habla, mi nombre es Ulises Llanos. Nos encontramos el próximo lunes a las 5 de la mañana para juntos hacer Arriba la Popu. Un abrazo grande. Chau, chau. Nos vemos.
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0: River, el historial, 23 partidos han jugado, River ha ganado 11, 8 empates, 4 triunfos para el equipo de Cano.
1: Muy bien, ya presentadas las voces del partido que tenemos para contarle en un puñado de minutos desde el Jardín de la República, Atlético Tucumán recibiendo a River, que tiene también como hasta

0: Disco para trazar el público visitante, un River que lo tuvo en el sur del Gran Buenos Aires con Banfield, que lo tendrá con Sarmiento en Junín, y también esta gran chance en el día de hoy con la gran convocatoria de los hinchas millonarios en Tucumán. Propongo pausa, ya de regreso, repaso de formaciones, lo analizará, lo comentará para todo el país Raúl Monti, con los aportes también de Diego Borinqui, todo por la cadena de gol, por Cadena 3 Argentina.
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3: Y un poquito más, arranca el partido entre Atlético Tucumán y River.
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5: Y los tres puntos se quedan en Tucumán.
3: Hay fútbol, ya se puso en marcha la fecha número 9 del torneo clausura con 3 partidos ayer y ya se jugaron en el día de hoy 2 más. Ramiro Portillo, buenas tardes.
6: Abrazo grande, Ezequiel, abrazo para todos. Ya son finales en un partidazo. Independiente Rivadavia le ganó en Mendoza 4-3 al Los Ibi y en la última lo ganó Estudiantes a Platense 2-1.
7: Ahora la banda toca.
3: La banda toca, la banda que conduce Leonardo Poncio en el estadio José Fierro ante una multitud, más de 5.000 espectadores que tienen la posibilidad de venir a ver al millonario. Demasiado alto, elevado, igual que en Banfield. El costo de las populares, más de 110.000 pesos, también con un costo elevado, 160. Las plateas, algunos hinchas de River pudieron y tienen la oportunidad de verlo desde el sector plateas en este estadio José Fierro.
8: Equipos, en un ratito vamos a repasar, porque quiero preguntarle a Claudio Bucci, nuestro analista, nuestro comentarista, si hoy el partido va a tener una táctica más o menos parecida de un lado y del otro, por cómo se van a parar los equipos, el de Falcioni y el de Leonardo Poncio. Pero antes quiero mandarle un gran saludo a Ailén Oronado, que dice gana River 3-1 para Juan Carlos Mendoza desde Cartagena, Colombia. Saludos amigos de Golan Pop, ya dejé mi like, gracias Juan Carlos querido por dejar tu like, así como Juan Carlos también vos dejá tu like, dale, poné tu pulgar arriba, poné tu me gusta, poné tu like en la transmisión, que queremos llegar a 100 pulgares arriba antes de que arranque el primer tiempo del partido. ¿Podemos llegar a eso? ¿Podemos comprometernos como familia Golan Pop, llegar a 100 likes? Nosotros se los proponemos, ustedes le dan clic arriba, dale, nos faltan 30 likes para llegar a 100, dale, 30 y un poquito más, falta el tuyo, pon el tuyo que llegamos, llegamos a los 100 likes antes de que arranque la transmisión.
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1: Pensar puede ocurrir en 90 minutos de fútbol entre el Decano y el Millonario, entre Atlético Tucumán y River. Oiga, Cristian Cari, ¿cómo llueve, mi amigo, ahora? Se ha intensificado la lluvia en este ratito, me parece, ¿no?
2: Exactamente, se ha intensificado bastante la lluvia, muchos niños con la capucha, mucha gente de River acá, todos tapados. Yo también estoy un poquito tapado, la verdad, tratando de ver cómo no me mojo tanto.
1: Pues sí, lo veo. Usted, a ver, levanta un poquito. ¿Está cerca de los hinchas de River usted caminando por ese costadito ahí sobre el banco del equipo visitante?
2: Exactamente, estoy al lado. Y te sumo también lo que decía Paul, de que River sí o sí tiene que ganar este partido. Más que nada te lo sumo porque Tucumán es una ciudad bisagra o un poco donde River no gana hace tiempo, ya no gana desde 2019 acá en la cancha de Litio Tucumán. En los últimos 5 partidos, 4 empates y una derrota. Yo creo que esta victoria es la que más necesita River, ¿eh?
1: Sí, lo decía Claudio Bucci, es un partido importante para River, pero además es un partido de esos fuertes para River, ¿eh? Un partido de esos que hay que trabajarlos. No va a ser un partido que supone, uno podría significar un trámite para el equipo millonario, porque el Decano ha logrado ir ganando en una identidad de juego que le permite hoy ser un equipo pesado para cualquiera, el de Falcioni. Un gran abrazo para el querido amigo Wally Primosic, que está escuchándose de su casa hoy. Descansa la garganta de Wally, ¿cómo está esa garganta, eh? Un gran abrazo, siempre prendido. El compañero de la cadena Golan Pop, el estandarte que tiene, el estandarte del periodismo joven de la República Argentina, ese Primosic, puede ser Bucci.
3: Pero totalmente, encima un tipo fachero, se puede hacer.
1: No, eso, primero fachero.
3: Hace radio y televisión.
1: Claro.
3: Esa es la ventaja. Yo de la televisión paso a 5 o 6 cuadras. Pero Primosic no, puede hacer televisión y puede hacer radio.
1: Todos.
3: Y preparándose para viajar a San Pablo, ¿no? Porque tiene allí Primosic llevar lo que va a ser el partido de Boca y San Pablo, definiendo la serie de Copa Sudamericana. Qué partido que va a tener Primosic para relatar, ¿eh?
1: Qué partidito en Brasil se viene, para Wally Primosic. Un gran abrazo. El amigo desde Buenos Aires escuchándonos también, por supuesto, compañero integrante de la cadena Golan Pop, de Radio Continental Córdoba y de las 100 radios que en toda la República Argentina escuchan la cadena y escuchan el fútbol. Se viene el Decano, se viene River. Hablando de amigos, para el amigo Sergio Aymar, que dice River afuera. Bueno, esto parece una frase del presidente de la Argentina. Sergio, abrazo grande, gracias por comunicarte. Para los amigos de Cadena Melodías, el gran saludo para los amigos de la Cadena Melodías en el sudeste de la provincia de Córdoba. Allí están, por supuesto, los amigos de Cadena Melodías, que no solamente suenan en la localidad de Melo, donde está el corazón de la Cadena Melodías, sino en todo el sudeste de la provincia de Córdoba, parte de la provincia de Buenos Aires. Allí está también la Cadena Melodías, por supuesto. El gran saludo para la gente que nos sintoniza a través de ellos. Para Emanuel Arauz, que dice vamos River, gana 3-1. Para Claudia Giselle Cruz, que manda corazoncitos de canos, celestes y blancos. Para la gente que se va comunicando, para Giovanna Pacheco, que dice vamos River. Bueno, cuánta gente enganchada en el canal de YouTube de la Cadena Golan Pop. Más de 400 personas enganchadas en este momento. ¿Tenemos cuántos? Nos faltan poquitos, ¿eh? Dale, 20 likes, alguno más para llegar a los 100 antes de que arranque el partido. Dale, ya el campo de juego desierto. Seguís poniendo tu pulgar arriba, seguís poniendo tu like. Tenemos que llegar a los 100 antes de que arranque el partido. Dale, que queda poco, 12 minutos para que arranque el juego en el Monumental José Fierro. Dale, pone tu like, pone tu pulgar arriba en el canal de YouTube de la Cadena Golan Pop. Falta el tuyo. Dale, queremos 100 likes antes de arrancar el partido. Vamos a llegar juntos, dale. Tenemos que llegar. Somos la gran familia Golan Pop. Tenemos que llegar a 100 likes. Pon el tuyo, pon tu pulgar arriba. Ayúdanos con eso. Es totalmente gratuito. Ayúdanos con tu like. Para Jimena Soledad Guerrero, que dice River, River. Bueno, para Jimena, que va por River entonces. Para Giovanna, que desde Tucumán escucha la transmisión y alienta por River también. El saludo grande. Vamos a ponerle like a la transmisión. Dale, pone tu pulgar arriba, que llegamos a 100 antes de que arranque el partido.
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1: El amigo Quique Carletti allá nos pone el aire en Cadena Melodía, si está sintonizando, por supuesto, esta transmisión que tiene una también presencia importante en esa parte de la provincia de Córdoba a través de la Cadena Melodías. Vamos, usted vio que hace un rato yo le decía a Bucci, mire allá, un poco más lejos, en el horizonte los edificios, cómo se van como cubriendo de bruma en la parte alta. Le digo que la bruma se ve casi hasta la altura de las torres de iluminación ahora, Se ha cerrado mucho la tarde en este momento,
3: Sí, no se ve. Ya no se ve nada, No se ve nada para aquel sector donde podíamos apreciar un poco del paisaje de esta tan hermosa San Miguel de Tucumán. Cada vez más cerrado todo, la bruma se va acercando. Va a ser una jornada que con el pasar de los minutos, con el pasar de las horas, se va a ir complicando, se va a ir ennegreciendo mucho más, como lo decíamos recién. Y deje mandarle un saludo también a Quique Carletti, la voz del gol, porque lo hicimos con Primosic. Quiero saludarlo también a Quique.
1: Pero tremendo, tremendo lo de Quique Carletti, gran referente de los relatores de estos tiempos y de hace ya algunos años en la República Argentina, de los referentes que hay a nivel país, Quique Carletti, así que le mandamos un gran abrazo, por supuesto, también enorme relator, integrante de la cadena Gol and Pop. Bueno, dice Giovanna, estoy acá a dos cuadras de la cancha, una locura, todos por River. Hay muchos hinchas de Canos también, Giovanna, déjame que te cuente, hay un entusiasmo grande de la gente de River, pero los de Canos han ocupado el estadio, todo lo que estaba disponible estaba vendido, yo te digo que ya todo lo que estaba disponible estaba ocupado ahora, Claudio, perdón.
3: No, sí, obviamente, el estadio está, todo lo que está habilitado, como vos bien lo marcás, está completo. Sí, vamos a tener una jornada hermosa. A mí me encanta el fútbol con las dos hinchadas, obviamente. Me gusta esto también, Jorge, que no sea una cuestión de neutrales y toda esa mentira y esa paparruchada que hubo mucho tiempo en el fútbol argentino. Sí. Que por lo menos aceptemos, mira, este es el público de River, lo vamos a acomodar de esta forma, pondremos un pulmón, después veremos si los estadios del fútbol argentino están capacitados para esta vuelta circunstancial o no de los visitantes, porque eso es cierto también, ¿no? Muchas veces tiene que ver con los estadios que van quedando chicos y van quedando obsoletos para una demanda nueva, ¿no? El público que se suma también a las canchas es un público nuevo, distinto a lo que estábamos acostumbrados quizás en la década del 90 y demás. Pero digo, por lo menos no tenemos que estar haciendo la farsa de que acá ya hay neutrales, sino que venga el hincha de River, ponga su bandera y se lo pueda de alguna manera también cuidar desde la fuerza de seguridad.
1: Totalmente de acuerdo. Llueve en Tucumán, llueve en San Miguel. El Monumental José Fierro se va vistiendo de gala porque juega el decano frente a River. Nos vamos arrimando a la hora de inicio del partido. En cualquier momento ya los protagonistas saltarán al campo de juego. Esa chombita de cana que usa el equipo tucumano, que ya viene hace un par de partidos utilizando. Es un toque retro, vio, con las franjas un poco más anchas, las aretes y blancas. Pero tiene un cuellito bien chombita. Está linda, es retro, pero linda la del decano, Bucci.
3: No, sí, linda pincha la que tiene el conjunto, la marca italiana, ¿no? Que los viste, usted sabe cómo es esto, los italianos son de alta costura.
1: Pincha bien, claro, por supuesto, usted es Gucci, usted tiene alguna descendencia, imagino, de aquel lugar, ¿o no?
3: Claro, nosotros venimos desde Trento, Nápoles.
1: Sí, claro, mire si no vas a ver de moda, mire cómo viste, mire cómo es la elegancia que ha traído para un partido de fútbol, me lo imagino esta noche en la peña, la que lo voy a llevar aquí, muy cerquita de las talitas en Tucumán, voy a invitar a una peña, querido Gucci, lo vamos a llevar a Cristian también, por supuesto, a comer las empanadas de despedida, antes del partido desde Tucumán nuevamente para el centro de la República Argentina. Se vendrán los equipos en cualquier momento, ya la cancha, Cristian.
4: Exactamente, últimas charlas, últimas indicaciones para que vengan todos.
1: Bien, ya en un instante más, los equipos al campo de juego. Dale, poné tu like. No tenemos 100 todavía, estamos cerquita, pero no tenemos 100 likes en el canal de YouTube de la cadena Gol and Pop. Poné tu pulgar arriba, dale, que queremos llegar a 100 likes antes de que arranque el partido. Se vienen los equipos a la cancha en cualquier momento. Falta tu like. Ponelo si estás en YouTube. Deja tu mensaje en el chat que lo vamos a ir compartiendo en vivo. Suscríbete al canal, pero poné tu like. Dale, poné tu pulgarcito arriba, que faltan 15 likes. para llegar a los 100 que queremos antes del arranque del partido. Falta el tuyo, dale.
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1: Se vienen los equipos a la cancha. Aparece la terna arbitral, aparece River, aparece el decano, ahí va el millonario. Camperita blanca, ahí va el decano, camperita celeste. Caen las gotas de lluvia como una bendición del cielo para que los hinchas del fútbol, para que los amantes de este deporte puedan vibrar en el momento más importante del partido, cuando aparece el color, la pasión, cuando aparecen los protagonistas, los intérpretes, cuando aparecen los que van a subir para esta obra de teatro que tanto disfrutamos, que es el fútbol, y las bengalas, y el humo, y la lluvia, y el cielo, y las nubes, y los cánticos, y las banderas, y todo, todo confabulado para que otra vez la pasión a flor de piel se sienta en un estadio de fútbol. Mire lo que es el que arco de la calle Chile, lleno de bengalas celestes. Mire lo que es aquí debajo de la platea, lleno de bengalas blancas, la platea de la calle La Prida, toda inundada de humo blanco y celeste. Se levantan enloquecidos los hinchas del decano y los hinchas de River. El fútbol ya se siente en el norte argentino, querido Muchi.
3: Exactamente, y quiero marcar, por lo menos antes que empiece el partido, se le ve muy bien al césped, ¿eh? Se ve muy bien el campo a pesar de esta lluvia que ha estado cayendo en Tucumán. Esperemos que resista, obviamente, y que cuando empiece el partido, cuando empiece realmente a moverse los jugadores en la cancha, no encontremos algo distinto. Va a estar rápida, pero por lo menos se la ve bien.
1: Sí, señor. Vio quien pasó recién acá, pero justo debajo de la cabina, se fue un palquito que está a 3-4 cabinas de la nuestra. Un hombre que le dicen el Pulga. Oh. Que jugó mucho tiempo por acá.
3: Jugaba, creo que hacía o intentaba hacer unos goles picándola. No le salía muy bien, creo.
1: Alguna vez intentó y alguna vez le salió, o casi siempre le salió, el Pulga Luis Miguel Rodríguez, que andaba por acá dando vueltas. Saluda a todo el mundo, es un ídolo acá, total, un ídolo total, querido Gucci.
3: Sí, totalmente, ha tenido un gran paso para Atlético Tucumán, un jugador realmente de una humildad y de una categoría enorme, que por lo menos pudo tener en algún momento también, yo creo, la selección de Maradona tuvo alguna convocatoria más que merecida.
1: Sí, señor, correcto. Ya se van acomodando los equipos en la cancha. Posa para la fotografía de rigor el decano. También River va a hacer lo propio. Se viene el fútbol. Dale que arranca el partido. No falta nada para llegar a 100 likes. Dale que tenemos que llegar a 100. Faltan 9 likes. Dale, pon el tuyo. Falta el tuyo. Dale para Jenny. Que dice, vamos, Videca, querido. Dale, Jenny, pon tu like. Que llegamos a 100. Falta el tuyo, Jenny. Dale. También para Héctor Daniel Romero. Que dice, gana Atlético Tucumán 2-0. Desde Arroyito, Córdoba. Creo que ya lo había saludado al amigo Héctor Daniel Romero. Que sigue prendido, por supuesto, a la cadena Golan Pop. Si recién te enganchás, el decano es Ingolotti, Di Plácido, Ferreira, Vallejo, Galván, Vega, Godoy, Tesuri, Nicola, Díaz y Lamendola, River, Beltrán, Montiel, Martínez, Cuarta, Otamendi, Acuña, Fausto Vera, Thiago Almada, Tobías Andrada, Correa, Galván y Sebastián Driussi, los elegidos para el partido de hoy. Se saludan los capitanes. A propósito de eso, ¿quiénes son los capitanes, querido Cristian Cari?
4: Del lado del decano, Renzo Tesuri, y del lado del millonario, Nicolás Otamendi.
1: Muy bien, se viene ya el fútbol, se viene ya la pasión del fútbol. Comenzará el partido, la moneda al aire del árbitro del partido, el señor Andrés Gariano. ¿Alguna referencia de estas previas a lo que pueda ocurrir del señor Gariano que tenga Claudio Bucci para contarnos?
3: La verdad que más que referencia es un árbitro que particularmente a mí no me gusta. No le vamos a poner el mote ni mucho menos, pero ojalá tenga un buen partido y pase desapercibido.
1: Ojalá que sí, ojalá que pase desapercibido Gariano. Si eso ocurre es porque el partido tiene un desarrollo interesante, importante. Cuando el árbitro participa poco, parece que se juega más. Así que veremos qué pasa con esto. Se van los asistentes hacia los arcos. Se levantan los carteles del centro del campo de juego. Se retira toda esta parafernalia que siempre se arma en cada partido para darle vida a la publicidad también en cada estadio de la República Argentina. Se ve poco a lo lejos. Funcionan las torres de iluminación. A las 5:28 de la tarde en todo el país, aquí en Tucumán. Lluvia, desde la madrugada. Larga lluvia hemos tenido en las últimas horas en tierras tucumanas. Va a comenzar el partido. La moverá River a la pelota. La moverá el millonario. Está vestido con una casaca que tiene un fondo azul River hoy, Cristian.
4: Exactamente.
1: Bueno, y una banda roja, Bucci. Esto sí, no le gusta a
3: usted. No. La verdad que tiene poco que ver. Es un color medio raro, ¿no? Yo, para mí es media violeta. Pero bueno, yo tengo problemas con el color también.
1: Es así, entre un azul y un violeta, medio bien oscuro. Bueno, así se viste River. Dale que faltan 4 likes y arrancamos el partido con los 100 likes que queríamos. Dale que falta el tuyo. Gariano mira el cronómetro, dice dale que faltan 4 likes con la pop. No arranquemos todavía. Eso dice Gariano. Dale que va a pitar en cualquier momento. Pone tu like. Faltan 4 pulgares arriba y comienza el partido. Dale que arranca, Dale que Gariano está esperando los 4 likes que faltan en la cadena Golan Pop. Mientras tanto nosotros, mientras vos pones el tuyo, presentamos el primer tiempo de Atlético Tucumán River.
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1: Y comienza el fútbol, la mueve el millonario, la pelota cae al medio, la toma Fausto Vera, juega bien por el costado, abriendo para el huevo a Cunha, parado como 10, juega adelante Cunha, el pase abierto va para Galván, Galván que engancha, quiere pasar la marca, no puede, rebote ese balón en la marca, se va a un costado, saque de manos, corresponde el equipo millonario, ahí la va a sacar, frente a Leo Poncio, el huevo Marcos Acuña, juega corta y segura el medio, entrega para Fausto Vera, la tiene Vera, atrás el pase ahora para que salga el capitán Nico Tamendi, la manda al círculo central de la cancha, ahí la va agarrando, en aquel costado, Martínez cuarta, cruza la mitad del terreno, el balón, la avanza sacando por el costado hacia Thiago Almada, engancha, se viene Thiago, aquí en Almada frena, buen freno de Almada, de largo seguía en la marca para allá en el medio, el loco Díaz, el balón queda flotando sin embargo, hay costado para el huevo Acuña, atrás ahora para Otamendi, ahí va saliendo River, llueve persistentemente en Tucumán, llueve y llueve en Tucumán, y el partido acaba de comenzar, y vos seguís poniendo tu like, dale, seguís poniendo tu pulgar arriba, que si no llegamos a 100 tenemos que estar ya pensando en 150, dale, por lo menos, el balón va para Acuña, Acuña juega al medio, ahí va la pelota de nuevo hacia el costado para el huevo Acuña, tocaba Driussi, el balón queda por adentro para Galván, Galván juega para Otamendi, ya tiene River, no se la presta el decano en el primer minuto de partido, juega por adentro de la cancha, ya la pelota Andrada toca hacia el costado para que juegue Martínez cuarta, va para Montiel, se viene Gonzalo, se para como ocho, corre Montiel, descargó por afuera, River quiere entrar por derecha, la lleva de nuevo al medio, el toque cae para que salga Otamendi, avanza sobre el campo rival Otamendi como eje, toca por la izquierda para Thiago Almada, le mueve River abajo Tesuri, no puede en la marca, allá va también a cortar o intentarlo al menos Franco de Nicola, pero la tiene River, juega el huevo Acuña, la tiene River, pero por ahora, lejos de Indolotti en la mitad de la cancha.
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1: Acaba de comenzar el partido, 2 minutos, primer tiempo, Camila rengueando el loco Leandro Díaz. ¿Con quién chocó? Con Martínez Cuarta en la jugada anterior, Cristian.
4: Exactamente, con Martínez Cuarta.
1: La pelota va de derecha a izquierda, cambia de frente Montiel, juega para Otamendi. Ahí va saliendo Otamendi, la tiene Nicolás, el capitán millonario, para afuera, para el huevo Acuña. River la tiene, pero por ahora en la mitad de la cancha, querido Pucci.
3: Exactamente, no puede hacer daño todavía el equipo de Poncio, movedizo Thiago Almada.
1: Y la va sacando en la última línea de la cancha, el paraguayo Clever Ferreira, en 2 minutos y medio, habrá tiro de esquina que corresponde a River.
4: Primer córner del encuentro, el primero para el millonario.
1: Se va metiendo Thiago Almada allá en el rinconcito del estadio para meter el centro al área. Atención, vendrá el remate desde el costado, desde 25 de mayo y Bolivia. Le va a pegar a la pelota. ¿Dónde están los hinchas del millonario? Justamente Thiago Almada que pide distancia de Tesuri. Viene el toque corto, centro de Acuña, segundo palo. Pasó la pelota de largo, quedó el rebote. Ahí viene el remate, la acomoda primero, le va a pegar Andrada. Remata, pero pega la pelota dentro del área y queda para el Laucha Godoy. Quiere escapar Lautaro, no puede, termina perdiendo la pelota. Recupera River, y el toque va para la mitad de la cancha, repito, va para Thiago de nuevo, la deja picar, corre a su propio campo Almada para hacerse del espacio y la pelota juega bien por afuera para huevo Acuña, la domina Marcos, saca el pase elevado a la puerta del área, de primera el toque por afuera, qué bueno, viene River con Correa, dentro del área Angelito va para el primero, el millonario, el toque atrás para Thiago Almada, centro, segundo palo, quedó largo el centro, para mí se va la pelota para la línea también, habrá tiro de arco corresponde al decano, en 3 y medio esto comenta, esto dice Claudio Polbucci.
3: Empezó a mostrar las cartas, el equipo de Poncio, obviamente con Correa por todo el frente de ataque, con Thiago Almada siendo siempre el receptor de todas las pelotas para el inicio de juego en River, por ahora domina territorialmente el equipo de Poncio.
1: El partido recién arranca, está 0-0 y arrancó lindo, pinta lindo el partido. 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Y va River por ello. Y corre el millonario a la mitad de la cancha y se mete por el medio Driussi. La tiene Galván, traba, pierde solito Galván. Se resbaló, intentó aplicar el freno y la va recuperando por la mitad de la cancha y sale con balón dominado. Godoy, el balón rebota, se va a un costado lateral. Lateral corresponde al Decano, que es en el costado derecho y en la mitad de la cancha.
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1: 4 minutos 30, primer tiempo, saca de manos Di Blasio, retira a Lionel, de cabeza el Loco Díaz al medio, no puede llegar por allá para buscar a Nicola, sale, engancha bien en el fondo Martínez, cuarta, juega por el medio, ahí va la pelota por adentro de nuevo, la tiene Driussi, maniobra en la mitad de la cancha, dentro de la mitad central del campo, toca Driussi, la descarga no fue buena, cae a dividir, la pelota gana la Méndola, deja el chueco, toca para Vega, el rebote largo queda para Thiago, bien parado como 10, se viene Almada, le va a pegar el arco, se acomodó Almada, le va a pegar el arco, se fue cerrando, Almada lo marca abajo y le quita la pelota, otra vez el jugador Lautaro Godoy, el rebote la derecha va para Montiel, se viene Gonzalo, va Montiel, juega por afuera, Montiel quiere la devolución, el toque va por el medio, se viene Andrada, Andrada quiso escapar de la marca y meter centro, no pudo, traba, la quiere recuperar el Decano, no puede la Méndola, el balón deriva atrás, la tiene Martínez, cuarta, la manda al medio, ahí se viene con la pelota de nuevo River, que la tiene potestad el millonario, en 5 y medio del primer tiempo la pelota, el centro largo de Otamendi, largo, pica ese balón, se va a la última línea de la cancha sobre los hinchas de River, la pelota, saque de arco, corresponde al Decano, sacará Ingolotti.
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1: Se levantan los hinchas en las tribunas, de un lado y del otro cantan los del Decano, que evidentemente son muchos más, tienen el 85% de la cancha disponible. La va sacando el arquero Ingolotti, la tira Ingolotti, la manda de cabeza al medio de nuevo Otamendi en un salto que por elevación sacó por lo menos medio cuerpo de distancia sobre su rival el Loco Díaz. La pelota queda para la Méndola, el rebote por la izquierda, va el pase al área, la tiene Nicola, viene Franco, centro de Nicola, rebota, va sacando la Martínez, cuarta, otra vez el balón va al costado, quiere, no puede la Méndola, y termina recuperando River, y la pide por el medio de Drussi. La quiere por adentro Thiago Almada, el toque va atrás, sin embargo, para que tenga la pelota Fausto Vera, juega para Montiel, Montiel que hace la pausa, va saliendo River en 6-20.
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1: Y la pelota en la derecha la tiene Lionel Di Plácido. Avanza como 8 Di Plácido. Juega arriba la bola. Atentos que se viene Godoy. Va Lautaro. Godoy hace rebotar el balón en Fausto Vera. Lateral corresponde al Decano. Que de a poquito se quiere amigar con la pelota, Bucci.
3: Exactamente. Quiere empezar a acercarse en el terreno. Empezar a amigarse con el juego. Empiezo a ver en el campo de juego que se empiezan a levantar algunas chapas de pasto, ¿no? Tiene que ver con esto de la lluvia. Y se hace algunos charquitos cerca del banco de Julio César.
1: Sí. Y fíjate, ¿sabes qué pasa? Que hace mucho que viene lloviendo y no es una lluvia torrencial, pero esta lluvia persistente ablanda mucho el campo de juego. Fíjate que también el área de Beltrán ya está bastante marcada, el área chica de Beltrán donde él camina. Eso es una pauta también de Claudio, ¿eh?
3: Sí, exactamente. Exactamente. Por eso decíamos que se lo veía bien, pero había que ver qué pasaba cuando empezaba el partido, empezar a correr todos. Bueno, empieza a tener sus cositas el campo.
1: Y la pelota va para Luciano Vallejo, sale desde el fondo el Decano, la tocan atrás para el paraguayo Clever Ferreira, 7:40 primer tiempo. 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En un rato sigue el fútbol que juega Talleres, la pelota va por el costado, va a salir River, el toque al medio de Acuña, quedó corto, anticipa Di Plácido, juega para adelante para el Loco Díaz, la aguanta Leandro, el toque al medio, rebotó el balón en realidad, no fue toque, quedó el rebote adentro, y River la captura con Thiago Almada, presionado por Lionel Vega, la va sacando desde el fondo River, Vega es casi una marca personal de Thiago Almada por momentos, sin embargo se libera Thiago y la recibe por derecha ahora, el toque al medio de Almada, jugó para Correa, Correa que viene, juega Angelito, la soltó por afuera para Acuña, tiene el callejón liberado o el huevo, se para como 10, saca el toque al medio de nuevo, la pelota cae para Vera, Vera que la domina, la tiene Fausto de toca por la derecha, para que suba a la cancha ahora Martínez cuarta, cabeza levantada línea, Martínez cuarta la tiene el chino, toca por afuera para su compañero Gonzalo Montiel, Montiel adelanta la pelota por aquel costado, River va subiendo de nuevo con Ángel Correa, el taquito de Correa que haría con Andrada no pudo. rebota, se va a un costado, la pelota, lateral, corresponde al millonario casi en 9.
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1: La pelota dominada de nuevo por el huevo Acuña, centro de derecha, queda corto el centro, le va sacando Clever Ferreira, también quedó corto para mí, falta de Acuña después de atropellada, lo llevaba por delante a Lautaro Godoy, un toque largo, no va a llegar por esa pelota el futbolista Thiago Almada, se va a raya de fondo, saque de arco para el Decano, River la tiene pero le cuesta generar alguna chance casi en 10 minutos, Gucci.
3: Tiene que decidirse River quién es el que va a ir profundo, porque muchas veces se lo busca Acuña, el huevo no va hasta el fondo, no aparece tampoco por ese lado Andrada en la posibilidad de ir hasta el fondo. Tiene que decidirse River quién va a ser el que va a ir a fondo y va a clavar el puñal.
1: Y la va sacando Ingolotti, sale el Decano, 9:30. Primer tiempo de juego por ahora, 0-0.
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1: La pelota va por la derecha, la va dominando Gonzalo Montiel, cruza la mitad de la cancha, Montiel vuelve al medio a la pelota para que la vaya dominando por adentro, de nuevo su compañero Tomás Galván, ahí vendrá el toque de Galván, domina Galván, mira la escena, la va a sacar corta por el medio para Thiago Almada, Almada juega de primera para Driussi, Driussi de primera para Almada, Almada que hace la pausa, se para como 10, mira, levanta la cabeza, quiere jugar corto Almada, entrega por el medio para Fausto Vera que cambia por la derecha, la suelta para el chino Luca Martínez Cuarta, cruza la mitad de la cancha, la tiene River a la pelota, el cambio largo de frente de Martínez Cuarta, desde el centro hacia izquierda para Acuña, domina, marca Tesuri para mí con la mano, Renzo, que marcó el árbitro, dice que estaba pegada al cuerpo, no la vi tan pegada, ¿cómo la viste, Cristian? Parecía tiro libre para River, ¿no?
4: Parecía tiro libre para River, pero Acuña tampoco se exageró tanto.
1: Es verdad, le pidió la mano, tampoco después se quedó en el reclamo, el hombre de River le va agarrando por el medio, Martínez Cuarta juega por lo bajo, pelota que va para Galván, Galván descarga de primera, corre por allá Andrada, juega atrás el pibe, toca Andrada, la pelota cae para Martínez Cuarta, toca para que salga Otamendi, ahí va Nicolás Otamendi, el capitán de River para Acuña de primera, qué buen pase metió Acuña, se viene ahora Thiago Almada hasta el fondo, Thiago, para mí se le fue Almada, en línea dice que no, sigue la jugada, saca Clever Ferreira, la pelota queda en un costado de la cancha, lateral para River, en un partido que tiene 11 minutos, pero que todavía no tiene goles.
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1: Se viene la Améndola, corre el chueco, va la Améndola, enganchó frente a Otamendi, se metió en el área, cierra Nico Otamendi abajo, y después la deja cortita por el costado, en la salida River para Otamendi al medio, traba Otamendi, casi la pierde con Nicola, el toque al medio, que reclama falta, le van a dar al hombre millonario, se enoja, allá reclamándole Vega por la no falta que él entendía, terminaba haciendo lo que marcaba Gariano, bueno, habrá que ver de qué está hecho River para cuando esto ocurra, ¿no? Con más continuidad en el juego, porque la Améndola va a tener sus situaciones también cuando River esté tan adelantado, Gucci.
3: Es claro lo que hablábamos en la previa, Nicolás Améndola por la izquierda, siendo el jugador más incisivo, llegó a pisar el área, en la jugada anterior para mí se le había ido a Thiago Almada, si había gol había que revisar y no fue falta contra Angelito Correa, empieza Gariano con esas cositas.
1: La pelota, la pulsera de Gariano, la muñequita de Gariano, la va sacando Otamendi, juega para Martínez Cuarta, sale River, partido igualado, 0-0, 12 minutos y un poquito más del primer tiempo, el toque rápido al medio va cerrando Nacho Galván, o sea, tiene Ignacio, la acomoda para...

0: mano, zurdita.
1: La verdad que inentendible, es imposible llegar con la pierna a esa pelota a esa altura. Fue temerario lo que hizo Nicola, más allá de que si lo haya impactado de lleno o no a Martínez Cuarta, me parece que fue realmente innecesario lo que hizo el volante de Atlético Tucumán, que lo va a dejar, salvo que intervenga el VAR, pero no creo, con 10 hombres al conjunto de Falcioni.
0: Sí, la verdad, bueno, Falcioni más que reclamar, me parece que rápidamente se puso a ver cómo puede acomodar el equipo ahora, Cristian, ¿no?
2: Exactamente, para ver cómo ordena el equipo y ver la pantalla para ver si era roja, pero desde acá claramente se ve la roja y primer expulsado del partido, Franco Nicola con la 10.
0: Bueno, qué hombre pierde, además, Atlético Tucumán, roja para Franco Nicola, inentendible lo que hizo Nicola, inentendible realmente lo que hizo el jugador del Decano, porque como dice Claudio Bucci, era imposible llegar por ese balón, porque estaba Martínez Cuarta ya con la posición totalmente ganada, pero además, no es solo una pierna arriba, es una pierna estirada con la plancha bien hacia adelante a la altura de la cabeza del rival, querido Bucci.
1: Es temerario, sí. Realmente, una falta de... Está bien, uno dice normalmente los jugadores habilidosos no saben marcar, se complican en algunas situaciones, pero esto más que saber marcar es tener un poco de conciencia de lo que estás haciendo. La pelota estaba lejísimos de la posibilidad de que llegara Nicola con la pierna y el jugador de River venía de frente con la situación dominada. Realmente inexplicable lo de Nicola.
0: Bueno, se va nomás Nicola. ¿A quién llama Falcioni, a Lautaro Godoy, para darle alguna indicación de cómo acomodarse ahora, querido Cristian?
2: Exactamente, a Lautaro Godoy, mientras que Nicola Lamendola se va lamentado.
0: Franco Nicola es el que se va expulsado. Lamendola sigue en cancha.
2: Claro, Franco Nicola con la 10 se va expulsado y el que se acercó a Lautaro Godoy.
0: Bien, perfecto, ahí está. Gracias, Cristian, muy amable. Bueno, una incidencia importante a los 13 minutos. Ya tenemos 15. Marca el reloj a los 13. Fue la expulsión del jugador Franco Nicola con roja directa. Nada que objetarle a la decisión de Gariano. ¿Qué pasará ahora? A ver qué opina la gente que está en el canal de YouTube de la cadena Golan Pop. Pone tu like, pone tu me gusta, que se viene el River. Ahí va el millonario. El toque al medio, el pase a la puerta del área. Saca como puede en el fondo la pelota. El equipo de Cano. Pero el rebote queda cerca del área para Correa. Correa que se para de frente. La tiene Angelito, toca Correa para Acuña, Acuña que domina, devuelve para Correa, ahí va Correa, no va por afuera, devuelve para Acuña, la pelota al medio, va para Thiago Almada, ahí se juntan todos los de la selección argentina, el toque va al medio, va para Galván, cierra como puede, sacando la pelota Di Plácido, la banda al costado de la cancha, lateral que corresponde a River, el partido igualado 0-0, quedó con 10 el Decano.
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0: El saludo grande para Jenny que dice vamos mi Deca querido, saludo de Tucumán para Gonzalo Rodolfo Machi, vamos River para Diana que siempre está, gana Atlético, dice Diana, saludos desde Gesell, Papacho aguante River, para Miguel Giamarino que dice vamos Atlético, cuánta gente prendida en el canal de YouTube, para Rodrigo Chocobar que manda corazoncitos celestes y blancos, el saludo grande para todos, está 0-0 el partido, quedó con 10 el Decano, expulsado con roja directa, Franco Nicola hace un ratito nomás, seguís poniendo tu like, dale, ponete me gusta, vamos por 250 likes, tenemos que llegar a 150 likes, nos faltan poquitos para llegar, dale, pon el tuyo, la saca la pelota Ingolotti, recién ahora la tira hacia arriba para el Loco Díaz, salta Tamendi, la peina, queda el rebote en el área, cierra el arquero Santiago Beltrán, la tiene River, ahí va saliendo por el fondo del campo de juego.
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0: Y la va dominando la pelota Acuña, se viene Marcos Acuña, centro del huevo, cayó a la puerta del área, el rebote atrás y el arquero atento, Ingolotti, vestido bien de amarillo, se queda abajo con la pelota, ya 17 minutos, ¿qué cuenta Bucci? ¿Qué pasa en la tarde lluviosa de Tucumán?
1: Si antes decíamos que la obligación la tenía River por los nombres y por su característica de juego, bueno, ahora lo tiene porque el partido se lo va a presentar así, un Atlético Tucumán bien cerrado atrás, tratando de aguantar, esperando encontrar alguna cosa. Y todo el campo y la pelota para el conjunto de Poncio.
0: Se viene Di Plácido, juega para Tesuri, va el capitán Decano, toca Renzo Tesuri al medio, la manda la pelota para que corra a buscar la Méndola, se cerró un poquito más al medio la Méndola, después de la expulsión de Franco Nicola, el balón va a quedar para el arquero Ingolotti, la atrapa dentro del área, la tiene el arquero del Decano, con el partido igualado 0-0.
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0: La va dominando, se viene la Véndola. Encara la marca de Thiago Almada, lo quiere cerrar Montiel, lo traba, le gana Almada, queda para Montiel. Montiel juega arriba, el balón para Andrada. Andrada que toca la pelota al medio, la deja para Galván. Galván para que la tenga por allá Fausto Vera. Y otra vez la salida con Thiago Almada. Anda para adelante, le dice su compañero Tobías Andrada. La tiene allá a la pelota de nuevo. Thiago Almada jugó para Driussi. Driussi que cae, busca la falta, no la consigue. Para mí no hubo. Se levanta el hombre de River, no se levanta, Le duele a Driussi. Ojo con las rodillas de Driussi que siempre están ahí, al límite, al filo. No sé si es la rodilla o el brazo que le duele a Driussi. Se levanta sin embargo. Y la pelota va por la izquierda ahora para Marcos Acuña. La domina el huevo, toca corta. Otra vez para el movedizo Thiago Almada. Primero pasa por Galván. Galván para Acuña, la hizo bien. Se viene el huevo a Marcos Alaga por afuera. Se cierra Acuña en cara sobre Tesuri. Lindo centro, saca Ferreira. Queda el rebote, la toma por allá Fausto Vera. Sin embargo pierde con el Loco Díaz, que la juega buena para Lautaro Godoy. Encara el Laucha Godoy, tocó para Tesuri. Se viene Renzo, vuelve y marca. Y quita la pelota Fausto Vera, cae para el arquero Beltrán. Ya la tiene el uno de River.
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0: Pelota que va en la salida del millonario, 19 y un poquito más del primer tiempo. 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Se viene Angelito Correa, lo marca Ferreira, foul de Correa, claro, empujón, tiro libre. Corresponde al decano en la salida. River en 19-20 intenta, es verdad, pero por ahora no tiene ni un tiro al arco contra Ingolotti.
1: Exactamente, falta decisión a algunos jugadores de River, sobre todo Tomás Galván por la izquierda, cuando se junta con Almada, que es el que más se mueve. Siempre termina buscándolo a Marcos Acuña, que tampoco se decide hasta el fondo. Ahora va a tener que tener más de un pulmón Renzo Tesuri, que va a tener que hacer un trabajo tremendo para contener por la banda derecha el ataque de River.
0: Se viene Galván, tocó Nacho para la Méndola. La Méndola que va, rebota el balón, queda para Galván. Ahí la tiene el buen zurdo que marca el costado izquierdo en la defensa del decano. Juega para la Méndola, la Méndola que le manda atrás para Luciano Vallejo. Se acomoda, va para afuera, Vallejo insiste por la izquierda con Nacho Galván. En cara quiere pasar Galván, pasa Galván. Se mete Galván de guapo, va para adelante, traba, pierde con Montiel. Rebota el balón al medio, pero va peleando la Méndola. La va a ganar el Chueco, tocó la Méndola. Dejó al medio para Vega, Vega para la Méndola de nuevo. Metió para el Laucha Godoy. Se viene Lautaro, tocó para Di Plácido, se le puede pegar. Centro para el Loco Díaz, la peina, el Loco la bajó al medio. Era para peinarla, iba la Méndola. Sin embargo, marcaba bien también Martínez Cuarta. El toque queda ahora para la salida de Galván. Se viene Galván, se viene River, tocó para Correa. Cruza la mitad de la cancha, Manjerito, 20 y medio. Del primer tiempo, 0-0 el partido. Ahí va la pelota con Ángel Correa. Entrando por derecha, Correa jugó por afuera. Toca al medio River. Pelota para Thiago Almada, le rebota larga y sale. Otra vez desde el fondo con balón dominado, Lautaro Godoy. Que comienza a aparecer en el partido, será importante para el equipo de Cano. Ahí va la pelota para la Méndola, juega atrás para Nacho Galván. Galván que se viene, la tiene Ignacio, manda un pase largo, Galván demasiado largo, parece el balón, corre ese balón, pica, se irá a un costado de la cancha, esto va a ser lateral defensivo para River.
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0: La pelota la tiene otra vez el millonario, la va dominando Marcos Acuña, parado en la mitad de la cancha, en campo rival, juega Acuña, al medio la metió para Thiago Almada, el pase cayó a la derecha, le va a pegar Correa al arco, jugó por afuera, se viene el primero de River, va, centro al medio, el remate al arco, está gol, gol, gol, gol de River. Tobías Andrada recibió la pelota, el huevo Acuña de izquierda a la derecha, el balón cayó en el costado para Correa, que amagó el remate al arco, la jugó para Montiel, que la volvió a meter al medio, y el remate de Andrada, que no sé si se desvió en el camino en alguien, termina dejando desacomodado el vuelo de Ingolotti. 22 minutos del primer tiempo y River saca ventaja en la tarde lluviosa de Tucumán. River, River 1, Atlético 0.
1: Decíamos que tenía que decidirse River con quién iba a ir profundamente al ataque. Y bueno, por izquierda nunca lo hacía ni Galván ni Acuña. Lo hizo Montiel por derecha. Gran pase de Angelito Correa. Fue hasta el fondo el campeón del mundo. Centro atrás. Gol de Tobías Andrada, que apareció pisando el área. River, que no había pateado el arco. Cuando pateó, se puso en ventaja.
2: Primer gol de Tobías Andrada con la camiseta de River y primer gol en la clausura.
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0: La pelota la tiene River, que va por algo más. Marca, quita, la usa Godoy. Juega Laucha, la tiene Godoy. En la mitad de la cancha para el Loco Díaz. Descarga a la derecha, no fue bueno el pase del Loco, lo exige. La agarra, sin embargo, Tesuri. La tiene y la lleva para adelante Renzo. Ahí se viene Tesuri, espera que pase por afuera Di Plácido. Como no pasó, va por el medio. Siempre Tesuri, la pelota, juega para atrás el balón. Sacándola para Clever Ferreira. Ferreira engancha, toca por la izquierda para Vallejo. Recibe Luciano, toca al medio. De primera para Lautaro Godoy de nuevo. Centro del círculo central, juega bien para Nacho Galván. Le gana por allá en el costado, la cuerda. Al hombre de River, centro de Galván para el Loco. El cabezazo queda al rebote dentro del área. Va buscándola y saca bien de cabeza. Defendiendo por allá Fausto Vera. El rebote queda, sin embargo, para el decano. Intenta Clever Ferreira, va para adelante el paraguayo. Saca River, pone el huevo a Cuña. Queda para Correa, tocan al medio para el arquero Beltrán. Revienta con la zurda Beltrán. La tira hacia adelante para Driussi. Pasa la bola, iba corriendo por ella Galván, cruza y cierra. Sacando la pelota Nacho Galván. De Galván contra Galván. Ganó Ignacio, el del decano, sobre Tomás el de River. La tiene ahora Driussi. En la izquierda va River. Toca al medio Driussi. La sostiene el millonario. En 24 minutos del primer tiempo. Gana River 1-0 por ahora en Tucumán.
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0: La pelota va por Ángel Correa, juega Correa, entrega para Andrada, Tobías, Andrada la tiene, cambia de frente para Fausto Vera, hacia la izquierda la bola, la espera abierta el huevo Acuña, para él va el balón, la domina Acuña, se viene Marcos Acuña, un centro flotado al aire que fue un pase, ahí la tiene dentro del área River, el toque de Almada, atrás para Vera que le va a pegar al arco, ¡oh! Ancho, ancho, ancho el remate de Fausto, habrá tiro de meta que corresponde al decano, casi en 25 del primer tiempo. Claudio.
1: Exactamente, River empieza de a poquito a justificar el resultado, llegar y marcar un gol porque la pelota la tiene, porque el dominio territorial lo tuvo desde un principio y ahora 11 contra 10 empieza definitivamente a llevarle peligro. Veremos qué puede dar este Atlético Tucumán con un hombre menos para intentar llegar a las barbas de Beltrán.
0: Y lo va sacando Ingolotti, la tira el arquero decano, 25 minutos, primera parte, con 10 juega el decano, por roja directa a los 13 minutos, fue expulsado Franco Nicola, una plancha realmente fuera de contexto la que tiró Franco Nicola para irse con roja directa, foul marca el árbitro, tiro libre, la falta sobre Leandro Díaz, habrá tiro libre, corresponde al decano en 25 y medio.
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0: El saludo grande para Débora Herrera, para de que dice vamos decano, también para Peluchito que dice aguante River, para Rodrigo, para Isaac Garrido que dice gol de River, vamos millonario, para Juliano que dice dale deca, se viene el decano buscando el empate con 10 hombres, desde los 13 casi desde el arranque, con uno menos el decano por la roja directa sobre Franco Nicola, advierte Gariano sobre la ubicación de Acuña y de Clever Ferreira, creo que son los que andan los empujones, le va a pegar el Laucha Godoy, ahí viene el centro del Laucha. La tiró sobre el segundo palo para Ferreira, ganó Clever, la bajó al medio, quedó el rebote de nuevo para Ferreira, va corriendo el paraguayo, cae, busca la falta, que no dice el árbitro, mirá, Falcioni salió a marcar, lo van a tener que echar a Falcioni, lo van a tener que echar a Falcioni, querido Bucci, se metió dentro de la cancha, lo marcó Acuña.
1: Una locura, una cosa de loco lo de Julio César, no sé si se dio cuenta que estaba tan al borde del campo de juego para chocar con Acuña, que se abrazan ahora, que tratan de tomarlo como un momento divertido, pero bueno, me parece que el técnico va a zafar solamente porque terminaron todos abrazándose.
0: Sí, sí, por la cordialidad de Acuña sobre todo, lo amonestan nomás a Falcioni en una jugada para expulsarlo al técnico, por supuesto se metió dentro de la cancha para interferir en una acción de juego, porque todo era válido, todo valía, todo seguía en el desarrollo, bueno, pero todo terminó entre risas. ¿Cómo está Leo Poncio todo esto, querido Cristian?
2: Leo Poncio por ahora pide que se junten, que se agrupe todos juntos y que estén tranquilos a mantener el resultado.
0: La va sacando el millonario que gana 1-0, gol de Tobías Andrada. Hace un ratito la pasa a los 22, tenemos ya 27 con 15 del primer tiempo. La va sacando River para el huevo Acuña. Domina Marcos Acuña, toca el campeón del mundo con la Argentina en Qatar. El toque al medio para Fausto Vera. Vera juega para Thiago Almada. Almada la manda para el otro costado a la derecha para que suba la cancha el chino Martínez Cuarta. Cruza la línea blanca que divide los campos. La tiene Martínez Cuarta. Hace la pausa, juega corta al medio. La va entregando para Andrada, el autor del gol. La tiene Tobías, metió el pase al costado. Bueno para Montiel. Montiel lo miró pasar a Angelito Correa. Devolvió atrás atrás el balón para Tobías Andrada. Andrada juega para el número 15, Fausto Vera. Y Vera la manda por la izquierda para la posición de 10 para Tobías. Para, Thiago Almada. Almada que la tiene, juega para Acuña. Acuña de nuevo para Almada, va Thiago. Centro de Almada, segundo palo, salta, gana la Améndola. Queda el rebote para Martínez, cuarta, le va a pegar al arco. Tocó por afuera, se viene el centro, atención. El centro de Cachete, Montiel, segundo palo para Acuña. Marca como puede Di Plácido, le quedó Acuña. Juega de nuevo para que la tenga Galván. Tomás Galván y el centro al medio para Thiago Almada. La pelota rebotó, quedó en el área para Driussi. Traba, pierde. Ahí a salida la logra conseguir finalmente el Laucha Costa. La tiene la pelota Lautaro. Cae. Para mí falta, ley de ventaja. Dice el árbitro. Sigue la jugada o frena. Sigue la jugada. Ley de ventaja la tiene de nuevo a Costa. Ahí va Lautaro. Tocó bien. Se viene por el medio la Améndola. Cambia de frente. Juega para Tesuri. Corre Renzo. Llega por el fondo Tesuri. Llega o no llega. Llega o no llega. No llega Renzo. Se le va la pelota. Dice en línea. Le dice de todo Tesuri, el asistente. Habrá tiro de meta para River.
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0: Bueno, sale River. El partido intenta jugarlo con lo que le queda al equipo de Cano. No está fuera de contexto, porque lo que intenta es evidentemente primero defender y después ir por afuera, por un lado o por el otro, Bucci.
1: Exactamente, con Tesuri que va a tener que hacer un partido realmente descomunal. Todo le va a costar muchísimo a Atlético, eso sí, porque va a tener que marcar un River que es muy movedizo en ataque y después tener todavía la energía para tratar de meterle contra.
0: Y la pelota viene para la puerta del área para Tomás Galván, para River. Galván juega atrás el balón ahora para que la tenga Otamendi. Otamendi la manda por la derecha, la va recibiendo Tobías Andrada. Juega para Montiel, le toca al medio para Correa. Gira Angelito Correa, traba, pierde Correa, le gana por allá Leonel Vega. El toque ese para la derecha después para que salga River de nuevo con balón dominado. El pase largo, baja a espaldas del lateral, cierra sin embargo Di Plácido, juega para Ingolotti, revienta Ingolotti tras el toque de Di Plácido, a buscar el Loco Díaz, la puede peinar, rebote y queda entonces para que Fausto Vera, gira Vera sobre su propio eje y toca por la izquierda de nuevo la pelota para la salida de Otamendi. La tiene Nicolás, ahí va Otamendi, el capitán millonario, jugándola para Acuña. Acuña que levanta la cabeza, mira por el área, el centro bajo, saca Clever Ferreira sobre Driussi y corre Otamendi para ver si la puede bajar. Se pone abajo Otamendi, toca atrás la pelota, la va soltando para Fausto Vera. Ahí salida del River, ya en más de media hora del primer tiempo.
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0: Ataca River, quiere el segundo, va para Angelito Correa, la pelota, domina con el pecho, rebota para Driussi, la tiene dentro del área River, el giro de Thiago Almada no pudo pasar, termina cerrando y saca Ignacio Galván, ya empieza a replegarse demasiado o lo empuja River a la puerta del área, al equipo de Cano parece, querido Gucci.
1: Sí, sobre todo porque tiene esa línea de volantes muy movediza River, hablamos de Galván, hablamos de Almada, hablamos de Tobías Andrada, esto lo genera cierta necesidad del conjunto local de esperarlo más metido en el área y con todos los riesgos que eso significa. Veremos, como te digo, si habrá resto físico para poder meter las contras. Por ahora todo es de River.
0: Se viene Thiago Almada para el segundo. Thiago Almada al arco. Rebota la bola en Vallejo. Casi lo desacomoda Ingolotti. Se la quedó bien el arquero del Decano. 31-20, primer tiempo. Gana River. Gana el millonario 1-0 en tierras tucumanas.
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0: La va sacando River, la tiene Otamendi. El toque bajo de Otamendi para Thiago Almada. La juega al medio para Driussi, media vuelta y le pega. Driussi jugó por el costado, es el segundo. Correa, Correa, Correa, Correa, Correa, Correa. Afuera, afuera, afuera, afuera. Correa, la tiró afuera. No fue ni centro ni remate al arco de Angelito Correa, una buena jugada de River. Todo pasa por Almada, todo pasa por Driussi, todo pasa por Correa. River ha dilapidado la chance. La tiró al medio Correa. No terminó siendo ni centro ni tiro al arco, Gucci.
1: Exactamente, no fue ninguna de las dos cosas, porque si no estabas cantando el segundo de River, que cuando quiere, que cuando presiona, que cuando va directamente con profundidad, tiene el segundo al caer.
0: La tira Ingolotti, 32-15, primer tiempo, gana River 1-0, juega con 10 el Decano, a los 3 expulsado con roja directa Franco Nicola, la tiene que sacar por el fondo allá, a la pelota Clever Ferreira, juega para Ingolotti, la tira hacia el medio, la

0: toque iba para Nacho Galván, termina perdiendo, recuperó Andrada y se viene River con Otamendi. Mirá dónde va Otamendi, parado en la mitad de la cancha, jugó para Thiago Almada, por afuera pasará Cuña, se viene Thiago, se viene Almada, le va a pegar al arco Almada, la va a hacer para él, toca al medio, cierra Galván, pelota afuera, tiro libre, marca el árbitro, por falta de Correa sobre Ignacio Galván, habrá tiro libre para el decano.
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0: Bueno, cuénteme algo, querido Cristian Caric, ¿cómo lo vive ahora el banco del equipo decano al partido?
2: El banco del equipo decano trata de tranquilizar las cosas, que estén tranquilos y que se solucione todo defensivamente.
0: La va dominando River, que tiene espacios en el campo, encuentra ancho el campo de Cano. Se viene Montiel, corre como ocho, pase para Correa, centro al medio y está, rebota en la marca. En la marca, pega la pelota. Pegó finalmente en Correa, dice Galván. Bueno, marca tiro de esquina, el juez del partido. Será tiro de esquina para el millonario.
2: El segundo del partido, el segundo para River.
0: La pelota vendrá sobre el área, la jugaron Cortivale. Se viene el centro de Andrada. Ingolotti, lo chocaron a Ingolotti, pero quedó ahí la pelota dentro del área. La sacó bien Ingolotti, porque arriesgó el resto, sobre la salida, sobre la búsqueda de Driussi. Se jugó entero el arquero de Cano y ganó Bucci.
3: Exactamente, se jugó todo, porque de esa situación podía pasar cualquier cosa. O sea, anticipaba el hombre de River y por ahí estábamos hablando de una falta del arquero de Atlético Tucumán. Por suerte para él, pues salió airoso de esa situación.
0: La domina en el fondo Martínez, cuarta, dale, si estás enganchado en el canal de YouTube, metele tu like, ponele tu pulgar arriba, el partido que está bueno, gana River 1-0, pero falta mucho 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Se viene River, mientras tanto, ataca River con Andrada, el toque bajo para Adrián, se abrió las piernas, pasó la pelota, quedó desde cerca del área, ahí va el remate, le pegó a Cuña. Marca abajo Di Plácido y ese balón sale por un costado de la cancha lateral para el River. Se apura Cuña para sacar de manos o córner finalmente. Bueno, tiro de esquina, pensé que había salido por el costado, no. Tiro de esquina para el River.
2: Tercer córner del partido, tercer tiro de esquina para River.
0: Vendrá el centro de Thiago Almada, le va a pegar Thiago a la pelota, lo buscará Otamendi, lo buscará Martínez Cuarta, la tirará al primer palo para que vaya a buscar por allí también Galván. Veremos, vino el centro, primer palo, sacan los Codías, el rebote queda para Cuña, y Acuña juega para Thiago de nuevo, se viene Almada, se viene otro centro, jugó por lo bajo, la devolución para Thiago Almada, traba, pierde y va a la contra del decano, la tiene la Méndola, ahí la tiene el Chueco, jugó corto el pase la Méndola, y volvió bien para recuperar Acuña, la juega el huevo, atrás para Fausto Vera, Vera toca para Thiago Almada, Almada de primera para Galván, por el medio Galván para Thiago, Thiago que la saca por la derecha, ahora se viene Andrada, Andrada tocó por la banda, el pase va abierto, se viene por allá Montiel, toca para Andrada, mal pase de Tobías, balón directamente afuera, saque de arco de Cano en 36 con 30.
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0: La pelota la sacará Ingolotti, gana River 1-0, 37, se van a cumplir ya casi este primer tiempo. Gana River 1-0, gol de Andrada a los 22 minutos. Recordemos que desde los 13 juega con 10 el decano por la expulsión de Franco Nicola con roja directa. A buscando por allá el Checo Lamendo, la revienta Montiel. En el pecho de Galván queda la bola, la tiene Nacho Galván. En cara se para como 10, sigue Galván. Para mí una falta atrás, había que marcar, había que volver atrás la jugada. Porque lo talonearon a Galván cuando intentaba pasar la primera marca, Gucci.
3: Sí, exactamente, pero el árbitro del partido prefiere no volver atrás, dice que la jugada termina ahí. Esas cositas que tiene Gariano, que a mí particularmente no me gusta, cuando tiene que tomar decisiones obvias y no las termina tomando. Pero bueno, veremos qué puede dar Atlético. Por ahora mucho esfuerzo, pero lejos de Santiago Beltrán.
0: El saludo para Francisco que dice, Atlético empatará con River, en la fe intacta de Francisco, haciéndole el aguante al decano. El saludo grande para Juliano, también el saludo para Gerardo, que dice, saludos cordiales desde Montevideo para Oscar Arriaga, que también se comunica y deja su mensajito en el chat. Cuánta gente enganchada, Máximo, que también manda, por supuesto, saludos. Ahí está también el mensaje de Lale, la Leonela, Graciela, bueno, que manda saludos para el decano, que por favor pide que meta un gol el Deja. Bueno, la gente que le hace el aguante a sus equipos, por supuesto, para mí corre adelantado la Méndola. El balón será del arquero de River, sin embargo, hay salida para el

0: Millonario, 38 ya del primer tiempo. 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La pelota va para Acuña, Acuña juega al medio para Vera, domina Fausto, hace la pausa Vera, River va por ahora adelante en el marcador, queda mucho por delante para jugar todavía en una tarde lluviosa, gris. Ahora llueve un poquito menos, Cristian, ¿no?
1: Ahora llueve un poquito menos y lo agradezco porque el frío ya me está haciendo mal, ¿eh?
0: Sí, sí, la verdad que sí, ha bajado mucho la temperatura, muy frío, todo muy mojado en la tarde de Tucumán. River gana 1-0, sin embargo, y el toque va de Vera para Andrada, se viene Tobías, el autor del gol Millonario, juega Tobías, Andrada, traba, pierde, después por el costado la pelota a su compañero, y se viene de nuevo intentando por allá, Ecuador Godoy, lo esperó a la Méndola, se la dio, Nicolás toca atrás, la pelota para Nacho Galván, Galván juega para que la tenga, Luciano Vallejo, mete el pase largo, Vallejo cierra de cabeza, sacando Tamendi sobre el Loco Díaz. Y la juega para el Chino Martínez, cuarta, y la manda en el medio para Thiago Almada. Almada que enganchó de pie a pie, llevó la pelota sobre Tesuri. La tiene Thiago Almada, juega por el costado derecho para Ángel Correa. Correa la abrió toda, iba River con Correa y el segundo, River el Correa y el segundo. La tiene Carita, la metió al medio Correa, Driussi. Y un tirito de Driussi, la agarró mordida. River por momentos parece florearse en la tarde, pero tiene solo un gol de ventaja, Bucci.
2: Sí, exactamente. Y bueno, aquí Driussi no pudo darle la potencia que hubiese querido a ese disparo, pero otra vez Ángel Correa es el hombre que se maneja por todo el frente de ataque y hace daño en el Millonario.
0: Pelota larga de Ingolotti, salta, gana el Loco Díaz. Después para mí había mano de Martínez Cuarta, se la llevó con la mano Martínez Cuarta, claramente. Reclamaban los hombres del decano, pero sigue la jugada. Nada, dice Gariano, nada. Ya tiene Ángel Correa, tocan al medio la bola. El centro viene de Montiel, largo centro. Ese balón pica, va a llegar sobre la línea izquierda. Corre y va a llegar el hombre de River. Ya tiene Thiago Almada, maniobra Almada, juega adentro para Acuña. Acuña tiene ganas de pegarle el arco con derecha. Va Acuña, magó, enganchó, le quedó para la zurda, ahora sí. Remate de Acuña, rebota. Iba a quedar para Thiago Almada de nuevo. Se viene Thiago, la tiene River, 40 ya del primer tiempo. River 1, Atlético Tucumán 0 en el Monumental José Fierro, en la capital de la provincia tucumana. Ahí va la salida de River con Martínez Cuarta, juega corta para Andrada. Andrada para Otamendi. Otamendi va por el medio, juega para Thiago Almada. Almada que la abre para Acuña. Acuña levanta la cabeza y el centro, tira abajo a la puerta del área. Quedó la pelota para la media vuelta de Ángel Correa, tira para Tobías. Andrada gira y River llega hasta el área y empieza a dar volteretas. Y la tiene Andrada. Y Andrada juega para la puerta del área de nuevo y queda el rebote y Andrada pelea y Andrada la gana y le toca para Fausto Vera, casi 41, el toque va para Galván, se viene Tomás Galván, corre para Acuña, la bola por el costado izquierdo de la cancha, Acuña al medio para Fausto Vera, Vera que amaga el centro, levanta la cabeza, toca por abajo, sin embargo entregando para el Chino Martínez Cuarta y la manda para Andrada, Andrada para Martínez Cuarta, la tiene River, pero lejos de Ingolotti.
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0: Corre a buscar la pelota Galván. Estaba adelantado en la primera jugada Gonzalo Montiel. Habrá tiro libre. Corresponde al decano. Llegando ya a la parte final de este primer tiempo.
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0: El saludo para Juan Gutiérrez, que dice saludos para la banda 2117, para Juan, también para Manuel Maldonado, que manda su mensaje, que dice que aguante River, el amigo Maldonado. Estaba sacando el Millonario para que se alegre Maldonado y los hinchas de la banda roja. La tiene River que gana 1-0. Los del decano nos entregan, por supuesto que nos entregan, falta mucho todavía. Y el partido en el primer tiempo está en 42 clavados. La va sacando por el medio, otra vez Fausto Vera, toca para Martínez Cuarta, para adelante, con los brazos indica a otra. Otamendi, la tira Martínez Cuarta para River, hace caso al capitán, y la agarra Andrada y cambia de frente, juega para Thiago Almada, primero Acuña con el mulo, domina, la tiene Marcos Acuña, atrás para Otamendi, afuera para Almada, Almada por la izquierda, River va moviendo de un lado al otro la pelota, se viene Thiago, cerró la jugada, por el medio se va metiendo Almada, la va a cambiar a la derecha para que venga Cachete Montiel, el centro de Montiel irá por lo bajo, tocó para Ángel Correa, Correa nos anima a pegarle el arco, jugó para Almada, Almada tiene que mandarla atrás ahora, para que venga desde atrás a buscar la pelota otra vez por allá de Tobías Andrada, y el toque a la izquierda para Acuña, y River de un lado al otro, pero no puede llegar al arco del equipo de Cano, gana 1-0, casi 43 de la primera parte.
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0: Se viene la Méndola de contra para el decano. Marca Thiago Almada, la manda fuera, lateral, lateral corresponde al Deca, quedan 2 minutos. por delante, Bucci.
2: Sí, hay todo, el campo pesado, el momento, un jugador menos, abajo en el marcador. River que abusa a veces de la tenencia buscando el espacio para poder ingresar con peligro hacia Ingolotti, pero me parece que la tiene complicada, difícil. Atlético Tucumán, lo mejor que le puede pasar es terminar así el primer tiempo para reorganizarse en el vestuario.
0: La pelota de Renzo Tesuri, toca Renzo, para afuera la pelota va, otra vez para que venga Di Plácido, juega Leonel, al medio para Vega, Vega para Tesuri, rebota la pelota, queda para Renzo, la manda para Di Plácido, adelantado, adelantado, y en línea estaba Di Plácido, será tiro libre Millonario, cuando entraremos a jugar el último minuto del primer tiempo.
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0: La tiene Ingolotti, River que no remata el arco. River quiere entrar con pelota y todo dentro del arco de Ingolotti. Y esa superioridad en tenencia de pelota, en proximidades al arco, en cantidad de llegadas, si no tiras la diferencia no te sirve de mucho a fin de cuentas, Gucci.
2: No, por supuesto que no, pero además no sabemos si es una cuestión de querer buscar la mejor opción o que se le acaban las ideas cuando tiene que pisar el área visitante.
0: La pelota va hacia la mitad de la cancha, traba, se la quiere llevar Di Plácido, pero marca Cuña, quita y juega al medio, y queda para Thiago, esta pinta buena, pinta para el segundo de River, la tiene Almada, quedó abierto el decano en esta en el fondo, el toque va para Cachete Montiel, se acomoda y le pega, va a Montiel, le quedó para la zurda, juega al medio para que la tenga Galván, remate de Tomás Galván, rebota el balón, quedó la pelota dentro del área, vale todo, dice en línea, queda el rebote de nuevo para River, remate al arco, está abajo Vallejo, iba para el Loco Díaz, que la juega para que venga a buscar la pelota ahora su compañero. Tiene Lautaro Godoy, quiere escapar de la marca, amaga, la hizo bien, escapó de la marca, la tiene de nuevo y vuelve a amagar y vuelve a enganchar y sale bien, y aquí después cae, foul, tiro libre, que corresponde al conjunto millonario. De ese hombre necesita más el decano, de Lautaro Godoy, porque es el Nicola que se fue, este Godoy ahora, Bucci.
2: Claro, ocupa esa posición, trata de ser el que pueda hacer el nexo entre la parte defensiva y lo que pueda generar en ataque, pero está muy solo también.
0: Es verdad, ha quedado solo Lautaro Godoy, el número 31 del decano. Se va al primer tiempo. El centro viene sobre la puerta del área. Salta el Loco Díaz, queda el rebote. Está habilitado para el todo, Se viene la Méndola y el centro, la Méndola y el centro. Y el arquero. El arquero Beltrán se queda con la pelota arriba en las alturas. Había subido a buscar Vallejo. Adelante. Ese tiro libre. Iba River de contra para marcar el segundo, pero marca abajo. Vuelve y marca Nacho Galván. Y el árbitro Andrés Gariano hace sonar el silbato a los 46 minutos, marca el final del primer tiempo. Ha terminado la parte inicial en el Monumental José Fierro, en la casa del decano, en la cancha de Atlético. El que gana es el visitante por el gol que marcó a los 22 minutos del primer tiempo Tobías Andrada. River, River 1, Atlético Tucumán 0. Ha terminado el primer tiempo.
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2: Comenta para Golan Bob en Continental Córdoba. Claudio Paul Bucci.
3: Bueno, decíamos en la previa del partido que este debía ser el encuentro más difícil para Leonardo Poncio como entrenador de River en este miniciclo que ha arrancado. Este es el tercer partido que el ex volante central de Millonarios está al frente del equipo de la banda, porque no solamente Atlético Tucumán venía en un buen presente, o viene en un buen presente, porque el partido aún no ha terminado, consiguiendo resultados, está en cuarto de final de Copa Argentina y venía de 5 partidos sin conocer la derrota. Entonces, a eso le teníamos que sumar el siempre efectivo planteo que hace Julio César Falcioni de sus equipos, de esperar en un bloque bajo, bien seguro, con entrega, con marca, con recuperación de balón y saliendo rápido en contragolpe, para un River que obviamente tenía en el comienzo del encuentro todas las responsabilidades, y más que nada basada en la categoría de sus futbolistas a la hora de pensar desde el medio en adelante cómo llegar a puestos de gol, a posición de gol. Entonces decíamos que era todo un desafío para este equipo de Poncio poder encontrar las formas y las maneras de quedarse con los 3 puntos. En el principio mostró a Thiago Almada siendo el jugador más importante en la intención de River, porque por muchos momentos o por muchos pasajes de este primer tiempo, River ha sido intención. La intención de tener la pelota, la intención de hacerse dueño del terreno de juego, la intención de llevar peligro sobre el arco de Ingolotti, y no siempre pudo concretar todas esas intenciones que tenía. En muchos casos nos parecía, allá por los primeros 10 minutos del partido, por los primeros 10 minutos de partido, que le faltaba decidirse quién iba a ser el que iba a ir hasta el fondo, quién iba a ser el que iba a romper las líneas, porque jugaba mucho recostado sobre la izquierda, con lo que podría ser uno pensar que serían las proyecciones de Marco Acuña. Sin embargo, el juego no iba hasta el fondo, no iba hasta la línea última de la cancha para tirar al centro, sino que muchas veces retrocedía e intentaba volver a empezar la secuencia. Muchos pasajes de ese tiempo fueron de esa forma, de un River que parecía que iba a ir hacia el arco definitivamente, y un River que terminaba volviendo a comenzar cada jugada de esa que iniciaba. Por izquierda el problema lo tenía quizás en Galván, en Tomás Galván, que no terminaba siendo el jugador que necesitaba para pisar el área cuando fuera Acuña hasta el fondo, o para ser el socio ideal cuando Almada se posicionara por la izquierda. Es más, en muchas situaciones fue justamente Thiago Almada el que termina decidiendo definir él las secuencias que va iniciando, justamente porque se encontraba con la posibilidad de no tener ese socio que necesitaba a la hora de pisar el área de Ingolotti. Pero bueno, entre esas complicaciones andaba River, entre ese dominio territorial sin tanto peligro para el arco de Atlético de Tucumán, hasta que llegó un momento clave del partido, un momento que termina siendo decisivo. Es cierto que hasta ese momento tampoco es que Atlético había podido hilvanar alguna jugada de contragolpe, pero todos estábamos esperando que en algún momento llegara esa secuencia que le iba a terminar trayendo peligro al arco de Santiago Beltrán. Pero bueno, no sucedió, y no sucedió porque antes del primer cuarto de hora, Franco Nicola se fue expulsado en una falta difícil de explicar, porque todo lo que le podamos decir desde el aire de Golan Pop y de Radio Continental Córdoba es poco factible hasta que usted mismo, después en el resumen de la noche, pueda ver la jugada. Fue con la pierna muy alta, a la altura del pecho mínimamente de un Martínez Cuarta, que tenía dominada ya la secuencia porque la pelota iba a estar en poder del defensor de River, y el jugador de Atlético viene desde muy atrás a buscar esa pelota con la pierna muy levantada. Es cierto que no lo termina de tocar de lleno, por suerte no lo termina de tocar de lleno, porque le podría haber hecho un daño importante. Entonces, entre jugada temeraria, entre una falta de timing increíble de Nicola, Y nosotros decíamos en un momento del partido, es cierto que los habilidosos o los jugadores de ataque no saben marcar o no tienen apego para la marca, para decirlo correctamente, no es que no puedan saberlo, sino que no les cuesta hacerlo. Pero esto ni siquiera es un full de jugar talentoso de que no se siente cómodo con la marca. Este es un full de un jugador que estaba totalmente fuera de partido, que no estaba entendiendo el contexto de la situación y mucho menos había tenido la capacidad de darse cuenta de dónde estaba la pelota en juego. Esa situación, una roja de Galiano, que no hay nada que discutir, cambió, obviamente, el contexto del partido. Porque si River tenía en ese momento el dominio territorial, ahora con uno más, obviamente iba a tener aún más ese dominio. Pero tenía que ver, o se tenía que decidir el equipo de Poncio qué iba a hacer con ese dominio territorial, que, de qué forma iba a hacer daño. Y seguíamos en la misma. Merodeaba el área, tocaba, jugaba a Thiago Almada, jugaba a Ángel Correa, los dos muy movedizos, pero le faltaba presencia en el área, presencia a la hora de ponerse cara a cara de Ingolotti. Y fue en ese momento que Gonzalo Montiel decidió ser quien rompiera todas esas líneas, quien fuera realmente hasta el fondo, y lo fue. Tiró el centro atrás, la ex lateral de la selección argentina, y apareció Tobías Andrada para pegarle a la pelota. Para mí no roza en ninguno de los defensores que intentaban cubrirlo, sino que lo agarra caminando a Ingolotti hacia el medio del arco y se termina poniendo cerca del palo izquierdo. Fue la diferencia que se resultaba lógica desde la tenencia de la pelota, que resultaba lógica desde tener toda la posibilidad de tener el terreno para crear. Pero no se habían caído muchas ideas. Es más, era el primer remate neto de River al arco y termina en el gol de Andrada. Obviamente después lo fue justificando porque tuvo algunas que otras chances más, tuvo algunas pelotas cruzadas que fueron difíciles para resolver para la defensa local y para su arquero Ingolotti. Algún disparo de Drussi que le faltó un poco de pólvora para que sea realmente importante, pero que lo encontró bien parado al arquero del Atlético Tucumán. Y del otro lado no hubo casi nada, porque algún centro, algún pelotazo cruzado, algún pelotazo al área buscándolo al loco Leandro Díaz, pero sin peligro para el arco de Santiago Beltrán, que terminó siendo quizás algo de espectador, por no decir que fue a descolgar algunos centros y esas fueron sus únicas intervenciones. Le queda lejos la cancha, le queda muy grande la cancha al conjunto tucumano, que retrocede sus líneas para dejarlo jugar a River donde no hace daño, ahí en tres cuartos, y se presta la pelota entre Almada, entre Correa, entre el huevo Acuña y entre Galván, entre Andrada, y que no terminan haciendo daño, lo quiere tener ahí. Pero claro, después tiene que tener otro plan para tratar de buscar el empate, y ahí es donde se le queman los libros al conjunto de Falcioni, porque le falta uno, porque le falta aquel que jugaba atrás del 9, aquel que podía ser el generador de los contragolpes. Con Lamendola solo no le alcanza, porque tiene que hacer el sacrificio de marcar también, con Renzo Tesuri tampoco, que parece ser condenado a tener un pulmotor para poder terminar este partido corriendo a los volantes de River y siendo prácticamente muchas veces un 4 bis junto a Di Plácido. Se le va a ser muy complicado a Atlético Tucumán si no encuentra alguna manera de hacer unas transiciones un poco más ordenadas para buscar el ataque y no depender quizás solamente de una pelota parada. River, si sigue jugando ese fulbito ahí en tres cuartos, seguramente le haga poco daño al conjunto tucumano, y eso de hacerle poco daño lo tendrá en vida Atlético Tucumán hasta el minuto 90. Por ahora, gana River en el Monumental José Fierro 1-0 Atlético Tucumán.
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5: La fecha número 9 arrancaría el día de ayer, viernes, con un Newell's empatando 1-1 ante Vélez, Defensa y Justicia ganaría de local ante Gimnasia de Mendoza. Boca 3, Central Córdoba 1, que fue relatado por Eduardo El Pocho Rábago. El día de hoy comenzaría con un atractivo partido. Independiente Rivadavia ganando 4-3 ante Aldo Civi. Estudiantes 2, Platense 1. Por el momento, River Plate gana 1-0 ante Atlético Tucumán. Relatado, lo está relatando Jorge Tony Mazón, comentando Claudio Bucci. Y en a las 8 de la noche, terminando esta transmisión, Talleres Unión, que lo va a relatar Agustín Galán, lo comenta Mariano Brizuela, y en el campo de juego David Pazuki y Francisco Bono.
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5: El día de mañana, domingo, arrancará a las 14:45 con dos partidos. Tigre Rosario Central y Belgrano, que viaja a Junín para enfrentar a Sarmiento, que lo va a relatar Matías Díaz, lo comenta Hugo Torres, y en el campo de juego Federico Male. Luego, a las 17 horas, Argentinos Juniors recibe a Gimnasia de La Plata. 19:15, Independiente a San Lorenzo. 21:30, Huracán con Racing Club de Avellaneda. Y el lunes, para terminar, para finalizar la jornada, 19 horas, Banfield, Barraca Central. También a la misma hora, Deportivo Riestra recibe a Lanús. Y a las 21:15, para finalizar, en Alta Córdoba, Instituto recibe a Estudiante Río Cuarto, con los relatos de Arturo Jaime Luqueta, comentarios de Francisco Bono, y en el campo de juego Kevin Pereira Olmos y David Pazuki.
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10: Queridos amigos de la cadena Gol and Pop, ya vuelve River al campo de juego. Ya el millonario espera al decano, que todavía no aparece, que ya comienza a sobar del túnel hacia el campo de juego, en la gris, en la lluviosa tarde de San Miguel de Tucumán, que parece noche hace rato, le digo, se ha puesto frío, ha bajado muchísimo la temperatura. River, que juega con 11 en la cancha, le gana 1-0 al decano. El decano quedó con 10 por la expulsión temprana a los 13 minutos del primer tiempo de Franco Nicola, que no solo es un hombre menos, sino que es un jugador importante menos en el partido, por lo que venía siendo Nicola en este torneo. Parece que habrá novedades, se vienen dos cambios en el equipo de Julio César Falcioni, que moverá desde el banco de suplentes la formación para el complemento del partido. Ya en un rato iremos repasando los hombres que se vienen al campo de juego en el equipo albiceleste. Gana River por la mínima, ya vuelven los equipos. River sin cambios, Cristian.
5: Exactamente, River sin cambios, mientras que Lecano hará dos, ahí te los confirmo.
10: Bien, en un ratito lo repasamos. Cristian Caric con nosotros en el campo de juego. Ahí van a venir las variantes entonces para el Decano. Se vienen los segundos 45 minutos. Comenta Claudio Polmucci por la cadena Golan Pop, por Radio Continental Córdoba 103.5 del dial y en 100 radios conectadas en toda la República Argentina. Baja la llovizna, baja la bruma, baja la niebla en Tucumán. Todo muy mojados, pero se vendrán los segundos 45 minutos. River 1 al Decano 0. La moverá Atlético Tucumán, todo en condiciones. Momento de presentar los segundos 45 minutos.
2: Relata para Golan Pop en Continental Córdoba, Jorge Tony Mazón.
10: Se vienen los segundos 45 minutos del partido. Se viene el complemento. Ahora sí, faltaba un hombre del Decano increíble. Bueno, que llegó a última instancia al campo de juego. La mueve el loco Leandro Díaz. Comienza el segundo tiempo del partido. Ya en marcha el segundo tiempo. Ahí está entonces la salida que corresponde al conjunto Decano. La tiene por el costado Nacho Galván. Pasa la marca, Galván adelanta la bola. Traba abajo Galván, marca y la manda a un costado. Cachete Montiel, hay salida que corresponde al Decano, por el costado izquierdo de la cancha, juega arriba para la Méndola, traba y gana de nuevo, cruzando la jugada para allá el hombre de River. Sin embargo, la salida será para el Deca, tiene que hacerse de nuevo el lateral, a cobrar de nuevo Nacho Galván, más sobre la mitad de la cancha, el saque de mano.
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5: ¿Relator?
10: Sí, diga.
5: Los cambios son: Ramiro Ruiz Rodríguez ingresa con la 18 por Loco Díaz, por la 9, y ingresa Julián Fernández con la 5 para que salga Renzo Tesuri.
10: Bien, perfecto, Cristian, muchas gracias. Se viene el Deca, increíble, iba a decir lo que pasó con Leonel Vega, ¿no? Que quedó ahora como capitán en el Decano, porque el partido estaba listo para arrancar, pero el árbitro contaba a los hombres de Atlético Tucumán y faltaba uno, Cristian.
5: Exactamente, también queda como capitán, como vos decías, Leonel Vega, quien se tiene que cuidar. Si llega a la quinta amarilla, se perderá el próximo encuentro ante Aldo Civi.
10: Toda la información, toda con Cristian Caric, desde el campo de juego, la radio que suena. 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Gana River 1-0 en Tucumán por ahora. Tenemos un minuto 40 del complemento. La domina Tobías Andrada, juega Tobías. Atrás el pase para Martínez, cuarta sale River. Otra vez para Andrada, la pelota por la derecha. Ahí lo tiene en la mitad de la cancha el número 50, Millonario. Y toca para Fausto Vera dentro del círculo central. La abre por la izquierda ahora para que cruce el de la cancha Otamendi, juega para el huevo Acuña, se manda al medio a buscar Thiago Almada, llegando al minuto 2 del complemento, ya tiene Acuña, quiere jugar para Almada, marca el hombre del Decano, pedía lateral para el Deca, el Lauche Godoy, sin embargo, lateral para River, dice el árbitro, ahí la va a sacar Marcos Acuña, 2 minutos y un poquito más del complemento, juega Acuña para Driussi, el toque atrás, se quedará finalmente en la salida para Otamendi, ahí la tiene River, la silbatina de los hinchas Decanos, porque River la tiene para la mitad de la cancha.
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10: Y la va dominando en el costado derecho y revienta la pelota Leonel Vega. El pase arriba, correrá a buscar por allá con todo. El balón rebota, le queda Ramiro. La tira por adentro para mí, corre adelantado la Méndola, pero va. La Méndola va, la Méndola, la Méndola, la Méndola, la Méndola, dentro del área. Cayó la Méndola, penal. Penal no, offside. Es lo que había que revisar. Era penal para el Decano, pero estaba adelantado la Méndola que pide que miren la jugada. Para mí arrancó adelantado, Bucci.
3: Para mí también arrancó adelantado el hombre de Atlético Tucumán. Si no, iba a ser penal en su contra, claramente, pero estaba en posición adelantada. Esto es lo que va a apostar el conjunto de Falcioni. A Ramiro Ruiz Rodríguez habilitándolo a la Méndola para que corran los dos y puedan ser los que lleven peligro en la búsqueda del empate.
10: Bueno, se viene otra vez River, que zafó recién, la tiene River cerca del área de Cana, pero va otra vez intentando Atlético, la cubre bien y sale de la marca Lautaro Godoy, y la tira larga para Ramiro Ruiz Rodríguez con Otamendi, va, la tiró para atrás Otamendi para Beltrán, Beltrán quiere con Otamendi, va a la marca Ramiro, entró enchufado Ruiz Rodríguez y tiene mucha velocidad, ojo Gucci,
3: Exactamente, es el jugador que necesitaba, está bien el cambio por el Loco Díaz.
10: La pelota va al costado izquierdo, la tiene River ahora. Se pone lindo en el arranque el segundo tiempo del partido. Ahí va Thiago Almada, qué jugada armó. Se viene Almada, qué jugada armó. Tocó para que venga a buscar a Angelito Correa. Correa se acomoda. Rebota el balón, quedó para Montiel. Centro de Montiel, pega Nacho Galván. Se va al córner. Tiro de esquina. Tiro de esquina, corresponde al Millo.
5: Cuarto córner. Cuarto córner del partido, el cuarto para el Millonario.
10: Bien, ahí vendrá entonces el tiro de esquina, ahí vendrá el córner para River, le va a pegar a esa pelota, el número 10 la meterá Angelito Correa, atentos que va River a buscar en las alturas el segundo de la tarde, lluviosa de Tucumán, vendrá el remate, le va a dar Ángel Correa, va a la orden, centro, primer palo, saca de cabeza, defendiendo bien, Julián Fernández queda el rebote, otra vez para River, para Correa, Correa la manda atrás para Fausto Vera, a ver, la toca al medio, ahí va River armando la jugada con Acuña, el toque deriva a la izquierda para Thiago Almada. Que bien la movió River, allá va por el costado la bola para Galván, juega atrás para Almada, Almada la manda para Acuña, ya retrocede a la mitad de la cancha River en casi 5 del complemento.
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10: El partido se pone bueno porque el Decano salió decidido a buscar el empate. Tuvo una chance recién con la Méndola, que no termina siendo penal porque estaba un pasito adelantado cuando arrancaba la jugada. Y se viene Thiago Almada. Y River quiere empezar a sentenciar la historia. La domina Thiago, la tiene Almada. Almada que frena, pierde Almada. Le van a cobrar una faltita Almada, Créeme que fue una faltita de Vega. Un toquecito arriba, un enganchecito arriba, un roce arriba solamente, Bucci.
3: Puedo patentar falta Made in... Andrés Gariano.
10: Totalmente de acuerdo, totalmente de acuerdo. Una caricia, un roce en el brazo de Thiago Almada. Terminó marcando un tiro libre cerca del área, Gariano. Es un tiro libre bárbaro para River. Tal vez un tiro libre que no merezca tener en su contra el Atlético Tucumán, que pierde 1-0.
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10: Va a sacar el tiro libre Thiago Almada. Él la fabricó realmente, porque no fue falta, la fabricó Thiago. Entra el remate de Almada casi desde el vértice del área, atacando por izquierda River. Allá va la orden, centro de Thiago, primer palo, la peinaron, sale al córner la pelota. Esto será tiro de esquina. Cariano marca saque de arco, no lo van a corregir. Claro, le digo ya, es tiro de esquina esto, Bucci.
3: Sí, pero no lo puede corregir para que cobre el tiro de esquina. Sí, cuando cobras y no es.
10: Claro, exactamente. Y se viene el Decano y River se quedó reclamando. Y la sacaron rápido y vale. Y se viene ahora con la pelota al Decano. La tiene Ramiro Ruiz Rodríguez. Metió el cambio cruzado hacia la izquierda. Sube Galván. La domina Nacho Galván. Encarga marca Galván. Ahí se viene Galván. Espera que llegue más gente sobre el área para tirarla. Juega por lo bajo para Lautaro Godoy. La agarra Lautaro. No pudo pasar la marca. Termina perdiendo Godoy. Volvió Triussi para marcar. River, que no marcó más goles porque no se animó a definirlo, porque no supo cómo, está ahora a una contra de que el Decano tenga una chance.
3: Ojo, porque le puso jugadores para eso, inteligente Falcioni, lo sacó a Renzo Tesuri que no daba más, lo puso, lo sacó al Loco Díaz que tiene otra cuestión física, otro porte, y lo puso a Ramiro Ruiz Rodríguez para hacer daño. River empieza a tener algunos problemas defensivos.
10: Y la va a sacar desde el fondo el arquero Luis Ingolotti para el Decano. Habrá tiro de meta, Decano. 7-15, complemento, gana River 1-0.
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10: Se viene un cambio en el equipo millonario, una variante que mete el técnico Leo Poncio a la cancha, el número 8 creo que ese, vamos a presentar el cambio.
5: Se retira con la 50 el autor del gol, Tobias Andrada, para que entre el 8 Mauro Arambarri.
10: Bien, perfecto, Mauro Arambarri al partido entonces en River con la número 8 en la espalda. Ahí va el millonario en la salida por Otamendi. 8 minutos del complemento. River 1, Atlético Tucumán 0. 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En un rato Talleres de Córdoba juega su partido en el Mario Alberto Kempes. Será continuidad del fútbol en la tarde del sábado en la cadena Golan Pop y en Radio Continental Córdoba. El saludo para Santiago Martín Díaz, que dice: vamos Atlético Tucumán, no quiero que River gane. El amigo que se comunica, Marcelo Montenegro, también manda saludos. Se viene River por el segundo, atención, el toque al área, la va a sacar Clever Ferreira, el balón rebota cerca, queda para Vega, posición adelantada, marca en línea. El saludo para Lilia, que dice: vamos River, te amo, soy de Tucumán, tenemos que ganar. Los tucumanos, hinchas de River también, por supuesto, alentando al millonario. Para Tommy, que dice: vamos los tucumanos, creo que dice. Bueno, Juliano, que pide que el Deca ponga un poquito más de eso que ponen las gallinas. Bueno, la gente se va enganchando, el partido está ahí, lo gana River 1-0, lo domina River, sí, lo domina River, pero el decano está agazapado y cualquier cosa puede pasar cuando hay solo un gol de diferencia. A buscar arriba Ramiro, Ruiz Rodríguez, salta, le gana Otamendi, el balón queda rebotado a la mitad de la cancha y la va sacando por el medio, otra vez a la pelota Julián Fernández, jugó por la derecha, el balón rebota, sale un costado lateral, corresponde al decano.
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10: Y la tiene por allá en la mitad del terreno. Di Plácido trabó con todo, pero perdió. Quedó para correr al rebote largo al medio. Juega para Montiel. Agarra cachete Montiel. Se viene Gonzalo. Hasta la mitad de la cancha va Montiel. Cruza la mitad del terreno. Juega al medio. Ahí va la pelota para Mauro Alamarri. Corrió, quedó para Fausto Vera. Vera que la tiene dentro del anillo central. Juega cortita al costado para Thiago Almada. Allá la abre primero Galván. Juega pelota para Enguevo Acuña. La quiere Almada dentro del área. Almada la manda al medio. Mal pase, corta Julián Fernández. Juega para Vega. Y Vega que sostiene la pelota y toca por la derecha. Entrega para que salga por aquel lado a buscar de nuevo la pelota Di Plácido. Lanza una bola larga Leonel Di Plácido. Correrá Ramiro Ruiz Rodríguez. Al cierre Martínez Cuarta juega para Beltrán. Saca Santiago, revienta de zurda. Al medio la pelota queda para Clever Ferreira. En Panovita la manda para adelante. Otra vez será de Beltrán la salida para River. Allá va el millonario. En 10 minutos y cuenta, comenta, analiza Claudio Bucci para Radio Continental y la cadena Golan Pop.
3: No está cómodo River en este momento del partido. Lo entendió Leonardo Poncio. Los cambios revitalizaron al conjunto tucumano, por eso entró Mauro Aramarri para quedarse en el medio como un mediocampista mucho más centralizado, mucho más de marca que lo que tenía con Tobias Andrade.
10: Y la va sacando Martínez Cuarta, el toque va para Aramarri, juega arriba, vuelve para el 8, la pelota la tiene Mauro, ahí la va agarrando Otamendi, juega a la izquierda, bien pegada a la línea, allá sobre calle La Prida, la tiene el huevo Acuña, toca atrás para Tomás Galván, y Galván que juega atrás para Otamendi. River sostiene la tenencia de pelota, pero no llega sobre Ingolotti, y el decano espera tener alguna chance de contra, la va tomando Otamendi, Otamendi para Martínez Cuarta, 10, 11 ya, 11 minutos del complemento. 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Se viene Mauro Aramarri, venite como se viene River, ahí la tiene por la derecha Montiel, juega para Aramarri, atrás la jugará Aramarri, al medio va finalmente para Martínez Cuarta, toca para Otamendi, River va de nuevo intentando por la izquierda, el pase abierto para Acuña, al medio la quiere Galván, afuera la quiere Almada, va para Thiago, cierra la jugada Thiago Almada, se viene Almada, quiere escapar de la marca, fabrica otra falta Almada, que tal vez esta fue un poquito más que la anterior, pero tampoco una jugada escandalosa,
3: Uchi. No, es que Almada es muy inteligente, es un jugador movedizo, es un jugador escurridizo, su físico lo ayuda para eso, entonces cualquier roce, cualquier mínimo toque arriba, Almada cae al piso, el árbitro cobra y compra lo que es un tiro libre bárbaro para el River.
10: Va a venir el tiro libre de River, es un tiro libre bárbaro porque es un poco más al medio, un poco más alejado del área, pero un poco más al medio. Ideal para un diestro si va al arco, ideal para un zurdo si va en forma de centro. Vendrá el remate, creo yo, de Thiago Almada. El centro, sin embargo, es de Acuña, segundo palo en forma de centro para Otamendi, la bajó al medio. Saca Leonel Vega, tira para adelante la pelota, corta de cabeza Fausto Vera. El balón caerá para la Méndola, la quiere el Chueco, saca como puede en la mitad de River. A pelear Nacho Galván, la tira para la Méndola. Va a llegar primero Acuña, la jugada, cierra bien el juego, ahí la tiene Marcos Acuña, se engancha, iba dando el rodeo para tocar la pelota para el medio, para Fausto Vera, sale River, 12:30, segunda parte, gana el millonario por 1-0.
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10: y la va llevando River por la izquierda. El saludo grande para Alejandro Reyes Mendoza, que dice vamos, un gol más, le pide River, un golcito más. Francisco Palacio dice vamos, Decano, vamos, Decano, vamos. Para el amigo Daniel Luca, que dice crocantes, hoy salimos de pobre aguante. Talleres, en un ratito se viene Talleres, en un ratito se viene la continuidad del fútbol desde el Mario Alberto Kempes. Por ahora estamos en Tucumán con el partido que gana River por la mínima diferencia con el gol de Tobías Andrada a los 22 minutos del primer tiempo. La pelota va por el medio para Thiago Almada. Almada juega para Ángel Correa. Correa devuelve para Almada. Almada va a tirar para Correa. No, va por el otro costado. Tocó para Driussi. El pase al medio para Lambarri. Quedó para Angelito. Está Angelito Correa. Qué mal le pegó Correa. La agarró mordida, la agarró fea. Habrá tiro de arco para el Decano, Claudio.
3: Sí, no tuvo una buena definición. No venía bien acomodado para la definición. No la esperaba, me parece, Correa. Le llega la pelota en esa jugada en el que el jugador de Atlético Tucumán la termina desviando para que le quede justamente a Angelito Correa. Por eso define tan mal, no fue peligrosa para Ingolotti.
10: Casi 14 minutos, la peinan a la pelota, pero después saca de frente bien plantado Martínez Cuarta. Rebota para Driussi, el balón queda para que lo tenga Fausto. Tocadera al costado para Cuña, Cuña para que reviente allá Nicolás Otamendi. De cabeza la busca Clever Ferreira, saca el paraguayo, toca para el costado para Di Plácido. Otra vez para Ferreira y otra vez para Di Plácido. Armando la salida al Decano, el toque va largo al medio, sale del arquero, se la queda. La tiene Santiago Beltrán para River, ahí salida del millonario.
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10: Pelota de River que gana por la mínima diferencia para ahora en San Miguel de Tucumán. La tiene otra vez el Thiago Almada. Almada que la manda cerca del área. La pelota le pasa de largo a Lambarri. La domina, la tiene Nacho Galván. La quiere sacar, la lleva al costadito, revienta. El balón pega finalmente en Lambarri, se va fuera. Lateral corresponde al Decano. Casi 15 minutos. Está conforme con lo que pasa en el partido, Falcioni, después de lo que fue el cierre de la primera parte, Cristian.
5: Se lo nota mejor y se lo nota más positivo con los cambios que le hicieron con Ramiro Ruiz Rodríguez. Hay otra actitud en Atlético Tucumán.
10: Sí, señor, y Julián Fernández entró ahí en la mitad de la cancha para darle una mano a Vega en la recuperación y para que River no juegue tanto. La tiene por el medio, se viene ahora el Decano, atención, el toque va hacia la izquierda porque sube Galván, la cancha parado como 10, se viene el lateral, centro de Galván, rebota, va afuera, lateral para el Decano, pegó en Alambarri el balón, lateral corresponde a Galván, juega Ignacio, soltó cortita para Laucha Godoy, el pase estaba adelantado, la Méndola le dice, pero ¿cómo me la vas a dar? No me ves que estoy afuera de la cancha casi. Bueno, será saque de arco para River, saque de arco del millonario.
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10: La pelota la tiene de nuevo Acuña por la izquierda, tocándola al medio para Thiago Almada. Pase de primera, corta Clever Ferreira, después perdió, pero recupera bien atrás para salir con balón dominado. Otra vez con la pelota Di Plácido. El toque largo arriba, corta Martínez Cuarta. Y al medio va la pelota de nuevo para que la tenga Thiago Almada. Juega para Ángel Correa, ataca por la derecha, va Montiel. Se viene Gonzalo, se viene River, la tiene Montiel. Montiel que toca al medio. Otra vez la pelota para Fausto Vera. Ahí va el hombre de los guantes. La toca Vera, guantes negros en las manos. Se viene el pase abierto ahora a la izquierda para Galván. Jugó Tomás, abierto para Acuña, centro al área, rebota el balón, pegó en la cabeza de Lionel Vega, que defendió bien la pelota, y sale el Decano, cae Lautaro Godoy, foul, tiro libre, corresponde al Deca. 16 y medio, segunda parte, gana el River 1-0.
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10: Le tiene Galván, upa, le dieron a Galván allá en el costado, ley de ventaja, dice el árbitro. Sigue la jugada, va para Lambarri, y si la abren bien por la derecha, va a estar el segundo de River con Montiel. Montiel está al fondo, Montiel, Montiel, Montiel, centro de Montiel. El dominio y la salida de Clever Ferreira, no, Julián Fernández fue quien cerró. Mirá que cierre metió, le quedó clavada la pelota entre los tapones y el pasto, le permitió hacer una pausa casi inesperada hasta para el propio Fernández, la jugada esa, Claudio.
3: Sí, exactamente, salió, pero se pudo salir con solvencia. El volante central del conjunto local sigue siendo Gonzalo Montiel, cuando va hasta el fondo, lo más punzante de River una vez que pasa esa línea de toqueteo de Almada.
10: 17 con 30 del complemento. River 1, Atlético Tucumán 0. Va por el medio Driussi. Aguanta Sebastián Driussi. Juega fuera la pelota. Vendrá, era Correa. Tocó bien para Montiel. Montiel para Fausto Vera. Vera que la manda al otro costado para que la tenga Thiago Almada. Encara la marca de Lautaro Godoy. Va Thiago, se va a meter en el área. Va Thiago. Thiago Almada para Driussi. Va para Almada. Cierra en el fondo como puede, sacándola. Luciano Vallejo por un costado. Pide lateral para el decano. Sí, será lateral para el decano. Pegó en el camino en Almada la pelota. 18 minutos. El partido comienza a pesar. Digo, comienza a pesar por la ventaja mínima. Al decano porque le va quedando lejos del arco de Beltrán. Y a River porque no estira la diferencia, Bucci.
3: Es que realmente es incomprensible. Muchas veces exagera River en la tenencia de la pelota, en el toqueteo. Y no busca disparar contra el arco de Ingolotti. Así le va a dejar con vida siempre al conjunto tucumano.
10: Marca de frente Julián Fernández sacando la pelota. El rebote queda por el medio para Fausto Vera. Vera que la abre de nuevo para Acuña. Allá se viene River con el huevo. Toca Marcos. Acuña para Driussi. Driussi para atrás para Otamendi. Otamendi levanta la cabeza. Juega corta para el Chino Martínez. Cuarta, costado para Montiel. Y Montiel para Thiago Almada. River la lleva de un lado al otro. La trajo sobre la calle 25 de mayo. Y ahora irá sobre la calle La Prida. Así la lleva a lo ancho del campo de juego. Allá va la pelota. Y Otamendi irá al costado. No, vuelve al medio. La tiene Lucas Martínez. Cuarta. Ahí la va dominando el Chino. Tocando la para Montiel, y Montiel toca para Martínez cuarta, y atrás irá para Fausto Vera. River la tiene, River la entretiene. Por ahora no hay chance de gol. 19 del segundo tiempo. River continúa ganando el partido 1-0.
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10: Le cobran falta Julián Fernández abajo sobre Sebastián Driussi. No fue penal de milagro, ¿eh? Al borde del área, el tiro libre, a pedir de River para estirar definitivamente la ventaja. Bueno, Julián Fernández reclamó que no había sido falta en ese intento de barrer la pelota. Voló por el aire Driussi. Habrá tiro libre millonario, Bucci.
3: Sí, ese tipo de deslizamientos en este tipo de canchas con estas condiciones siempre tienden a terminar en faltas, por más que Driussi vivo, se empieza a tirar mucho antes de que llegue el pie del hombre de Atlético Tucumán. Tiene un tiro libre a River que si lo aprovecha puede empezar a bajarle la cortina del partido.
5: Primera amarilla del encuentro, primer amonestado Julián Fernández.
10: Bien, perfecto, Cristian, muchas gracias. Vendrá el remate, atención. Está Ingolotti charlando con el árbitro. La pelota casi a la media luna del área. Todo ocurre sobre el arco de calle Chile. El arco donde está la inimitable, la barra del decano. La barrera ya a la altura del punto penal. Para que ustedes tomen dimensión de lo peligroso que es el tiro libre que tiene en su contra el decano. El tiro libre maravilloso que tiene River para definir la historia. Gana 1-0, juega con 11, River con 10, el decano. Desde los 12 minutos del primer tiempo con 10, Atlético Tucumán. Le va a pegar Thiago Almada. Algo le dicen a Ingolotti desde la barrera. Le va a pegar Almada. ¿Qué jugada tiene River para marcar el segundo, Thiago? 12 pasos de carrera Almada. Porque la puede mover, Puede haber algo preparado, o será Almada directo al arco. La corta carrera de Thiago, solamente dos pasos. Vendrá la orden para el remate, atención, y va el pitazo del árbitro. Le va a pegar Thiago, va Almada, afuera. Afuera el remate de Thiago Almada, buscó el palo del arquero. Se le fue ancho el tiro, Claudio.
3: Sí, vos sabés que a Thiago Almada, desde que ha llegado River, se ha hecho cargo de todas las pelotas paradas. Por ahí no ha tenido toda la precisión que se espera de él todavía. En este caso buscó el palo del arquero, tenía que ser muy justa para que fuera gol. Se fue un poco ancha, no lo pudo aprovechar el millonario.
10: Y la va dominando Fausto Vera, tira un largo pase Vera, choca y gana bien la posición por allá. Luciano Vallejo sacando la pelota para Nacho Galván, no puede peinarla. Se balón pica, se va frente a Falcioni, un costado. Lateral corresponde River, 21 y medio, empieza a promediar ya la parte final. Y River gana por la mínima diferencia por ahora en Tucumán. Un resultado importante desde lo que será la sumatoria de 3 unidades para River. Si es que logra finalmente quedarse con esta victoria. La va sacando Montiel, se le va la pelota para mí Arambarri, que no dijo en línea. Sigue el centro de Arambarri. Barrí a las manos del arquero Luis Ingolotti. Hay salida para el decano, casi 22 del complemento.
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10: Acuña y la pelota, Thiago Almada, y ella ahora encara a Thiago. Otra vez el rodeo de Almada al área para Drius y cae nada. Se levanta el hombre de River, traba, se la lleva bien Ramiro. Ahí la tiene Ruiz Rodríguez, corre la Méndola. La tiene Ruiz Rodríguez, tocó para la Méndola, marcó el Chino Martínez, cuarta. Reclamaba una falta en el inicio de la jugada, Ramiro. El balón no se le han dado mucho, no lo han buscado mucho Ramiro. Ruiz Rodríguez, triple R en el equipo de Cano, pero cada vez que participó desde que entró al partido generó algo. Bucci, ¿eh?
3: Sí, es el jugador más importante, el que tiene las posibilidades de generarle algún peligro a River, pero bueno, no es difícil habilitarlo, es difícil habilitarlo porque en realidad el Atlético la tiene poco.
10: Sí, señor, correcto. Ahí está donde el decano tiene la deficiencia importante a esta hora de la tarde. Ya tardecita en Tucumán. El balón va a la puerta del área del Deca. La toma Arambarri. Jugó para Angelito Correa. Devolvió al área para Arambarri. Centro al medio. Está el segundo. Marcó justo a tiempo Di Plácido para sacar la pelota. La quiere Correa. Marca el decano. No pueden sacar la pelota. La tiene Laucha Godoy. Surge y va robando bien la pelota. Y se la lleva para el costado para sacarla después Ferreira. El balón largo. Iba para Ramiro Rodríguez. Marca Otamendi. Se anticipa, gana la pelota y queda por el medio para Martínez Cuarta. Va la salida del Chino, juega Luca Martínez Cuarta, entrega la bola de nuevo para que venga Angelito Correa. La tiene Correa, la mueve por afuera, el balón cae al medio de nuevo para que Fausto Vera. Vera que la quiere tirar por afuera para Acuña, va por el medio Fausto, ahí la tiene Vera, 23 y medio. River tuvo recién la situación, no pudo terminar la jugada como le viene pasando en el partido, Claudio.
3: Exactamente, porque a veces se excede en esa intención de llegar hasta abajo del arco a puro toque. Si quiere terminar de liquidar el encuentro en esos toques, va a tener que encontrarlo alguna vez a Drusi.
10: Martínez Cuarta en campo rival, balón dominado, toca por el medio, pelota que va hacia el costado, no la jugó bien en esta Thiago Almada, sale el decano, la tiene a Nicolás Laméndola, epa, falta, dura, le duele Laméndola, el cruce del Chino Lucas Martínez Cuarta, no entiende el árbitro que es para amarilla, esa tranca abajo que metió Martínez Cuarta, Bucci.
3: Gariano, no quiero hablar de eso.
10: Y la va a sacar desde el tiro libre el decano. No la molestaron, ¿verdad, Cristian, a Martínez Cuarta?
5: No fue nada molestado. Gariano dice que todo pelota.
10: Bueno, lateral, marcó ni falta, marcó siquiera Gariano. Nosotros queríamos una amarilla, era un montón para Gariano. Lateral que va cobrando Nacho Galván. El balón va largo al medio, de cabeza la devuelven hacia adentro los decanos. Quería, no podía, Ramiro Ruiz Rodríguez. El rebote cae para que salga desde la izquierda. Ahora Ecuador, Huevo Acuña. Tocó pelota buena hacia adelante, se viene Thiago Almada, se viene River para liquidarlo. Remate al arco, oh, Ingolotti. Seguro, pecho firme, manos calientes para quedarse con la pelota. El arquero del decano atrapó el remate de Thiago Almada, Claudio.
3: Claro, pero ahora Thiago Almada, que se caracteriza por tocar, por querer entrar al área tocando, decidió pegarle de afuera cuando me parece que tendría que haber buscado un compañero. Pero bueno, le fue al medio la pelota, puso el pecho seguro, como dijo el relator, y se quedó Ingolotti con la pelota.
10: Balón largo, corre Otamendi para proteger la bola. A presionar Ramiro y Ruiz Rodríguez. Cayeron ambos, no hubo nada. Tienen que levantar los dos, no hubo falta. El balón cae al medio para que la saque Martínez Cuarta. La agarra Lucas. Y detiene el Chino, sale por la media luna del área. Adelanta el campo de juego ya. Tocando la pelota por debajo. Otra vez va para Galván. La tiene Tomás Galván. Avanza River por la izquierda. Se viene el millonario. El toque al medio para Thiago Almada. Atrás para Galván. Galván adentro para Ángel Correa. Correa para Vera. Vera para Correa. Correa que la tiene. Otra vez atrás para que venga Otamendi. Se viene un cambio. ¿Quién es el que se va a venir en el decano en cualquier momento, Cristian?
5: Alexis Canelo.
10: Y la va dominando River, toda la información, toda cerquita del campo de juego la tiene nuestro compañero Cristian Caric, haciendo el trabajo en borde de campo hoy. Ahí va la pelota por el medio para Martínez Cuarta. Se viene Alexis Canelo, un tucumano para el equipo tucumano. En cualquier momento, la pelota va por la izquierda para el juego Acuña. Ataca Marcos Acuña, juega a la puerta del área de Taco Correa para Thiago. Va para Acuña de nuevo, cae la pelota adentro. Ya tiene Martínez Cuarta, por la derecha le espera a Gonzalo Montiel, va el Chino Martínez Cuarta. Bueno, si River va a depender de un pase maradoniano o mesiano, o bochinesco, o de quien usted quiera mencionar para meter un hombre cara a cara con el arquero, está en problemas porque no está para eso Martínez Cuarta, Claudio.
3: Inentendible, una jugada inentendible de River que por momentos se cansa de tocar, se cansa de intentar ese juego de llegar con toques cortos dentro del área y después Martínez Cuarta trata de vestirse de asistidor. Es un momento raro del partido para River.
10: Muy Bueno, se vienen cambios en la jornada, se vienen cambios en el partido, se vendrá una variante en River, dos cambios en River en realidad, afuera el 9 y el 26 creo que son los que salen el trotecito en el equipo millonario. Ya vamos a ir repasando los cambios que promueve, que propone Poncio para este momento, y también el mencionado cambio que se produce en el equipo de Cano. Habrá que reformular planillas, muchas variantes, hay trabajo para Cristian Caric después de esta. Repasamos todos los cambios. Se viene el balón para Nacho Galván. Corre Galván. Marca abajo Montiel. Saca por un costado la pelota. Lateral para el Decano que intenta sobre el área. Ya está en campo de juego Alexis Canelo. Va para él la pelota. Rebota el balón. Queda el rebote para Nacho Galván. Cambia de frente. Corre para defender Thiago Almada. Y pasa para adelante buscando el huevo Acuña. La tiene Thiago Almada. Engancha. Sale por el medio. La va dejando para Otamendi. Otamendi. Foul. Marca ya el árbitro del partido sobre Almada. Habrá una amarilla del árbitro. ¿Para quién es la amarilla? Para Di Plácido, creo. Eso es lo que muestra el árbitro. Vamos a repasar los cambios. Los cambios que metió en el partido el técnico local y también Leonardo Poncio.
5: Los cambios que mete Julio César Falcioni. Se retira con la 23 Nicolás Lamendola, para que ingrese Alexis Canelo con la 14. Amonestado Leonel Di Plácido, ya que estamos con el equipo de Cano. Y se retira en el conjunto de River Sebastián Drussi con la 9, para que entre con la 18 Lucas Beltrán. Y Tomás Galván, quien se fue un poco lesionado, un poco tocado de su tobillo, para que ingrese Juan Cruz Mesa con la 24.
10: Bien, excelente Cristian, muy amable. Juan Cruz Mesa, el partido con el número 24 en la espalda del millonario. Hay salida que corresponde a River, 28-30, 28 y medio del segundo tiempo. Gana River 1-0.
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10: La tiene Clever Ferreira, toca al medio para Luciano Vallejo. Vallejo que va cambiando por la izquierda para Nacho Galván. Cruza la mitad de la cancha. Ahí se viene Nacho Galván. Tocará Galván, no pisa la pelota. Hace la pausa, maga Galván. Se va cerrando por el medio, se le planta frente a frente a Alambarri. El toque atrás va para Luciano Vallejo. Y Vallejo la manda para el paraguayo Clever. Ferreira toca por el medio. Le va soltando buena por adentro para Lautaro Godoy. Godoy juega para Galván. Galván la tiene, la quiere Godoy atrás. El toque va para él. Ahí la domina Lautaro Godoy. Haciendo la salida el Decano. El toque irá atrás para Vallejo. Otra vez Luciano y la pelota toca para Ingolotti. Gana 1-0 River, llegando al minuto 30 del complemento con el gol que marcó Tobías Andrada a los 22 de la primera parte. Recordemos la incidencia importante del partido. A los 12 minutos, 13 minutos de la primera parte se fue expulsado con roja directa Nicola. Remate al

0: disparó Canelo, lo tuvo al empate Atlético Tucumán. Milagro en el arco de River.
1: Y la va a sacar Martínez Cuarta. Se paralizaron los corazones de los hinchas de River en el Monumental José Fierro. Va Thiago Almada ahora para el Millonario. El toque al medio, malo de Thiago. No fue bueno el pase, la soltó de tiempo. Y el balón queda en la salida para Nacho Galván. Tira un caño Galván. La murra abajo. Tremenda patada de Adam Barry. Se le va como loco Vega, el capitán, a reclamarle por el patadón a Canelo. ¡Qué murrazo metió Adam Barry, Claudio!
0: Tremendo. Y vos sabés que si no lo reclama Atlético Tucumán, Gariano tenía todas las ganas de no sacarle amarilla a Arambarri. Increíble lo del árbitro.
1: Bueno, lo que hizo Clever Ferreira en el anterior, el enganche y el pase largo y la corrida de Canelo, increíble la medición de Martínez Cuarta sin timing, ¿no? Porque quedó parado entre la pelota y el delantero, que definió, como pedía la jugada, de primera. Dominarla era imposible, había que tocarla y mandarla al arco, Claudio.
0: No, hizo lo correcto Canelo, de esa manera se tenía que definir esa jugada. Y Martínez Cuarta nos regala cada tanto en los partidos de River alguna de estas situaciones en la que queda destiempo de la marca. Pero era el empate. Realmente ha tenido una oportunidad increíble el conjunto de Falcioni. No sé si tendrá otra en lo que queda del partido.
1: Ojo que hay preocupación con Canelo. Cristian, quedó muy sentido Alexis.
2: Sí, exactamente. Se queda Alexis Canelo en el piso. Entró Falcioni, expulsado también el técnico de Cano tras entrar a la cancha. Y como medio apurando la situación. Y amonestado en River, Mauro Arambarri.
1: No es jugada de revisión de VAR, me pregunto. Yo digo, ¿sabes sobre todo por qué, Claudio? Por cómo se tira Arambarri. Porque Arambarri se tira, como dijimos, temeraria la jugada de Franco Nicola cuando levantó la pierna. Como se tira eso de saltar y tirarte con los dos pies para adelante en un campo como este, como hizo Arambarri, hace de que la jugada, te digo, hasta puede haber sido revisada por el VAR si quisieran, ¿no?
0: Claro, yo creo que es lo que pedía Falcioni. Lo que pedía Falcioni era eso, que fuera revisada, porque fue muy, muy violenta la falta y tiene que ver con este deslizamiento con los dos pies para adelante del uruguayo Arambarri. Pero bueno, Gariano no tiene intenciones, muchachos, ya te digo, si no le protestaban, no sé si sacaba amarilla. Vamos a ver si en el VAR está Silvio Truco, si no me equivoco, tiene ganas de trabajar en esta noche en Tucumán.
1: Bueno, el partido todavía detenido. Falcioni que no se quiere ir, se quiere meter al campo de juego, lo quiere frenar el cuarto árbitro, le va a reclamar Falcioni a Gariano. Gariano sale corriendo y se va. Falcioni está como loco, enojadísimo, Cristian.
2: Sí, exactamente, lo señalaba Gariano. Ahora no se va del campo de juego, no se va Falcioni y no hay VAR, juega normalmente Ingolotti.
1: Bueno, va a sacar la pelota Atlético Tucumán. Hay tiro libre en la mitad de la cancha. La va a sacar de mitad de cancha hacia el área. El decano defiende alto River, casi en la mitad de su propio campo. Bien lejos del área. Le va a pegar Ingolotti. Gariano transformándose en protagonista. Algo que decíamos, ojalá que no pase, ¿no? Porque Gariano suele serlo. Va a la orden. El tiro libre largo de Ingolotti. Segundo palo. A buscar Ferreira. La peina Otamendi. Corner. Corner, corner. Tiro de esquina. Tiro de esquina. Corresponde del decano.
2: Cuarto córner del partido, el primero para Atlético Tucumán.
1: Le van a meter centro al área River. Recién tuvo el decano la posibilidad de haber marcado el empate con Alexis Canelo, que se comió una murra bárbara de Arambarri, amonestado. Vendrá el remate, atención, le va a pegar Lautaro Godoy a la pelota. Vendrá el derechazo del Laucha. Ahí viene el centro de Godoy, el centro del corazón del área. Saltaron varios a la carga. Rebotó para Galván, la mandó el segundo palo para Ramiro. Largo el pase. Largo el pase para Ramiro. Ruiz Rodríguez. Habrá tiro de arco Millonario.
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1: Van a quedar 10 minutos para el final del partido. La sacó mal River, flojita salida de Martínez Cuarta. Casi le roba la pasada a Lautaro Godoy. Llegó para corregir por allá el huevo Acuña. Tocó para Otamendi, va para Acuña. Y afuera va la pelota para Thiago Almada, que traba y pierde. Te digo que ya hace un rato Almada está como para el cambio, Claudio.
0: Sí, pero además River está incómodo. Está incómodo en este momento del partido. No le han hecho bien los cambios que metió Poncio. Sí, a Atlético Tucumán el ingreso de Canelo para jugarse todo en estos 10 minutos que quedan.
1: Y lateral, allá en la izquierda para River, el toque al medio, la pierde Almada de nuevo, y va el decano, y se anima Atlético, que va con vida, hace rebotar la pelota en Acuña. Lateral corresponde Atlético, va subiendo la cancha para cobrar de manos por allá Lionel Di Plácido, va a sacar el lateral derecho del decano con el 24 en la espalda, la tira Di Plácido, la juega al medio, caía buscando la falta, no se la van a dar a Canelo, revienta en el fondo, saca la pelota a un costado, Tamendi, la mandó a la platea de calle La Prida directamente.

0: desde afuera la pelota. Lateral para el Deca. Quedan 10 minutos, serán dramáticos de aquí al final.
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0: Y la va sacando Luciana Vallejo, juega para Nacho Galván. Adelanta la cancha Galván, centro al área. La quiere peinar Canelo, no puede. El rebote queda al medio para Thiago Almada. Y toca Almada, juega para Mesa. Encara para allá, no es Mesa. Es el, sí, es Juan Cruz, bien digo. La tiene Mesa, juega para afuera. Mesa que tocó para el costadito para Beltrán. Maniobra Beltrán, vuelve a su propio campo. Tocándola para el nuevo Acuña, va para Beltrán de nuevo. Domina con el pecho Beltrán. La tiene Beltrán, pierde Lucas. El balón rebota en el hombre de Cano. Saque de manos para River. Saque de manos del millonario. Es en la izquierda, en la mitad de la cancha.
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0: Bueno, amonestado en la anterior Arambarri por bajarlo a Canelo, amonestado en esta nueva Acuña por bajarlo en el costado a Ramiro Ruiz Rodríguez. Es el síntoma que usted marca, comentarista, que River no está cómodo.
2: No está cómodo, empieza a perder tanto en la tenencia de la pelota como en el terreno. Se anima Atlético Tucumán, jugado por jugado, hasta el último minuto.
0: Vendrá el tiro libre para el equipo de Cano. Atentos que va a buscar otra vez el Lautaro Godoy con el tiro libre. A la carga Atlético Tucumán, el equipo de Falcioni que se fue expulsado recién. A los 12 del primer tiempo se fue expulsado con roja directa Franco Nicola. Nada que objetar a esa expulsión. Le va a pegar Lautaro Godoy. Ahí vino el centro de Lautaro. Centro al área. ¡Gol! Contra la red del arco de Beltrán, el decano se vería, River no lo definió el partido, y Clever Ferreira en un salto a la gloria de un centro del Laucha Godoy, con una comba perfecta para encontrar la frente del paraguayo. Clever Ferreira dice que el decano a los 37 del segundo tiempo le empata a River, le empata al millonario en el Monumental Fierro. Ahora el Monumental fue Clever Ferreira, que dice que River y Atlético igualan 1-1.
2: Golazo de Ferreira de cabeza, vino corriendo una tromba al paraguayo. ¿Sabe quién le ganó? A Otamendi y a Martínez Cuarta. Se dio el lujo, metió el frentazo, lo empató Atlético Tucumán.
3: Segundo gol de Clever Ferreira en el torneo clausura.
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0: Bueno, lo decíamos, no estaba definido el partido, no está definida la historia, lo empató el decano, 1-1 el encuentro, y se va a animar con esto, el decano con 10 jugadores, se lo ha empatado el River, pero se viene el millonario para pasar al frente, de nuevo va Correa, Correa jugó para Montiel, el segundo Montiel para Correa, Correa, se enredó Correa, no le pudo pegar a Angelito, y se la van a quitar, es increíble lo de Correa, es increíble lo del 10 de River, Bucci.
2: Es increíble lo de River porque no es la primera vez que le pasa, eso de tocar demasiado la pelota, merodeando el área grande y nunca, pero nunca definiendo la jugada.
0: Bueno, se levantan los hinchas del decano. Es una postal la tribunita de River. Digo la tribunita porque está allá en un rinconcito de la cancha, repleta de hinchas de River que atónitos miran y no pueden creer como el decano con 10 le empata al River de las figuras, al River de las estrellas. En el Monumental José Fierro la va dominando por el medio Thiago Almada. Se viene River que no se resigna. El toque a la derecha va para Cachete Montiel. Domina Gonzalo. Toca al medio la pelota otra vez para Thiago Almada. Gira, sale Almada. Se pone de frente la jugada, la manda al medio para Vera que toca atrás para Martínez Cuarta que agarra la bola, toca para Otamendi y Otamendi Otamendi para Acuña, y Acuña que levanta el pase largo para Juan Cruz Mesa. Llega primero la marca, el hombre de Cano, cae Mesa, recupera la bola, vale todo, dice el árbitro. Centro para Beltrán, quedó para Correa, la tiene Angelito Correa, tocó atrás, el remate va Almada, rebota el balón en el cruce providencial del hombre de Cano, que manda la pelota al costado, no sale, quedó en Montiel, se viene Gonzalo, la tiene Montiel, tocó para Thiago Almada. Almada que levanta la cabeza, vaga al centro, Almada juega para atrás, otra vez para Nicolás Otamendi, y Otamendi para el huevo Acuña, quiere levantar centro para Beltrán, el centro vino para Beltrán, pasó, sacó de cabeza Vallejo, la devolvió corta, quedó para Thiago Almada, centro, segundo palo, la pelota se va al córner, tiro de esquina, tiro de esquina, tiro de esquina para River.
3: Quinto córner del partido, el cuarto para el millonario.
0: Bueno, llega Acuña para el tiro de esquina. Atento que se repliega Atlético ahora, que lo empató hace un ratito con 10 hombres. Desde los 12, 13 minutos del primer tiempo juega el decano por la expulsión con roja directa de Franco Nicola. Aún así todo, se lo ha empatado a River, que lo ganaba 1-0. Vendrá el remate de Acuña, 41 del complemento. Ya se viene Talleres, pero River va por el triunfo en Tucumán, el centro del corazón del área. Beltrán arriba, Beltrán arriba, Lucas de cabeza. Saque de arco de Cano, diga algo, comentarista, de lo que pasa en Tucumán.
2: Ahora River está apurado, ahora River quiere poderse poner en ventaja nuevamente. Me parece que Falcioni inteligentemente hizo los cambios, inteligentemente va a hacer otro cambio. ¿Y quién te dice que no termina cerrando el partido?
0: Vamos con el cambio entonces que presenta el equipo de Cano, querido Cristian Cari.
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3: Se retira con la 31 Lautaro Godoy para que ingrese el Este Belgrano con la 28 Gabriel Compagnucci.
0: Compagnucci al partido entonces en el tramo final del partido. Compagnucci fue el del centro gol en la última jugada frente a Racing en el partido anterior del decano. La pelota va, por eso la meten tal vez hasta como por una especie de cábala, te digo, en este momento del partido. Atento que va otra vez a buscar River el balón en la mitad de la cancha, dividido, la saca Galván, quedó corta, recupera Montiel. Montiel parado como ocho, jugó para Beltrán, al medio Lucas Beltrán, aguante y toca bien para Thiago Almada, se acomoda Thiago, ahí lo tiene Almada, le quedó para la zurda, tocó de primera a la media luna del área, el balón cayó para que la tenga Arambarri, jugó para Angelito Correa, lo trabaron a Correa, saca de punta como puede Nacho Galván, iba peleando Vega, y la gana Vega, y le toca para arriba para Ramiro, Ruiz Rodríguez, el toque rápido, va cerrando Otamendi, marca Compagnucci, la saca Nicolás Otamendi, quedará la pelota para el decano, la tiene Vega, allá va Lionel Vega, tira el balón para adelante, Vega caía buscando la falta, Vega, sin embargo saca Di Plácido, a dividir arriba, gana va otra vez Otamendi, queda para Vera, Vera que juega para Thiago Almada, Almada que lo mira de reojo a Montiel, juega para Ángel Correa, traba, pie. Se lo comió otra vez en la marca Nacho Galván, el toque abierto va otra vez para Montiel, se viene Gonzalo Montiel, River va, 43 minutos, segundo tiempo, 1-1 el partido, lo ganaba River, pero lo empató el decano, y ahí va el centro sobre el área, saca de cabeza como puede, cruzando Di Plácido, y la manda fuera, lateral que va a cobrar Juan Cruz Mesa para River.
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0: Saca Clever, quedó para Thiago Almada, centro de Almada, saca Clever Ferreira, que se va a transformar indefectiblemente en la figura del partido, la va dominando River, se viene con la pelota, el centro de Montiel, saca Di Plácido, queda el rebote corto, vendrá el remate de Juan Cruz Mesa, le pegó, se resbaló, le pegó mal Mesa, finalmente muy desviado el tiro, 44 casi del complemento Bucci, y el dramatismo que imaginábamos en el final, se lo puso el decano, que empata 1-1 en su casa frente a River.
2: Exactamente, porque Falcioni leyó que River estaba incómodo en el partido, leyó que los cambios de Poncio no le hicieron bien, se la jugó con el ingreso de Canelo, tuvo su premio el conjunto del emperador.
0: Y la va a sacar ahora Ingolotti a la pelota, 44 minutos del complemento, la va a sacar Ingolotti, la tira Luis, la manda a viajar por el aire contra vientos y marea Valdecano, que con 10 hombres se lo empató River, la va sacando de cabeza una fiera el decano, como ha marcado, con un fiereza marcado, sobre todo en el segundo tiempo para defender primero y para ir a buscar con 10 hombres ante un campo que ha estado pesadísimo, Uchi.
2: No, totalmente, además jugó la vida en cada pelota en el segundo tiempo el conjunto de Atlético Tucumán. River, tanto toqueteo para no liquidarlo, lo terminó pagando carísimo.
0: No termina nada todavía. 1-1 el resultado. Va la pelota para el huevo Acuña. Cruza la mitad de la cancha. Avanza por izquierda. 44-40. Ahí se va metiendo ya el partido en tiempo reglamentario en el segundo episodio. La va dominando por la derecha Montiel. Se viene Gonzalo. Va Montiel. Mete por lo bajo Montiel. Va para Ángel Correa. Centro al área. El cabezazo. Defendiendo casi el hombre de River que no pudo darle para el arco. Y la tira para adelante. Después buscando la jugada. Adelante otra vez de Canelo. Pero va cortándola bien ahora Martínez Cuarta. Y la tira Lucas y juega para el huevo Acuña al medio. Ahí la va sacando Acuña. Cambia para que la domine de nuevo por allá Thiago Almada. Almada va cerrando la jugada. La va a sacar al medio para Vera. Vera que la tiene va Fausto. El toque va al medio para que la agarre un ratito su compañero Ángel Correa, que ha tenido algunas chances que no ha podido cambiar por gol. Ahí la tiene Correa. El toque para Martínez Cuarta. Cuarta que juega al medio. Entrega para que venga de nuevo Thiago Almada. El toque fuera para Acuña. Sacará centro a Barcos. Acuña maga. Engancha, quiere ir por afuera. Lo cierra con Pañucci en la marca, le quedó para la derecha, metió centro al medio, rebotó el balón, va River con Mesa, el caño de Mesa, cae el hombre de River, rebote, gol, gol.

0: sacar el decano. Le caía la pelota una y otra vez dentro del área. Se defendía Ingolotti, se defendía Ferreira, se defendía Vallejos, pero atacó Almada. El remate final de Thiago tras el centro y la jugada de Mesa, que entrando al área tiró el caño, metió de nuevo la pelota dentro. El tranque no pudo y Thiago Almada, entre las piernas de Ingolotti, marca el segundo de River. River, River 2, Atlético 1.
1: Cuando entendió River las dos veces que tenía que ir hasta el fondo, que tenía que ser profundo, en el primer tiempo fue Montiel y terminó en el gol de Andrada. Sobre ya el tiempo cumplido lo fue Juan Cruz Mesa y terminó siendo gol de Thiago Almada. A veces no hay que tocar tanto, a veces hay que ser más directo.
2: Primer gol de Thiago Almada con la camiseta de River y se añadieron 5 más hasta los 50 minutos.
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0: Un partido dramático de cierre abierto. Lo ganaba River, lo había empatado el decano. Lo gana River de nuevo con el gol de Thiago Almada hace un ratito nomás. 47 y medio de 50. Queda nada por delante. Queda muy poquito para jugar. La tiene a la pelota el cachete Montiel. Toca atrás para Lucas Martínez. Cuarta, juega para Otamendi. Ahí va presionando como puede para allá Alexis Canelo. También Ramiro Ruiz Rodríguez. El toque queda para River a la izquierda. Abierto para Mesa. De tacto al medio. Se va la pelota sobre un costado. Lateral para el decano. Lateral para Atlético. 48, quedan 2 minutos.
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0: Se viene un cambio más en River, querido Cristian.
2: Se retira con la 10 Ángel Correa, para que ingrese con la 19 Rafael Santos Borré.
0: Ataca el decano con lo que le queda de resto, va peleando el partido. Le cayó el rebote a Nacho Galván, termina perdiendo, la adelantó mucho, la perdió Galván con Arambarri. Y corre por afuera Montiel, y Montiel lanza la bola para que corra a buscar a Beltrán. Se cae Beltrán, se la manda afuera Vallejo. Lateral corresponde River, 48-40 de 50. Se va el partido, querido querido Claudio.
1: Exactamente, y River pudo sacar la ventaja las dos veces que hizo lo contrario a lo que la mayor cantidad de veces hizo en el partido, que fue ese toqueteo casi intrascendente cerca del área. Dos veces fue profundo, dos veces consiguió el gol. Efectividad pura para el equipo de Poncio.
0: Y la pelota la tiene River. El centro que viene, no viene nada. Rebota, pegan Beltrán, no sale. Queda en juego, la quiere sacar Beltrán. La manda fuera el hombre de River. Tiro de arco para el decano. Sale la última pelota del partido. 49 con 10 de 50. La saca Ingolotti para Atlético Tucumán, que pierde como local 2-1 con el millonario. El balón cae en la mitad de la cancha. De cabeza sacando la pelota de nuevo Clever Ferreira. Queda la pelota en el rebote para Thiago Almada. Dentro del círculo central de la cancha. El saludo para Marta. El saludo para Cristian, que celebran los goles de River, para Chiara, que también celebra el gol millonario en el canal de YouTube de la cadena Golan Pop. Arriba Ferreira, saca la pelota, se va a un costado lateral para River, que va a ganar en Tucumán.
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0: Vendrá la salida de River. En la izquierda la va a entretener Acuña para que se consuma el tiempo que queda. Lanza de mano la pelota adelante para que busque Borré. No puede. Allá Borré termina cayendo. Se va. La pelota mira su cronómetro Galeano. Y lo va a terminar. Lo va a terminar. Lo va a terminar Galeano. Está esperando que rechace en el fondo el decano. El pase largo de cabeza Martínez Cuarta y Andrés Galeano. Marca el final. Final, final, final, final. Final del partido. Final del encuentro. Ganó River en Tucumán. Ha ganado el millonario en la casa del decano. Para que celebren los hinchas de River, que tuvieron su espacio en el Monumental José Fierro. Para que se vayan masticando bronca los hinchas del local, que vieron cerca la hazaña, pero que no pudo aguantarlo en el cierre del partido. River, que lo ganaba 1-0 con el gol de Tobías Andrada, vio como el decano se lo empataba en el cierre del encuentro con el cabezazo goleador de Ferreira. Pero en la última Thiago Almada marcó el gol de River en el final del partido. El millonario se alza con la victoria. River 2, Atlético 1. Ha terminado el partido.
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2: Ganó River 2-1 con goles de Tobías Andrada y de Thiago Almada. Lo descontó Clever Ferreira, o mejor dicho, lo empató. Con este triunfo, River sube a la quinta posición con 13 puntos. Y en la tabla anual se queda cuarto, se queda quinto con 42 puntos. Si vuelve a ganar en Tucumán luego de 2019.

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1: Comenta para Golan Bob en Continental Córdoba. 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
2: Ganó River y nosotros tendríamos que tratar de justificar o no el triunfo del millonario. Y en la tenencia de la pelota, en la posesión del campo de juego, en las individualidades del equipo de Poncio, tendríamos que encontrar lo suficiente razones como para justificar este triunfo de River en Tucumán. Pero yo me quiero quedar con algunas cosas puntuales, porque hablar de las individualidades del millonario es una cosa obvia, de que seguramente en algún momento del partido te van a terminar desnivelando la balanza también. Bueno, River para mi gusto tuvo un exceso de tenencia de la pelota, un exceso de querer jugar abajo del arco prácticamente de Ingolotti, merodeó siempre el área y quiso intentar llegar siempre tocando, y a veces, muchas veces el partido te pide otras cosas. ¿Qué te pide? Ser punzante, ser profundo, patear desde media distancia. Bueno, River tuvo muchos momentos en que la movilidad de Almada y de Ángel Correa le permitieron merodear el área del conjunto de Falcioni, pero no darle tanto peligro. En el primer tiempo hubo una vez que decidió ser profundo, fue por la derecha, lo hizo Montiel, llegó hasta el fondo, metió el centro, gol de Thiago Almada. En el segundo tiempo volvió a carecer de los mismos problemas, no terminaba definiendo, no terminaba siendo profundo para terminar con este partido, y a medida que pasaban los minutos le dejaba con vida siempre al conjunto de Falcioni. Se la jugó Julio César, se la jugó, porque ya había hecho entrar a Ramiro Ruiz Rodríguez por el Loco Díaz, porque sabía que con un hombre menos, porque aquella expulsión temprana a los 12 minutos de Nicola definitivamente le había cambiado el partido al conjunto local. Bueno, la salida de Loco Díaz para darle velocidad con Ramiro Ruiz Rodríguez había sido la apuesta en el entretiempo, y después, cuando se dio cuenta que River estaba bastante perdido en la cancha, que se sentía incómodo, que los cambios no le habían hecho del todo bien, el ingreso de Arrambarri por Tobias Andrada, después también el ingreso de Juan Cruz Mesa, no lo habían hecho sentir cómodo al millonario, se la jugó toda Falcioni y lo puso Alexis Canelo, un tiro en el palo, y logró empatarlo de pelota parada al partido con un golazo de Clever Ferreira. Entonces, cuando parecía que el conjunto local iba a ser hazañoso y se iba a quedar con un punto con 10 hombres, River se acordó que a veces hay que ser profundo. Y el que fue profundo fue Juan Cruz Mesa, fue hasta el fondo, tiró el centro atrás. No pudo Lucas Beltrán, pero sí pudo Thiago Almada poner cifras definitivas y darle el triunfo a River, que sea el tercero consecutivo del Era Poncio, lo mete entre los 8 y de alguna manera tendrá tiempo para mejorar esas cositas que por ahora no lo hacen ser candidato, pero empieza a poner en marcha toda su mecánica para poder ser uno de los candidatos en este torneo clausura.
3: La pelota la tiene otra vez el millonario. La va mirando Marcos Acuña, parado en la mitad de la cancha, en campo rival. Juega Acuña, al medio la metió para Thiago Almada. El pase cayó a la derecha, le va a pegar Correa al arco, jugó para afuera. Se viene el primero de River, va, centro al medio, el remate al arco, está gol. ¡Gol!

May, lo que dice este estudio es totalmente real. Al final parecía que estaba enamorado de su amiga y obvio nos terminamos peleando. Dice Mayra, no necesito un estudio para

es cierto, y por suerte no tengo novio, dice Florencia. Yo opino, dice Ceci, que ser novia es bajar de nivel. Como amigos son los mejores. Por eso recomiendo que si tenés un buen amigo, nunca cruces esa puerta. ¿En serio tan así? La verdadera pregunta, sería, ¿por qué ocurre, no? ¿Es verdad lo que dice este estudio de la Universidad de Michigan? Que en realidad, como no hay presión, no hay obligación en una relación de amigos, se actúa distinto que cuando hay presión o hay exigencias. Hola Silvi, yo me separé de mi pareja anterior porque él estaba todo el día con sus amigas y recordaba sus cumpleaños y el mío no. Y nuestro aniversario, olvídate. Me dice Gaby. Ah, aniversario tampoco. Chicos, esto es más grave de lo que yo creía, ¿eh? Entonces la inchequeable al final sí se podía chequear, sí.

0: ¡Eso! Dentro de mí me
1: da un recuerdo. Ay, que se puso picante la cosa, se puso picante la cosa. Si mi marido trata mejor a su amiga que a mí, que se vaya con ella y el problema estará solucionado, dice Viviana. La verdadera pregunta es, ¿por qué algunos hombres saben escuchar perfectamente a una amiga y cuando habla la novia ponen cara de que están viendo un partido o que les gustaría estar en otro lado? Mi teoría es que a la amiga le presta atención porque sabe que después vuelve a su casa. A la novia la tiene que... ahí, siempre, todo el tiempo. Y ese es el problema, Atención porque ha llegado Darío para dar la versión de un hombre. Soy hombre y es real. Con las amigas uno puede ser más atento porque no está metido en los problemas cotidianos de una pareja.

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No le he querido comprometer a usted, Diego, no le he querido comprometer al señor de los enganchados preguntándoles si tratan mejor a sus amigas que a sus parejas. No, no los he querido comprometer al aire. Pero después me lo cuentan por privado. Aunque por las caras yo noto que están de acuerdo con este estudio inchequeable de la Universidad de Michigan. Ha sido muy chequeado por muchas mujeres. Un solo hombre se atrevió a apoyar este estudio. Pero cualquier cosa, ustedes fíjense esta semana, hagan un trabajo de campo, cómo tratan los hombres a las amigas de a sus amigas y cómo tratan a sus novias.

Aires, mi nombre es Silvina. Hemos compartido este clave de sol. Ustedes sean felices, trabajen cada día para eso. Recién escuchábamos una canción pedida por Guada, Simón Aguirre, Corazón sin cara, grabado en vivo. Pero hay un poquito más de música antes del cierre. Chau, hasta la próxima semana, hasta el próximo.

0: Trump más temprano advirtió que un conflicto entre Argentina y el Reino Unido sería un desastre potencial. El presidente estadounidense habló en Dublín en medio de la tensión entre Buenos Aires y Londres por la explotación petrolera en Malvinas y las medidas anunciadas por Javier Milei. Fórmula 1 y la espectacular reacción de Franco Colapinto para evitar un choque en Madrid. El piloto de Alpine sufrió un fuerte sobreviraje en la Monumental durante la Quali 2. Avanzó a la última tanda clasificatoria por cuarta vez en la temporada y terminó noveno. Talleres recibe a Unión en el Kempes. El partido se juega desde la hora 20, hace 5 minutos. El Matador está último en su zona con apenas 5 puntos y necesitado de sumar de a 3. Hay transmisión de Cadena 3 y te lo actualizamos en el aguante. Cielo cubierto en Córdoba, temperatura 5 grados. Sensación térmica, chicos, 1,6. 1,6 grados la sensación térmica. Humedad 95%, viento del sur suroeste a 18 kilómetros por hora y a conducir con precaución porque la visibilidad está reducida a 5 kilómetros por presencia de lluvia. Hora 20, 5 minutos.
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0: Íntimo Session va como loco. Número 2.
1: Se va a quedar con las ganas.
0: 20 horas con 10 minutos en toda la República Argentina. Les digo, ¿qué tal al frío? ¿Qué tal a la lluvia? ¿Qué tal a toda la queridísima audiencia del aguante de los sábados?
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0: Digo, capaz que hay gente que dice, no, yo el sábado a las 8 me paso a la popu, porque está, escucha, porque está el aguante. Y si está el aguante, me voy a encaravanar y me voy a ganar entrada y biribiri, pum, pum, pum.
1: Va. Si me gustan todas,
0: bueno, si te gustan todas... Al que le gustan todas y le toca un fin de semana como el de hoy, ¿a cuál elige? Pregunto. ¿Qué tal? ¿Cómo anda la gente linda? Nos vamos presentando, vamos saludándolos. En la musicalización del día de la fecha, el señor Diego Barrios Durán. En la coordinación general, la señorita Dayana Terradas. Mi nombre es Conrado Vicenzi y nos vamos a quedar con ustedes hasta la 1 de la mañana en esta jornada lluviosa. Pero con cuarteto, ¿eh?
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0: verdad. ¡Wow! Quiero que hasta la 1 de la mañana estemos así, escucha.
2: Muchachos, arriba las palmitas.
3: Arriba las palmitas.
4: Arriba las palmitas.
3: Sí, opa.
0: Arrancamos el aguante, le pegamos hasta la 1 de la mañana, te hacemos la previa del baile, de la caravana, de la fiesta. De toda la fiesta y caravana y cuarteto, lo tenés acá, en el aguante, todos los sábados.

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0: poco más lo nuevo de Mona.
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0: No
1: existe más.
0: Bueno, como todos los sábados, tenemos ahora en un ratito nomás, vamos a estar haciendo el repaso de las novedades que salieron esta semana. Después de la hora 22, el bloque de la Mona programado por ustedes, por supuesto, dale que es de...

0: Quiero estar con ustedes hasta la una de la mañana. ¿Qué me cuenta la gente?
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0: Escuchando como siempre, Conra, saludos, familia Di Francesca. ¿Cuándo fue que lo estuve escuchando que dije voy a poner un tema del Coqui? El jueves, el día jueves. El día jueves tuve que hacer varias cosas arriba del auto y digo, ¿qué pongo en el auto? ¿Qué pongo en el auto? Lo escuché un ratito al Gitano, lo escuché un ratito al Colo, porque fue en ese horario. Y después dije, voy a poner, si me preguntan por ti, o si no, el otro es, de tacos altos caminé ya sin dirección. No, gritaba a coro con el señor también, el pibe 10, haciendo dos. ¡Qué lindo!
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0: con tu nombre. Hola, Conra, tanto tiempo. Acá te estamos escuchando mientras cambiamos los muebles del lugar con mi marido, guay. La verdad, yo sé que cuando escribe en mayúscula, es ella. Mándale un saludo, que no se asuste, lo estoy charlando, que lo amo. La Colo Matadora, pu, pu, pu. La Colo Matadora lo que tiene, es una oyente de la Popu. No solo que es una clase, que además, sino que la Colo Matadora ponga, mi marido Walter, es porque se enamoró, loco. Y porque encontró el indicado, papá. ¿Cómo anda, colito de mi amor, de mi corazón?
2: Ay, amor.
0: Hola, Conrado. ¿Por qué? ¿Por qué se enoja? ¿Por qué se enoja?
2: Pues vamos a descansar.
0: Yo creo que... Hola, Conrado. Soy Cele, de Río Segundo. Yo no te cuento nada porque nunca me lees. Pero bueno, te escucho porque tenés aguante. ¡Saludos! Pero si te acabo de leer...

uno que está reversionado, el cuarteto queda mejor o no? La banda de Carlitos, Rose, para repetir. Bueno, 28 minutos pasaron del enfrentamiento en el Mario Alberto Kempes de Talleres versus Unión. El

Sí, Cosmío. Hola, te estoy escuchando en Recreo Catamarca. Saludos para toda la gente de Catamarca, che. ¿Quién es de Catamarca? ¿Los Reynosos son de Catamarca? Creo que tengo un par de conocidos Reynosos de Catamarca. Saludos, saludos. Hola, Rulito, ¿cómo estás? Somos Karina y Manuel. Te mandamos un saludo gigante. Te pedimos un temita viejo de Sabroso. Muy bien, qué lindo que está para sabrosear hoy. No es sabroso, pero Lisandro Márquez esta noche está en el Quality. Hay alguien que está haciendo la previa para...

Para el bloque de Jiménez, caprichosa, caprichosa. Hola, Conra, acá Sole de Avellaneda, Buenos Aires, presente. Saludos a la gente de Buenos Aires, che. Hola, Conra, habla Juli de Ushuaia. Quiero mandarle un saludo a mi mamá Sofi, a mi papá Carlitos. Y nada, está buena la radio. Gracias, oh, Juli. Sofía la mamá. Ju es la que manda, o el que manda. Hola, habla Ju de Ushuaia, quiero mandarle un saludo. No, Juli. No dice si es Julieta, o Juliana, o Julián, o Jorge. Puede ser también, chicos. Buenas tardes, Mortal, la radio, te escuchamos desde el liceo, soy Daniel. Saludos a mi mujer, Ivy, y mi hija Sol, que se levanta a hacer ñoqui. Decile que se levante, Conrado. Lo lindo que está para comer ñoqui. Lo lindo que está para comer unos ñoqui, che. Aparte, seguramente merendaste tarde. Ajá. Todavía ni hambre tenés, pero te pones a cocinar. Y la popu de fondo que te dice... La

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0: No se rirá haciendo cicatrices. Qué difíciles que son las cicatrices en un día como hoy, ¿no?
1: Digo, estoy abriendo el paraguas, porque hace un ratito escuchábamos de Zacatado diciendo, me gustan todas. ¿Cómo hace al que le gustan todas un día como hoy? ¿A cuál elige? Pregunto, son preguntas que Conrado hace. ¿Por qué? Porque somos periodistas, somos locutores, la gente quiere saber. Yo una vez vinieron las malparidas acá y les pregunté a las malparidas, la gente quiere saber, ¿cuántos años tienen si están solteras? La gente quiere saber. Todos me miraron como si yo fuera el culpable. Ahora estoy feliz. Gracias por leerme. ¿Será la lluvia? ¿La lluvia lo hizo? Déjame decirte que cuando estás con la... Hago Brunetti, nunca me leen. Pero yo a vos te quiero, Conradito. ¡Ay! ¡Más chú! Laura, me dice... Laura. Son mi compañía. Felicitaciones. Saludos a mi amor de Villanueva. Soy Laura de Río Segundo. Vamos programando las cancionetas para la mona. Las cancionetas para el bloque de la mona lo arman ustedes, chicos, ¿eh? Yo no aporto, yo no participo, yo no sumo nada, ¿eh? Buena música, caravana. Ya activo el sorteadito en un ratito. A la hora 22 el bloque de Jiménez. A la hora 21 tenemos el repaso de las novedades de esta semana. Llega Damián Jacinto.

0: señora.
1: A una joven señora chévere.
2: Es lo que quieres de mí.
1: A una joven señora es el nombre con el que salió en el disco. Y así nos toca presentarlo. Si usted googlea señora de chévere, lo va a encontrar igual, claro. Hola, estamos volviendo de la cumbrecita. Somos Marcos y Griselda y me mandan una foto. Me mandan una foto de la cumbrecita toda llena de nieve, con un cartel que dice las Malvinas son y serán argentinas, la recalcaron. Qué lindo, qué linda foto, qué lindo cartel. Conra, saludos para Fran Herrera del Manzano, decirle que lo amamos, sus papis Bren y Fer Herrera. ¡Mirá! Los voy saludando a todos. Algunos me dicen, pues, Conra, ¿qué hora la entrada? ¿Qué hora esto? ¿Qué hora lo otro? ¡Paren un poco! Ya largamos con todo. Hola, ¿me pueden pasar un tema de Banda Mix? Querida socia, soy de Recreo Catamarca. La gente que nos está escuchando de Recreo Catamarca son un montón.
2: Ese chico es mío.
1: Con ese tema de la barra me dan ganas de tomar un fernet, no de comer. Hermoso programa. ¿Ves que habéis puesto otro? Bueno, puede comer algo y tomarse un ferre también.
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Hay gente que no está preparada para que le toquen la puerta, ¿eh? No, no, no, hay gente que no le da, no le da, no le da, no le da y no quiere. Che, me voy un ratito, ¿para dónde? Me voy un ratito. Estamos en el entretiempo de Talleres versus Unión. Va ganando la Tetera por 1-0 frente a Unión en una noche fría en el Mario Alberto Kempes, chicos. Agustín Álvarez Martínez, el gol a los 39 minutos del primer tiempo. Va ganando Talleres. Ojalá, ojalá que la Tetera...

0: Hola, buenas noches para todos. Acá viajando por las rutas de Córdoba con el compañero Jacobo. ¿Y usted quién es? Cuénteme. Conra, me estás acompañando con este planazo, me dice la Pau. No, Pau. Fuerte el aplauso para la Pau. Escucha. Escucha, algunos me van a decir que no, ¿cómo va a ser eso? Es un planazo. Está armando un puzzle, así se dice, rompecabezas, se los conoce en el mundo como puzzle, porque es rompecabezas en inglés. ¿Y qué imagen tiene? La Plaza Roja de Moscú, eso es lo que está por armar. ¡Tiene colores! Una caja con sushi y un vino tinto abierto. Pau, citón con vos misma, ¿eh? Una cita con vos misma. ¡Ey, por Dios! Abrazo, medalla y beso para ese plan, loco. Bueno, entonces no me queda otra que poner buena música, loco, ¿eh? Y sí, sí, obviamente. ¿Qué vamos a hacer?
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0: te pido que entiendas.
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0: me quedé pensando en el planazo. Hola, buenas noches. ¿Me pasarías un tema, algo para acompañar este frío? ¿Podemos poner para acompañar este frío? No, dice tema de la Mona, no. Tema de la Mona tenemos ahora a la hora 22 los programados por ustedes. A ver si esto acompaña el frío.